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0: A pedido de los amigos, esto suena en vivo, Los Semaneros, dale.

0: Me lo trae una selección de temas románticos, dice Pedro Semanero, que recién me pasó este test, enganchadito para lo que va a ser el primero. A todos los bailarines románticos, dice. Pero ahí para, bueno, Silvina y Fabián, nos vemos, si Dios quiere.
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0: Y cada bailarina por acá también, Roberto, buenas noches, nos vemos el primero, si Dios quiere, de parte de tu amiga Mónica. Bueno, Mónica. Y va que andamos a bailar pecho a pecho.
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0: ¿Eh? No, no. Apretar, no es apretar, a bailar pecho a pecho.
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0: No, hay que apretar mucho, ¿no? Es que tu amiga. Ahí tenemos luego, dice Fabián, Guerreño y Silvina. Nos vemos, si Dios quiere.
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0: Ya tenés para damos, Mónica.
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0: Desapareció Coronel, ¿sí?
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0: Cañite, parece que se quiso enamorar de la amiga, ¿sí? ¿No?

Saludos para el amigo Quintana, Estancia La Valle, que ahí era, me decía la otra vez, voy a venir a conocer Obra Bar, ando divorciado. Digo, tenía que esperar divorciarte para venir a bailar. No, tenía que venir ya, no, me llamó la otra. Ando bien ahora, si me divorcié, me dice, y ahí a bailar en Obra Bar, amigo Quintana. Saludos para el señor Quintana, allá de Estancia La Valle.

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3: Obra Bar de Pera, para bailar ahí en la cama. Hay muchos que están acostaditas ya escuchando la radio. Un saludo para la familia Insaurralde. Dice, nos vemos el primero. Un saludo para la familia Insaurralde.

Buenas noches, Robert. Soy Gloria, la cocinera. Estamos escuchando con mi cuñada en Paso de los Libres. Saludos a todos, un chamamé bien romántico. Muchas gracias. Atentamente, Gloria, la cocinera, que está ya por Paso de los Libres, escuchando la

dedicamos a Gloria, le dedicamos tema romántico. Nos estamos yendo. Hola Roberto, buenas noches, te estamos escuchando. Familia Coronel, un abrazo para la familia Coronel. Se lo voy a ir bailando, no grabar, Van a ser para seguir a Bohemio el primero de agosto en Obra Bar. Estamos yendo pasito, agradeciendo a todos ustedes por estar en la sintonía de la radio. Les mando un abrazo, gracias por escuchar, gracias por estar ahí. Bendiciones a todos ustedes, como siempre. Gracias por escuchar la radio LT42, este humilde programa que lo hacemos de lunes a viernes. Un abrazo. Nos vamos con Refugio de Amor. Llega Mercedes esta banda, Cachaca pura. Que descansen, que sueñen por los angelitos y será hasta mañana.

0: 21 horas, 56 minutos.
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7: Veintidós horas, 16 minutos.
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Después de gozarte unos días seguidos, como hacía mucho te quería tener, ahí van, doña Clara, mis versos sentidos, homenaje al tiempo que me vio crecer. Recordé el momento en que, sin darme cuenta, iba edificando mi modo de ser, mirando el espejo de esa nuestra gente, simple, generosa, de profunda fe. El sulqui tirado por potros de sueños recorre la huella que nos vio pasar, y el sudor cansado del rocillo viejo riega mi memoria para el recordar. Volvieron de pronto a llenar mis recuerdos un montón de nombres, y me estremecí con la imagen pura de Taeno Núñez, don Raimundo Cavia y también Loní. Vi a doña Diarta dando vuelta a bostas para que se sequen y puedan servir de carbón o leña que apure el asado que con simple gesto supo compartir. Ocasos de fuego marcando horizontes, desde la tapera nos vieron venir, juntando los pavos con doña Mercedes o rompiendo a pala algún cupí. Hacia el sur, la piedra, símbolo imborrable que grabó el escudo de mi gran ciudad, iba alimentando su fuerte leyenda con su curiosidad. De atrás de la piedra, de estancia reguera, se viene Espinosa, domador y té, y en tordillo flaco, signo de pobreza, van los Sosa Cuera montados de a tres. Cruzando el arroyo por el montecito, el Jacinto Sosa dele Mariscar, ese hombre niño que la vida puso como compañero de mi corta edad. Mañana de invierno, de calandrias muertas, en algún bolsillo un chipachirirí, va Carlos Alfonso, la cabeza gacha, rompiendo la escarcha con su punandí. Goyo, Oscar, Felipe, Laura y Agapita, desde la cachuera se acercan también, con juegos y risas y alpargata bajo el brazo, que si no, más tarde no habrá que poner. Sortijas, cuadreras, cordionas, guitarras, fiesta que desarma alguna batieín, y la voz de aquella mujer comisario que ordenó los pasos de mi porén. Secas y tormentas a cielo pelado, con fe y poco miedo nos vieron seguir, entonando el canto siempre agradecido al amparo firme de la Tupací. Y Tapucú Costa me enseñó en el cuero que el camino corto no siempre es mejor, y que la paciencia de abrir 100 tranqueras siembra la esperanza en el corazón.

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Cuesta entender lo que somos, este oficio musiquero, con un oído hacia Dios.

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0: 23 horas, 27 minutos.
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0: 23 horas, 28 minutos.

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0: 0 hora, 17 minutos.
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3: 0 hora, 45 minutos.
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0: Es la 1:00 a.m, 1 minuto.
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1: El canal de YouTube de Radio Rivadavia, Radio Rivadavia en vivo, empezó a entrar en calor ya hace un ratito, como siempre. Empiezan a sumarse de a decenas y lo agradecemos mucho. Entre ellos, bueno, a todos los que nos están escribiendo por el chat, nos saluda Maru. Bueno, la veo solamente a Maru, acaparó los últimos 15 mensajes con corazones y con saludos a Patricia, a Nora, a Valentina, por allí a Alicia, a Marcelo, bueno, todos los que veo por ahora. Muy, pero muy buenas noches y gracias por acompañarnos también, a los que escriben y que son la minoría, y a los cientos que están allí escuchándonos a través del canal de YouTube de Radio Rivadavia. ¿Cómo estamos comenzando esta nueva hora? Bueno, el servicio meteorológico mantiene sus números, 11 grados la temperatura a esta hora en la Ciudad Autónoma de Buenos Aires, 90% la humedad, el viento del sur a 12 kilómetros por hora, la presión está normal, 1013.4, y hay probabilidad de lloviznas para lo que queda de esta madrugada, y cielo gris durante todo el día, cielo cubierto durante toda la jornada de este día miércoles 22 de julio del 2026, con 9 grados de temperatura mínima y 13 de temperatura máxima para hoy. Mañana jueves, igual, apenas un poquito de sol por la mañana, pero después otra jornada gris con 7 de mínima y 14 grados de temperatura máxima. Enseguida nos vamos a ir al encuentro de nuestra historia del día. Como cada noche, traemos una historia curiosa, una historia particular, algo que nos conecte con algún recuerdo. Hoy nos va a conectar con algún recuerdo, algún suceso de la historia o algún personaje importante. Bueno, en segundos nada más. Antes quiero ganar terreno con algunos mensajes que nos están llegando al 11 50 26 86 30. Emiliano y Karina. Emiliano dice, y mi señora Karina dice, te escuchamos siempre desde Sáenz Peña en Chaco. Saludos también a mamá, que está viniendo desde Mendoza. Seguro te escucha en el cole. Se llama Silvia. Ah, está viajando y vos estás seguro que Silvia nos está escuchando desde el colectivo, yendo para de Mendoza a Chaco, en el micro. Bueno, escúchame, Silvia, si esto es así, escribieron Emiliano, o sea, tu hijo, entiendo, y tu nuera, Karina, que escuchan siempre desde el Chaco. Y dicen que vos seguramente estás escuchando en el micro. Si es así, mandanos una señal. Decinos, sí, acá Silvia, la que estoy en el micro, yendo hacia el Chaco a ver a mi hijo. Así hacemos estos cruces que siempre son tan lindos, ¿no? De mensajes entre un lado y otro. ¿Qué más? Por aquí. No te quejes tanto del frío. Acá en Comodoro Rivadavia, 5 grados bajo cero. Calentita en la cama escuchándote y tomando un té cargado. Ah, claro, que viva. Y estás en la camita con el té de manzanilla, con miel y canela para mitigar el frío. Bueno, sí, es cierto. En otros lugares del país está bastante más baja la temperatura. Con la consigna dice, uso más la intuición que la razón o el corazón. A mis 75 años, pocas veces me falló. Cariños al equipo de Rivadavia, firma este mensaje Lucía, desde Comodoro, que nos muestra una foto del parque de la ciudad, allí en Comodoro, que amaneció completamente congelado. Qué impactante, sí, es cierto, se ven como agua congelada en la punta de las ramas y en el tronco, allí en el parque de Comodoro Rivadavia. Entiendo que es de allí la foto, Lucía. Bueno, hielo por todos lados, frío en todos lados, claro, 5 grados bajo cero ya no es una pavada, ¿eh? Hola Hernán, dice, somos muchos a los que no nos gusta esta humedad y el frío, esperemos que pronto pase y vengan días más lindos. Acá por mi barrio todos están adentro, ni se les ven las narices. Un poco triste por la... Entiendo que es por la selección, porque no escribiste por la colección, pero dice, bueno, somos la mejor selección del mundo. Yo estoy escuchándote en compañía de mi perrita y mi gatita. Todas las noches escucho. Felicitaciones por el programa. Muy bueno, soy Esther de Castelar Sur, que le mando un beso grande a todos. Bueno, otra que no le gusta el frío y la humedad que estamos viviendo, ¿sí? Me parece que los días grises los vamos a tener que bancar por lo menos una semana más. Pero bueno, de eso se trata. El invierno también. Buenas noches, los estamos escuchando desde Sáenz Peña. También otra, la familia Romero, que nos manda saludos. Bueno, a toda la gente del Chaco, muchas gracias. Mensajes que nos están llegando al 11-50-26-8-6-30 y que recibimos con mucha alegría y con mucha gratitud. Hace algo más de 4 décadas, escuchar música en la calle era una experiencia colectiva, ¿no? Una experiencia ruidosa. Prácticamente era una imposibilidad técnica escuchar música en la calle. Si querías llevar tus canciones favoritas a todos lados, dependías de grandes grabadores portátiles a pilas que pesaban varios kilos y además obligaban a todo el vagón del tren o a toda la plaza o a toda la playa escuchar lo mismo que vos. Pero hubo un día del mes de julio de 1979 en el que todo cambió. Y por eso hoy es nuestra historia del día, porque ocurrió más o menos para esta fecha, para el 22 de julio de 1979. Una compañía japonesa muy conocida lanzó al mercado un pequeño aparatito azul, azul y plateado, con auriculares de espuma naranja, ¿se acuerdan? Bueno, ese pequeño aparato con auriculares de espuma naranja transformó para siempre la cultura urbana, la industria discográfica y la forma en que las personas nos empezamos a relacionar con nuestro propio espacio. Un día como hoy, pero de 1979, nacía el Walkman. Ese aparato del que hablamos, azul y plateado, con auriculares de espuma naranja, se llamó Walkman. Y para entender la magnitud del fenómeno, y por eso nos gusta ir a la historia y traer más datos que nos aporten en esta historia del día que compartimos cada noche, hay que retroceder algunos años más y mirar cómo era el mundo del sonido portátil, por ejemplo, a finales de la década de los 70. En ese momento, el estándar de movilidad musical era el transistor de radio, que solo permitía sintonizar emisoras. Pero la historia oficial de esta empresa, la japonesa Sony, cuenta que el dispositivo nació gracias a una necesidad personal de Masaru Ibuka. ¿Quién es Masaru Ibuka? El cofundador de esta empresa electrónica. Ibuka era un ejecutivo de alto rango que viajaba constantemente en avión por motivos de trabajo y tenía ganas de escuchar sus óperas favoritas durante largos trayectos interoceánicos, no transoceánicos. Como los grabadores de cassette convencionales eran demasiado grandes y pesados, le pidió al ingeniero jefe de la división de magnetófonos, Nobutoshi Kihara, que diseñara algo más pequeño. Kihara tomó un grabador portátil monoaural que ya existía en el catálogo de la empresa, se llamaba Pressman, le quitó los componentes de grabación que ocupaban mucho espacio y consumían batería, y modificó el circuito para reproducir sonido en estéreo de alta calidad a través de unos auriculares ligeros. Cuando el presidente de la empresa, Akio Morita probó el prototipo, quedó fascinado de inmediato. Pero apareció el equipo de marketing y los ingenieros principales de la compañía, que eran un poco escépticos con el tema. Tenían una objeción fundamental que hoy suena insólita, pero que por entonces tenía mucho peso. El aparato no grababa, solo reproducía. En esa época, un reproductor que no permitía registrar audio se consideraba un producto incompleto, como si fuera un grabador roto. Morita dio un golpe sobre la mesa y asumió toda la responsabilidad comercial del proyecto. Estaba convencido de que la gente no quería grabar sus propias voces, sino lo que buscaba era escuchar música con total libertad de movimiento. Y la verdad que tenía razón. El dispositivo salió a la venta en julio de 1979. El nombre oficial era TPS-L2. Al principio las ventas fueron moderadas. El mercado no terminaba de comprender el concepto de caminar por la calle con auriculares puestos. Miren de lo que estamos hablando. Hoy casi que no hay gente que no camine con auriculares puestos, ¿no? Y para solucionar esto, la empresa implementó una estrategia de marketing revolucionaria para la época. ¿Saben lo que hizo? Contrató actores jóvenes, modelos, para que caminaran por la calle de los barrios más concurridos de Tokio usando el aparato, escuchando música. O sea, para que la gente viera el uso del aparato en acción, no solamente en una publicidad. Entonces, estos actores jóvenes, estos modelos, que estaban con los auriculares naranjas en sus orejas, atraían la atención. La gente se preguntaba de qué se trataba eso que tenían puesto. Y además, incluyeron dos entradas para auriculares en el mismo equipo. ¿Qué permitía esto? Que dos personas escucharan la misma cinta al mismo tiempo. Bueno, en pocas semanas el stock inicial de Walkman se agotó por completo. A nivel internacional, bueno, el éxito desató un problema de marcas, ¿no? Como la palabra Walkman era un término japonés un tanto forzado, la compañía decidió cambiarle el nombre según el mercado de exportación. En Estados Unidos se llamó Soundboat. En el Reino Unido, Stowaway. En Suecia, Freestyle. Pero el fenómeno cultural fue tan potente que los propios consumidores de todo el mundo comenzaron a llamarlo simplemente por el nombre original japonés. A principios de la década de los 80, la empresa unificó la marca a nivel global bajo el nombre definitivo de Walkman, con un impacto inmediato y profundo. El aparato inauguró la privatización del espacio sonoro, porque por primera vez una persona podía aislarse del ruido de la ciudad, del transporte público o del entorno laboral y construir su propia banda sonora. Por supuesto, como ocurre con todo lo nuevo, con todo lo innovación, esto generó mucho debate en los medios de comunicación de la época, ¿no? Los críticos más conservadores afirmaban que el invento fomentaba el aislamiento. Pobre gente, si estuviera hoy en el 2026, ¿a dónde hemos llegado con el aislamiento, no? Que los jóvenes iban a volver insociables, que correr con auriculares puestos era un peligro mortal por falta de atención. Esto no era un punto menor. Pero bueno, parece que ocurrió exactamente lo contrario. El Walkman se convirtió en un aparato fundamental, por ejemplo, para el boom del fitness. Millones de personas que empezaron a salir a correr por los parques y por las calles, gracias a la posibilidad de poder acompañarse con música directamente en sus oídos. Así que, con el boom de ventas del Walkman también se dispararon. Por ejemplo, la venta de zapatillas deportivas, de ropas de entrenamiento. Y bueno, y por supuesto, se dispararon también las ventas de los cassettes, ¿no? Ya el cassette lo podía llevar con vos mismo. Bueno, después hubo un montón de competidores, ¿no? De otras marcas muy conocidas. Cada una lanzó su propia versión, pero Sony mantuvo el liderazgo indiscutido. Le fue introduciendo mejoras tecnológicas notables, modelos más pequeños, modelos con radio, con AM y con FM. El primero no tenía. De hecho, yo que estaba leyendo recién este pedacito de que no tenía para grabar, yo recuerdo que los primeros Walkman ni siquiera tenían para rebobinar. Solo se podía adelantar, o sea, para ocupar el menor espacio posible. Entonces, si vos querías rebobinar el cassette, tenías que darlo vuelta y adelantarlo. Igualmente, mucho no lo hacíamos porque gastaba pila. Gastaba mucha pila. Entonces agarramos la virome y le dábamos con al cassette para no gastar la pila del Walkman, porque consumía bastante, chupaba bastante pila. Bueno, todo imperio tecnológico tiene fecha de vencimiento, la tecnología fue avanzando y la decadencia del Walkman clásico del cassette, por supuesto, no ocurrió de la noche a la mañana, pero sí fue víctima de la transición tecnológica impulsada por dos factores clave, ¿no? El formato digital y también cierta falta de visión comercial. A principios de la década de los 90, el cassette comenzó a perder terreno frente al disco compacto. El CD ofrecía una calidad de sonido muy superior. Se lanzó el Discman para poder escuchar compact como Walkman, pero no tuvo tanto éxito, no tenía muchas limitaciones físicas. El Discman era grande, eran mucho más grandes los discos que el cassette, o sea, ocupaba mucho más espacio, era más pesado. Y por supuesto, para andar por la calle, el Discman contaba con algo que el cassette no tenía, que son los saltos. Vos ya en el colectivo agarraba un empedrado y el Discman empezaba a saltar la pista y no se podía escuchar. Bueno, pero el golpe de gracia hacia el Walkman llegó hacia finales del año 2001, cuando la empresa de la manzanita lanza el iPod, que revoluciona toda la posibilidad de escuchar música con música digital y demás. Sony fabricó su último Walkman de cassette tradicional en el año 2010. Y de esta forma puso fin a una línea de producción que se había mantenido durante más de 30 años y que había colocado en el mercado más de 200 millones de unidades en todo el mundo. Hoy en día el Walkman es parte de nuestra nostalgia, ¿no? Los que coleccionan artículos retro, las modas analógicas, donde las cintas de cassette experimentan ahora sí un curioso rebrote entre algunos músicos independientes y entusiastas del sonido vintage, como ocurrió con los vinilos. Ahora hay como una vuelta también al tema del cassette. Pero bueno, el legado no está tanto en lo electrónico o en el avance tecnológico que dejó, sino que inventó una nueva forma de habitar el espacio público. La idea de que podamos caminar en medio del caos del mundo, acompañados únicamente por la música que elegimos escuchar. Bueno, un día como hoy, pero de 1979, esta empresa japonesa lanzaba el Walkman y descubrimos algunos de sus secretos esta noche en nuestra historia del día.

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Nos dice este mensaje: yo tuve un Walkman de Sony con sintonía digital para la radio y cuando pude comprarme un Discman, no me lo compré porque no tenía radio, porque a mí me encanta escuchar radio, nos dice Alejandro desde Mendoza, que dice que nos está escuchando en su celular con los auriculares mientras en la casa todos duermen en la zona de Guaymallén. Radio Rivadavia sale por 96.3. Bueno, un gran saludo a todos los compañeros de la 96.3 que transmiten Rivadavia, desde donde nos escucha Alejandro, que tenía un Walkman con sintonía digital. Y el Discman, claro, el Discman no venía con radio, la mayoría no venían con radio, es cierto, es cierto. Y esto era una contra también para pasarse a ese formato. Y le agradezco también a Marcelo, desde la provincia de San Luis, que nos dice: buenas noches, Hernán, hoy te involucraste con mi tema, el cerebro. Y nos dice: las personas no toman decisiones primero con la lógica, las toman con la emoción y luego las justifican con la razón. Dice: la emoción aprieta el botón de la decisión, la razón escribe el informe para explicar por qué lo hicimos. Muy interesante esto que nos trae Marcelo. ¿No tenés ganas de llamar un ratito y lo charlamos al aire? Si es que te dedicás justamente a todo esto que traemos hoy, estaría buenísimo contar con tu aporte, Marcelo. A ver, lo reitero. Las personas no toman decisiones con la lógica, las toman con la emoción y la razón les sirve para justificarlas. Bueno, es un camino. Es un camino como para pensarlo. Me gustaría que, si tenés ganas, nos puedas llamar. Porque, señores, abrimos las líneas, ¿eh? A la 1:36 es tiempo de que yo me calle un ratito, darle paso a sus historias, a sus opiniones, a sus miradas. Así que ya pueden empezar a llamar al 4010-7242, 4010-7242, 4010-7242. Nos llaman y salen derecho al aire. Y conversamos un ratito, si tienen ganas, y nos hacemos mutua compañía en esta madrugada de día miércoles. También los leemos en el 11-50-26-8-6-30. Hola, Hernán y Lucas, dice: soy Emanuel, el chofer de aplicación, dando el presente. Excelente programa. Bueno, muchas gracias. Gracias, un gran saludo para vos, Emanuel, también. Ojalá que algún día nos puedas llamar un ratito en algún recreo de tu trabajo, en las madrugadas, para que nos cuentes alguna historia de la madrugada en los autos, en los viajes, ¿sí? Siempre es lindo el encuentro de las experiencias de cada uno de ustedes. Así que te esperamos cuando quieras y cuando puedas. Somos Guada y mi mamá Vero. Está muy buena la radio, los escuchamos todas las noches. Te cuento que el 24 de este mes es mi cumple. 12 años. Ah, bueno, Guada. 12 años. ¿Estás de vacaciones de invierno ahora? Y por eso nos podés escuchar. Bueno, nos mandás un saludo a todos. El 24, ¿qué cae el 24? ¿Estamos al aire el 24 o no? A ver, sí, el viernes el 24. El viernes. Bueno, si nos escribís y nos haces acordar, te deseamos un muy feliz cumpleaños el mismo 24, ¿eh? 11-50-26-8630, nuestro número de WhatsApp. La línea directa, que está completamente liberada, no vas a tener que esperar si llamás ahora, es el 4010-7242. 4010-7242. Ya si me meto en un tema, después tenés que esperar, ¿eh? Tenés que esperar que lo termine. Así que te vamos a dar tiempo. ¿Por qué no llamas ahora? Que después me reprochás. Uy, lo que tuve que esperar. Estuve una hora esperando. No me podía comunicar. Estaba ocupado. Me empiezan a mandar mensajes. Cortá con quien estás hablando, que yo quiero llamar y no puedo, porque todas las noches tengo este show, ¿eh? Todas las noches. Bueno, ahora es el momento. 4010-7242. Nos llamás y salís ahora al aire, directo, sin filtros, en esta madrugada de miércoles 22 de julio del año 2026. Bueno, mientras te decís.

0: ¿Sí vio alguno? Ah, bueno, tuvieron ahí de que arrancar un tema nuevo, ¿eh? A ver, hola, buenas noches.
1: Buenas noches, ¿cómo estás?
0: ¿Qué tal? ¿Quién habla?
1: Mi nombre es Guillermo, ¿cómo te va?
0: Hola, Guillermo, ¿cómo te va? ¿De dónde nos llamás?
1: Te estoy llamando de Villa Urquiza.
0: Villa Urquiza, ah, bueno, vecino, cerquita.
1: Sí, estamos cerca.
0: Está muy bien.
1: Vengo de Milonguear, escuché que estabas convocando al teléfono y antes de irme a dormir, dije, bueno, vamos a charlar un rato.
0: Bueno.
1: Que nos ocupan, ¿no?
0: Venís del baile.
1: Una milonga del baile de tango.
0: De baile de tango, ¿bailás tango?
1: Bailamos tango, sí.
0: Ah, mira vos. Mira vos.
1: Hoy un día especial porque hubo mucho brindis, amigos. La misma milonga llenó de copas de champán todas las mesas y estuvimos brindando todos con todos, ¿no? Así que fue muy emotivo, muy lindo.
0: Qué bueno, o sea, es una escuela de tango, es un boliche de tango, ¿vas a aprender y a bailar o solo a bailar?
1: Las milongas son para bailar, las escuelas de tango pueden estar instaladas en las milongas, pero en general en los horarios más nocturnos...
0: Claro, o sea, vos vas directamente a bailar, no es que es consecuencia de un grupo de aprendizaje, eso me refería.
1: Claro, podés tomar la clase antes si querés.
0: Ah, mira.
1: Realmente hay clases.
0: Mira.
1: Sí, siempre hay clases en las milongas, de folclore o de tango, o de las dos cosas. Se cultiva mucho la danza argentina.
0: Mm.
1: También bailamos salsa, bailamos rock.
0: Qué bueno. Qué bueno.
1: Había un grupo de españoles, me sorprendió que los aplaudimos muchísimo, les festejamos el campeonato, los felicitamos. Así que del lado nuestro, por lo menos todo lo que se está diciendo no es cierto.
0: Estaba todo bien y ellos también lo recibieron bien, digamos.
1: Muy bien, encantados de estar ahí, rodeados por argentinos que los felicitaban, que las señoras las sacábamos a bailar y charlamos, eran de Zaragoza.
0: Uh-huh.
1: Muy linda gente.
0: Qué bueno. ¿Y cuánto hace que bailas tango, Guillermo?
1: Del año 2000, 1997 y 99, no, 2000.
0: Ah, bueno, mucho tiempo ya. Ya se ve ser un experto. Le ve sacar lustre a la pista.
1: Soy buen bailarín, sí.
0: Qué bueno.
1: Y cultivo un tango muy estilizado. Qué bueno, tango social, ¿no? Por supuesto, no soy un hombre para estar en el escenario, pero me conformo con lo que me dicen las chicas, que se sienten muy cómodas bailando y ellas también son buenas bailarinas, ¿no? El tango es algo de a dos, no funciona solo.
0: Claro, por supuesto. ¿Y te hubiera gustado hacer más un camino profesional en el escenario o simplemente con el hobby te alcanza?
1: Alguna vez lo pensé, porque, bueno, es una vida linda también, mucho viaje. Muchos amigos míos que han llegado a ser bailarines profesionales han viajado muchísimo.
0: Uh-huh.
1: Y han estado difundiendo el tango y la cultura del tango en todo el mundo, lugares hasta como Bali, montado arriba de un elefante, un profesor amigo mío me mandó fotos, o lugares como tan insólitos como lugares asiáticos, ¿no? Y está difundido por todos lados y la verdad que es una cultura que representa a la Argentina muy bien, ¿no?
0: Uh-huh.
1: Realmente nos tienen en cuenta lo que nosotros aconsejamos en términos de qué música escuchar en el tango, qué bailar, qué no bailar, y tienen en cuenta a los profesores argentinos. Así que es algo que exportamos con mucho orgullo.
0: Claro que sí. Y en el baile en general, ¿qué te cambió en la vida? El hecho de bailar, de poner, digamos, el cuerpo en movimiento como un hobby, como una actividad extra, a lo mejor a lo que te dedicas.
1: El baile, como toda actividad lúdica, siempre tiene esto de lo aeróbico, de lo romántico, de lo lúdico y de lo artístico, ¿no? O sea, tiene una combinación de cosas. Cuando vos estás en una milonga, ¿cómo estás también en un salsódromo, en un rocódromo, qué sé yo? Lo que pasa es un fenómeno social. Vos no podés bailar tango solo o solo con tu pareja.
0: Mm.
1: Ha ocurrido en el medio de la cuarentena, que se intentó organizar milongas a través del Zoom, ¿no?
0: Sí, sí.
1: Yo recuerdo que en mi casa puse una mesita con una cerveza, unos sándwiches, los zapatos de tango y invité a una compañera. Pero no era lo mismo.
0: Claro, claro.
1: No era lo mismo. Bailábamos en mi living y no era lo mismo, no, nada que ver.
0: Claro.
1: Así que bueno, le debo esas cosas, le debo una casa también al tango.
0: ¿Ah, sí?
1: Sí, una anécdota que... La voy a tratar de hacer cortita porque no sé cuánto tengo de tiempo, pero Cuando yo me divorcié, terminé en un departamento de alquiler, dividimos los bienes con mi ex mujer, mis hijos se quedaron con ella. Terminé en un departamento de alquiler muy deprimido, porque yo tenía mi casa, tenía mis cosas, ¿viste? Y bueno, muy deprimido. Y ese año, Cristina estaba en campaña y largaba un crédito que era la primera casa para inquilinos.
0: Sí.
1: Que tenía las siguientes características. Te daban casi el total del importe de la compra, muy raro, finalmente te dan el 80.
0: Sí.
1: Y la cuota que pagabas era el mismo alquiler que vos pagabas en la casa que en este momento estabas habitando.
0: Sí.
1: Lo recuerdo que yo pagaba 1.000 pesos de alquiler en ese momento.
0: Sí.
1: Pero el crédito tenía más que nada una función política de campaña que una función real, porque no se otorgaban muchos créditos, se otorgaban muy, muy pocos.
0: Uh-huh.
1: Y la trampa estaba en que el tasador no llegaba nunca.
0: Ah, te pateaba la tasación, claro.
1: Claro, entonces nadie te esperaba. Yo iba a las inmobiliarias y recuerdo que me decían, si yo te tomo la seña, pero quédate tranquilo que si viene otro se lo vendo, porque yo no voy a esperar 60, 90 días como pasa que viene
0: claro,
1: el tasador. Cuando
0: claro.
1: Bueno, desesperado, pierdo una propiedad, pierdo otra. Había una chica que vivía en el edificio donde yo vivía, alquilaba, y abajo, en el departamento de abajo, y me lo vendía. Me dice, yo te puedo esperar un poco, pero tampoco mucho. Entonces llamé por teléfono a la oficina de tasaciones del Banco de la Nación, Casa Central.
0: Sí.
1: Y empiezo a hablar con una persona, con otra, me dan con una tal Cristina, que era la secretaria de ahí de ese departamento. Y me dice, ¿usted quién es? Y digo, mire, yo soy fulano de tal, de la sucursal de Urquiza, pero no lo puedo atender porque acá llama a todo el mundo y no tenemos tiempo, tenemos un montón de carpetas, bla, bla, bla, bla. Empezó la señora, que era muy efusiva, me puso el cassette. Y yo sentía que se me iba la conversación y me iba a mandar al cuerno y
0: sí.
1: Entonces, me recuerdo, yo soy un hombre del área comercial, me he recibido también, soy un profesional de eso. Recuerdo un curso que nos daban sobre ventas de intangible, que decían, cuando se te está por escapar el cliente, dispararle a la cara con munición gruesa, hacerle ver muertos los hijos, que se ofenda, es preferible que se te vaya. Entonces, recuerdo que en un momento que respiró, le dije, ¿a vos te gusta el tango? Silencio del otro lado, ¿no? Uy, sí, me dice. Lo que pasa es que el salame de mi marido bla, bla, bla, no me acompaña porque yo quiero ir, pero entonces... Bla, bla. Y resulta que, viste, era muy efusiva, hablaba y hablaba. A la media hora estábamos como chanchos.
0: Claro, le encontraste el punto.
1: A la media hora estábamos como chanchos.
0: Claro.
1: Le había invitado a la milonga, le había dicho que le iba a acompañar de un profesor. Bueno, el asunto que Cristina también macanuda. Bueno, le digo, Cristina, muchas gracias, voy a cortarse, que no tendría que haber llamado. No, para, me dice, porque era seis argentona, ¿no?
0: Sí.
1: Me dice, ¿cómo te llamas? Fulano de tal. Bueno, dice, espera un segundo. Acá está tu carpeta, decirle que estén atentos. El tasador vino, ¿sabes cuándo?
0: Al otro día. Al toque, claro. Mirá vos.
1: Otro día al mediodía.
0: Mirá vos.
1: ¿Y sabés cómo vino? Vino con la carpeta mía, hizo así, miró el departamento, atasó, está todo aprobado.
0: Ya está todo aprobado. Y ahí pudiste tener el crédito para la casa.
1: El gerente de Banco Nacional, el sucursal Urquiza, me dice, yo no entiendo cómo conseguiste este crédito.
0: Bueno, gracias al tango y a tu habilidad para sacar el tema en el momento justo, ¿eh?
1: Sí, suerte. También fue inspiración. Y bueno, después compré ese departamentito y ya me saqué la depresión de no tener nada y empecé a trabajar de vuelta, a hacer plata, y hoy, por suerte, estoy con una economía bastante estable y bien, y con mis propiedades también administrándolas, ¿no?
0: ¿Y cuántas veces por semana vas a la milonga? ¿Una vez por semana? ¿Cómo es el tema?
1: Soy ayudante en una clase,
0: sí.
1: Lunes, están los profesores y yo los ayudo, y después suelo ir un par de veces. Los martes siempre, a la milonga que queda acá cerca, y a veces los fines de semana, o a la Glorieta de Belgrano, cuando está lindo el tiempo, o alguna milonga del centro.
0: Está buenísimo, y le recomendás a la gente que aprenda, que baile, que busque este tipo de actividades. Digo, hay muchos que estamos como buscando alguna alternativa para mover un poco el cuerpo y para ir al encuentro de gente, ¿no? Me imagino que cumple con las dos funciones.
1: En el tango, como en el fútbol, como en la alfarería romana, como en la construcción de techos, hay buena y mala gente. Y hay gente jodida y hay gente amiga de toda la vida después.
0: Sí.
1: Como toda actividad lúdica, vos tenés esa capacidad que tiene la actividad de integrarte. En la medida en que vos también sos buena persona, seguramente se te vas a ir arrimando a buena gente y vas ahí a conseguir amigos, vas a conseguir destreza, vas a conseguir salud, porque
0: claro,
1: yo soy un hombre de 70 pirulos y tenés que ver cómo estoy. Tengo mi gimnasio todos los días, tengo mi tango, yo puedo caminar contigo a la par, sin ningún problema, muchos kilómetros sin hacerme ningún problema.
0: Qué bueno.
1: Y todo eso tiene que ver también con la salud, con evitar grandes acumulaciones de toxinas en el cuerpo, con la emoción, ¿por qué no? Sí, lo recomiendo enfáticamente y recomiendo que recorran el camino con alegría, porque se tarda un poquito en aprenderlo a bailar, pero esa es la parte más linda, la parte del principio donde uno tiene toda la ilusión y va y viene y hace las cosas con los profes y las cosas no salen. Y yo llegaba a casa con el cuello duro, duro, estaba
0: claro,
1: media hora abajo de la ducha. Media hora abajo de la ducha, porque no me salía eso que el profe mostraba y que era tan pelotudo, y yo no lo podía hacer.
0: Claro.
1: Yo no lo podía hacer. Porque tiene que ver con que uno es grande y tiene miedo al ridículo y todas esas cosas, ¿no? Y parece que todo el mundo te está mirando. Nadie te está mirando. Todo el mundo hace la suya. Así que con que anímense, que les va a gustar y van a seguir cultivando. Te aviso que muchos jóvenes, mucha gente joven, milongas jóvenes.
0: Sí, claro, claro. Te iba a preguntar justamente eso, hay de todas las edades, ¿no?
1: Pero los pibes bailan, que es una maravilla.
0: Claro,
1: bailan,
0: claro.
1: Y están con sus milongas, con sus horarios, sus historias, ¿viste? Mucho más sano, vos no vas a sentir un olor a porro en una milonga, ni vas a ver una jeringa, ni vas a ver ninguna historia de esa, ni vas a ver borrachos tampoco. Es increíble, yo hace muchos años que voy a milonga, contado con los dedos de una mano los borrachos que pude haber visto. Es un comportamiento social diferente, ¿viste?
0: Claro, claro. Bueno, y sirve también para alejarse de algunas otras conductas que no son tan sanas para las personas, ¿no? Cuando se coloca la energía en el lugar más acertado. Así que está buenísimo. Bueno, Guillermo, te agradezco mucho por haber llamado, por habernos traído este pantallazo del tango, que estuvo muy bueno. Nunca había hablado con alguien que bailara tango con las características con las que nos estás contando vos, desde un lugar lúdico, desde un lugar de juego, desde un lugar de disfrute. Así que fue muy lindo conocer esta parte de tu historia. Te esperamos cuando quieras. Ojalá nos vuelvas a llamar otro día a la vuelta alguna milonga con alguna anécdota.
1: Gracias, un beso enorme a todos y muchas gracias.
0: Gracias a vos, gracias Guillermo por llamar. 8 minutos faltan para las 2 de la madrugada, estamos en el 4010-7242. Lindo, linda la conversación con Guillermo, ¿no? Y todo lo que hace con el tango y con el baile. También para tomar un poco de ejemplo, para inspirarnos más que de ejemplo, para colocar la energía en lugares gratos. Buenas noches.
2: Hola.
0: ¿Quién habla?
2: Hola, habla Juan de Merlo, ¿cómo le va?
0: ¿Qué tal, Juan? ¿Cómo estás? Buenas noches.
2: Es un placer y mucha emoción saludarlo. Lo sigo desde su primer salida al aire.
0: Bueno, muchas gracias.
2: Soy un noctámbulo, se puede imaginar que he pasado por todos los locutores de la noche. He llamado. Y bueno, y lo desde su primer salida al aire lo seguí con mucha expectativa, empezó con mucha cautela, como con timidez, se subió a un barco muy grande y lo felicito por lo que llegó y los programas que tiene.
0: Bueno, muchas gracias. Y sí, viste, como en todo, hay que empezar pasito a pasito. Es así.
2: Sí, señor.
0: Es así.
2: Señor. Me ha hecho llorar, me ha hecho reír, me ha hecho emocionar mucho. Y muchas veces, bueno, no he llegado a llamar, y tocó muchos temas como, por ejemplo, el de hoy también, ¿no? La cabeza, el corazón, me han pasado cosas que hoy me arrepiento mucho. Tomé una decisión muy apurada que hasta el día de hoy lo lamento mucho, sí.
0: ¿Cuál fue, Juan? ¿La querés compartir o solamente mencionarla?
2: Sí.
0: Ah.
2: No, no, no. Yo trabajaba en Paternal, Juan B. Justo, venía de San Martín, una panadería, unos papás de la vida que me dio un lugar, cobijo en ese entonces, un joven. Conocí una chica, bueno, nos enamoramos, ella había venido a pasear de San Juan.
0: Sí.
2: Y bueno, se quedó, y los papás de allá la llamaban, hasta que llegó el momento inesperado, tenía que irse. Y nos escribimos durante casi dos años. Y en un momento tomé la mala decisión de mentirle, le mandé una carta. Y por el, ¿sabe por qué? Más que nada, en ese entonces tenía miedo a los desconocidos, que yo y me dice, vamos a San Juan, vamos a Córdoba, me voy. Y en ese entonces, por miedo a los desconocidos, tomé esa decisión que hasta el día de hoy me duele y todavía quiero a esa persona muchísimo, la recuerdo con mucho cariño. Por eso cuando usted pasa a veces temas de Julio Iglesias, se me caen las lágrimas, porque era muy famosa de Julio Iglesias.
0: Ah, mira.
2: Debe tener una colección mía porque le gustaban mucho los discos y yo regalaba discos, todo lo que necesitaba la regalaba. Y hoy los tengo, todavía me manejo, soy DJ, o fui DJ, todavía me manejo con CD y tengo colecciones de Julio Iglesias, Sandro, de todo.
0: O sea que de lo que vos no te animaste a irte a vivir para allá y terminaste la relación, esto es lo que me querés decir.
2: Claro, corté porque ya eran dos años y digo, no va a volver. Y de pronto, porque podía haber viajado, después de grande me pasó que yo fui a trabajar a Merlo, San Luis, y tuve como seis meses y no me pasó nada, era lo desconocido.
0: Claro.
2: En ese entonces como claro. Tenía ese temor que estaba muy bien en ese trabajo, con esa familia que me cobijó y me enseñó el oficio, que conocí lo que era un teatro... lo que era un restaurante, no sé, me dio la confianza, todo. Era uno más de la familia, me llevaba a todos lados. Y ese miedo a perder eso y que allá que me iba a encontrar, y allá me iba a encontrar trabajo igual.
0: Claro. ¿Y cuántos años pasaron de esta historia, Juan? ¿Cuándo fue esto?
2: Y esto ha sido 76.
0: Ah, muchos 76. Años ya, muchos años.
2: Sí, muchos años.
0: No, porque dijiste todavía la quiero a esa persona, esto me llamó la atención.
2: Sí.
0: O sea que a pesar del paso de tantos años, vos pudiste rehacer tu vida, hacer familia con otra persona. Sí, sí pudiste.
2: Sí, me casé, tengo dos chicos, ahora nietos, tuvimos 17 años. Bueno, ella conoció a otra persona, y de ahí me quedé solo y siempre acordándome de la otra persona. El día de hoy voy cada tanto a los lagos de Palermo como buscándola, porque ese era nuestro lugar.
0: Ah, mirá.
2: Era nuestro lugar, maravilloso lugar, los lagos de Palermo. Y cada tanto voy, es como que la busco entre la gente, ¿no? A ver si la veo llegar.
0: ¿Cómo se llamaba ella, te acordás? ¿O cómo se llama?
2: Sí, me acuerdo el nombre, la dirección, todo. Inés.
0: ¿Y nunca más la volviste a contactar?
2: No me animé a escribirle, porque me acuerdo de memoria todavía la dirección de la casa, es de Rawson, San Juan. Y digo, por ahí se casó y por ahí llega mi carta y tiene su pareja, capaz que le causa un problema y todo eso. Y la familia que vivía acá en Paternal, que era una tía, no los vi más. Y no sé si quedará alguno. A veces tengo ganas de ir para esos lados, a ver si encuentro alguno que saben de ella.
0: ¿No? Sí, digo, en tiempos de redes sociales, tal vez haber podido ubicarla por allí, no pasó.
2: Claro, bueno, desgraciadamente, me quedo un poco en el tiempo, soy un poco dinosaurio.
0: Claro, no sos ducho con las redes sociales, claro.
2: No, y no me agrada mucho. Yo estoy hablando con un Samsung con tapita.
0: Claro, está bien. Bueno, pero tenés hijos, a lo mejor te pueden dar una mano para encontrarla, no para nada, sino como para saber qué fue su vida, ¿no?
2: Sí, qué sé yo, a veces es como que voy, si la encuentro y está sola, y yo solo, no sé, sería como, ¿no? Ay, por Dios, un sueño.
0: Y bueno, ¿y por qué no te jugás? ¿Qué perdés?
2: Sí, no buscar a alguna persona de confianza. Mis hijos no me animo.
0: no me animo. No le querés contar mucho de esta búsqueda.
2: No, ellos nunca supieron de eso.
0: Bueno, buscate a alguien de confianza y movés cielo y tierra hoy con las redes sociales, que hay alguna posibilidad más de encontrarse.
2: Me ha pasado cuando estaba el programa de don Rolando Hanlin, que lo extrañé mucho, horrores, lloré cuando se fue, salió del aire, que él decía que tenía una sección
0: que hacía encuentros.
2: Claro, he llamado también a un encuentro, pero me fue mal.
0: Bueno, no, pero escúchame, Juan, ¿te puedo pedir un favor? ¿Te podés quedar un ratito en línea, que quiero cerrar esta historia con vos?
2: Sí, por favor.
0: Escuchamos las noticias de las dos y sigo charlando un rato más con vos, porque algo tenemos que hacer para encontrar a esta Inés, ¿eh? Algo tenemos que hacer. Dale, abancame un ratito en línea, que está el rotativo del aire y ya seguimos con vos. Dale.
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4: A las 2 de la mañana la temperatura en la ciudad de Buenos Aires es de 10 grados 6 décimas, humedad 89%, con cielo cubierto. La agencia Moody's elevó la calificación de la deuda soberana de la Argentina. La calificadora subió la nota crediticia a B3 para los compromisos en moneda local y extranjera y modificó la perspectiva de estable a positiva. Destacó el superávit fiscal, la baja de la inflación y el ingreso de inversiones en energía y minería. Milei guarda silencio ante la campaña anti-Argentina. El presidente y el canciller Pablo Kirchner son cuestionados por no reaccionar contra la inédita campaña contra nuestro país, que se expandió en varios puntos del planeta con celebridades de Hollywood, políticos y personalidades que acusan a los argentinos de racistas. Usuarios y dirigentes opositores reclaman en redes sociales y medios que Milei intervenga. El repudio digital se volvió tendencia. La polémica publicación de Rosalía contra la selección argentina comenzó a tener consecuencias entre parte del público que espera verla en Buenos Aires. A pocos días de sus 4 presentaciones en el Movistar Arena, algunos seguidores anunciaron que pondrán a la venta sus entradas y que no asistirán a los conciertos. Los mensajes comenzaron a circular en X luego de que la cantante española compartiera un video de Mia Khalifa que celebra la derrota de la Argentina frente a España. Gianni Infantino felicitó a la selección argentina tras el Mundial. El presidente de la FIFA publicó un sentido posteo en sus redes sociales, elogió la campaña del equipo de Scaloni y destacó el mérito de volver a jugar una final consecutiva. Un espíritu de lucha inspirador, afirmó. Cielo cubierto en la ciudad de Buenos Aires, temperatura actual 10 grados 6 décimas.
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0: este ratito entre las noticias y esta primera entrada a la segunda parte de Madrugada 6:30 a las 2 de la mañana con 3 minutos. Bueno, Juan, no sabes la cantidad de gente que está haciendo fuerza para que te reencuentres con Inés.
1: Oh, por favor, no hace llorar.
0: De verdad. Mira, en el chat del canal de YouTube ya lo decían. Me están entrando mensajes. Mira, te los voy a leer para que... dice, qué lindo, ojalá el señor pueda encontrar a la señora de San Juan. Después de un día como el de hoy, esta historia es de una ternura increíble, nos dice Estela de Córdoba. Mirá lo que despertaste. Bueno, en esa línea, no te voy a leer todos ahora porque porque quiero seguir conversando con vos, pero en esa línea están un montón de mensajes, Juan, ¿eh?
1: Yo escribo un día sentado en los lagos de Palermo, siempre ando con un cuaderno, un borrador, le escribí un par de cosas. Y siempre la tengo presente. Yo tengo acá todavía un equipo con micrófono y por ahí en una fiesta, un plan, digo, saludo para vos, Inés, desde el fondo de mi corazón, te amo.
0: No me digas, bueno, pero...
1: Como quiero que llegue el éter, ¿vio? A San Juan.
0: Bueno, pero hay que convertir ese deseo en una acción concreta para que, por lo menos para que puedas saber qué fue la vida, porque no sabes en qué situación la podés encontrar, ¿viste? ¿Qué sabes?
1: Claro, a veces pienso eso. Una vez, yo venía en el tren en el Sarmiento para Merlo y me encontré con la prima y le dije, digo, ¿sabés que yo le mentí a Inés? Digo, quisiera verla, no sabes nada. Y no me quiso decir.
0: ¿No te dijo nada?
1: No, me dijo que había venido a Buenos Aires, pero y se fue de vuelta. Y después ahí no vi más a la familia, nada.
0: ¿Cuándo fue esto? Esta prima también, bravísima, ¿no? ni un dato te tiró.
1: Y la prima vive, se casó con un muchacho acá de Merlo, vive de acá donde vivo yo ahora, unas 10 cuadras.
0: Bueno, anda a buscar a la prima y pedir el WhatsApp de Inés.
1: No, pero porque ella es separada, ojo. Venía a ver al hijo. El marido de la colectivera, una historia así me contó.
0: Ah, o sea, ¿no vive ahí cerca de tu casa?
1: No.
0: Ah.
1: No. Bajó ahí a calle Escuadra de mi casa. Pero me dijo, no, vengo a ver a mi hija, soy separado, a mi hijo, soy separada. Y quedamos ahí. Y después, bueno, no supe nunca más nada. Fui para Paternal, pero ya no estaban donde vivían. Y nadie me supo decir dónde se había ido. Y Inés, bueno, me quedé con esas ganas. Y a veces pienso, digo, ahora que soy jubilado, si me hago un viaje allá, a San Juan, a Rawson, aunque sea como para pasear.
0: Pero claro.
1: Por la casa, a ver si... Pero tengo miedo.
0: ¿Miedo de qué?
1: No sé.
0: A ver, cuando uno tiene miedo, ¿qué se tiene que preguntar? ¿Qué es lo peor que puede pasar?
1: Sí, qué sé yo, me gustaría, digo, a veces pienso, ojalá que esté sola, la abrazo y le pido disculpas, decirle sí.
0: Bueno, y si no estás sola, escúchame, vos ya la tenés por perdida, con lo cual peor de lo que está no vas a estar. Por lo menos te sacás la duda y a lo mejor puedes estar mejor de lo que estás.
1: Claro.
0: Así como está, ya está. No sabes nada de ella, ni ella sabe nada de vos, cada uno sigue con su vida, pero bueno. A lo mejor el dato que te enterás hace que puedas estar un poco mejor. ¿Quién te dice? O sea, peor, ¿qué puede ser lo peor que te puedes enterar? Que está con familia, que rearmó su vida.
1: Lógico, como todo.
0: Bueno, listo, ya está. Te pegás media vuelta y te volvés. Pero si eso no fue así...
1: Claro, eso pienso yo, porque durante 2 años las cartas desbordaban de amor, tanto de un lado como de otro.
0: Aparte, escúchame, Rawson, acá me acota un oyente, Rawson es un lugar relativamente chico, ¿no? Así que claro. Primero vamos a pedirle por acá, por el aire de Rivadavia, que nos escuchan en todo el país, si alguien nos está escuchando desde Rawson y conoce a una Inés, yo no suelo pedir los apellidos porque a lo mejor no querés comprometer a nadie, pero bueno.
1: No, lo puedo dar, yo no tengo problema, tengo miedo que, el temor es que no comprometerla a ella.
0: Por eso.
1: Si tiene su pareja.
0: Eso decidilo vos.
1: El apellido lo tengo.
0: Pero si en Rawson alguien nos está escuchando y conoce una Inés.
1: Es su Rawson San Juan, General Hacha, en la calle.
0: General, bueno, que haya vivido por ahí, bueno, que nos escriba. Que nos escriba y te pasamos el dato.
1: La verdad que Bueno, hacía mucho quería hablar con usted y se me dio la oportunidad. Y bueno, mire que qué bueno, la verdad que lo felicito por su corazón, por su nobleza, y bueno, por atenderme.
0: Por favor, al contrario.
1: Felicitado. Está usted, sí, ahora sí que está en la cartelera de los grandes también.
0: Bueno, muchas gracias.
1: Mi compañero de la noche.
0: Bueno, escúchame, Juan, yo lo que quiero es que la próxima me llames y me digas, tengo el pasaje ya, ¿eh?
1: Bueno.
0: Dale, animate. Animate.
1: Le hago un rico asado, no tengo ningún problema, ¿eh?
0: Bueno, dale.
1: Soy muy buen cocinero, lo que usted le agrade.
0: Bueno, dale, ¿me prometés?
1: Sí,
0: ¿que vas a hacer algo? Señor. ¿O vas a buscar algún pibe joven para que te ayude con las redes sociales? ¿O vas a tratar de dar con el paradero? ¿O te vas a hacer ese viajecito que me decís que sos jubilado y que te puedes ir unos días? ¿Te vas a San Juan?
1: Había hecho una carta, no sé si todavía los correos existen. Todavía.
0: No, sí, existen. Hay que ver si ella está en el mismo lugar. Eso sí no sabemos. Claro, si se puede haber mudado, claro. Puede estar en alguna otra casa. ¿Viste? ¿Qué sé yo?
1: Claro.
0: Pero si vos te metés en algunas páginas por la dirección, podés sacar el teléfono fijo. ¿No? Si claro. Llega a haber algún teléfono fijo, animate y llamá, decí, ahí vive Inés, qué sé yo, agota todas las instancias.
1: Sí, me voy a poner en campaña, le voy a hacer caso.
0: Dale, dale, dale, así, bueno, así escribimos un nuevo capítulo de esta historia.
1: Un placer y muchas gracias y lo felicito, muchos éxitos, se lo merece.
0: Muchas gracias, Juan. Gracias.
1: Excelente.
0: Muy amable, muy generoso.
1: Lo sigo del primer día, empecé con esa expectativa, a ver qué pasa.
0: ¿Y este? Ahora. ¿Qué va a ser este a la noche, no?
1: No, porque digo, digo que es como que yo me encariño desde todos los que van pasando, me estoy encariñando, escuchando, hablando, y bueno, y vi que fue escalón por escalón y hoy, bueno, excelente.
0: Bueno.
1: Excelente porque me sorprende todos los días y me encanta su forma de ser y su generosidad y su muy buen corazón y su paciencia a veces, sobre todo.
0: Bueno, te agradezco enormemente por tus palabras, Juan. Estamos aquí a la orden para seguir acompañándote cuando quieras.
1: Muy buena mer.
0: Gracias, gracias.
1: Que sigan los éxitos.
0: Chao, buenas noches.
1: Gracias por atenderme y escucharme.
0: Por favor, al contrario.
1: Muchachos que lo acompañen.
0: Gracias. 2:00 a.m. 11 minutos.

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0: promesa sobre el bidet sonando a las 2 de la mañana con 19 minutos, todavía con un poco de delay. No hemos dado la bienvenida a los de las 2 de la mañana, los que se están despertando muy, muy, muy temprano para salir a trabajar, o los que están volviendo muy tarde, como nuestro oyente Guillermo, que estaba volviendo de la milonga. Bueno, tantas historias que pueden hacer que a esta hora, a las 2 y 20 de la madrugada, vos te estés enganchando con la radio, a través del aire, a través de la aplicación, a través del canal de YouTube, que es un buen momento para darte una gran bienvenida también. Ya enseguida seguimos charlando en el 4010-7242, si tenés ganas, por supuesto, de conversar un rato con nosotros, ese es nuestro número, 4010-7242, pero actualizamos ahora los datos del tiempo. 10 grados 2 décimas la temperatura en la ciudad de Buenos Aires y alrededores, la humedad sigue alta, 88%, el cielo está cubierto, no denuncia lloviznas el servicio meteorológico a esta hora. Yo quiero verlo con mis propios ojos, de que no esté lloviznando, porque no se iba más ese spray que cayó durante toda la noche por esta zona. Pero bueno, todavía hay alguna probabilidad, según indica el servicio meteorológico, de lloviznas para esta madrugada. El viento continúa del sector sur a 13 kilómetros por hora. Y para hoy la mínima pronosticada es de 9 grados, un poquito por debajo del actual, y la máxima de 13 grados con cielo prácticamente cubierto durante toda la jornada. No vamos a ver mucho el sol. Recién mañana un rato y por la mañana, con cielo parcialmente nublado, pero que después vuelve a nublarse por completo, con 7 de mínima mañana jueves y 14 grados de temperatura máxima. Bueno, le digo a Juan que si sigue escuchando, que esté muy atento, porque tenemos un ejército de oyentes desplegados en la búsqueda de Inés, te digo, Juan. Le agradezco mucho a gente que me está escribiendo por Instagram, arroba Hernán García Arena, que me escriben y me dicen, bueno, yo conozco gente de Rawson, vamos a ir por acá, vamos a ir por allá, vamos a ver por dónde la podemos encontrar a Inés. Mirá, otros mensajes que dice, qué historia, ojalá que encuentre a Inés y que todo sea para bien. Las segundas oportunidades existen y suelen ser muy buenas, al menos para cerrar etapas y no quedarnos con la duda de cómo hubiera sido si. Me recordó bastante, dice este mensaje de WhatsApp, a mi historia. Decisiones tomadas con la emoción y luego evaluadas con la razón. Pero bueno, me quedo con lo bueno de cada momento. En general podría decir que no me arrepiento de nada porque cada etapa la viví con intensidad. A ver quién firma este mensaje. Me toca ir al perfil porque no me deja el nombre. Zulma. Muchísimas gracias. Hernán, buenas noches. Te escribe Daniel desde Los Ángeles, California, nuevamente. Acabo de escuchar al señor enamorado de San Juan. Que se la juegue. Escuchá, Juan, ¿eh? Que se la juegue. Desde acá le echamos porra, dice. Mi otro favor, y si es posible, no, hagamos una cosa. Yo al aire no damos los números al aire, querido Daniel, pero si nuestro oyente de la milonga nos puede escribir un WhatsApp, bueno, Daniel desde Los Ángeles quiere conectarse con vos. Si es así, tiene una propuesta. Así que si querés mandarnos un WhatsApp, yo solamente te lo puedo hacer vía WhatsApp hoy, ¿eh? No tengo otra manera de hacerlo en vivo, pero bueno, Daniel, tomamos tu dato. Hoy es... me siento un Franco Baniato, gente que busca gente, haciendo reencuentros. ¿Se acuerdan de ese programa? Hola, dice, para Juan, no te acobardes, dale, dice, urgente. Sería re lindo que justo ella esté sola también. Mirá, Juan, todo lo que provocaste, ¿eh? Te digo que cantidad de mensajes me quedan sin leer. Cecilia, que dice, yo lo ayudo dentro de mis posibilidades a que pueda encontrarla con mucho gusto. Cecilia, que lee las cartas, ¿no? Y anda con todo ese tema de la energía. Mirá, te da una mano también para encontrarla. Gracias, Ceci, siempre por ponerte a disposición de las cosas que pasan en el programa. Bueno, como estos, un montón de mensajes, Juancito, para vos. Así que animate y ojalá que la próxima que nos llames ya sea con un paso más dado. No importa el resultado, pero con un pasito más dado en la búsqueda del amor de tu vida. En un rato se viene nuestro artista del día. Hoy nuestro artista es una figura muy grande de la música. No lo tuvimos nunca como artista del día. Estoy dando algunas pistas. Y vamos a tener dos canciones. Una, mirá, que viene medio a cuento de la historia de Juan, de casualidad, porque yo estaba preparado de antes, una bien romántica, y otra que es una oda a la libertad, y con esto ya te estoy diciendo mucho. Esto será dentro de un rato nada más, porque queremos seguir conversando con ustedes en el 4010-7242. Están liberadas las líneas, si tenés ganas, no llamás y salís al aire. 4010-7242. Nos dice José, bueno, qué generoso eres, intento hacer repentismo. Saludos y gracias por leerme. Ah, porque yo le preguntaba a José si era payador, a José de Paraná, bueno, justamente por este repentismo que tiene en escribir letras y en escribir décimas. Buenas noches, Hernán. A veces escribo segura de lo que digo, sin embargo, hoy lo hago en medio de dudas. Me pregunto, ¿no será que estamos dando demasiada entidad a las posturas conspirativas? Creo que cuando se ignoran tienden a desaparecer. Sí, yo pienso lo mismo. No hay cosa que desaliente más a un agresor que se lo ignore. En cuanto a lo de esta cantante española, la escuché hace un tiempo en un programa de televisión y se deshacía en halagos por este país y su público. Qué pena aquel que corrió a comprar la entrada. En mi caso, lo que percibí fue una tremenda estrategia marketinera. Y aquí hago la relación con tu propuesta. ¿Priorizo el cerebro o el corazón? Ni qué hablar cuando recordamos a cuántos abrió la puerta a nuestro país en la posguerra. Mis abuelos, por ejemplo. Muy buen programa, nos dice Nori de Tres Arroyos. Gracias, Nori, por este mensaje tan pensado y tan contundente para sumar a nuestro programa. Hola, buenas noches. ¿Quién habla?
1: Yo.
0: ¿Quién es yo?
1: Alejandra, ¿cómo te va?
0: Hola, Alejandra, ¿cómo te va? Buenas noches.
1: Buenas noches.
0: ¿Cómo estás?
1: ¿Bien?
0: ¿Bien? ¿Y vos?
1: Bien, bien, acá, escuchando un poco a ese señor que está buscando a su viejo amor.
0: Buscando a Inés.
1: Buscando a Inés, sí, buscando a Inés. Y pienso, ¿no? Ojalá que se le dé, pero qué despelote que se pueda armar.
0: Bueno, con buscarla no, después hay que ver cómo uno toma la noticia que tiene que recibir, pero hay que sacarse la duda.
1: Y yo creo que sí.
0: Y sí.
1: Y es tan fácil, porque Facebook, Instagram, X, tenemos todo.
0: Sí, viste que igualmente hay gente que no es poca, la gente que no tiene redes sociales, no es poca.
1: Sí, sí, sí, y que por otro lado, si las tiene también las cierra, porque no comulga mucho con eso.
0: Claro, por eso, pero bueno, hay que agotar todas las instancias, hay que agotar todas las instancias.
1: Sí, sí, yo lo haría.
0: Bueno, otro ánimo más, viste, a Juan le digo que impresionante, ¿eh? Todos se han levantado bandera por la historia de Juan. ¿Y a vos, Ale, qué te trae por aquí, más allá de lo de Juan?
1: Nada.
0: Nada. Ah, bueno, está bien. Entonces te pregunto, ¿sos de la que, para llevarlo a la consigna de hoy, sos de la que toma las decisiones más con la razón o con la emoción?
1: No, yo con la emoción no tengo mucha relación.
0: Ah, ¿no? Ah, mira vos.
1: No, yo pienso mucho las cosas.
0: Sos muy mental.
1: Y primero que soy bastante vieja, ergo a esta altura del partido tengo que ser mental. Pero lo he sido a lo largo de toda mi historia, ¿viste? Es como que la emoción no me puede mucho. Tuve una muy mala experiencia de chica. Uh-huh. Y bueno, como que tuve que empezar a racionalizar todo y creo que me fue bastante mejor. Porque no soy impulsiva, porque de todo me pasa por la razón. A mí, aunque no quiera, es como que en el momento, tac, me cayó la ficha y es lo... A ver, es como natural. Es como que me sale así, el pensamiento de repente, no sé, ponerle esa mala experiencia. Fue después de la muerte de un novio que yo tuve en la adolescencia. Uh-huh. Que estuve de novia con otro chico que de verdad no valía la pena, pero no valía la pena por un montón de cuestiones, ¿no?
0: Sí.
1: Y me terminó dejando, me plantó. Y yo quedé psiquiátrica. porque era adicto, tenía adicciones y yo jamás las tuve. Entonces es como muy difícil de compatibilizar. Uh-huh. Y bueno, en ese momento tomaba todas las decisiones con la emoción. Hasta que un día dije, ¿y yo lo voy a seguir llamando a este tipo? ¿Dónde estoy yo? Porque yo lo llamaba igual todos los días. Y tenía una depresión, una tristeza. Y dije, no, no lo voy a llamar a él. Voy a llamar, cuando tenga ganas de hablar con alguien, voy a llamar a una amiga. Cuando tenga ganas de hablar con él, voy a llamar a una amiga. Y fue una manera de salir a la superficie. Y entonces ahí me planteé que eso no me podía volver a pasar, nunca.
0: Sí.
1: Nunca. Y bueno, no me volvió a pasar nunca.
0: Nunca más. ¿Y no te alejó un poco el tema de dejar la emoción de lado, de tomar, viste, alguna decisión con el deseo puro y duro?
1: No.
0: ¿No te pasó?
1: No.
0: O sea, concretaste deseos aún pensándolo con la cabeza.
1: Sí. Los concreté mejor.
0: Mejor, claro. Más, más pensado, más analizado.
1: Más pensado, más decididos, más fuertes, uh-huh. que más, viste. No, no. Es más, yo logré pasar por la razón la muerte de mis viejos, por ejemplo. Uh-huh. Y eso me llevó a no sufrirlo tanto, ¿no? Porque, bueno, mi mamá estaba muy enferma, hacía 24 años y vivió muy bien esos 23, el último que cayó. Y bueno, me di cuenta que era el momento que tenía que partir porque era joven, pero bueno, estaba mal, uh-huh. sufriendo, entonces del egoísmo no. Y mi papá se fue con 87 años, con un ELA, que no lo imposibilitó para nada, salvo, todos creíamos que estaba bárbaro, salvo que se le había, su enfermedad se había focalizado en el diafragma.
0: Sí.
1: Entonces, un día se acostó y me decía, se estaba haciendo una tomografía para quedar más tranquilo todo el año, y me decía, me levantás la cabeza. Y yo decía, no puedo, papi, te están haciendo la tomografía, pero un poquito, no puedo. Y se cayó muerto ahí. Entonces también ahí dije, bueno, 87 años, ELA, que es una enfermedad cruel. Uh-huh. Caminaba, trabajó hasta, murió un domingo, trabajó hasta el viernes. ¿Qué decirte? O sea, a mí me ayudó mucho a racionalizar las cosas, ¿no?
0: Te ayudó a sufrir un poco menos entonces también.
1: Yo soy una mina feliz. Porque el hecho de no pasar todo por los afectos es como que yo no soy la que en cuanto pasa algo me saco el pañuelito y me pongo a llorar, ¿entendés? No puedo,
0: claro.
1: No me sale además.
0: Claro.
1: No me sale. Yo prefiero pensar y razonar también por mi trabajo, porque si yo hago todo por el afecto puedo llegar a ser un desastre en la vida de toda la gente que me rodea. Entonces es como que no, yo lo paso por la razón y medio como que yo defiendo también de Thanos, pero yo pienso que el afecto, y no es con desprecio y nada por el estilo, eso es lo que me causa un poco gracia, pienso que es muy de Thanos pasarlo por el afecto, ¿me explico?
0: Sí, sí, más visceral. Sí,
1: sí, y ojo, a veces los admiro, porque pueden decir las cosas que por ahí yo me voy y digo, ay, pero qué estúpida, yo tendría que haber dicho esto. No lo dije porque en el momento razoné que era mejor, bueno, lo voy a decir así en criollo, dejarte caliente.
0: Sí.
1: Entonces no lo digo. Pero por ahí, cuando me voy, digo, qué lástima que no lo dije, ¿no? Una vez en la vida permitirme sacar algo así, bien a lo sano. Pero no, no.
0: Bueno, mi máxima admiración a semejante poder de control personal.
1: Bueno, tal vez sea una patología.
0: No, porque no. Si, mira, vos dijiste que eras feliz. Entonces, si el método que tenés te hace feliz, es bueno. Ya está.
1: Bueno, aparte, ojo, Hernán, la felicidad es un estado que uno logra con trabajo.
0: Sí, es cierto.
1: Porque a mí no todas se me dieron buenas en la vida y muchas veces me levanto y tengo todo mal. Entonces tengo que arrancar a decir, ¿y acá qué pasó? Ordenemos. Pero el ponerse frío y el poder razonar es lo que te lleva a encontrar más rápido la solución.
0: Sí, sí, sí, sí, es cierto. Es
1: no
0: cierto.
1: Te ahogas en un vaso de agua.
0: Claro.
1: Podrías decir, bueno, qué sé yo, a ver esto. Mirá que despelote se me armó acá. A ver, ¿cómo lo resuelvo? Y como no me guío por emociones, es como que me sale esto, me sale ser así. A veces me siento media, ¿cómo explicarte? Como que pareciera que no tengo, pareciera que soy de plástico, ¿no? Mm. O sea, qué sé yo, vemos. Pero el ponerse frío y el poder razonar es lo que te lleva a encontrar más rápido la solución.
0: Sí, sí, sí, sí, es cierto. Es
1: no
0: cierto.
1: Te ahogas en un vaso de agua.
0: Claro.
1: Podrías decir, bueno, qué sé yo, a ver esto. Mirá que despelote se me armó acá. A ver, ¿cómo lo resuelvo? Y como no me... No

0: parece que soy de plástico, ¿no? Mm. O sea, qué sé yo.
1: Como que nada te afecta.
0: Claro, como que nada me afecta. Pero yo soy más bien práctica. Entonces, cuando tengo algún, ponele algo que a todo el mundo le puede resultar triste, ponele. Como yo tenía 23 años, me dio la noticia de que mi mamá, que además que se estaba quedando ciega, tenía un cáncer de colon. Mm. Y me la dieron a mí. A mí, no a mi papá, no a mí. Uh-huh. Entonces es como que en un primer momento, creo que fue una de las últimas veces que lloré, tengo 68, imagínate, no sabía por qué disparar. Y de golpe dije, no, me tengo que mover. A ver, me tengo que mover, porque si no me muevo, ¿qué hago acá? En el año 80, una mina con cáncer estaba condenada a muerte ahora, uh-huh. no de acá. Y yo tengo un hermano mucho más chico que yo. Entonces llegué a mi casa, me fui a la casa de un amigo que era médico, no lo encontré, empecé a revolver por todos lados. Bueno, terminé después de un largo periplo en el británico, en el hospital británico, donde le encontraron una solución viola a mi vieja, ¿no? A todo esto ya estaba toda la familia en esto. Y como que lo mío siempre es, cuando se me está hundiendo el barco, yo nado y salgo para adelante. Después vemos que resolvemos.
1: Está muy bien, bueno.
0: Bueno, yo así, soy así.
1: Está perfecto. Mira, antes de despedirte, mensaje de Claudio que dice, la señora que está hablando dice que es vieja, pero por la voz, no voy a decir la palabra que dice, pero te la voy a suavizar, parece un apéndex.
0: Decirle que se está escuchando, sí. Mi mentalidad es esa.
1: Bueno, ahí está. Cumplo con leerte el mensaje que acaba de entrar a propósito de tu llamado. Vale, gracias por llamar.
0: Bueno, gracias a la gente que me levantó el ánimo.
1: ¿Viste? Por eso te quería despedir con eso. Sabía que así iba a ser. Que tengas una linda noche. Gracias.
0: Gracias, igualmente.
1: Chau. Buenas noches. 2:37, 40:10, 72:42. Ya se viene nuestro artista del día. Pero antes, ¿quién está allí? Buenas noches.
2: Hola.
1: ¿Quién habla?
2: Buenas noches.
1: Buenas noches.
2: Hablo Pablo de Merlo Gómez, Cortijo.
1: ¿Cómo te va, Pablo? Buenas noches, ¿cómo estás?
2: Todo bien.
1: Bueno. Te escucho. Hay un poquito de ruido de fondo, Pablo, se escucha un poco mal.
2: Sí, perdón, es que me están haciendo reír porque acá estoy hablando y me hacen reír, ¿viste?
1: Bueno, pero contanos, así nos reímos todo.
2: No, es que me está hablando de fondo y me hace...
1: Bueno, dale. ¿Tenés ganas de charlar?
2: No, perdón, no puedo hablar.
1: Bueno, listo, hablamos otro día entonces, gracias. 2:38, 40:10, 72:42, buenas noches.
3: Hola, buenas noches.
1: ¿Quién habla?
3: Rolo, el vitoriense.
1: ¿Cómo te va, Rolo? Buenas noches. Bueno. ¿Cómo estás?
3: Pero bien, estaba escuchando el comentario del señor este que la novia que tenía que vive en San Juan.
1: Sí.
3: Y bueno, y después habló la señora Alejandra, que también por la voz, yo me parece que era mucho más joven que para mí.
1: Ah, bueno, se va a poner contenta, dice que le levantó el ánimo el mensaje. Ahora vos se lo profundizás.
3: Yo era 50 años, y digo 68, ¿no escuché mal?
1: Sí. Bueno, viste, sí, hay gente que tiene voz más juvenil, pasa eso.
3: Yo tengo 74 y ahora porque estoy disfónico, pero yo tengo una voz bárbaro, sigo cantando la música, me gusta mucho el folclore.
1: Muy bien.
3: Toda la música.
1: Bueno.
3: Toda la música buena me gusta.
1: Pero seguís disfónico. Y, pues,
3: muy bien. Sí, ahora estoy disfónico, por eso me sale mal la voz, pero cuando yo me recupere bien, tengo una voz microfónica, así como Marcelina.
1: Bueno, ¿cómo es? O sea, te gusta colocar bien la voz para hablar y para cantar.
3: Sí, a mí me gusta entonar bien. Si yo desafino, no es música.
1: Claro.
3: Porque música es el arte de combinar los sonidos, si no, no es música. Es cualquier cosa.
1: Si no es ruido.
3: Vale. Bueno, o sea, también me pasó un caso a mí, una chica de Paraná. También la perdí porque yo fui a una escuela, porque después me salvaron la vista, me llevaron a Paraná a una escuela común, Mariano Moreno, y ahí conocí una chica que me gustó mucho, y cuando mis tíos

0: enfermaron, me trajeron acá a Vitoria, no pude seguir más, porque se me acortó un poco la vista, y después mis tías fallecieron y yo nunca más la pude recuperar, esa chica, la perdí para siempre.
1: Ah, mira, otra historia.
0: A lo mejor me está escuchando.
1: ¿Cómo se llamaba?
0: Sí, sí,
1: ¿cómo
0: se llamaba? Celia.
1: Celia, Celia. ¿De dónde es? ¿O de dónde?
0: Como la canción de Paraná Entre Ríos.
1: De Paraná Entre Ríos, sí, Celia. ¿Y nunca más supiste nada de ella?
0: Nunca más supe. Después yo lo busqué, hice buscar por gente que saben, que entiende la red social. Y hay una cantidad de Celia. Y el apellido coincide también con el apellido. Y como yo ahora no veo, era una chica petiza, así, gordita, así, muy, muy rudita. Muy humilde, la verdad, que yo me enamoré de ella. Y nunca más supe después de ella.
1: Mirá, qué bárbaro. ¿Y no la intentaste buscar nunca? Te pregunto lo mismo que le preguntaba a Juan. ¿Nunca la intentaste buscar?
0: Sí, la intenté buscar por las redes sociales y había varias Celia.
1: Ah.
0: Y del mismo apellido. Del mismo apellido. Tampoco doy el apellido porque no quiero comprometerlo.
1: No, claro, claro, está muy bien. Bueno, ¿Y no te fuiste nunca a Paraná para ver si la encontrabas? No estás tan lejos.
0: No, porque después ya perdí la vista, me pasó todos esos problemas que tuve. Después conocí otra mujer acá, que los quedamos juntos. Se juntó con un compañero de ahí de Nogoyá, departamento Victoria Entre Ríos. Nogoyá se llama el lugar, pero no pertenece a Nogoyá, pertenece a Victoria. Se llama Rincón de Nogoyá Sur y Rincón de Nogoyá Norte. Pero pues el arroyo Nogoyá, lo que está de este lado, pertenece a Victoria Entre Ríos, no a Nogoyá. Se llama así nomás el lugar. Bueno, y después la chica, yo tuve 6 años con ella. Tenía 5 chicos de ese hombre, se los cría a los 5 chicos yo, y al último, como era tan buena, yo la acepté y encargamos un hijo. Yo los di una hija.
1: Ajá.
0: Ya grande mi hija, ya se juntó, ya tiene su pareja, tiene 23 años ya mi hija.
1: Sí.
0: Bueno, y después se fue a la buscaron de la escuela técnica acá cerquita de mi casa, en vez número 1 ella más, porque fue la primera escuela que existió en Vitoria hace muchos años.
1: ¿Y qué pasó?
0: En el campo de potes y todo. Bueno, y esta chica se fue a trabajar y la buscaron para ayudante de cocina y me traicionó con un maestro de ahí.
1: Ah, mira.
0: La perdoné 3 veces y las 3 veces me traicionó.
1: Oh.
0: La descubrí yo personalmente, yo veía bien todavía. La pillé en un auto, me acuerdo, patente. Y bueno, yo le ayudé igual a mi hija, porque es reconocida a mi hija.
1: Bueno, sí, tu hija no tiene nada que ver. Claro.
0: Claro, yo le ayudé igual hasta grande.
1: No le ayudaste, era lo que correspondía, era tu hija.
0: Claro, hasta grande le ayudé y ahora se juntó con
1: claro. Su
0: alcalde. Y bueno, y después me quedé solo, después encontré otra mujer que esa también fue muy buena, estuve 6 años más, pero esa me la llevó nuestro Señor Dios.
1: Bueno,
0: me casé con ella y bueno, y no tuve hijo con ella, no, y fuimos muy humildes, muy compañeros, muy lo ayudamos los dos, y pero Dios me la llevó y bueno, bueno. ya quedé solo, ya perdí la vista.
1: Sí, pero ya nos contaste varias veces esa parte de la historia, ya la conocemos.
0: Yo tengo salvación, pero es muy costoso y no tengo que quien me acompañe. Si acá cerca de Rosario hay una clínica especial únicamente para visión, para ver nomás. Dice que la gente que entra ahí salen viendo eso. Es algo muy bueno de la clínica esa. Pero no tengo que quien me acompañe, gente de confianza, no tengo. Tengo PAMI, pero no, y bueno, me quedé en el tiempo y me estoy quedando en el tiempo, a ver si pasa un poco este temporal que empezó ahora. Y tiene un problema con mi casa, con mi hermano, que me querían sacar.
1: Sí, Rolo, ya eso lo hablamos varias veces, ya nos lo contaste varias veces. ¿Así? Esa parte, sí.
0: Se le cuento que siempre se renuevan los oyentes.
1: No, sí, está bien, sí. Pero ya más o menos.
0: Bueno, lo dejamos de lado. Y bueno, y ya me quedé solo y solo así, ya. Y no sirvo yo para vivir solo, estoy obligadamente. Yo no doy trabajo. Si yo me cocino, hasta me cocino, me quedo mate, me lavo la ropa, me ejercicio solo, todo bien.
1: Bueno, tenés independencia, con lo cual no necesitas estar con alguien, pero querés elegir estar con alguien, que es mejor.
0: quiero estar... No sirve para estar solo. Muy
1: bueno, no, servís porque te manejas solo. Pero vos querés estar con alguien. Es mejor estar desde el querer que desde el necesitar. Siempre.
0: Sí, yo quiero una, quiero conseguir una mujer buena, que sea buena, compañera que sea buena. Yo soy muy humilde, muy generoso. Me gusta salir con la persona esa. Todo lo que se le ocurre, yo se lo compro. Soy muy, me gusta. Soy muy compañero con la mujer que... Que yo llegue a conseguir algún día, yo pierdo la esperanza. No pierdo la esperanza.
1: No, claro que no.
0: Yo soy creyente en Dios. Yo antes fui católico, hasta grande, y después yo escuché todas las iglesias, me metí en todo. De ahí elegí el Evangelio, la iglesia evangélica. Que es lo mismo, nada más que el católico que en los santos y el evangelista no.
1: Claro, bueno, entre otras diferencias, sí, claro.
0: Claro, son. Pero bueno,
1: Rolo, tengo que despedirte porque se nos viene nuestro artista del día. Son las 2:46. Bueno, te lo dedicamos a vos. El artista del día que viene te lo dedicamos a vos. Dale.
0: ¿Quién viene?
1: Ah, ahora te sorprendemos en un segundo.
0: Mire que a mí me gusta la música. A mí ya puede ser algún... ¿Qué varón o mujer?
1: Este es hombre. Ojalá que te guste. Yo creo que te va a gustar.
0: Sí, porque... Sí, música de recuerdo, sí.
1: Sí, es del recuerdo, así que lo vas a disfrutar.
0: Ah, con todo.
1: Gracias por llamarnos, Rolo, te mando un abrazo, gracias. Buenas noches. Bueno, 2:46, tenemos que hacer esta pausa, este corte, este capítulo que es muy esperado por muchos de ustedes, que tiene que ver con nuestro artista del día y con dos canciones seleccionadas especialmente para todos ustedes. Y hoy nos va a acompañar un hombre que es considerado uno de los grandes exponentes de la música pop española, ¿no? En particular durante las décadas del 60 y del 70, a pesar de una carrera muy breve que dejó una influencia muy potente en el idioma español en general, aquí en nuestro país, por supuesto, con decenas, cientos de seguidores. Un hombre que falleció muy joven, a los 28 años, en un accidente de tránsito, el 16 de abril de 1973, en pleno apogeo de su carrera musical. Con esto creo que ya te lo presenté. Se llama Nino Bravo y elegimos dos canciones. Una, esta Oda a la Libertad, que se llama Libre. La de después, bueno, para enamorarnos un poquito a propósito de las historias de amor que conocimos hoy. Nino Bravo, nuestro artista del día, comienza cantando Libre.

podíamos obviar a Libre cuando traemos a este espacio a Nino Bravo, pero bueno, también nos gusta compartir canciones románticas y la verdad que estaba elegida antes de conocer la historia de Juan, que hablaba de las cartas que le ha escrito y de esa carta final a su amor Inés para cortar el vínculo por no animarse a ir a construir un futuro con ella, ¿no? Bueno, casi como de casualidad y para colorear y para terminar de cerrar esta historia que surgió espontáneamente en esta noche, trajimos a esta canción que fue compuesta por Juan Carlos Calderón y lanzada en 1972 como parte del tercer disco de estudio de Nino Bravo. El disco se llamó Un beso y una flor, como la canción incluía en su lista este tema, este gran tema de amor, después interpretado por tantas otras voces, que se llama Cartas Amarillas.

0: clásicos de la música con Libre en primer lugar y ahora para cerrar Cartas Amarillas. Se pasó por madrugada 6:30 Nino Bravo, que fue nuestro artista del día.
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0: que vos, dice Javier, no se consiguen tan fácil. Vos es así, se hubiera manejado más despacio esa tarde, nos dice. Bueno, a propósito del accidente que lamentablemente truncó la vida de Nino Bravo, ¿no? Maravilloso Nino Bravo, gracias, dice este mensaje de... Bueno, no me ponen Lucía. Nino Bravo, qué lindo que lo hayas elegido. Me encantaron las canciones que seleccionaron. Bueno, me alegro mucho. Me encantó que hayas puesto como artista del día Nino Bravo, nos dice Alejandro. Bueno, lo están disfrutando. Hay mensajes que llegaron ahora sobre el final de esta hora al 11:50:26:8:630 para dar comienzo ya a la cuenta regresiva del programa. Nos queda una hora por delante, pero ya después del artista del día empezamos a juntar los bártulos. ¿Vieron cómo se decía? De esta palabra nos la escucho del año 1715. Perdón, pero me salió. A juntar las cosas, pero de a poquito, porque todavía nos queda una hora por delante. Estamos hasta las 4 de la madrugada en Radio Rivadavia, en Madrugada 6:30. Voy a aprovechar este ratito antes de las noticias para actualizar algunos mensajes que nos llegaron. Buenas noches, saludos desde Salta, de La Puna, con 1 metro de nieve en toda la zona, ahora a 10 grados bajo cero. Dice, por suerte, ya con los últimos 2 días de trabajo de noche, se sufrió bastante este invierno, pero nieve hay hasta enero y febrero, así que como que ya nos acostumbramos, nos dice este mensaje. Bueno, de Daniel, muchas gracias Daniel, allí acompañándote en el trabajo. Buenas madrugadas, dice Hernán, soy team invierno, pero no team humedad. Hoy fue muy emocionante que Nelson nos entrevistara en La Rural, nos dice Marta de Hurlingham, que nos manda una foto de hoy con Nelson Castro allí en La Rural. Te la sacaste hoy. Bueno, qué lindo momento. Estuviste por allí. Por supuesto, Radio Rivadavia está presente en La Rural. Estuvo Nelson Castro y vos te sacaste la foto con él. Gracias por compartirla, por enviarla. Hay una frase que dijo alguien que me quedó muy grabada. Pensá con el corazón y sentí con la cabeza para analizar. Dice Gustavo de Lanús, hoy que estamos hablando justamente de esto, gracias Gustavo, de si sos más de tomar las decisiones con la cabeza, con la razón o con el corazón barra emoción. Buenas Hernán, muy interesante el tema entre el cerebro derecho y el izquierdo y la función tanto de los intestinos como la de las amígdalas. Bueno, yo no hablé de eso, pero lo sumamos. Me costó mucha terapia tener un buen equilibrio. Tuve que aprender a usar el derecho también y me fue mejor. Gracias por este interesante programa. Bueno, muchas gracias a vos por la generosidad de tus palabras, Adela firma este mensaje. Ya sigo con mensajes, ya seguimos con llamados. Más historias en Madrugada 6:30. Estamos hasta las 4 y ahora actualizamos las noticias en la voz de Javier Villa.
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2: A las 3 de la mañana la temperatura en la ciudad de Buenos Aires es de 10 grados 2 décimas, humedad 88% con cielo cubierto. Cumbre de gobernadores del Norte Grande. Los 10 mandatarios se reunirán los primeros días de agosto en Posadas. No se descarta que el jefe de gabinete, Diego Santilli, sea invitado al cónclave. El foco del encuentro estará puesto en obras y recursos y en la inquietud por la economía. El ex senador Edgardo Cuéider volverá a declarar ante la justicia de Paraguay por presunto lavado de dinero. El ex legislador, condenado la semana pasada por tentativa de contrabando, está citado para mañana jueves ante el juez de delitos económicos de Asunción, Humberto Otazú. Rescataron a una pareja que quedó atrapada en su camioneta en plena ruta patagónica a 22 grados bajo cero. El matrimonio vivió casi 2 días desesperantes mientras aguardaban ser rescatados en la ruta 43 en Santa Cruz. Mantuvieron el calor dentro del vehículo encajado en la nieve, administrando el combustible. El dólar oficial cotiza a 1.500 pesos, el blue a 1.545. El riesgo país se ubica en 421 puntos. Cielo cubierto en la ciudad de Buenos Aires, temperatura actual 10 grados 2 décimas.
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0: Bueno, con Aja y Take On Me estamos comenzando esta última hora. Déjenme dedicarle esta canción a Margarita, que nos escribe desde San Salvador de Jujuy, que dice: un placer escucharte, soy mi fiel compañía de todas las noches mientras realizo mi trabajo. Y dice: saludame con un tema hoy que estoy un poquito bajoneada. Así que, bueno, te lo dedicamos a vos, Margarita, ¿eh? Allí es de Jujuy, que estás trabajando. Ojalá que lo hayas escuchado, este mensaje lo mandaste hace un rato largo. Pero bueno, si estabas trabajando, entiendo que nos seguís oyendo. Así que va dedicado para vos este tema con el que abrimos la última hora de madrugada 6:30. 3 de la mañana con 6 minutos. Muy, pero muy bienvenidos a todos aquellos que se suman a esta hora al aire de Radio Rivadavia. Estamos con una madrugada otra vez muy gris, muy húmeda, muy que puede lloviznar, muy resbaladiza, muy que patina. Bueno, en síntesis, horrible, para decirlo de alguna u otra manera, más directa, porque todavía hay probabilidad de llovizna, según indica el servicio meteorológico, y aunque se detengan las lloviznas, el día miércoles va a estar completamente gris, con cielo mayormente nublado durante la mañana, durante la tarde y durante la noche. La mínima para hoy está pronosticada en 9 grados, estamos cerquita de la mínima, porque a esta hora marca 10 grados 2 el termómetro, y la máxima en 13 grados. El cielo ahora está cubierto en la ciudad de Buenos Aires, la humedad del 88%, viento del sur a 13 kilómetros por hora. Y bueno, hoy hay mejor visibilidad que anoche, es de 10 kilómetros a pesar de la llovizna que va y viene, pero se ve bien, y esto es una buena noticia. Así vamos a estar, con días grises, hay probabilidad de lluvia de nuevo para el viernes, y hasta el martes de la semana que viene, todos los días mayormente nublado. Ojalá que cambie la mano y que en algún momento se despeje y que podamos ver el sol, pero así van a transitar, me parece, las vacaciones de invierno, gran parte de este 2026, para todos aquellos que la están viviendo Capital, Gran Buenos Aires y en algunos otros distritos en esta fecha, ¿eh? Reitero, máxima de 13 para hoy, máxima de 13 grados para hoy y probabilidad de lloviznas durante lo que queda de esta madrugada. Nuestra línea de WhatsApp es el 11 50 26 86 30. Allí nos quedan muchos mensajes pendientes para leer y para compartir con ustedes, como por ejemplo el de Charlie, que dice: qué buenos llamados, amigo, los dos primeros de hoy. Nos dice Charlie, que nos manda un abrazo desde Neuquén. Dice: acá está nevando ahora. Uy, bueno, así en Neuquén Capital con nieve los está encontrando en esta madrugada. Nos manda Juan de Entre Ríos también un... Hoy que hablamos de la historia del Walkman hace un rato, porque un día como hoy, pero de 1979, se lanzaba el primer Walkman, y fue concretamente nuestra historia del día, pasada la 1 de la madrugada. Me manda fotos de distintas radios y radiograbadores, ¿no? Contábamos que la empresa que lanza el Walkman se preguntaba cómo se podía hacer para hacer de la experiencia musical algo individual en la calle, y los reproductores eran muy grandes, y por eso surge la idea del Walkman. Y bueno, nos manda Juan una colección, no sé si es una colección propia o simplemente ilustrativa, de lo que eran los viejos equipos de música, ¿no? Con el cassette, con la radio, bien pesados, bien grandes. Bueno, muchas gracias por este recuerdo. Hola, equipo de madrugadores, los escucho todas las noches desde el primer día. Qué linda la historia del día. Yo no tuve Walkman, pero sí tuve un Discman, y aún lo conservo, aunque no lo uso. En cuanto al tema de hoy, prevalece en mí el análisis, lo racional, lo práctico, pero intento encontrar el equilibrio con el impulso, lo emocional, sobre todo con la intuición, especialmente en las decisiones importantes. Gracias por tan lindos programas de cada noche, Martu de Temperley. Gracias a vos, Martu, por tomarte el tiempo para un mensaje tan, tan bien elaborado, ¿eh? Bueno, aquí paso para que sepas que estoy acompañando como cada madrugada. Muchas gracias. Dice la abuela Esther de Barracas: ¿sabés cuántos Walkman No sé si escribí bien. Tengo guardados con los cassettes de mis hijos una colección, dice. Te quiero mucho. Bueno, muchas gracias, Esther. Claro, tenés hijos en esa edad, que en la adolescencia tenían los Walkman. Buenas madrugadas, qué historia. Ah, se refiere a la historia de Juan. Pedir el apellido de Inés no lo quiso dar Juan, y por supuesto que lo entendemos. Somos muy cuidadosos con eso. Dice, así la buscamos en las redes. Beso enorme para todos, Fernanda, desde Canelones, allí en Uruguay. Yo creo que va a encontrar quien la pueda buscar por las redes y pronto vamos a tener noticias, ¿eh? Estimado Hernán, maravilloso programa, gracias por la compañía. Yo estoy haciendo una campaña pro Argentina. Son grandes personas y grandes amigos. Dios los bendiga, nos dice Rafa desde México, que nos escucha todas las noches. Bueno, muchísimas gracias, Rafa, ¿eh? En la línea de WhatsApp, el 11-50-26-86-30. Si vos tenés ganas, te escuchamos en el 4010-7242 y ya tenemos a alguien que nos está esperando. A ver, buenas noches. Hola.
1: Hola, buen día.
0: Buenas noches, ¿cómo te va? Necesito que me bajes la radio, por favor.
1: Estoy hablando acá de Resistencia, Chaco.
0: ¿Cómo te va? Necesito que me bajes la radio para continuar hablando.
1: Sí.
0: Ahí está. Ahora sí.
1: Te quiero hablar porque de ayer te estoy queriendo conectarme con la radio esa, pero no estuve pudiendo ahora recién.
0: Bueno, ¿cómo te llamas primero? Contame.
1: Hablar si se puede.
0: ¿Eh?
1: Te quiero hablar un poco del fútbol.
0: Bueno, primero decime cómo te llamas.
1: Ernesto Pascual.
0: Ernesto, de Resistencia, me dijiste.
1: Resistencia Chaco, sí.
0: Bueno, ¿qué querías compartir del fútbol?
1: Y la verdad que quiero compartir que se jugó malísimamente mal.
0: En el último partido, decís vos.
1: Los dos últimos partidos que jugaron, que se rompieron todo para ganar, dar vuelta al partido cuando estaban perdiendo 2-0.
0: Mm.
1: Y este partido que hicieron acá fueron apretados los muchachos todo para que pierda.
0: Bueno, pero ¿en qué quedamos? ¿Jugaron mal o fueron apretados para que pierdan?
1: No, lo perdieron, le hicieron perder el partido, le hicieron perder.
0: Ah, vos te sumás a las teorías conspirativas.
1: Que pierda el partido.
0: Vos te sumás a las teorías conspirativas, de que hubo algo raro.
1: Algo raro, exactamente, sí.
0: Mm. ¿Y por qué habría de haberlo?
1: Pienso que toda la gente se dan en cuenta, pero quedan todos callados nomás.
0: Mm.
1: Ese Tapia es un malandra, ¿eh?
0: Bueno, pero escúchame, vos dijiste que entonces vos decís que jugaron mal a propósito.
1: Exactamente, sí.
0: Escúchame, y si fue así, y si fuera así, ¿por qué Dibu atajó tantos pelotazos? ¿Los hubiera dejado entrar?
1: No, pero el gol que se hizo y los chicos que nos... Cuando se jugó los dos partidos se jugó con la misma gente que jugaron. Después no le pusieron al fulano, le pusieron a este y bueno.
0: Buah.
1: Quedó en quedero, se perdió, hicieron perder.
0: Bueno, esto es tu mirada.
1: El tron ese ahí que estaba ahí metido también. Sí.
0: Bueno, es tu opinión. Bueno. Está muy bien, la respetamos.
1: Sí,
0: ¿no? Si me preguntás a mí, yo no creo que haya sucedido eso. Pero bueno, cada uno piensa lo que piensa.
1: Está bien. Gracias, entonces.
0: No, por favor, al contrario. Tenía ganas de expresarlo y bienvenido sea. Siempre serán bienvenidas las opiniones.
1: Dale.
0: Gracias. Chau, buenas noches. Chau. 4010-7242, 3:15 de la madrugada. Buenas noches.
2: Hola, Ana.
0: Sí, ¿quién habla?
2: Ana, te habla Cecilia.
0: ¿Qué tal, Cecilia? ¿Cómo estás? Buenas noches.
2: ¿Qué tal?
0: Muy bien.
2: Bueno, la verdad que no podía dejar de agradecerte. Imagínate, pasaste Nino Bravo.
0: Ah, ¿y vos sos fan de Nino Bravo? ¿Te gusta?
2: Sí.
0: Bueno.
2: Sí, porque cada día te podría decir qué más, porque es, además de la hermosa voz, es una voz tan varonil.
0: Mm.
2: Y eso no abunda en la música popular. Perdón por decirlo, pero no es nada. Esa una voz así no se da así, cada cuánto tiempo aparece una voz así.
0: Voces privilegiadas, lamentablemente truncada temprano, ¿no? Pero bueno, voces privilegiadas,
2: voces únicas. Ah, el que hace mucho que no suena, en general en las radios creo que no se lo pasa tanto hoy día. Elvis Presley también tenía una hermosa voz.
0: Sí.
2: Me refiero así a voces que sean varoniles.
0: Claro.
2: Voces hermosas, pero como...
0: ¿Que para vos las voces nuevas no son tan varoniles? ¿Qué sería una voz varonil?
2: Y justamente una voz un poco más grave.
0: Ah, vos decís... Quizás, bueno, pero sí, Nino Bravo tiene unos agudos impresionantes.
2: Sí, pero digamos, el tono, el timbre.
0: El timbre, decís vos, sí.
2: Claro.
0: Claro.
2: A mí las voces así finitas, y no me gustan. Como decir Pedro Aznar, por poner un ejemplo, perdón, pero te digo lo que siento también.
0: Sí, justo lo tenemos mañana, pero me lo acabas de tirar de arriba de un edificio.
2: No, perdón por decirlo.
0: No, está bien.
2: No debiera.
0: No, está muy bien.
2: Bueno, aprovecho para decirte que yo le pongo todas las fichas al corazón.
0: Al corazón, bueno, ahí está. Aquí estamos hablando del cerebro o de la mente o el corazón. Vos tomás las decisiones más desde el corazón.
2: Sí, por ahí soy medio kamikaze también, pero voy por el corazón. Es más...
0: Sí, ya nos dimos cuenta.
2: Ay, vas a matar.
0: ¿Ya?
2: No, pero además es como que, ¿cómo te diría? Como que desde el corazón y desde la intuición me aparece como una lógica que tiende a equilibrar, pero sin análisis. Es como que la mente, viste, para mí la mente en general es un estorbo y la dejo a un lado.
0: Ah, mira.
2: Sí. ¿Te acuerdas que una vez decía, bueno, hay gente que puede como obviar la mente?
0: Sí.
2: Bueno, a mí no me gusta eso de lo que es análisis, me parece tan estéril, tan, no sé, no me gusta. Por eso debe ser que me llevo mal con los psicólogos y todo eso.
0: Claro, vos sos
2: gente que escarba la cabeza.
0: Más no, de lo visceral, de lo que se siente, se actúa con lo que se siente.
2: Sí, pero igual atemperado un poco por timidez, otro poco por, ya te digo, la cosa de la intuición. Hay una, como una especie de lógica interior en medio de eso, ¿no? Tampoco la pavada. Pero no desde el análisis. Eso no va conmigo. Incluso, viste que hace poco hablamos de la amistad. Bueno, también los mejores amigos, las mejores amistades que he tenido, siempre han sido también personas que también eran desde el corazón. Había como una afinidad ahí también.
0: Una afinidad emocional.
2: Claro, o sea, era algo muy, muy fuerte. Es algo que se establece que después ya no se quiebra más. Esas amistades no se quiebran jamás. Porque vienen como de algo muy profundo, ¿viste? Para mí lo de la intuición es más profundo que el análisis. Porque el otro, y bueno, yo qué sé, no lo veo como algo vital. Pero la intuición viene de otra parte, que no es mental. Es otro plano, ¿entendés? Porque hay como que estamos hechos de diferentes capas.
0: Como que viene la información, ¿no?, de otro lugar, decís vos.
2: Sí, un lugar más verdadero, como más fidedigno. No sé, yo siento que está más cerca de la vida que lo otro. Pero bueno, es lo que siento.
0: Está muy bien, bueno, viste, cada uno. Por eso, viste, sí, que hay gente que habló el otro, hace un ratito, dijo que era todo lo contrario, desde la cabeza. Bueno, mira, lo que a cada uno le resulte también, yo siempre, hay una frase como dice de la Biblia, que dice, por sus frutos los conoceréis, ¿viste? Bueno, si te va bien con el método, adelante, siempre y cuando no le hagas mal a nadie. Si te va bien con el método, claro, ¿quién tiene la verdad? Nadie, qué sé yo, es como, claro, cómo le va a cada uno con cómo resuelve sus cosas. El tema es, si vos decís, bueno, yo soy visceral y me fue mal, bueno, hay que cambiarlo, pero si no, para hay que cambiarlo. No. ¿Viste esa positividad medio tóxica que existe ahora? Hay que salir de la zona de confort. Claro. No, a veces la zona de confort está buenísima para quedarse. Si te va bien, quédate ahí.
2: Claro, no, tal vez no sirvo para eso, pero tampoco haría cosas que no están en mí. Yo qué sé, nunca hubiera sido de ese tipo de personas, no sé, que toma la decisión de irse de la casa o de irse del país. O sea, no, es como que no estaba en mí eso. Tengo otra forma de ver la vida, o sea, siempre hubo como una búsqueda de la estabilidad, pero es una cosa interior que ya viene con uno. por ahí hay personas que ya, viste, pueden hacer eso, están como, son como más osadas en la vida, pueden hacer cambios así tremendos. No, no, yo no, nunca fui así.
0: Bueno, o sea, sí, sí.
2: Siempre había como una base de paz, y siempre como intentando esa estabilidad, mantener, o sea, que prevalezca esa paz.
0: Está muy bien, está muy bien. Te agradezco.
2: O sea, pero los sentimientos están ahí. O sea, no, el análisis no.
0: No.
2: A eso le escapo.
0: Al análisis es capaz. Vamos bien al corazón y bien al sentimiento. Gracias por compartirlo, Cecilia.
2: Gracias,
0: acá te están saludando los oyentes, no,
2: gracias,
0: que dicen que sos, tendrías que ser columnista del programa, dicen algunos.
2: No. Un beso grande.
0: Chau, Ceci, gracias. Buenas noches. 3 de la mañana con 21 minutos, 4010-7242. Buenas noches.
3: Buenas noches, ¿me toca a mí?
0: Sí, ¿quién habla?
3: Ana de Acasuso.
0: ¿Qué tal, Ana? ¿Cómo te va? Buenas noches.
3: Bienvenido digitalmente a mi casa.
0: Bueno, muchas gracias.
3: Bueno, usted se las merece.
0: ¿Corazón o razón?
3: ¿Eh?
0: Uy, se escucha entrecortado.
3: Ay, no me digas,
0: sí,
3: muero.
0: Sí.
3: Vos sabés que por la consigna te...
0: Sí.
3: Te comento que yo, por ejemplo, hago como un mix. Aprendí a no ser impulsiva,
0: uh-huh,
3: y a obrar con el corazón, pero enseguida me sale la intuición y lo paso a la razón. Entonces, evalúo. Y realmente tan mal no me ha ido.
0: Bueno.
3: La intuición mía... es muy importante en mis decisiones.
0: Uh-huh.
3: Después me doy cuenta que la intuición la tengo que respetar.
0: Claro.
3: O sea, y los impulsos del primer momento, bueno, trato de moderarlos. Y en ese momento los paso a la razón para evaluar.
0: Claro. O sea, va y viene, digamos, de la razón a la emoción.
3: Me impacta el corazón.
0: Ajá. Uh-huh.
3: Me sostiene la intuición y enseguida lo paso a la razón para evaluar.
0: Para evaluarlo.
3: Porque si no te vivís estrellando.
0: Uh-huh, claro. Está bien.
3: En el peor de los casos.
0: Claro,
3: te
0: claro.
3: Te sale bien, pero es aleatorio. Bueno, y otra cosa, por el teléfono te digo. Juan, ¿podría dar su apellido? Y lo podríamos ayudar con el... Es una opinión mía y que la toma la oveja, ¿no? Pero si él no pasa... Yo me ofrezco, si vos le querés...
0: ¿Pero en qué lo podríamos ayudar para buscar a alguien dando él su apellido?
3: Y bueno, él da su apellido y si lo están escuchando y tienen ganas...
0: Pero yo te voy a decir algo, si Inés estaba escuchando esta o algún conocido estaba escuchando esta conversación, no hacía falta el apellido, con todos los datos que dio.
3: Sí, no, la verdad, en este momento me estoy dando cuenta.
0: Claro, en lo que necesitamos es los datos de ella, más que nada, porque él, si alguien estaba escuchando... y con todas las cartas de lo que le mandaba, de esta última carta, del lugar, hasta el nombre de la calle en el que vivía. Sí. Yo creo que si alguien hizo algún clic, ya lo hizo con esos datos. Lástima que no tenemos...
3: Lástima que no tenemos qué.
0: El apellido de más datos de ella. Pero ya la vamos a encontrar, ya la vamos a encontrar. Yo tengo fe que la vamos a encontrar.
3: Yo creo que sí, también. Pero si él confiara primero en ustedes y les dijera a ustedes si lo pudieran ayudar, si no, con la boca cerrada, ayudarlo a encontrar por el Instagram o por el
0: o por Facebook. Sí, hay que ver si tiene, viste, hay mucha gente que no tiene redes, qué sé yo. Pero bueno, ya veremos.
3: Por ahí, por las guías viejas, si alguno las tuviera, si supiéramos el apellido,
0: claro.
3: Vas a la casa de San Juan y ahí mismo te dan la guía de San Juan con nombre y apellido.
0: Claro.
3: Y encontrás.
0: Claro, yo creo que ese trabajo también, si él hubiera querido, lo hubiera hecho, ¿no? Lo podría haber hecho él también. Pero bueno, le dimos un empujoncito. Le dimos un empujoncito, a ver si se anima. A ver si se anima.
3: Y realmente, necesita, como viste, los carritos que usaban los chicos antiguamente y se largaban por la barranca.
0: Claro.
3: Largarlo. Largarlo por la barranca y que encuentre el sendero y se mande. Porque también se mandó otra, es mi humilde opinión, comentarle a la prima, y la prima se cerró como...
0: Mira, de la prima ni me hable, de la prima de Juan, porque bastante mala fue. Le podría haber tirado un centro. Sí.
3: Sí, la verdad que sí.
0: Le podría haber tirado un centro.
3: Y cabecear al arco.
0: Sí.
3: Realmente,
0: bueno, fue una historia que despertó muchísima repercusión, así que creo que toda esa energía va a terminar en algo bueno. Vamos a ver cómo finaliza.
3: Yo creo que sí. Aparte es un muy lindo nombre, Inés. A mí me encanta.
0: Bueno, ya la vamos a... En cualquier momento la tengo charlando con nosotros a Inés acá en vivo, mira, sentada acá en el estudio. La vamos a buscar con producción. Ana, gracias por llamar.
3: Yo le llevo una torta y un cafecito.
0: Dale, te ocupás vos del catering, por favor, contamos con eso. Gracias.
3: Estoy un poco lejos, pero avísame con tiempo.
0: De alguna manera lo solucionamos, de alguna manera lo vamos a solucionar. No. Gracias, Ana, gracias por llamar. Un beso.
3: Bueno.
0: Linda noche. Chau, gracias. ¿Quién está por allí en el 4010-7242 a las 3:27? Buenas noches.
4: Sí, Hernán, me llamo Irene.
0: Hola, Irene, ¿cómo te vas? Dijiste y dije, ¿sos Inés? Digo, me moría acá si eras vos. Pero no, Irene.
4: Me llamo María Irene, porque todos me llaman Irene.
0: Bueno, Irene, ¿cómo te va? ¿De dónde sos, Irene?
4: Estoy lejos, en Pilar.
0: ¿De Pilar? Ah, bueno, lindo lugar.
4: Bueno, antes vivía en Caballito y cuando era docente en Capital y cuando me estaba por jubilar dije, me voy al Verde.
0: Está muy bien, a un poquito más de tranquilidad.
4: Y bueno, te tengo que dar las gracias, muchas gracias por mi amado Nino Bravo.
0: Ah, ¿te gustó? Bueno, me alegro mucho, me alegro.
4: No, es más que eso, lo amo.
0: Lo amás, estás enamorada, Nino Bravo.
4: Y principalmente aquella canción que decía, te quiero vida mía, te quiero...
0: Ah, sí.
4: No he querido nunca así, ¿recuerdas?
0: Sí, claro, te quiero, ¿no? Se llama te quiero, la canción.
4: Sí, te quiero.
0: Sí, claro.
4: Y la verdad que en esos años, éramos todos más o menos de la misma edad, cuando él falleció fue un impacto horrible, ¿viste? Parece que Noelia, aquella mujer a la que él le había dedicado ese tema, nunca logró que lo amara. Mm. Y él realmente la amaba a ella.
0: Bueno, y por eso le cantaba como le cantaba.
4: Y bueno, él se fue y bueno, y la canción quedó flotando en el aire. Pero bueno, eso era para agradecerte. Pero,
0: bueno.
4: Y tengo mis momentos románticos y una búsqueda también romántica, pero hoy no quiero hablar de eso.
0: Bueno.
4: Y me pasó algo totalmente más relacionado con la mente y quiero hacer... Un servicio para los que están escuchando, porque me pasó algo muy feo con algo muy moderno que nos está arruinando la vida.
0: A ver, ¿qué pasó?
4: Y que es muy útil para la medicina y para la ciencia, pero en las relaciones humanas está siendo un desastre. Me refiero a la inteligencia artificial. Uh-huh. Te digo lo que me sucedió, que realmente... yo estuve enferma, bueno, tengo una voz más joven de lo que soy, ¿no? Tengo 79 años, me dicen que parezco que de 40 como hablo, pero en fin. Estuve enferma y yo no uso redes ni nada por el estilo,
0: sí.
4: Pero estuve enferma y estaba sola, entonces se me ocurrió buscar, ¿no? En redes, porque ya te digo que no las utilizo. En el buscador de Google apareció, porque... eso están haciendo con la inteligencia artificial. Un comentario, en ese caso, fue de Chiche Heblum. Pusieron la foto de él hablando de las inversiones que daban tantos frutos referido a la zona de Vaca Muerta. Entonces empezaron enseguida a aparecer distintas empresas relacionadas con el tema, porque así usan la inteligencia artificial, como un motivo, una propaganda para poder poner su su empresa y que la gente llame. Bueno, pusieron varias, pero no era para que te anotes, era simplemente para, si uno deseaba informarse, pedir algún detalle, conocer cómo era el tema. Y con ese motivo llamé, nada más. Bueno, y me atendió bien un muchacho joven, incluso me estaba en la publicidad que ellos pusieron un número y una foto. Hablaba como una persona, un acento venezolano o algo así. Y cuando me dijo si yo iba a realizar una inscripción, le dije no, simplemente yo llamaba porque ustedes ofrecían información y quise saber cómo era. Nada más, lo voy a pensar. Esto fue el 15 de junio. Y después yo nunca más entré, ni llamé, ni nada. Y ayer, ¿cuándo fue? El lunes, sí. Hoy ya estamos en miércoles, antes de ayer entonces. Yo nunca atiendo los llamados desconocidos, ¿viste? Jamás. Pero hubo algo, ¿viste? Por llamar la intuición o lo que sea, que ese día atendí. Y pregunté quién hablaba. Y enseguida era una chica. Dijo llamarse Victoria. Y recordé que esa foto, que yo la había guardado en una captura de pantalla en la galería, era el número de esa empresa que en aquel...
0: Te estaban devolviendo el llamado. ¿Y entonces?
4: Bueno, entonces cuando me inscribí, tuve que poner nada más que mi número de teléfono y mi nombre. No, al documento, por supuesto, no. Y entonces, quería convencerme a toda costa. Le dije, no, mira, yo le contesté a tu compañero o lo que fuera, que lo iba a pensar, que simplemente quería informarme, porque ustedes estaban ofreciendo eso, información para que deseara conocerlo. Bueno, entonces, como no me podía convencer para que yo me inscribiera, me amenazó. Así como te lo digo. Bueno, con la inteligencia artificial le abrimos una cuenta. ¿Qué? Ahí me puse loca. Yo no tengo ninguna cuenta, ni me vas a intimidar con una inteligencia artificial, que es lo único que nos falta, que nos anoten en cosas que no queremos.
0: ¿Y en qué quedó? ¿Cómo quedó? Ahí tenés que cortar cuando pasa eso.
4: Claro, pero ¿sabés qué pasa en ese momento? Yo nunca atiendo los desconocidos.
0: Claro, en principio eso, nunca atender un número desconocido.
4: No me hubiera enterado de todo lo que esta mujer estaba diciendo. Bueno, de entrada ya corté. Enojada porque no, le dije, yo no tengo ninguna cuenta ni me van a crear ninguna cuenta. Y corté. Y al rato vuelve a llamar y atendí porque sabía que era ella. Me dice, señora María, porque me decía María, señora María, se ve que algún dato que ella quería obtener no lo había conseguido, porque si no me hacía lo que ella decía, si hubiera podido hacerlo, lo hubiera hecho, pero se ve que quería un dato que yo no le había dado.
0: A ver, Irene, redondeame un poquito la historia, dale, redondeame porque bueno, si no se hace muy largo.
4: Enseguida grité, cuando me dijo señora María, grité, no, le corté, pero acá viene lo que yo quiero transmitir.
0: Dale.
4: Inmediatamente yo llamé. No lo digo para si algo le pasa a alguien así. Al número 134.
0: Sí.
4: Que es el Ministerio de Seguridad de la Nación.
0: Sí.
4: Hice la
0: denuncia. Hiciste la perfecto, con el número de teléfono, fantástico. Muy bien.
4: Después otro día, si querés, te mando el mail exacto.
0: No, está bien, está bueno para, en cuanto pasa esto, hacer la denuncia correspondiente para que no te hostiguen más, para que no te llamen más.
4: Claro, pero es para que no puedan hacerme ningún otro daño.
0: Claro, claro, está muy bien. Ya sentaste la denuncia, perfecto. También lo puedes hacer en una comisaría.
4: Un número, inclusive, para que yo lo tuviera, porque cuando volvía, si yo vuelvo a llamar, ya me identifico con el número que me dieron.
0: Claro, claro.
4: Pero igual me dijeron que hiciera otra cosa más, porque eso es el Ministerio de Seguridad. Me dieron el otro número, el 137, que es directamente el acceso a la justicia de la nación.
0: Está bien. Bueno, y llamaste ahí, hiciste lo mismo.
4: Hice lo mismo ahí.
0: Perfecto.
4: Me dijeron que había hecho bien en hacer la otra, la denuncia en el 134. Y bueno, en adelante, porque imagínate.
0: Claro, claro, está muy bien. Ya sentaste la denuncia, perfecto. También lo puedes hacer en una comisaría.
4: Un número, inclusive, para que yo lo tuviera, porque cuando volvía, si yo vuelvo a llamar, ya me identifico con el número que me dieron.
0: Claro, claro.
4: Pero igual me dijeron que hiciera otra cosa más, porque eso es el Ministerio de Seguridad. Me dieron el otro número, el 137, que es directamente.

0: la denuncia en el 134. Y bueno, en adelante, porque imagínate cuáles son los riesgos. No solo que te abran una cuenta, eso es lo mínimo. Y no van a abrir una cuenta que nadie va a pagar, porque yo no voy a pagarle nada, ni hacer transferencia ni nada. Pero lo que pueden hacer y dañarte es pedir un préstamo. ¿Cuántos jubilados le piden un préstamo?
1: No, por supuesto, está perfecto lo que hiciste. Hay que tratar de no meterse en ningún lugar que no esté debidamente chequeado, por ninguna página de nada, aunque te prometan el oro y el moro. No hay que hacerlo, y ante esto está muy bien que hayas llamado al 134, al 137 y que te hayas resguardado. Está muy bien, y no atender más números de desconocidos. Lamentablemente no, estamos viviendo en este momento.
0: Fue la única vez que atendí esto.
1: Y bueno, viste,
0: pero por lo menos sirvió para... Porque nadie sabía de este número 134, no se publica, no se difunde.
1: El número de delitos informáticos, está perfecto, está muy bien. Está muy bien.
0: El otro, el 137...
1: Es del de justicia. Quedó clarísimo, justicia. Quedó clarísimo.
0: Más me dieron otro consejo.
1: Dale, y cerramos con esto.
0: Pilar, y que hiciera también la denuncia.
1: Bueno, yo te dije lo mismo, que vayas y hagas la denuncia también en la comisaría y tenés todos los frentes cubiertos. A cuidarse, Irene, gracias por llamar.
0: Espero que a alguien le sirva.
1: Seguramente, gracias por llamar. Te mando un abrazo, gracias.
0: Gracias a vos, Hernán.
1: Chau, buenas noches, gracias. 3:37. Tengo más gente, estamos sobre el final del programa, por eso lo hacemos un poquito más acelerado, pero bueno, reitero, nadie atienda nada, no den ningún dato, ningún nombre, nada, nunca, nunca. Si es algo importante, se van a comunicar de otra manera, pierdan cuidado. Hola, buenas noches.
2: Hola, Raúl, te habla Hernán.
1: ¿Cómo te va? Buenas noches.
2: Raúl habla.
1: Te escucho. ¿Cómo estás? Buenas noches.
2: Pusiste el gallego más grande que hubo de los cantantes.
1: Bueno,
2: más grande de todos.
1: Me alegro que te haya gustado.
2: Nino Bravo, lo más grande que hay.
1: Bueno.
2: Y anoche te faltó algo en ese relato que hacés de la 1:00 a.m. con Jesse James. ¿No fue el que agarraron en la Patagonia después?
1: No lo sé, conté lo que sabía, lo que no sabía no lo dije.
2: Creo que lo agarraron en la Patagonia.
1: Ah, mira, no sabía.
2: Porque ellos escaparon para el sur,
1: no lo...
2: acá de América, creo que fue el Jesse James.
1: Bueno, pues ya lo hablamos ayer, el tema.
2: La Patagonia.
1: Sí.
2: Escuchame, que te iba a decir, hablando del tema, viste que habla la gente que no le alcanza la plata, porque a mí tampoco me alcanza.
1: No, hoy nadie habló de eso.
2: No, pero te quiero decir que la gente habla, viste, que no alcanza, lo escucho acá todos los políticos estos que hablan, pavadas.
1: Sí, Raúl, pero nosotros vamos por otro lado, no sé para dónde vas, pero estamos yendo por otro lado. No me tires la pelota a otra cancha.
2: Exactamente bien. Lo que yo te quiero decir es que yo soy mi ministro de Economía, yo me manejo yo.
1: Bueno.
2: ¿Viste?
1: Está bien.
2: Escuchame, antes que te corte,
1: no te
2: trago cortita. Para el lunes poner el flaco Morán con Pugliese.
1: Bueno, lo anotamos.
2: Pero poner un par de tacos los días lunes, poner el flaco Morán con Pugliese.
1: Bueno, ¿eh? Listo.
2: Chao, Hernán.
1: Chao, buenas noches. 3:39. Tenemos uno más, bueno, uno antes de un breve recreo, así respiramos un poco, los últimos llamados de la noche. Buenas noches, ¿quién habla?
3: ¿Me dejás hablar? ¿Hola? ¿A mí?
1: Sí.
3: ¿Hola? Yo soy Inés.
1: Pero no sos la Inés que estamos buscando.
3: No, dijo claramente no soy la Inés de Juan. ¿Sabés cuántas veces llamé hoy? Más o menos unas 15 veces.
1: Ah, y no podías entrar.
3: No, o quedaba esperando que cante Nino Bravo, que termine la conversación. Me iba a la otra punta de este especie de covacha que tengo para... mira, voy a hacerla muy corta porque sé que en el reloj corre y yo tenía algo importante para compartir.
1: Bueno, dale.
3: Más allá de que casualmente mi segundo nombre es Inés.
1: Sí.
3: Respecto de la historia del Walkman,
1: sí.
3: Yo soy 100% analógica, así que yo pondero el Walkman. Y lo voy a explicar por qué. No lo pude usar más porque en una época me lo robaron, tuve otro y dejó de funcionar. Yo grababa de radio lo que se me daba la gana, pedazos de lo que me gustaba, me escuchaba mis casetes y era muy feliz.
1: Uh-huh.
3: Y aparte la primera sensación que tuve la vez que escuché un Walkman fue en un colectivo.

0: activo, me sentía como estar abajo del agua leyendo, algo así.
1: Claro, una sensación extraña, sí.
0: Era divino, era un agua con ecualizador, como amable, fue un salto a otra dimensión.
1: Claro.
0: Bueno, eso respecto del Walkman, me encantó que des la historia. Yo pondero los casetes, como los discos, todo va a volver. Porque nunca me subía al compact, ni tampoco esto al sistema, porque era la música que yo misma me armaba.
1: Claro, te armabas tu propia lista.
0: No, tampoco era una lista, era todo sonido, era una exploración, una colección de música que a mí me gustaba, tampoco era entero. Y el otro tema que planteaste, no te escuché de principio, pero sí, no sé si lo habrás dicho, pero hay un dicho popular muy claro respecto de si mente o corazón, que dice, el corazón tiene razones que la razón no entiende.
1: Sí, señora, sí, lo conocemos, el corazón tiene razones que la razón no entiende, sí.
0: Y me parece que sintetiza todo el tema que vos postulás.
1: Es cierto.
0: Porque obviamente hay gente que las cosas que le duelen mucho, como creo que se llama Alejandra, que contaba que era muy mental. Sí, escuchaba todo esto mientras trataba de hacerme, en vez de una triste polenta, una alegre polenta. Depende de lo que a cada uno le sirve, pero yo creo que es una cosa que elaboro un día y es la mente generalmente miente. Ya sea natural o artificial, porque contaba esta señora lo que le pasó, no hay que dejarse manipular, cada ser humano está equipado para equilibrar estas dos cosas. Si sos muy mental, y no sé si la pasas tan bien, y si sos demasiado emocional, tampoco. Entonces me parece bueno aportarles esto que es mi, yo soy más bien emocional, pero también está lo que se llama inteligencia emocional.
1: Sí, sí, claro.
0: Es como una combination de ambas partes, porque si vos desequilibras para un lado o para el otro, mira, esta es una filosofía mía, ¿no? Pero dicen que el dolor es parte de la vida, no se puede evitar, hay que atravesarlo. Pero el sufrimiento es una elección. Y entonces, a tu amabilísima manera de razonar, invitar a la gente, tolerar, alguno más o menos, bueno, es muy valiente lo tuyo, porque abrir un teléfono de línea, hay que cultivar la paciencia y estar, si no estás seguro, nada, esperar a estar seguro. La intuición nunca le pifia y eso es muy importante. Y yo conozco gente muy mental, mi madre era campeona de ajedrez, por ponerle, pero yo le decía, mamá, tanta inteligencia a veces te juega en contra. Tenés razón, me decía.
1: La inteligencia a veces juega en contra, estoy completamente de acuerdo con vos.
0: Bueno, y también ser demasiado emotivo, podés caer preso de impulsos muy fuertes.
1: Sí, claro, sí, que de cometer errores importantes, sí, claro, claro que sí.
0: Que bueno, valió el intento esforzado de poder comunicarme.
1: Bueno, te lo agradezco, muchísimas gracias por haber insistido.
0: Sí, sí, porque me parece que merecía que arrime estas dos cositas.
1: Y está por un aporte extraordinario.
0: Pero muchísimas gracias por habérmelo permitido. Y cuando las cosas no salen como uno quiere, bueno, ponlo a un costado, ya saldrá. Entonces uno no pierde ese equilibrio que tiene que sostener cada ser humano, porque cada uno de nosotros estamos equipados con la inteligencia con la que estamos dotados o la emotividad. Basta no poner intenciones pretendiendo resultados y cosas, porque ahí es donde uno se pierde, jugando demasiado.
1: Es cierto.
0: Y eso es todo lo que puedo, con un importante abrazo máximo a todos.
1: Bueno, gracias Inés, la otra Inés de la noche, la otra Inés de la noche. Gracias.
0: La que no,
1: Inés la que no es, pero bueno, sos vos.
0: No, pará un cachito, ¿no? ¿Quién es la que no es?
1: La que no es la que buscamos, no la que no es, la que no,
0: no
1: es.
0: No, por eso dije, yo soy Inés, la que no está, o sea,
1: la que no estábamos buscando, pero que menos mal que la encontramos porque dijo cosas muy lindas. Eso
0: bueno,
1: te quería decir.
0: Yo soy Inés, escucha porque yo te voy a ir a visitar uno de estos días. Inés, la que no pierde la niñez.
1: Ahí está, bueno, ahí está. Inés, la que no pierde la niñez. Mientras seguimos buscando a la Inés de allá, tuvimos a esta Inés de acá que nos aportó un montón. Gracias por haber llamado.
0: Si tiene que aparecer, aparece.
1: Bueno, yo creo que sí. Gracias, igualmente para vos. 3:45.

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0: Bueno, faltan 10 minutos para las 4 de la madrugada. Tenemos algunos llamados más en línea, pero una parte para... Hace un ratito nos contaba Irene de... Bueno, lo que cree que puede haber sido una estafa que sufrió con un llamado telefónico. Y cada tanto aparecen estas historias, ¿no? Que uno dice, ¿cómo puede ser que se caiga en semejante estafa? Pero ocurre, una mujer de General Madariaga, tal vez la escucharon la historia durante el día, denunció haber sido víctima de una estafa virtual después de mantener durante varios meses una supuesta relación sentimental con un perfil de TikTok que se hacía pasar por el actor Kevin Costner. Esto es increíble que todavía siga sucediendo, pero pasa. Hay una investigación en marcha, está la fiscalía interviniendo en una causa que generó mucha repercusión por la modalidad del engaño. El contacto comenzó en 2025 a través de TikTok y después continuó mediante la aplicación de una aplicación de mensajería. La mujer aseguró que el vínculo se extendió durante varios meses hasta que empezó a notar inconsistencias en la historia que le contaba el supuesto actor. Pero el caso tomó un giro más llamativo cuando, en medio de la relación virtual, el falso Kevin Costner le ofreció acceder a un supuesto carnet de socio fanático, y para obtener ese beneficio la víctima realizó dos transferencias bancarias que sumaron 3.621.000 pesos. La maniobra no terminó ahí. En uno de los intercambios, el estafador incluso intentó convencer a la mujer de vender su vivienda bajo la promesa de comprarle una nueva casa en Santa Marta, en California, como parte del futuro que supuestamente construirían juntos. Bueno, no es la primera vez que escuchamos un caso así. Uno le parece increíble que alguien pueda creer que está charlando con Kevin Costner, con Luis Miguel, con Ricky Martin, no sé, poner el nombre que quieras, pero ha ocurrido, y mucho más, de transferirles plata, transferirles dinero. Impresionante, porque bueno, mientras quede la fantasía, la ilusión, pero no, se llevan guita de gente que está en un punto desesperada por tener alguno de este tipo de contactos, ¿no? Bueno, ya había pasado un caso similar con otro Kevin Costner en el 2023, pero bueno, las estafas que utilizan la imagen de celebridades para generar vínculos no son un fenómeno nuevo y se vienen registrando casos en distintos países. A estar muy, pero muy atentos con estas cosas. 3:52, los últimos llamaditos que tenemos esta noche, aunque sea para saludarnos. Buenas noches.
1: Hola, ¿conmigo? Buenas noches.
0: Sí, ¿cómo te va? Buenas noches.
1: ¿Qué tal? ¿Cómo andas, Armando?
0: ¿Qué tal, Armando? Buenas noches. ¿Cómo estás?
1: Buenas noches, señor. Bien, acá en Río Gallegos.
0: En Río Gallegos.
1: ¿Sabes qué? Sí, Santa Cruz, por ahí Santa Cruz. ¿Qué te voy a hacer una pregunta? Yo sé que yo soy ciego, y estaban hablando de los Bondman grabadores.
0: Sí.
1: Los Bondman grabadores. Y yo sabía que ando atrás de uno de ellos para poder comprarlo, porque yo tengo un cassette, tengo un cassette donde tengo direcciones de médicos, contacto todo grabado.
0: Sí.
1: Y perdí todo el contacto de ellos porque se me rompió a mí el Goldman grabador que tenía.
0: Ah, mira, y estás tratando de encontrar uno.
1: Sí, ¿cómo puede hacer para poder comprarle? Quiero comprarle porque necesito por el cassette que tengo, los datos personal, médico de Buenos Aires.
0: Y yo no sé dónde decirte exactamente, pero se me ocurre que en principio tendrías que buscar en alguna de estas plataformas de venta que alguien te dé una ayuda, para, ya que no, vos no podés ver y no lo podés comprar por allí. Pero mira, estoy entrando y se venden, ¿eh? Se venden todavía.
1: Ah, sí, porque viste, ya lo que pasa es que yo vivo solo, ¿viste? Yo vivo solo y en realidad soy ciego total, ¿no? Yo la oscuridad total, ¿viste?
0: Claro, pero tenés que encontrar a alguien que te dé una mano, para... No son baratos, ¿eh? No, tienen su costo, pero bueno, si estás en búsqueda de uno de estos...
1: Sería más o menos un grabador periodístico para grabar, ¿viste? Agendar números,
0: sí, contactos. Pero vos necesitás reproducir un cassette.
1: Claro, ya lo había escuchado. Y a ver, grabarlo. O sea, yo quiero la dirección, lo grababa en voz y me dejaba grabado en el cassette, ¿viste?
0: No, está bien, pero ahora, ¿qué estás buscando concretamente? ¿Algo para reproducirlo o para seguir grabando?
1: No, para reproducirlo y grabarlo a la vez, porque yo tenía un grabador periodístico que grababa y escuchaba.
0: Bueno, habría que buscar entonces uno que tenga para grabar. Ya ahí, ya te digo, mira, no tengo cómo ayudarte con esto porque es una búsqueda muy personal. Tenés que alguien que te dé una mano ahí por la zona, meterse en alguna plataforma de ventas de estas series y a ver, ahí, yo acabo de abrir y hay aparatos que se venden.
1: Sí, más o menos, tírame un número, ¿cuánto saldría más o menos?
0: Y no, bueno, hay de 50 mil pesos, de 90 mil pesos, hay varios precios.
1: Ajá, hay que entrar a la plataforma, entonces.
0: Sí, tenés que pedirle a alguien que te dé una mano para que te busque uno y que lo encuentre. Y si no, tenés que ir a algún lugar de Río Gallegos que a lo mejor venda objetos antiguos y tenga seguramente algún Walkman por allí como para venderlo. Es lo único que se me ocurre decirte como para que lo puedas encontrar.
1: No, acá en Gallegos no hay, ¿viste? Porque yo anduve ya hace rato, años, ¿viste? Porque ya me quedé ciego hace 26 años, ¿viste?
0: Y bueno, claro.
1: Bueno,
0: de otra manera no sé qué decirte, sí. Pero alguien te da una mano seguramente y lo va a poder encontrar. Vender se venden, esto es lo que te quiero decir.
1: Buenísimo.
0: Te tengo que despedir porque se me va el programa. Armando, gracias por llamar.
1: No, por favor, gracias. Yo soy un buen oyente tuyo de todos los días.
0: Bueno, llama otro día, así llama otro día si hablamos un poquito más y nos contás un poco más de vos. Dale, un poco más temprano. Gracias. Igualmente para vos, gracias. Bueno, nos vamos, 3:56. Gracias a Lucas Herrera y a Marcelo Dentice, nuestros compañeros de esta noche, en la puesta en el aire, en la musicalización, en el acompañamiento técnico de este pequeño y humilde programa de madrugada que llega a su fin. Se quedan con Mario Portugal, con Javier Villa en el panorama del rotativo del aire, y nosotros, si ustedes así lo desean, nos vamos a encontrar mañana a partir de las 12 con una nueva propuesta, con una nueva aventura. Mi nombre es Hernán García Arena, gracias por estar. Buen miércoles para todos. A bancarse el tiempo gris que todavía nos va a acompañar un largo rato. Bueno, a ponerle la mejor onda. Chau, hasta mañana.

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0: Muy bien, nos ponemos en marcha. Bienvenidos, gracias por acompañarnos. Ya estamos transitando con ustedes 2 horas de pura información este miércoles de julio del 2026. Como quien no quiere la cosa, se termina el séptimo mes del año, ¿eh? Estamos realmente complicados. Bueno, 10 grados una décima la temperatura, la humedad elevada, 88%, la presión 1014.1 hectopascales. El cielo está cubierto, va a estar mayormente nublado durante toda la jornada. Se esperaban lloviznas que se produjeron durante la madrugada. Aparentemente después va a mejorar, pese a que no va a aparecer mucho el sol, ¿eh? Como estas últimas jornadas. Hay viento del sur a 12 kilómetros. La temperatura no va a superar los 13 grados. En Mar del Plata, 7 grados, 5,2 la térmica, parcialmente nublado, máxima 9, Bariloche con frío, 7 décimas de grado sobre cero, 2 grados 3 décimas bajo cero la sensación térmica, esperan lluvias, nevadas, máxima 4 grados. Santa Rosa también frío, 6 grados, 3 grados 5 de térmica, cubierto, con lloviznas, máxima 11, todo el frío en Tierra del Fuego, ¿eh? 5 grados 3 décimas bajo cero la temperatura, 10 grados y medio bajo cero la térmica, cielo despejado, una máxima que no va a superar, escuchen bien, 3 grados bajo cero. Esa va a ser la temperatura máxima en Río Grande. En Formosa, 15 grados cubierto, máxima 18, 12 grados en Salta, también cubierto, máxima 22, al igual que el cielo cubierto en Resistencia, 14 grados, máxima 16, y en Bahía Blanca realmente también mucho frío, 2 grados 5, 4 décimas de grado sobre cero la sensación térmica, una máxima que alcanzará los 10 grados. Ya tenemos a todo el equipo, está Juan José Moro, lo tenemos a Klemper de vacaciones, le mandamos un abrazo, Rocío Calenó, Gonzalo del Monte, Camila Hassan, Mariano Fernández, Martín Millán, está el señor Marcelo Ventice, hola Marce, en operación técnica junto a Lucas Herrera.
1: ¿Qué hace? ¿Cómo anda?
0: ¿Cómo te va? La producción de Eric Spolsky y en la locución y redacción, a quien han escuchado durante toda la madrugada a cargo del rotativo del aire, señor locutor nacional Javier Villa. Iván, los aplausos para él.
2: Sí, la gente se vuelve loca.
0: ¿Cómo le va? ¿Qué trajo la tribuna hoy para aplaudirlo?
2: No, viene sola, ¿eh? La tribuna viene sola, gracias también
0: a... No le van a pagar, no, me están diciendo...
2: No, gracias dinero. A la tarea encomiable de Marcelo Dentice, que hace lo imposible para traer a esta banda
0: sí,
2: de
0: lo vi convocando gente, pese a que no había nadie en la calle. No, hoy viene por la avenida Córdoba, vio, no había nadie.
2: ¿Y quién va a ver, Mario?
0: ¿Y qué sé yo? Todos estos días estaba la gente con los autos, Argentina. Está. Se terminó todo.
2: No, ahora
0: volvemos a lo mismo. Bueno, ustedes por supuesto que nos pueden mandar mensajes de texto al WhatsApp de Rivadavia 1150268630 o a nuestras redes, el Instagram MarioPortugal59 y la de Javier Villa, que es
2: JVilla17.
0: Bueno, y por supuesto la invitación a que se suscriban a mi canal de YouTube Mario Portugal Novedades. Novedades que enseguida estamos ampliando, pero que pasan, entre otros puntos, por la economía. La justicia de Estados Unidos condenó a Argentina a pagar a un fondo buitre por más de 390 millones de dólares. Tiene que ver con la expropiación de aerolíneas argentinas. A contrapartida, la agencia Moody's elevó la calificación de la deuda soberana de la Argentina. Esto podría llegar a tener alguna influencia en lo que tiene que ver con el riesgo país, que por ahora está ubicado en los 421 puntos. Dólar oficial 1.500, dólar blue 1.545. Hoy Caputo presenta los cambios en la ley de inocencia fiscal. Según una encuesta nacional, 3 de cada 10 hogares inquilinos, bueno, viven en emergencia habitacional. Recuerden que ARCA prorrogó la presentación de la declaración jurada de ganancias hasta el 27 de agosto, pero el pago del saldo se mantiene al 27 de julio. Hoy habrá marcha, vuelve la CGT a la calle, junto a las 2 CTA, UTEP, organizaciones sociales, van a marchar con los jubilados al Congreso a partir de las 3 de la tarde. Bueno, ya tiene Conchavo el exsecretario de Comunicaciones, Javier Lanari, ¿eh?
2: ¿Conchavo?
0: Sí. Tiene trabajo, es nuevo director del Banco Nación. Así que, bueno, los aplausos van para él. El gobierno ayer reunió la mesa política, analizó el proyecto de reforma, mientras se dice que Milei va a presentar la próxima semana el proyecto de reforma de la Carta Orgánica del Banco Central. Algunos estiman que lo hará por cadena nacional. Un Milei que parte el viernes a San Pablo, va a ver a Flavio Bolsonaro, candidato de la derecha en Brasil, y el domingo 26 va a estar acá, en el discurso acostumbrado de la rural. hoy cobran jubilados que perciben la mínima con documentos terminados en 9. En materia internacional, el presidente de Nicaragua dijo que no volverá a haber elecciones en el país. Bueno, Estados Unidos ya está condenando el anuncio, está amenazando con acciones. Francia aprobó prohibir las redes sociales a menores de 15 años. En materia deportiva, por supuesto, todo lo que ha dejado el Mundial. Ayer Scaloni, que llegó a su pueblo, a Pujato, confirmó que él hasta diciembre está, desterró las teorías conspirativas sobre el rendimiento del equipo. Y ustedes saben que ya, en forma individual, Messi volvió a la Argentina, ya descansa en Rosario junto a su familia. Y la FIFA abrió una votación pública para elegir el mejor gol del Mundial 2026. Ayer se disputó un partido por Copa Sudamericana en Montevideo. Tigre le ganó 3-0 a Nacional. Lamentablemente esto terminó con incidentes. Atacaron a balazos a dos micros con hinchas de Tigre. Hoy tenemos también por la Sudamericana Lanús Cienciano 21-30. Y bueno, por supuesto, en materia de Fórmula 1, tenemos el próximo domingo el Gran Premio de Hungría a las 10 de la mañana. Alpine dice que va a ceder el auto de Colapinto para la primera práctica libre al estonio que tiene en reserva Paul Aron. Veremos qué significa este episodio. Ahí pasó Colapinto, le va a dejar, por lo menos en la primera prueba práctica, a Paul Aron el auto Alpine. Señores, algunos de los temas que van conformando la actualidad de este miércoles: 10 grados 1, la temperatura y viento del sur a 12 kilómetros, está para salir abrigado. Es cielo cubierto, por momentos había alguna llovizna, parece que luego va a mejorar, pero tendremos el cielo mayormente nublado. A las 4 y 7 minutos ya estamos con Javier, con Marcelo, ampliando, repasando lo que tenés que saber para estar muy bien informado.
2: La CGT, las CTA y movimientos sociales marcharán hoy al Congreso junto a los jubilados.
0: Javier Milei anunciará la próxima semana la reforma de la Carta Orgánica del Banco Central.
2: El anuncio podría darse por cadena nacional.
0: Inocencia fiscal. Caputo presenta hoy la segunda versión de la ley para captar dólares del colchón.
2: El PRO relanza su proyecto de reforma del Código Penal.
0: La Libertad Avanza no logra los apoyos necesarios para abrir el tratamiento de la reforma política en el Congreso.
2: Senadores de la Unión Cívica Radical destacan el trabajo con el Poder Ejecutivo para la agenda legislativa.
0: El gobierno prepara otro paquete de desregulaciones para mandar al Congreso: cambios en el mercado inmobiliario, farmacias, venta de libros y agroganadería.
2: También se plantean modificaciones en el sector de gas licuado, de petróleo y el régimen para la navegación.
0: Un proyecto de Sturzenegger busca que los aportes a un instituto que promociona la carne vacuna dejen de ser obligatorios. Hay revuelo en el sector.
2: Axel Kicillof afirmó: quienes gobiernan hoy a la Argentina no reconocen la importancia de la salud pública.
0: Cumbre de gobernadores del Norte Grande será en Misiones los primeros días de agosto.
2: Rodríguez Larreta destacó por Rivadavia que el campo necesita más apoyo del Estado para crecer.
0: Impulsan un proyecto para que extranjeros paguen en la provincia de Buenos Aires las prestaciones hospitalarias y los estudios universitarios.
2: El vocero presidencial destacó la importancia del orden macroeconómico para el desarrollo de las pymes.
0: Javier dijo que el modelo económico del gobierno de Milei le da a las pymes mayores herramientas para su desarrollo.
2: El vocero presidencial negó haber dicho que Argentina es un país bananero. Aseguró que sus declaraciones fueron interpretadas de muy mala fe.
0: Homenaje a Menem. El vocero Javier se confundió de discurso. Leyó una respuesta a otra pregunta.
2: Javier Lanari asume como director en el Banco Nación.
0: Tregua en la interna libertaria. Bullrich y Villarruel se reunieron a solas en el Senado.
2: La justicia de Estados Unidos condenó a la Argentina a pagar más de $390 millones por aerolíneas argentinas.
0: La fiscalía analiza presentar un nuevo pedido de indagatoria a Insaurralde.
2: La polémica publicación de Rosalía contra la selección argentina comenzó a tener consecuencias entre parte del público que esperaba verla en Buenos Aires.
0: Apartaron de un festival en Buenos Aires a un cantante brasileño por publicar mensajes ofensivos contra los argentinos.
2: Milei guarda silencio ante la campaña anti-argentina. Dirigentes opositores reclaman en redes sociales oficiales y medios que intervenga.
0: El canciller Kirchner se refirió a la bandera que la selección mostró en el partido contra Inglaterra. Lo más importante es la vía diplomática, dijo.
2: Economía. El dólar oficial cotiza a 1.500 pesos. El blue a 1.545. El riesgo país se ubica en 421 puntos. Su mayor nivel de julio.
0: Jornada financiera. Las acciones argentinas operaron en alza, pero también subió el riesgo país.
2: Deuda. El Tesoro logró aliviar parcialmente uno de los principales vencimientos de fin de julio. Solo pudo canjear el 45% de una letra dólar linked.
0: La agencia Moody's elevó la calificación de la deuda soberana de la Argentina.
2: La canasta de crianza en la ciudad de Buenos Aires aumentó un 5,7% en junio y alcanzó un valor máximo de más de 1.5 millones de pesos mensuales.
0: 3 de cada 10 hogares inquilinos viven en emergencia habitacional.
2: El consumo de carne vacuna se desplomó durante el primer semestre de 2026.
0: Los militares con título terciario universitario cobrarán hasta un 25% más a partir de este mes.
2: Volvieron a limitar el expendio de GNC en La Plata.
0: Durante la primera mitad de julio, 45% es la proporción de hembras que entró a faena.
2: Dos familias, una de ellas con un bebé de 4 meses, quedaron varadas por el temporal en Mendoza. Teníamos la nieve en la cintura.
0: Rescataron a una pareja que quedó atrapada en su camioneta en plena ruta patagónica a 22 grados bajo cero.
2: El temporal de nieve dejó varados a un grupo de mineros en la cordillera de Catamarca.
0: Intoxicación por monóxido de carbono en el barrio porteño de Boedo.
2: Despertó el joven de 15 años que estaba en coma tras sufrir una brutal agresión por parte de una patota en Córdoba.
0: El ex senador Edgardo Cuéider volverá a declarar ante la justicia de Paraguay por presunto lavado de dinero.
2: Femicidio en Córdoba. Una joven madre de 3 hijos fue asesinada a puñaladas por su expareja y primo hermano.
0: Se agrava el conflicto policial en Santa Cruz. Más de 45 días de acampe frente a la gobernación con 20 grados bajo cero.
2: Un alumno de primaria de Rosario llevó al colegio un revólver calibre 22.
0: Una jubilada de 70 años de General Madariaga creyó que estaba de novia con Kevin Costner. Le transfirió más de 3 millones de pesos, pero era una estafa.
2: Internacionales. La guerra de Irán ya costó 37.500 millones de dólares, según estimaciones del Pentágono.
0: El barril de petróleo volvió a subir impulsado por los nuevos enfrentamientos entre Estados Unidos en Irán.
2: Trump se prepara para anunciar una nueva ronda de aranceles a las importaciones de decenas de países, entre los que se encontraría Argentina.
0: El presidente de Nicaragua, Daniel Ortega, dijo que no volverá a haber elecciones en el país.
2: Por su parte, Estados Unidos advierte a Ortega que no se quedará de brazos cruzados.
0: El presidente colombiano Gustavo Petro se despide del poder con un llamado a la huelga general si derogan sus reformas.
2: Nicolás Maduro y su esposa volverán a comparecer hoy en Nueva York.
0: El gobierno de Trump le pidió a la justicia de Estados Unidos que le den inmunidad judicial a Delcy Rodríguez mientras sea presidenta de Venezuela.
2: Donald Trump impulsa la candidatura de Gianni Infantino para secretario general de la ONU.
0: Lula autorizó el despliegue de las Fuerzas Armadas en las elecciones generales de octubre.
2: Francia aprobó la prohibición de las redes sociales a los menores de 15 años.
0: Tragedia en Guyana. Al menos 41 personas murieron tras el hundimiento de un ferry.
2: Una congresista de Estados Unidos se metió en la polémica del Mundial y acusó a la Argentina de tener una historia racista.
0: El Congreso de Chile aprobó la mega reforma tributaria y económica de José Antonio Kast.
2: Se declaró culpable el capitán del remolcador que provocó la muerte de la nieta de Cris Morena en Miami.
0: Deportes. Copa Sudamericana. Goleó Tigre 3-0 a Nacional de Montevideo.
2: Los jugadores del Matador mostraron una bandera con la inscripción Las Malvinas son argentinas.
0: Escándalo en Uruguay. Atacaron a balazos a 2 micros con hinchas de Tigre. Un hincha tuvo que ser internado.
2: Por la Copa Sudamericana, hoy 21:30, juega Lanús.
0: Leandro Paredes volvió a Boca Juniors y se entrenó a la par de sus compañeros.
2: Ángel Correa a un paso de jugar en River por una cifra exorbitante.
0: La Liga Profesional dio a conocer los árbitros de los partidos de la primera fecha del clausura.
2: La FIFA abrió una votación pública para elegir el mejor gol del Mundial 2026.
0: Scaloni llegó a su Pujato natal, lloró con su gente y asumió la derrota en la final.
2: Homenajearán a la escaloneta con un minuto de aplausos en los partidos de todas las categorías del fútbol argentino.
0: Gianni Infantino felicitó a la selección argentina.
2: Franco Colapinto disputará el Gran Premio de Hungría en busca de la segunda butaca de la escudería de Alpine.
0: La escudería reemplazará al argentino con un piloto de reserva en la primera práctica.
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0: Vamos avanzando cuando han pasado 15 minutos desde las 4 de la madrugada. Gracias por acompañarnos. Si está saliendo a esta hora en la Ciudad Autónoma de Buenos Aires, bueno, no hay temperaturas bajo cero, pero como hay viento del sur a 12 kilómetros, hay mucha humedad, abrigate. 10 grados la temperatura, la máxima que andará en los 13 grados. Vamos a tener un día con un cielo mayormente nublado. Bueno, parece que no quiere salir el sol en estos días.
4: Parece que es una mierda.
0: No, es un día para abrigarse. Vamos a la portada del diario Clarín. Bueno, tiene a Messi llegando a Rosario. Tristeza. Messi en la camioneta rumbo al descanso. Bueno, junto a su esposo y sus tres hijos ya se encuentran en la Argentina luego de su última aventura mundial.
2: Hace frío acá para estar de vacaciones, Mario.
0: Sí, pero bueno, está descansando con la familia. Bueno. El dolor es muy grande y va a costar que cierre esta herida, pero también me quedo con todo lo bueno, afirmó antes de despedirse de sus compañeros. Tendrá que definir si sigue con la selección por algún tiempo más. El gran título que tiene Clarín es: la polémica por la final ante España desbordó el fútbol y se metió en la política. Incidentes posteriores al partido desataron una oleada de críticas. Scaloni frenó los rumores. El DT, rodeado por el afecto de su gente, Empujato, bueno, desmintió las teorías conspirativas instaladas en las redes. Otros títulos en Clarín: Aerolíneas, sentencia en contra por otra expropiación kirchnerista. Esto le va a costar 390 millones de dólares a la Argentina. Argentina más cerca de volver a los mercados, mejora nota de la deuda. Esto es lo que ha determinado la calificadora de riesgo Moody's. GBA violento, detienen a 2 motochorros por matar a un cabo de la Federal. Tienen 15 y 17 años, uno de ellos antecedentes por robo de motos. Y a pie de portada, titula Clarín, 45 días de reclamo policial en Santa Cruz por salarios. Numeroso grupo de policías de Santa Cruz, retirados de la fuerza, están manteniendo un acampe frente al edificio de la gobernación desde hace más de 45 días en reclamo de mejoras salariales. También tiene en portada Clarín, 130.000 personas en 4 días. La Odisea, la película de Christopher Nolan, la querías ir a ver vos.
2: Sí, la quería ver.
0: Superó todas las previsiones. Mirá, en su estreno. Es un peliculón, ¿eh?
2: Ah, le voy a decir a Monona a ver si tiene.
0: Sí,
2: ganas.
0: Dale, vayan.
2: Copate,
0: bueno,
2: dale.
0: Correa River por una cifra récord. Pagan 15 millones de dólares. Es la mayor incorporación de un equipo argentino. Hoy algunos medios dicen que el equipo mexicano está planteando algunas dificultades. Parece que quiere más guita, quiere más de 15 millones. Y estaría trabándose la llegada de Ángel Correa a River. Títulos que tiene en portada el matutino Clarín. Nos damos una vuelta por La Plata, portada del diario Hoy.
2: Revés judicial contra Caputo por el precio de los combustibles. La desregulación no autoriza a disminuir la protección al consumidor y el Estado no ha demostrado que el nuevo sistema brinde una tutela mejor al sistema derogado, según afirmó el fallo. Los gremios marchan contra el ajuste del gobierno. Axel Kicillof dijo: las familias se endeudan para comprar remedios y pagar el alquiler. Javier Milei gastó 2.000 millones de pesos en la represión a jubilados. En el centro de la primera plana del diario Hoy de La Plata, lo que nos muestran es una imagen, bueno, que tiene que ver con las vacaciones de invierno, ¿no? Una chica, una niña, en el planetario, allí, bueno, leyendo distintos títulos. Todas las actividades del planetario en vacaciones, así que platenses, amigos platenses, ya saben lo que tienen que hacer, ¿eh? Van, recurren al planetario, que está muy bueno. Y 3 títulos deportivos. Scaloni fue recibido con honores en Pujato, la fotografía también del DT de la selección. Por el lado de Estudiantes, sueña con el regreso de Joaquín Correa. Y por otra parte, Lucas Hansson es el nuevo jugador de Gimnasia. En la ciudad de La Plata, provincia de Buenos Aires, 8 grados 2 décimas la temperatura, la humedad 93%, el cielo está cubierto. Para hoy se espera una máxima de 12 grados, con cielo mayormente nublado, lo que indica que un poquitito en una de esas el sol se va a asomar.
0: Bueno, aquí en la ciudad de Buenos Aires reapareció la sensación térmica, ¿eh? 8 grados 2. A esta hora la temperatura sigue en los 10 grados. La humedad elevada, 87%, normal la presión. Viento del sur a 13 kilómetros, cielo cubierto, máxima 13 grados. Ahí se escucha el viento. Vamos a la portada de Popular, tiene como tema destacado Scaloni, recibido como héroe en Pujato. El técnico de la selección llegó a su tierra natal y fue recibido por la gente con aplausos, abrazos y pedido de autógrafos. También se refirió a la bandera de Malvinas y las teorías conspirativas. En un recuadro, titula popular Messi descansa en Rosario, Leo no se va. Es otro título de popular que dice Dibu encendió las alarmas, puso en duda su futuro en la celeste y blanca. Furia de fans argentinos contra Rosalía, devuelven entradas, chicaneó a la selección. Ángel Correa llega a River por unos 15 palos verdes, se viene un nuevo refuerzo, vamos a ver si se concreta. La foto de Paredes, habló con el Vasco y jugará ante O'Higgins. El técnico define si va de entrado desde el banco. Montero debutaría en el arco. Mañana juega ante el equipo chileno La Bombonera 21-30, el Yeneise. Copa Sudamericana, Tigre goleó en Montevideo. El Matador venció 3-0 a Nacional en el partido de ida. Y en materia de economía, popular titula, condenan a Argentina a pagar por la expropiación de aerolíneas 390 millones de dólares en Estados Unidos. Portada de Diario Popular. Bueno, Shakira otra vez sorprendió en Nueva York con varios colegas como invitados, pero toda la información la amplía Camila Hassan. Menos mal.
4: Shakira sorprendió en Nueva York con Tyla, Ed Sheeran y Burna Boy como invitados. La cantante colombiana ofreció el primero de sus conciertos en el Berkeley Center de Nueva York como parte de la gira Las Mujeres Ya No Lloran y compartió escenario con tres figuras internacionales apenas horas después de protagonizar el show de medio tiempo de la final del Mundial 2026. Durante el recital interpretó Hips Don't Lie junto a la sudafricana Tyla y más tarde realizó por primera vez en vivo su colaboración con Ed Sheeran en guitarra. La artista de Phoenix Entertainment también recibió al nigeriano Burna Boy para cantar Die Die, el éxito oficial de la Copa del Mundo, que se convirtió en una de las canciones más escuchadas del año. La intérprete completará su tramo estadounidense antes de trasladarse a España, donde iniciará una residencia en Madrid, informó Camila Hassan para Radio Rivadavia.
0: A las 4:22 nos vamos a Rosario, portada del diario La Capital.
2: Scaloni volvió a Pujato y se emocionó hasta las lágrimas. No hemos podido vencer, somos conscientes. Se juega para la alegría de nuestra gente y por eso duele. Contundente fue, ¿eh? Hay que reconocer que España jugó mejor y la fotografía allí del técnico de la selección, muy contento entre su gente, allí en su pueblo. Infraestructura clave. La provincia arranca mañana la reparación de la ruta A012. Con el traspaso realizado por la Nación, el anillo vial quedará por 20 años bajo responsabilidad de Santa Fe, una inversión de 5.000 millones de pesos. Paritarias en Santa Fe ofrecen un aumento mínimo de 180.000 pesos. Esto es hasta diciembre. La reunión incluyó una propuesta de suba salarial escalonada del 15% para el segundo semestre. Se esperan las respuestas estatales y docentes. El gobierno reunió a la mesa política y entró en modo postmundial. Las reformas económicas y la eliminación de las PASO están al tope de la agenda. Y por otra parte, otro de los títulos que tiene que ver con lo policial, con femicidios, buscan a Micaela en Córdoba. Para su familia, está secuestrada. Sus familiares viajaron a esta ciudad y cuestionaron demoras en el pedido de paradero. En la ciudad de Rosario, provincia de Santa Fe, la temperatura actual 10 grados 4 décimas, la humedad 98%, el cielo cubierto con llovizna en la hora anterior. Para hoy se espera una máxima de 13 grados con lluvias aisladas durante la mañana y después mayormente nublado para el resto de la jornada.
0: Muy bien, nos ocupamos de las loterías. ¿Qué ha pasado con las quirinas nocturnas?
2: Salió mal.
0: En la ciudad, la ex nacional a la cabeza, 4.321. 21, la mujer.
2: Mirá, qué lindo.
0: En la quirina nocturna de la provincia, a la cabeza, 0.206. 06, el perro. Ayer fue el día del perro.
2: Ayer fue el día del perro, claro, pero no el día de la mujer.
0: El rope, no. Bueno, 21 en la ciudad, 06 en la provincia. Bueno, por supuesto que los medios deportivos españoles, ¿de qué van a estar hablando? No van a estar hablando de la selección campeona. Se lo ve a los dos jóvenes, a los dos más jóvenes del club argentino, entre ellos, el del club español, entre ellos, por supuesto, Lamin Yamal. Objetivo 2030, dice España, ya mira su mundial con entusiasmo. 13 campeones llegarán a él con 30 años o menos. La sub-21 y la sub-19 aseguran el futuro. Se quiere ampliar el contrato a De La Fuente. Mundo Deportivo habla de Barça Mundial. Los dos mundiales de La Roja llevan el sello del Barça, con 8 jugadores en 2010 y 2026. Iniesta y Ferran también son culés. Y hay un póster de los bicampeones. El diario Marca, en tanto, lo pone a Luis De La Fuente, el director técnico de La Roja. Luis de la Gente titula. Bueno. El seleccionador se gana la admiración de los aficionados, ofreciendo desde la normalidad un fútbol memorable. Bueno, por supuesto que orgulloso de su selección, y bien lo hacen los españoles después del triunfo. Nos ocupamos del tenis. Burruchaga dio el batacazo, Trungeliti ganó el duelo de argentinos. Toda esta información la completa el señor Juan José Moro.
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6: Hola, muy buenos días, amigos del programa. Buenas noticias para el tenis. Dos triunfos significativos de argentinos. En un caso, Ramón Burruchaga le ganó a Wawrinka. Gran triunfo. Ganarle al quien tiene en su haber 4 Grand Slam. La victoria de Burruchaga fue por 6-4, 4-6, 6-3. Vamos, Burruchaga, que está en pleno ascenso. En tanto, esto reiteramos en Estoril, en tanto que hubo otro resultado significativo, la victoria de quien tiene 40 años, Marco Trungeliti, le ganó a Juan Manuel Cerúndolo por 6-2 y 6-1. Hasta luego.
0: Gracias, Moro. 4 y 26. Nos vamos al sur, ¿le parece? Vamos a la portada del diario Río Negro.
2: La calificadora Moody's también mejoró la nota de Argentina. La evaluadora, una de las tres más importantes del mundo, cambió el perfil de deuda de CAA1 a B3. Para compromisos en moneda, claro, en moneda local y extranjera, y modificó la perspectiva de estable a positiva. Bueno, bien. Eso es bueno.
0: Bueno, claro, sí.
2: Pese al escenario internacional complejo, se espera que la decisión genere una baja del riesgo. El riesgo país viene aumentando últimamente.
0: Sí, bueno, vamos a ver si con esto baja, ¿no?
2: Y vamos a ver si baja, qué sé yo, pero viste cómo es esto de la gripe. A veces te sube la temperatura, a veces te baja. Bueno, una fotografía en el centro de la primera plana del diario Río Negro nos muestra una imagen que tiene que ver con lo internacional, en este caso del vecino país Chile. El feroz temporal que afecta ya causó al menos 10 muertos. Las lluvias se concentran en el norte del país, en Coquimbo y Atacama. Hay 100.000 personas aisladas. Claro. Y la imagen es desoladora, viendo cómo personal del ejército transporta bolsas con arena para tapar las entradas de los domicilios para que el agua no entre hacia allí. Bueno, títulos que tienen que ver con nuestro país. En Vaca Muerta, Pampa Energía y Vista invertirán más de 10.000 millones de dólares a través del RIGI. Traspaso de rutas. Río Negro rediseñará el corredor entre Cervantes y Catriel. Y en Bariloche, mientras unos sufren, otros festejan. La fiesta de la nieve tendrá una nutrida grilla de artistas. En la ciudad de San Carlos de Bariloche, en estos momentos, yo no los quiero alarmar, pero tenemos una décima de grado bajo cero apenas, con una sensación térmica de 3 grados 7 bajo cero. La humedad 92%, el cielo nublado con nevada, parece que están cayendo unos copones, eso es interesante. La mínima se ubica en 2 grados bajo cero, la máxima en 4 grados, pero no se pongan muy contentos porque el pronóstico es de lluvias y nevadas para toda la jornada.
0: Muy bien, bueno, ¿qué va a ser? Hay que abrigarse. Bueno, estamos esperando y en un rato estamos repasando los mensajes de texto que tan gentilmente nos envían al WhatsApp de Rivadavia 1150268630 para, bueno, ver algunas reflexiones, contarnos algunas cuestiones que tienen que ver con la vida de nuestros oyentes. 10 grados la temperatura en la ciudad autónoma, 8 grados 2 la sensación térmica, por ahora está para abrigarse, un día que se presenta bastante húmedo, con un cielo cubierto y que va a estar mayormente nublado durante gran parte de la jornada. ¿A qué se dedica el diario Página 12 como tema destacado? El título, Esclavos 2.0. Los trabajadores de plataformas están obligados a aportar sus instrumentos de trabajo como auto, moto o bicicleta. También a mantenerlos para poder seguir con los pedidos. Como no tienen crédito, deben recurrir a los mismos gigantes digitales que les cobran intereses de hasta el 700%. Y ese círculo vicioso los ata a sus empleadores, aunque tengan que trabajar a pérdida. Nota de Karina Micheletto en portada de página. El título: una escalada desfogoneada por fanatismos. Las alianzas geopolíticas de Milei que alimentan las críticas a la Argentina desatadas tras el Mundial. Silvina Friera tiene como título su nota: la liberalización pone en riesgo las librerías. Sturzenegger quiere derogar la ley de defensa de la actividad librera y eliminar el precio uniforme de los libros. Lo comentaba Javier en la jornada de ayer. El vocero suma papelones, la nota de Sebastián Cazón. El sucesor de Adorni dijo que no sabía cuando le preguntaron sobre la explotación petrolera israelí en Malvinas. Se confundió de apuntes y sumó gas. También, el mojón de un plan de lucha, la CGT, las dos CTA y movimientos sociales van a acompañar hoy el tradicional reclamo de los jubilados frente al Congreso. Recordemos que hoy se va a producir esto a partir de las 3 de la tarde. Seguimos recorriendo la Argentina, nos vamos a Mar del Plata, portada del diario El Atlántico, que tiene estos títulos.
2: Abogados piden la cobertura de vacantes en la Corte. El Colegio de Abogados de la Provincia de Buenos Aires renovó su Consejo Superior y reclamó la imperiosa necesidad de cubrir las vacantes en la Suprema Corte de Justicia bonaerense y del Máximo Tribunal Federal. La Corte Suprema funciona actualmente con 3 de sus 5 miembros y la Suprema Corte Provincial lo hace con apenas 3 de sus 7 integrantes, en una desintegración sin precedentes en su historia que compromete seriamente el servicio de justicia, indicaron. Cortan la luz en el Mundialista por falta de pago de Minella Stadium. Vuelven las protestas tras el Mundial. La CGT, junto a las dos vertientes de la Central de Trabajadores de la Argentina, la Unión de Trabajadores de la Economía Popular, organizaciones de jubilados y demás, bueno, marcharán hoy a Plaza de Mayo en una nueva jornada nacional de protesta contra las políticas del gobierno. En la ciudad de Mar del Plata, festejo millonario. El Club River de Mar del Plata celebró sus 100 años de vida. El presidente de la entidad, Alejandro Yupnik, Yapuknik, Yapuknik, junto a sus directivos de la Liga Marplatense de Fútbol, quienes le entregaron una placa conmemorativa y allí están todos reunidos sosteniendo la plaquita. Escaloneta, el Dibu, encendió las alarmas sobre su futuro. Puso en duda su continuidad en la selección argentina después de la derrota ante España en la final del Mundial. El arquero compartió un sentido mensaje en sus redes sociales, lamentó la caída y dejó abierta la posibilidad de dar un paso al costado. La familia dijo, solamente él sabe lo que va a hacer a futuro.
0: Eso dijo el padre, ¿no? Dijo, ya está grandecito, bueno,
2: ¿viste? Él sabe. En la provincia, maestros van al paro tras las vacaciones de invierno, algo que vamos a estar seguramente chequeando, porque hay gremios que adhieren, otros que no y demás. En la ciudad de Mar del Plata, si me lo permite, estimado Mario Portugal,
0: sí, señor.
2: Yo quiero que usted lo sepa, en este momento 8 grados 3 décimas, la temperatura no está tan mal, la humedad 84%, pero el cielo está cubierto. Para hoy se espera una máxima de 9 grados con cielo mayormente nublado.
0: Bueno, la foto de Scaloni es lo destacado en la portada de Crónica. Scaloni, pura emoción en Pujato, seguiremos dando batalla. El entrenador llegó a la ciudad santafesina para reunirse con su familia. No hemos podido vencer, somos conscientes. Se juega por la alegría de nuestra gente y por eso duele. Sobre su continuidad, el DT confirmó la decisión de cumplir con su contrato vigente. Hasta diciembre estamos acá, no hagamos ruido. Por su parte, Messi ya está en Rosario junto a su familia tras la frustración del subcampeonato. Dibu Martínez puso en duda su futuro en la selección con un desgarrador posteo. Desmentida de familiares de jugadores por el supuesto complot. Furia contra Rosalía, devuelven entradas tras polémicas declaraciones. También en materia deportiva, alegría millonaria, Ángel Correa un refuerzo de lujo para River, vamos a ver si se concreta. Recargar pilas tras el Mundial, Paredes volvió a Boca y se viene O'Higgins, esto va a ser mañana a partir de las 21:30 a la Bombonera. En otros títulos, cumbre en La Rosada, mesa política enfocada en los gobernadores. Abuela estafada, creyó ser la novia de Kevin Costner y le transfirió más de 3 millones de pesos.
2: Pero yo le voy a ofrecer matrimonio, en serio.
0: Pago efectivo. 8 de cada 10 argentinos pagan sus gastos con el teléfono celular. Y también, furor por la bandera ante Inglaterra. Mates, remeras, buzos y tazas con la frase «Las Malvinas son argentinas». Títulos que componen la portada de Crónica en esta jornada. Bueno, lo decíamos, con la gestión estancada, el gobierno volvió a reunir a su mesa política. El informe lo da y proporciona ahora Gonzalo Del Monte.
7: El gobierno sigue estancado y luego del parate por el Mundial 2026 y los cambios en el gabinete, el oficialismo busca ordenarse y recuperar la tan ansiada iniciativa para reimpulsar la agenda con el vigor que lo hizo posterior a las elecciones de medio término de 2025. Por esa razón, ayer volvió a reunirse la mesa política para activar el Congreso luego de que finalicen las vacaciones de invierno que tienen los trabajadores de la planta permanente del Poder Legislativo y las que se inventan los propios diputados y senadores. El encuentro estuvo encabezado por la secretaria general de la presidencia, Karina Milei, y allí se analizaron las estrategias para aprobar varios proyectos de reformas que se encuentran trabados desde hace meses. Se analizaron las distintas formas de encauzar los debates y lograr los consensos necesarios tanto en la Cámara de Diputados como en el Senado. Los proyectos, ya nombrados infinidad de veces, se tratan de la reforma del Banco Central, modificaciones al régimen de zonas frías y los cambios sobre la propiedad privada. Se suma a la lista un tema central y tal vez el primordial para el presidente Javier Milei, la reforma electoral, que el jefe de gabinete Diego Santilli deberá apuntalar antes de octubre, informó Gonzalo Del Monte. Estrategias para aprobar varios proyectos de reformas que se encuentran trabados desde hace meses. Se analizaron las distintas formas de encauzar los debates y lograr los consensos necesarios tanto en la Cámara de Diputados como en el Senado. Los proyectos, ya nombrados infinidad de veces, se tratan de la reforma del Banco Central, modificaciones al régimen de zonas frías.

0: Tili deberá apuntalar antes de octubre, informó Gonzalo del Monte para Radio Rivadavia.
1: Diario El País pone, Diario El País de España, de Madrid, pone como tema destacado: la ley del tabaco vetará fumar a los menores en playas y terrazas.
2: Muy bien.
1: El proyecto de sanidad endurece la lucha contra el tabaquismo juvenil con multas de 200 euros a los padres. El sector y la hostelería critican el texto, que debe recabar apoyos en el Parlamento. En otros títulos del País: 3 feminicidios por violencia machista en 24 horas. Francia, primer país que prohíbe las redes sociales a menores de 15 años en la Unión Europea. El Tribunal Penal Internacional se prepara ante el asedio de Trump. Meliá completa su salida de Cuba y cancela todos sus contratos. Sobre el Mundial, pone el título en portada del País: la Roja mueve el PBI, pero solo a corto plazo. Títulos del diario El País. Nos vamos ahora a Córdoba, portada del diario La Voz del Interior.
2: Aprobarán mañana una flexibilización para taxis y remises en Córdoba. Luego de haber autorizado las aplicaciones de viajes, el Consejo Deliberante de la capital acordó una ordenanza que actualizará los requisitos para estos servicios. Un título que tiene que ver con lo policial: el femicida de Punilla no tenía control judicial. El detenido por el crimen de Rocío Gómez no cumplía la condicional que le habían fijado. Más abajo, una fotografía nos muestra una imagen de una cafetería, pero atenti, café al corazón, inclusión en serio. Ajá. En Jesús María. Abrió un bar en el que trabajan 18 personas con discapacidad que fueron entrenadas. Y la fotografía nos muestra precisamente a un grupo de personas con la ropa que caracteriza a este café al corazón, bueno, atendiendo al público. Así que fuerte el aplauso para ellos. Más títulos de La Voz del Interior: Santilli acelera para eliminar las PASO. El flamante jefe de gabinete, ya no tan flamante, trabaja para que sea antes de diciembre. El director técnico Flores, conforme, espera el debut. Entrevista al técnico de Instituto, quien valora la preparación y habla de los refuerzos. Una nota del diario La Voz del Interior. Y por otra parte, expectativa por el juicio contra Oscar González. El 3 de agosto inicia el proceso por el choque fatal en las Altas Cumbres. En la ciudad de Córdoba, capital de provincia, 8 grados 3 décimas la temperatura, la humedad 87%, con cielo nublado. Se espera para hoy una máxima de 12 grados. A la mañana, parcialmente nublado. Para la tarde y la noche, el cielo mayormente nublado.
1: Bueno, enseguida vamos a estar escuchando a Rocío Calenoc sobre uno de los temas que va a transformar seguramente y que va a ser destacado en materia de economía. A propósito, portada de BAE Negocios: Santilli negocia con gobernadores fondos y avales para obras claves. El gobierno anticipó la agenda del jefe de gabinete y el temario en el marco de la búsqueda de acuerdos por la reforma política. La CGT y la CTA retoman las protestas, se suman hoy a la marcha de jubilados. La justicia de Estados Unidos falló contra Argentina por aerolíneas, deberá pagar 390 millones de dólares. El gobierno dice que el IPC de agosto puede iniciar con cero. Moody's mejoró la calificación de la deuda. También en BAE Negocios, inquilinos en problemas, el 38% se retrasan los pagos. Y en materia de espectáculos, La Odisea recupera la millonaria inversión para producir el film, la película dirigida por Christopher Nolan, protagonizada por Matt Damon. Nos vamos entonces a anuncios. Caputo y da una conferencia de prensa, presenta cambios en la ley de inocencia fiscal, da precisiones, adelantos, Rocío Calenoc.
3: Hoy el ministro de Economía, Luis Caputo, brindará una conferencia para presentar los cambios en la ley de inocencia fiscal, una iniciativa con la que el gobierno busca incentivar que los argentinos ingresen los llamados dólares del colchón al sistema financiero. Se espera que el funcionario dé a conocer una nueva versión del proyecto que incorporaría modificaciones tras las consultas realizadas con especialistas en materia tributaria. La iniciativa será enviada al Congreso este jueves y el objetivo oficial es ampliar la adhesión al régimen y brindar mayores garantías a quienes decidan regularizar esos fondos. Los detalles de los cambios se conocerán durante la presentación del funcionario. Rocío Calenoc, Radio Rivadavia.
1: 4:41. ¿Qué tal si empezamos a repasar algunos mensajes que llegan al WhatsApp de Rivadavia?

0: 11-5026-8630.
1: Bueno, los mensajes hoy están así como un poco turbados.
0: ¿Qué pasó? ¿Eh?
1: Sí. A los amigos del Panorama, ¿qué hay de cierto de todo lo que pasó en el final del partido entre España y Argentina? ¿Por qué tanto en contra de nuestra selección? Dice Edu de Bahía Blanca.
0: Y no nos quiere.
1: Y bueno, porque es así, Edu, somos argentinos y los argentinos somos derechos y humanos.
0: Claro.
1: Bueno, 6 grados bajo cero en Río Gallegos, nos mandan la captura de pantalla. Dicen abrazos desde Gallegos. Soy Patricia, que la veo con estalactitas colgando de su cabello. Hola corazones, feliz miércoles, soy Beatriz de Bariloche. Noche fresca por aquí tomando unos matienzos mientras me informo con ustedes. Gracias genios por estar cada día, abrazotes. Nos encanta que nos digan genios. Bueno, al tío Tom le mandamos abrazo que siempre está presente.
0: Gracias.
1: Buen día madrugadones, un día como hoy nacía en Navarro, crecido en el campo, las chacras. Entre carneadas, juntar maíz a maleta, acompañar al viejo en su horno de ladrillos, ayudar a mis abuelos a atender el boliche de campo en receso escolar y etcétera. Sí. Dice, hoy, orgulloso, perdido entre ollas, sartenes y cacerolas. Resumiendo, es mi cumpleaños 53, dice Darío, el cocinero de Lobos.
0: Muy bien.
1: Sí, señor.
0: El cocinero poeta.
1: Es un cocinero poeta que está enamorado de su pasado.
0: Muy bien.
1: Y eso está perfecto.
0: Perfecto.
1: Bueno, felicidades, chaval. Buen miércoles, dice Jorge de La Plata, y nos manda una reflexión de Rudyard Kipling.
0: Rudyard Kipling,
1: bueno,
0: sí.
1: Seis honrados servidores me enseñaron cuanto sé. Sus nombres son... ¿Cómo, cuándo, dónde, qué, quién y por qué?
0: Muy bien.
1: Y quedamos así. Muchas gracias por el coso.
0: Muy lindo.
1: Buenas madrugadas, escuchando a M630, Don Mario y compañía, informando. El 25 cumple 473 años Santiago del Estero.
0: Pero
1: Luis
0: qué lindo.
1: Y Atamisqui, bueno, también le vamos a. Sí, le vamos a desear feliz cumpleaños también a Santiago del Estero.
0: El sábado.
1: El sábado. Buenas, señores, buen día por aquí. ¿Cómo andan, bien, con la compañía de ustedes informándome? Paso a dejar mi presente, dice DJ Daddy, que debe estar congelado también porque él está en Ushuaia. Hola, muchachos, como cada mañana escuchando el mejor panorama de noticias. Abrazo grande, Gabriel, desde Lloret de Mar. Bueno, usted siga llorando. Buen día, Mario Portugal, Javier Villa. Siga llorando porque, claro, es un argentino en España.
0: Y la debe estar pasando complicado.
1: La está pasando bárbaro el tipo. Buen día, Mario Portugal, Javier Villa, equipo. No sé si escuché bien. Y se planta el tipo.
0: Sí.
1: Una familia para criar una criatura necesita 1.600.000 pesos. Y la semana pasada dijeron que una familia tipo necesita 1.640.000 para ser de clase media. Dice, me parece a mí o nos quieren agarrar de estúpidos.
0: Me parece.
1: Dice Antonio, el panadero del Parque Chacabuco, que nos deja un abrazo.
0: Es buena reflexión.
1: Y si a usted le parece, Antonio, quedamos así. En Río Gallegos, provincia de Santa Cruz, 7 bajo Serapio.
0: Uh-huh.
1: Buen día, equipo. Soy Aldo de Santa Cruz. Como siempre, dando el parte climático. Pásenle, por favor, esto a los diputados y senadores que van en contra de la zona fría.
0: Totalmente.
1: Que se vengan a vivir para acá.
0: Exacto.
1: Dice el tipo.
0: Bueno,
1: ya se lo estamos pasando por mensajito.
0: Bueno, en Ushuaia, a esta hora, 4 grados y medio bajo cero, la sensación térmica. Vos querías irte a Ushuaia, por eso te lo pongo.
1: No sé si tengo ganas de.
0: Es muy
1: pero
0: lindo.
1: Bueno, le mandamos saludos a DJ Daddy, que cuando pone música, que se bailara la gente y entrar en calor.
0: Totalmente. Vamos a la portada de Ole, por supuesto, de no podía ser de otra manera. Lo tiene Scaloni en portada. Bueno, firmando ahí banderas, pelotas. Ole y la verdad sobre la final, no complot mentiras. La derrota contra España desató todo tipo de teorías conspirativas sin fundamentos y hasta el propio Scaloni desacreditó. Perdimos porque ellos fueron mejores. Mira qué clarito la puso. Mercado millonario, un ángel para los demonios. Habla, por supuesto, de Correa, que llegaría a River. Le ponemos algunos puntos suspensivos porque parece que habrían surgido algunas complicaciones. Y Boca y su otra copa, la foto de Paredes, pone la otra costilla. Paredes, fisurado y todo, se puso a disposición de Arroba Arena para jugar mañana ante O'Higgins. Bueno, hablamos un poco de la agenda sudamericana. Lo que se viene, lo amplía Mariano Fernández.
2: Tigre cerró una jornada perfecta. El Matador de Victoria se impuso 3-0 a Nacional de Montevideo en Uruguay. El equipo logró golpear rápidamente desde el vestuario gracias a un gol de Elías a los 2 minutos. En la última jugada de la primera etapa, Russo amplió la ventaja para irse al descanso con absoluta tranquilidad. Finalmente, a los 90 minutos de juego, Cabrera sentenció la goleada definitiva. Lanús debuta como local. El Granate disputará este miércoles a las 21:30 su compromiso frente a Cienciano de Perú en el estadio, buscando hacer pesar su localía para posicionarse y avanzar a octavos de final. Mariano Fernández, Radio Rivadavia.
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0: -10 grados la temperatura en la ciudad autónoma, 8 grados 2 la sensación térmica, producto del viento del sur a 13 kilómetros, cielo cubierto, máxima prevista 13 grados. Nos ocupamos de las efemérides de este 22 de julio. Hoy es el día del cerebro, para celebrar este órgano vital. Es el día de... Sí. Es el día contra la minería a cielo abierto, por los efectos nocivos. Es el día del trabajo doméstico, para reconocerlo. Es el día del síndrome del cromosoma X, para alertar sobre este trastorno. Y es el día de la hamaca. Miren ustedes.
1: ¡Qué bueno!
0: Felicitaciones a todas las hamacas. En política, 22 de julio de 1832, muere en Austria el aristócrata Napoleón II, hijo de Napoleón Bonaparte. En 1939 muere en Buenos Aires el abogado Antonio de Lepiane, del Museo Histórico Nacional. En 1944, en Estados Unidos, finaliza la conferencia de Bretton Woods, que creó el FMI y el Banco Mundial. En 1946, en Estados Unidos, se crea la Organización Mundial de la Salud. En 1956, muere en San Juan el doctor Federico Cantoni, 2 veces gobernador. 1969, en España, Francisco Franco nombra como su sucesor a Juan Carlos de Borbón. 2003, Néstor Kirchner se reúne con George Bush. Ese día, Estados Unidos mata a los 2 hijos de Saddam Hussein. En el 2011, en Noruega, un doble atentado deja 77 muertos y más de 100 heridos. En el 2019, muere en China el dirigente Li Peng, primer ministro, en 1987. En el 2021... muere en Buenos Aires el cantautor Palo Pandolfo, figura popular con temas como Playas Oscuras.

0: tiempo, tiempo sin una palabra. 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
1: En materia de cultura, 22 de julio de 1849, nace en Estados Unidos la poeta Emma Lazarus del Nuevo Coloso. En 1882 nace en Estados Unidos el pintor Edward Hopper. En 1898 también en Estados Unidos nace el escultor Alexander Calder. En 1932 en República Dominicana nace el diseñador Oscar de la Renta. En 1934 muere en Estados Unidos el delincuente John Dillinger. En 1958 se funda el Instituto Ditela. 1960, nace en España la diseñadora Ágata Ruiz de la Prada. En 1990, muere en México el escritor Manuel Puig. En 1992, en Larco, Pablo Escobar se fuga de prisión. En el 2005, muere en Buenos Aires el escritor Juan Jacobo Bajarlía. En materia de innovación, 22 de julio de 1887, nace en Alemania el físico Gustav Hertz, Nobel 1925. En 1915, nace en Escocia el ingeniero Sandford Fleming, el del uso horario. En 1951, la Unión de Repúblicas Socialistas Soviéticas lanza los primeros perros al espacio. En 1979, se lanza el Walkman. 22 de julio de 1940, nace en Estados Unidos el cantante George Clinton, mito funk, por temas como Atomic.

En materia de espectáculos, recordamos, 22 de julio de 1889, nace en Inglaterra el cineasta James Whale, el de Frankenstein. 1934, nace en Estados Unidos la actriz Louise Fletcher, recuerdan la de Atrapado sin salida, la enfermera. 1944, nace en Inglaterra el tecladista Rick Davies de Supertramp. En 1946, nace en Buenos Aires la actriz Laura Bove. En el 46, también nace en Estados Unidos el actor Danny Glover. En 1954 nace en Estados Unidos el guitarrista Aldi Meola. En 1955 nace en Estados Unidos el actor William Defoe de Spider-Man, entre otras. En 1960 nace en Colombia el actor John Leguizamo. En 1962 nace en Buenos Aires el cantante Ulises Butrón. En 1965 nace en Buenos Aires el cantante Javier Calamaro. En Córdoba, en 1975, nace Dolores Barreiro. En Tucumán, 1977, nace el cantautor Juan Quintero. En Estados Unidos, en el 92, nace la cantante Selena Gómez. En el 2000, muere en Francia el cineasta Claude Sauté, del de Las Cosas de la Vida. En el 2004, muere en Francia el cantante Sacha Distel. En el 2024, muere en Estados Unidos el cantante John Mayall. Y en el 2025, fallece en Inglaterra el cantante Ozzy Osbourne. En materia deportiva, 22 de julio de 1894, en Francia, se corre la primera carrera de la historia del automovilismo. En 1979, se inaugura el estadio Ciudad de Vicente López, de Platense. En 1988, nace en Córdoba el futbolista Silvio Romero. En 1998, nace en España el futbolista Marc Cucurella. 2007, en Canadá, la selección sub-20 vence 2-1 a República Checa y gana el Mundial. 2023, muere en Buenos Aires el futbolista Ernesto Mastrangelo. 22 de julio de 1973, nace en Canadá el cantante Rufus Wainwright, autor de una versión muy conocida de Aleluya.

5 minutos faltan para las 5 de la mañana en este día miércoles. Estamos en la Ciudad Autónoma de Buenos Aires con 10 grados de temperatura, 8 grados 2 de sensación térmica, bastante humedad, 87%. Está normal la presión, 1014 hectopascales. Corre viento del sur a 13 kilómetros, por eso la sensación térmica, una máxima prevista de 13 grados. De a poquito, Marcelo, nos vamos metiendo en parte de la historia de la música ciudadana. 22 de julio de 1907. Nace en Pamplona, España, el cantor Teófilo Ibáñez. Tenía solo 4 meses de edad cuando su familia arribó a las veredas porteñas de Barracas, donde Teófilo creció y aprendió oficios de carnicero y de cantante. Además de llegar a tener su propio mercado, trabajó en el arte de la melodía. En 1928, un amigo suyo, vendedor de discos, le presentó a Roberto Firpo, que estaba seleccionando cantantes. Se probó, al director le gustó, firmó contrato, y ese mismo año debutó con su orquesta en el Teatro Casino, con tal éxito que poco después llegaron los primeros registros para el sello Odeón. Los tangos Lamentos, Lechuza, Sos aquella mascarita y Despedida. Esta sería una etapa muy fructífera para la sociedad Firpo Ibáñez, ya que redondearon 140 grabaciones hasta fines de 1929, cuando se separan. Luego el español forma dúo con Néstor Feria y poco después se incorpora al sello Víctor para intervenir en orquestas de la empresa y desfila por la de Carabelli, la típica porteña, la Víctor Popular, la de Carlos Marcucci y también por la propia orquesta típica Víctor. En 1931 se traslada al sello Brunswick para cumplir similar función y graba varias piezas con De Caro, los valses Sueños de Juventud y Serenata de Ayer, entre otros, con Donato La Ranchera con Tarjeta de Cartón, varios temas con Fresedo y también estuvo con la rondalla Los Baturros. Por esos años incursiona como cantor solista, se presenta en diversos locales, en radio. En paralelo, volvió a grabar con la orquesta de Carabelli y la típica Víctor. En 1938 se asoció al pianista Rodolfo Biaggi, con quien actuó hasta el 39, y dejaron 8 grandes registros. Superan la sideral cifra de 260. Ibáñez se alejó de joven del medio artístico, no sin antes incursionar en la composición, ser autor de títulos como El mundo está loco, Siempre soñar, y uno que sobresalió por encima de todos y que está en la galería de las obras clásicas de nuestra música popular, el vals La vieja serenata, con la letra de Sandalio Gómez. Teófilo Ibáñez murió en Buenos Aires el 10 de marzo de 1986, poseedor de una voz fina y estudiada. Fue uno de los más representativos cantantes de tango de la llamada generación del 25, autor de Cimientos de la Música Ciudadana. Hoy lo homenajeamos justamente con este vals de 1949, la música de Teófilo Ibáñez, la letra de Sandalio Gómez, la orquesta de Jorge Dragone con Juan Carlos Godoy y Roberto Marchini interpretando La vieja serenata.

0: Homenaje al español cantor Teófilo Ibáñez, su música para este vals de 1949 con la letra de Sandalio Gómez, la interpretación de la orquesta de Jorge Dragone con Juan Carlos Godoy y Roberto Mancini para el tango de las 5, el vals, La vieja serenata.
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0: Bienvenidos los de las 5 de la mañana, los que abren un ojito, paran una oreja a esta hora, con mucha fiaca. Estamos a miércoles, mediados de semana, y se hace pesado. Estamos en miércoles 22 de julio del 2026. Vamos a ponerle pilas, a avanzar. 10 grados la temperatura, 8 grados 2 la sensación térmica en la ciudad autónoma. Hay viento del sur a 13 kilómetros, así que, bueno, salir abrigado. La probabilidad de algunas lloviznas que pueden permanecer, el cielo va a estar cubierto a mayormente nublado durante todo este miércoles. Mañana empieza a mejorar un poquito, pero va a estar la temperatura entre los 7 y los 14 grados. Hoy máxima de 13. En Mar del Plata 7 grados, parcialmente nublado, máxima 9. Frío en Bariloche, 1 grado la temperatura. Se esperan lluvias, nevadas, máxima de tan solo 4 grados. Santa Rosa La Pampa con 6 grados, cubierto con llovizna, máxima 11. Mucho frío en Tierra del Fuego, ¿eh? En Río Grande 6 grados bajo cero la térmica y una máxima que no va a superar los 3 grados bajo cero. En Formosa, cubierto, máxima 18. También cubierto en Salta y en Resistencia, máximas de 22 y de 16 grados respectivamente. En Bahía Blanca, 3 grados, ligeramente nublado, máxima 10 grados. Bueno, estamos con toda nuestra gente, todos preparados los informes. Rocío Calenó, Camila Hassan, Gonzalo del Monte, Mariano Fernández, Martín Millán, Juan José Moro. Le deseamos buen descanso a Rolando Klemper. En operación técnica, el señor Marcelo Dentice, junto a Lucas Herrera. La producción de Eric Spolsky. Y acompañándome toda la madrugada a cargo del rotativo del aire, el señor Javier Villa. Y ustedes, bueno, contándonos algunas cosas, breves mensajes de texto al WhatsApp de Rivadavia, al 115-026-8630. Las novedades que enseguida estamos ampliando con Javier, con Marcelo, pasando por estos puntos. La justicia de Estados Unidos condenó a la Argentina a pagar a un fondo buitre más de 390 millones de dólares por la expropiación de aerolíneas argentinas. La agencia Moody's elevó la calificación de la deuda soberana de nuestro país. Caputo presenta hoy los cambios en la ley de inocencia fiscal. Según una encuesta nacional, 3 de cada 10 hogares inquilinos, bueno, viven en emergencia habitacional. Dólar oficial, 1.500 pesos. Blue, 1.545. Riesgo país, 421 puntos. El gobierno reunió la mesa política, analizó proyectos de reformas. Milei presentará la próxima semana el proyecto de reforma de la Carta Orgánica del Banco Central. Lo anunciaría por cadena nacional. El viernes viaja a San Pablo, va a ver al candidato Flavio Bolsonaro. El domingo visita la rural. Arca prorrogó la presentación de la declaración jurada de ganancias hasta el 27 de agosto. Pero, atención, el pago del saldo se mantiene para el 27 de julio. La CGT, las 2CTA, la UTEP marchan hoy junto a organizaciones sociales con los jubilados. El ex secretario de Comunicación, Javier Lanari, es nuevo director del Banco Nación. Jubilados, los que perciben la mínima cobran con documentos terminados en 9. En materia internacional, el presidente de Nicaragua dijo que no volverá a haber elecciones en el país. Estados Unidos condenó el anuncio y amenaza con acciones. Trump descartó la vía diplomática para abrir el estrecho de Hormuz. Francia aprobó y prohibir las redes sociales a menores de 15 años. En materia deportiva, Scaloni confirmó que hasta diciembre está. Desterró las teorías conspirativas sobre el rendimiento del equipo. Messi ya descansa en Rosario junto a su familia. La FIFA abrió una votación pública para elegir el mejor gol del Mundial 2026. Por Copa Sudamericana, ayer Tigre derrotó a Montevideo Nacional por 3-0. Hubo incidentes. Atacaron a balazos dos micros con hinchas de Tigre. Juegan hoy a las 21:30 Lanús Cienciano. Mañana vuelve la Liga Profesional con Belgrano Central, Sarmiento Argentinos, Defensa y Justicia, Aldo Civi. El próximo domingo tenemos Gran Premio de Hungría a las 10 de la mañana. Alpine le cede el auto de Colapinto a Polaron, un estonio que está como reserva del equipo. Algunos de los temas que van conformando la actualidad de este miércoles 22 de julio de 2026. Si les parece, mientras preparan el primer café, están tomando ya el primer amargo, preparando para salir en este miércoles, muchos disfrutando de alguna vacación de invierno, nosotros los acompañamos con Marcelo, con Javier, con la lectura de lo destacado de este 22 de julio.
3: La CGT y la CTA y también movimientos sociales marcharán hoy al Congreso junto a los jubilados.
0: Acompañan el reclamo de una recomposición de las jubilaciones y el rechazo a las políticas económicas implementadas por el Gobierno Nacional. Concentrarán a las 15 en Rivadavia y Rodríguez Peña. La movilización de hoy forma parte de un cronograma de protestas acordado entre las centrales sindicales y los movimientos sociales.
3: Javier Milei anunciará la próxima semana la reforma de la Carta Orgánica del Banco Central.
0: La iniciativa busca reforzar la independencia de la entidad, impedir el financiamiento monetario del Tesoro y limitar su mandato a la preservación del valor de la moneda. El anuncio podría darse por cadena nacional.
3: Inocencia Fiscal, Caputo presentará hoy la segunda versión de la ley para captar dólares del colchón.
0: La norma que el jueves enviará al Congreso tiene cambios clave, contempla los reclamos de los contadores.
3: El PRO relanza su proyecto de reforma del Código Penal.
0: La iniciativa, presentada meses atrás por Cristian Retondo, había perdido estado parlamentario.
3: Ayer el jefe del bloque de la bancada del Partido Amarillo en Diputados puso el foco en la inseguridad en la provincia de Buenos Aires, donde pidió penas más graves para los asesinatos de policías. El que mata a un policía tiene que tener cadena perpetua, aseguró en su cuenta de X.
0: La Libertad Avanza no logra los apoyos necesarios para abrir el tratamiento de la reforma política en el Congreso.
3: Su principal aliado, el PRO de Mauricio Macri, tampoco está dispuesto a votar la eliminación de las PASO que impulsa el oficialismo.
0: Senadores de la UCR destacan el trabajo con el Poder Ejecutivo para la agenda legislativa.
3: La legisladora Carolina Lozada adelantó que volverán a tratar los proyectos del gobierno como la ley de tierras y falsas denuncias en la primera semana de agosto.
4: Algunos senadores, tengo entendido, que propusieron modificaciones, más de las que ya habíamos hecho, porque hicimos muchísimas modificaciones. Estamos trabajando muy bien con Patricia, con el Ejecutivo, para que aquellas leyes que de alguna manera tienen impacto como profundo, como la que vos comentabas, calculo que en la primera semana de agosto vamos a aprobarla. Sí, igual que falsas denuncias, probablemente la aprobemos en la primera semana de agosto.
0: El gobierno prepara otro paquete de desregulaciones para mandar al Congreso.
3: El borrador del proyecto elaborado por el ministro Sturzenegger propone cambios en el mercado inmobiliario, las farmacias, la venta de libros y la agroganadería. También se plantean modificaciones en el sector del gas licuado de petróleo y el régimen para la navegación.
0: Un proyecto de Sturzenegger busca que los aportes a un instituto que promociona la carne vacuna dejen de ser obligatorios. Hay revuelo en el sector.
3: La iniciativa, enmarcada en la ley de desregulación, dedica un capítulo al Instituto de Promoción de la Carne Vacuna. Entidades del sector entienden que esto terminaría desfinanciándolo. Destacan su valor. Y hace 20 días las autoridades del instituto se reunieron con Karina Milei.
0: Axel Kicillof afirmó, quienes gobiernan hoy a la Argentina no reconocen la importancia de la salud pública.
3: El gobernador bonaerense, tras inaugurar un centro de atención primaria de la salud en Castelar, agregó, el gobierno nacional vino a destruir al Estado.
0: Cumbre de gobernadores del Norte Grande.
3: Los 10 mandatarios se reunirán los primeros días de agosto en Posadas. No se descarta que el jefe de gabinete, Diego Santilli, sea invitado al conclave. El foco del encuentro estará puesto en obras y recursos y en la inquietud por la economía.
0: En la exposición rural de Palermo, Horacio Rodríguez Larreta destacó por Rivadavia que el campo necesita más apoyo del Estado para crecer.
5: Esperemos que crezca más, pero además esperemos que pueda agregarle valor, ¿no es cierto? Exportar productos del campo con mucho más valor agregado, con trabajo argentino. Ese es el desafío. Debería ser parte de un plan del gobierno, ¿no? De un plan de desarrollo donde, además de exportar granos, que está bárbaro, exportemos productos con trabajo argentino incorporado. Esa es la manera que el país se va a desarrollar. Tenemos un plan de desarrollo, abrir mercados, tiene que acompañar el Estado para eso. Lo que sí esperamos es que haya un plan de desarrollo en la Argentina que incluya todas las materias primas que el campo genera para ponerles valor agregado. Yo siento que podría estar muchísimo más para arriba, de vuelta, con un Estado que acompañe.
3: Impulsan un proyecto para que extranjeros paguen en la provincia de Buenos Aires las prestaciones hospitalarias y los estudios universitarios.
0: Lo presentaron en la Cámara de Diputados bonaerense, legisladores de La Libertad Avanza, con apoyo del PRO. Sostienen que la gratuidad indiscriminada, tanto en el sistema de salud como en educación, termina perjudicando principalmente a quienes dependen todos los días del hospital público y de la universidad estatal.
3: El vocero presidencial, Adrián Ravier, destacó la importancia del orden macroeconómico para el desarrollo de las pymes.
0: El desempeño del sector exportador contradice la postura del tipo de cambio atrasado, sostuvo.
6: Lo mejor que puede hacer el Estado es dejar de entorpecer la iniciativa privada con regulaciones inútiles que solo consiguen frenar la producción. Un punto adicional a señalar es que el alentador desempeño del sector exportador contradice la postura del tipo de cambio atrasado. El récord es prueba de que la competitividad de las exportaciones industriales argentinas se puede alcanzar a partir de la disminución de impuestos y regulaciones, el llamado costo argentino, en lugar de barrer los problemas estructurales bajo la alfombra con una nueva devaluación.
3: Ravier dijo que el modelo económico del gobierno de Milei le da a las pymes mayores herramientas para su desarrollo.
6: La lógica de los gobiernos anteriores era de una asistencia focalizada, programas transitorios, subsidios e incentivos para sectores o empresas específicas que terminaban generando mayor complejidad normativa y distorsiones. Desde este modelo se eliminan subsidios y privilegios y más bien se trata de darle a las pymes un contexto con una moneda más sana, con crédito, con apertura económica, con flexibilidad laboral, con menos burocracia, para que las pymes puedan desarrollarse y puedan crecer.
0: El vocero destacó la inversión en el Hospital Garrahan.
3: Indicó que se renovó el 100% del equipamiento en todos los quirófanos.
6: Con una inversión total de 2.597 millones de pesos, el Hospital Garrahan adquirió 18 camas quirúrgicas nuevas con tecnología de última generación, que reemplazan a mesas de cirugía con años de uso. De esta manera quedó renovado el 100% del equipamiento de este tipo de todos los quirófanos. Las nuevas unidades son eléctricas y se operan mediante control remoto, facilitando el trabajo de los equipos de salud.
0: El vocero presidencial negó haber dicho que Argentina es un país bananero por reclamar la soberanía sobre las Islas Malvinas.
3: Adrián Ravier aseguró que sus declaraciones fueron interpretadas de muy mala fe por parte de algunos medios.
0: Homenaje a Menem, el vocero Adrián Ravier se confundió de discurso, leyó una respuesta a otra pregunta.
3: Ocurrió en plena conferencia de prensa en Casa Rosada. El reemplazante de Adorni tardó unos segundos en descubrir su error, tal como Carlos Menem en 1994 durante su discurso en la Bolsa de Cereales. En aquel momento, para el expresidente hubo aplausos. Para Ravier, una andanada de burlas en las redes.
0: Javier Lanari asume como director en el Banco Nación.
3: Periodista de profesión en medio de la crisis que detonó el ex jefe de gabinete.
0: El nombramiento completa un periodo de ley que finalizará el 4 de febrero de 2028. La medida fue publicada el martes en el boletín oficial.
3: Hay tregua en la interna libertaria. Bullrich y Villarruel se reunieron a solas en el Senado.
0: La vicepresidenta y la jefa del bloque de La Libertad Avanza tuvieron un encuentro para escalar el conflicto, que en los últimos días incluyó denuncias penales y filtración de conversaciones privadas. La ex ministra busca destrabar la agenda parlamentaria de Milei.
3: La justicia de Estados Unidos condenó a la Argentina a pagar más de 390 millones de dólares por aerolíneas argentinas.
0: La Cámara de Apelaciones de Washington rechazó un recurso y confirmó el fallo a favor del fondo buitre Titan Consortium por la expropiación de la aerolínea en 2008. El país tiene un laudo en contra en el CIADI.
3: La Fiscalía analiza presentar un nuevo pedido de indagatoria a Insaurralde.
0: La maniobra surge tras detectar inconsistencias en su informe patrimonial. En la justicia consideran que la documentación incorporada evidencia que el ex jefe de gabinete bonaerense no puede justificar sus gastos. Los abogados del ex intendente piden cerrar el caso y aseguran que un préstamo de Sirio explica sus números.
3: La polémica publicación de Rosalía contra la selección argentina comenzó a tener consecuencias entre parte del público que esperaba verla en Buenos Aires.
0: A pocos días de sus cuatro presentaciones en el Movistar Arena, algunos seguidores anunciaron que pondrán a la venta sus entradas y que no asistirán a los conciertos. Los mensajes comenzaron a circular en X, luego que la cantante española compartió un video de Mia Khalifa que celebraba la derrota de la Argentina frente a España.
3: Por otra parte, apartaron de un festival en Buenos Aires a un cantante brasileño por publicar mensajes ofensivos contra los argentinos y las Malvinas tras la final del Mundial.
0: Se trata de Joe Bueno, un artista de música country que tenía programado una presentación en un teatro de La Boca. Tras la derrota de Argentina frente a España, había posteado en su Instagram: perdieron Malvinas, perdieron a Diego, perdieron la Copa, lo que generó una ola de repudios hacia el artista, que terminó cerrando su cuenta y hasta pidiendo disculpas.
3: En tanto, Milei guarda silencio ante la campaña anti-argentina.
0: El presidente y el canciller Pablo Kirchner son cuestionados por no reaccionar contra la inédita campaña anti-argentina que se expandió en varios puntos del planeta, con celebridades de Hollywood, políticos y personalidades que acusan a los argentinos de racistas. Usuarios y dirigentes opositores reclaman en redes sociales y medios que Milei intervenga. El repudio digital se volvió tendencia.
3: En tanto, el canciller Pablo Kirchner se refirió a la bandera que la selección mostró en el partido contra Inglaterra. Dijo: lo más importante es la vía diplomática.
7: Yo creo que la cuestión de Malvinas, obviamente que nos cruza a todos, casi como nos cruza la selección. Y entonces esta combinación de la bandera con respecto a Malvinas, o sea, creo que lo más importante de la bandera específicamente es evidentemente un megáfono y amplifica una situación que nosotros estamos laburando constantemente en diferentes vías, o sea, principalmente la vía diplomática, presentándonos en los diferentes foros donde mantenemos vivo el reclamo, y que el reclamo se mantenga vivo ya es un tema.
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0: Han pasado 17 minutos desde las 5 de la mañana. Empezó a bajar la temperatura en la Ciudad Autónoma de Buenos Aires. 9 grados 7 la temperatura, pero hay 7 grados 8 de sensación térmica, producto de viento del sur. A 13 kilómetros, bastante humedad, 86%, normal la presión. El cielo está cubierto, la marca máxima es de 13 grados. Portada del diario Lancasti tiene estos títulos:
3: turistas y trabajadores mineros varados en la Puna. ¿Por qué? Bueno, las nevadas y el viento blanco no dan tregua. Un amplio operativo que se desplegó durante más de 24 horas permitió rescatar a la mayoría de los que habían quedado atrapados en vehículos, sobre todo en el Salar del Hombre Muerto. Por aire, al cierre de esta edición del diario Lancasti de Catamarca, se aprontaba el rescate de un último grupo de empleados y contratistas de la empresa Río Tinto con un helicóptero traído desde Buenos Aires. En la fotografía da cuenta de ese momento en el que el viento blanco comienza a, bueno, acercarse a distintas zonas. Realmente no se ve absolutamente nada, es como si fuera una cortina increíble. El sindicato minero reclama incumplimiento de los protocolos. Se trata de una, si bien es en la parte de la Puna catamarqueña, es algo que podría llegar a ser como inusual. Brutal asesinato en la Chacarita. Ordenaron pericias para determinar si el matricida es imputable. La fiscalía aguarda el resultado de los estudios psicológicos para saber si Joaquín Tula, de 22 años, comprende la criminalidad de sus actos. Reforma electoral. Fama reclamó por la boleta única. El senador reiteró su defensa de las PASO y pidió que la boleta única papel se aplique en la provincia. Y hablamos de gente endeudada. Los comerciantes preocupados por el nivel de morosidad. Hay que lograr refinanciar las deudas de la gente con las tarjetas de crédito. Esto lo advirtió la Unión Comercial. Algún título más que nos deja el diario Lancasti de Catamarca: condenado por violento más cerca del penal. Y por otro lado, otro título policial: dos arrestados por incumplir órdenes judiciales. 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En la ciudad de San Fernando del Valle de Catamarca, 10 grados 4 décimas, la humedad 88%, el cielo cubierto con precipitación a la vista. Para hoy se espera una máxima de 15 grados, con cielo nublado a mayormente nublado.
0: 5:20, recién lo mencionábamos, la cantante Rosalía está enfrentando un creciente repudio acá en el país. Hay fanáticos que buscan revender las entradas que habían adquirido allí en el Movistar Arena. La información la amplía Camila Hassan.
8: Rosalía enfrenta un creciente repudio en Argentina y ya aparecen fanáticos que venden las entradas adquiridas. A pocos días de iniciar su residencia en Buenos Aires, la cantante española quedó envuelta en una fuerte polémica tras compartir un video que muchos interpretaron como una burla hacia la selección argentina después de la final del Mundial 2026. El conflicto se desató luego de que la española reposteó un video de Mia Khalifa, donde se jactó del triunfo de su país en la Copa del Mundo con la canción La Perla y bajo el texto Ahora que las perlas fueron derrotadas. Aunque el contenido fue eliminado horas después, las críticas se multiplicaron en redes sociales. En las últimas reclamaron la devolución del dinero. El objetivo de quienes comentan es una cancelación masiva a su estadía porteña, informó Camila Hassan para Radio Rivadavia.
0: Nos ocupamos ahora de Santa Rosa La Pampa, portada del diario La Arena, estos títulos.
3: Histórico reclamo. Cilioto anunció las cloacas en Lowoche. La obra, celebrada por los vecinos, demandará una inversión de 24.600 millones de pesos. Uno de los rasgos de La Pampa es mantener un estado presente, resaltó el gobernador. Y el intendente Ariel Rojas destacó el acompañamiento de la provincia. Ravier no se hace cargo y apunta al periodismo. El vocero acusó a distintos medios de actuar con mala fe al malinterpretar su polémico posteo. Por otro lado, dijo que los salarios reales muestran una recuperación, una afirmación que choca con los últimos datos del INDEC. Esta misma nota, el diario La Arena de La Pampa, la titula País Bananero, precisamente fue el posteo del vocero presidencial. De acuerdo a un informe privado, Vaca Muerta advierten por el límite de la infraestructura. El documento señala que el desafío no son las inversiones, sino contar con rutas, ferrocarriles, puertos y pasos fronterizos para absorber el transporte de carga. De acuerdo a una medida de Caputo, las naftas declaran inconstitucional no informar los precios a los usuarios. Grupo LAC instalará base operativa en la capital pampeana. Firma de logística desembarca en Santa Rosa. Y vamos a ver precisamente en la ciudad de Santa Rosa, provincia de La Pampa, cómo está el clima. ¿Vos qué decís, Mario? ¿Hará frío? ¿Hará calor?
0: No lo sé.
3: En este momento 5 grados 5 décimas la temperatura, la humedad 97%, el cielo cubierto con lloviznas. Para hoy se espera una máxima de 11 grados con el cielo mayormente nublado.
0: Bueno, reiteramos, lotería, quinina nocturna de la ciudad, la ex nacional a la cabeza, 4.321, 21 la mujer. Y atento, Marcelo, quinina nocturna de la provincia a la cabeza, 0.206. 06, el perro. Y no pusiste el 6. 21, la mujer en la ciudad. Sí, 06, la nocturna en la provincia. Bueno, nos ocupamos del tenis.
3: Te puso grillito.
0: Ahí está. Tarde.
3: 6.
0: No, ya está, con una billeta basta.
3: 8.
0: No, el 8 no salió, salió el 21. No confundas a la gente. 21 en la ciudad, 06 en la provincia. Bueno, hablamos del tenis. Juegan Trungeliti, Baez, Díaz Acosta, Echeverry, Román Burruchaga, varios argentinos. Toda la información la trae Juan José Moro.
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10: Muy bien, amigo del programa, querido Mario, ¿cómo estás? Bueno, 5 argentinos jugando el torneo aquí en Bujeles. Allí van a jugar hoy Trungeliti, el mago radicado en España de 40 años. Enfrentará al número 2 de Alemania, 52 del mundo, Hafman, muy pero muy difícil. Baez también va a jugar, lo mismo que Diego Costa, que tendrá un durísimo rival en Bublik, jugador kazajo que es el 9 del mundo, atención, 9 del mundo. Tommy Echeverry enfrentará a Rodionov, jugador de Austria, que tiene el puesto número 145 y un buen recorrido dentro del circuito internacional. Y también se habrá de presentar Román Burruchaga. Hasta mañana.
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1: Economía.
0: El dólar oficial cotiza a 1.500 pesos, el blue a 1.545, mientras que el riesgo país se ubica en 421 puntos, su mayor nivel de julio.
3: Jornada financiera, las acciones argentinas operaron en alza, pero también subió, como escuchamos recién, el riesgo país.
0: Con el impulso de las subas de Wall Street y el petróleo, el Merval porteño ganó 1,8%. Los ADRs escalaron hasta el 6% de la mano de las energéticas y los bonos operaron dispares.
3: A nivel de deuda, el Tesoro logró aliviar parcialmente uno de los principales vencimientos del fin de julio. Solo pudo canjear el 45% de una letra dólar linked.
0: El resultado mostró una marcada resistencia de los inversores a extender los plazos. Más del 90% de la demanda se concentró en la alternativa con vencimiento en agosto, por lo que una parte relevante de los compromisos apenas se trasladó un mes. El otro instrumento tenía vencimiento en diciembre de 2028.
3: La agencia Moody's elevó la calificación de la deuda soberana de la Argentina.
0: La calificadora subió la nota crediticia B3 para los compromisos en moneda local y extranjera y modificó la perspectiva de estable a positiva. Destacó el superávit fiscal, la baja de la inflación y el ingreso de inversiones en energía y minería.
3: Hoy se conoce un dato clave para medir el pulso de la actividad económica, el informe de Rocío Kalenok.
11: El INDEC publica un dato económico clave. Difundirá el estimador mensual de actividad económica correspondiente a mayo, un indicador que funciona como un anticipo de la evolución del PBI y permite medir el pulso de la economía. La expectativa del mercado es conocer si la actividad logró sostener la recuperación. El último dato mostró que en abril la actividad creció 1,6% interanual, aunque cayó un 1,5% frente a marzo en la medición desestacionalizada. Por su parte, en marzo, el EMAE había registrado un fuerte avance de 5,5% interanual y un crecimiento de 3,5% respecto de febrero. El dato que se conocerá hoy permitirá saber si la economía retomó el sendero de crecimiento durante el segundo trimestre. Rocío Kalenok, Radio Rivadavia.
0: La canasta de crianza en la ciudad de Buenos Aires aumentó 5,7% en junio y alcanzó un valor máximo de más de 1.563.000 pesos mensuales.
3: El INDEC porteño indicó que varía según la edad y el género de niños y adolescentes.
0: 3 de cada 10 hogares inquilinos viven en emergencia habitacional.
3: Lo refleja la encuesta nacional de inquilinos. El 73% tiene deudas. El 20% debió irse de donde vivía. Casi la mitad de los relevados tiene más de 2 trabajos para llegar a fin de mes.
0: El consumo de carne vacuna se desplomó durante el primer semestre de 2026.
3: Distintos carniceros así lo manifestaron por Rivadavia.
12: Desde el año pasado tenemos una baja del consumo de más de un 10-12%, como dicen los datos oficiales, un 20-22% mínimamente. Venimos sufriendo varios aumentos el año pasado, sobre todo el de noviembre, que fue fuertísimo, y el de febrero de este año. Gracias a Dios ahí quedó estable. Ganó un poquito de terreno lo que es el pollo y lo que es el cerdo también.
13: Hay sucursales que bajaron la venta, hay otras que subieron, según el precio que se maneje la sucursal, según el barrio, ¿viste? Por ejemplo, Flores, Floresta, ahí se nota que ha bajado la venta.
0: Los militares con título terciario universitario cobrarán hasta un 25% más a partir de este mes.
3: La medida surge de 2 instrumentos publicados en el boletín oficial en días consecutivos que procesó la agencia Noticias Argentina.
0: Volvieron a limitar el expendio de GNC en La Plata.
3: Algunas estaciones de servicio de la zona venderán un cupo limitado y otras hasta agotar el stock disponible.
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0: Durante la primera mitad de julio, 45% es la proporción de hembras que entró a faena. El informe lo amplía Martín Edgardo Millán.
14: Muy buenos días, equipo del Panorama. Les comento, la participación de hembras en la faena bovina continúa en descenso tras la marcada caída registrada en junio. Según los datos preliminares de Senasa, elaborados a partir de los documentos de tránsito electrónico, durante las dos primeras semanas de julio, las remisiones de Hacienda a plantas frigoríficas se redujeron un 5%. En promedio, se trasladaron 48.700 bovinos diarios, ajustados por días hábiles, frente a los 51.500 registrados durante junio. En este contexto, la participación de hembras en la faena descendió al 45,2%, nivel más bajo desde febrero de 2021. Martín Millán, Rivadavia Agro.
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3: 5 de la mañana, 30 minutos, dos familias, una de ellas con un bebé de 4 meses, quedaron varadas por el temporal en Mendoza. Teníamos la nieve en la cintura.
0: Se trata de turistas de Santa Fe, fueron rescatados por gendarmería tras quedar atrapados en penitentes. Pasaron la noche en medio de la tormenta de nieve, ya en Mendoza capital. El grupo enfrenta ahora otro problema, sus dos vehículos siguen varados en la montaña y no saben cuándo podrán recuperarlo.
3: Alfredo, un bombero rescatista, relató por Rivadavia cómo fue el salvamento de personas varadas en la cordillera.
15: Continuamos mediante medios del temporal a 4.090 metros de altura aproximadamente. Pudimos dar con esa familia, las dos familias de Buenos Aires. Venían escoltadas por una camioneta minera de una empresa que venía solicitándola, ya venían escoltándolo, venían en dos vehículos, un vehículo alquilado. Ellos tuvieron que abandonar uno de los vehículos que quedó varado porque era de tracción simple. No cesa el temporal, nos informaron de que no podían pasar hasta rescatar a la gente esta minera.
0: Rescataron a una pareja que quedó atrapada en su camioneta en plena ruta patagónica, a 22 grados bajo cero.
3: El matrimonio vivió casi 2 días desesperantes mientras aguardaban ser rescatados en la ruta 43 en Santa Cruz. Mantuvieron el calor dentro del vehículo, encajado en la nieve, administrando el combustible.
0: El temporal de nieve dejó varados a un grupo de mineros en la cordillera de Catamarca.
3: Son 5, están dentro de una camioneta en el Salar del Hombre Muerto, en el departamento de Antofagasta de las Sierras. En esa zona, la acumulación de nieve alcanza los 2 metros. Fueron localizados por los grupos de emergencia y trabajaban con topadoras analizando rescatarlos por aire.
0: Intoxicación por monóxido de carbono en el barrio porteño de Boedo.
3: El SAME atendió a 7 pacientes, incluyendo a 2 menores que sufrieron pérdida de conocimiento, y trasladó a 6 a los hospitales Ramos Mejía y Elizalde. El hecho ocurrió en la calle Estados Unidos al 3500.
0: Despertó el joven de 15 años que estaba en coma tras sufrir una brutal agresión por parte de una patota en Córdoba.
3: Santiago Herrero tuvo su primera noticia positiva tras la salvaje golpiza que sufrió en Villa Carlos Paz. Hay 5 personas imputadas por tentativa de homicidio. Hay que esperar 24 horas. Si todo sigue igual, sale de la unidad de terapia intensiva. Ya pasó lo peor. Está bien, muy asustado, pero bien. Esto escribió su madre en redes sociales.
0: El ex senador Edgardo Cuéidar volverá a declarar ante la justicia de Paraguay por presunto lavado de dinero.
3: El ex legislador condenado la semana pasada por tentativa de contrabando está citado para mañana jueves ante el juez de delitos económicos de Asunción, Humberto Tazú.
0: Femicidio en Córdoba. Una joven madre de 3 hijos fue asesinada a puñaladas por su expareja y primo hermano.
3: Ocurrió en el barrio Santa María Oeste, en Santa María de Punilla. El acusado, Maximiliano Baudraco, de 40 años, cumplía una pena condicional por violencia familiar.
0: Quedó detenido como principal sospechoso ante el crimen de Rocío Belén Gómez.
3: Se agrava el conflicto policial en Santa Cruz. Más de 45 días de acampe frente a la gobernación, con 20 grados bajo cero.
0: Reclaman mejoras salariales, aseguran que hay comisarios que manejan Uber. El gobernador Vidal dio un aumento por decreto. Algunos levantaron la protesta, pero sigue la campa en Río Gallegos.
3: Impactante incendio en la famosa casa de Dragon Ball de Mar del Plata.
0: El fuego destruyó gran parte de la vivienda ubicada en el barrio Alfar, reconocida por su particular diseño inspirado en la popular serie de anime. Al momento del hecho, la vivienda estaba deshabitada, por lo que no hubo personas heridas ni víctimas. Las autoridades investigan cómo se inició el incendio.
3: Un alumno de primaria llevó al colegio un revólver calibre 22.
0: Ocurrió en Rosario, en la escuela José Rondó número 120. No tenía municiones. Los directivos activaron el protocolo, llamaron a la policía, trasladaron al chico y le dieron intervención a la Fiscalía de Menores. Al parecer, sus compañeros vieron que tenía el arma dentro de su mochila y dieron aviso a la maestra.
3: Volvió borracho a su casa, quiso entrar saltando la reja y terminó incrustado.
0: Ocurrió en el barrio Parque República, al sudoeste de la ciudad de Córdoba. El hombre regresó pasada las 6 de la mañana en estado de ebriedad. No encontró las llaves de la reja del jardín y decidió saltarla, pero perdió el equilibrio. Intento terminó mal. Una de las puntas de hierro de la estructura se le clavó en la zona abdominal.
3: Los vecinos escucharon los gritos y acudieron a socorrerlo. Lo tuvieron que llevar de urgencia al hospital Eva Perón. Se encuentra estable y bajo observación clínica.
0: La jubilada de 70 años de General Madariaga creyó que estaba de novia con Kevin Costner. Le transfirió más de 3 millones de pesos. Pero era una estafa.
3: La víctima del engaño millonario denunció que el contacto comenzó en mayo por TikTok. Y siguió por la aplicación de mensajería Sanji. Durante las conversaciones, también le prometió que le iba a comprar una casa en Santa Marta, California. La justicia investiga la maniobra.
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0: ...5.36, repasamos algunos mensajes al WhatsApp de Rivadavia, dicen esto.
3: Bueno, tenemos un montón, Mario. Hola, buen día, hoy no tan frío como ayer, abrazos. Gerardo de Puerto Madryn, y la fotografía es la captura de pantalla del celular que nos marca 3 bajo cero, ¿eh? Una cosa de locos. Buenos días, Mario, equipo, soy Mario de San Martín, felicitaciones por su programa. Quisiera saber, por favor, si Banco Nación ha informado que sus aplicaciones no funcionan. Me encuentro en el exterior y no puedo entrar para enviar dinero de mi jubilación a mi pariente y pagar servicios. Bueno. Pensé que era un problema mío, pero mis amigos también tienen bloqueada la aplicación. Muchas gracias.
0: Bueno, y Nación no informó nada todavía.
3: En principio no tenemos novedades al respecto, así que nada, sigue intentándolo, estimado. Claro. Buen día, Mario. No puede repetir cómo va a estar el clima en la zona de La Plata. ¿Lloverá? ¿No lloverá? Dice Graciela. Bueno, mira, ya mismo te lo ponemos en la ciudad de La Plata. ¿Cómo va a estar? Bueno, va a estar el tiempo frío con mayormente nublado, una máxima de 12 grados. En este momento, 7 grados 9 décimas. Más mensajitos. Está más frío que la arenga de Messi, dice uno por aquí. Ah. Y bueno, ¿qué va a hacer, muchachos? También tienen bloqueada la aplicación, muchas gracias.
0: Bueno, Ignacio no informó nada todavía.
3: En principio no tenemos novedades al respecto, así que nada, sigue intentándolo, estimado. Claro. Buen día, Mario. No puede repetir cómo va a estar el clima en la zona de La Plata. ¿Lloverá? ¿No lloverá? Dice Graciela. Bueno, mira, ya mismo te lo ponemos en la ciudad de La Plata.

0: Está más frío que la arenga de Messi, dice uno por aquí. Y bueno, ¿qué va a ser, muchachos? A ver. Esa cantante, bueno, en realidad mandó muchos mensajes. Quien nos lo envía está en este momento de Sasa. No es lo mismo salir campeón que serlo, dice. Uy, ¿se acuerdan? Somos Derechos y Humanos. La colimba en Rosario, Galtieri, comandante del segundo cuerpo, años para olvidar. Opa, dice. Claro. Qué lindo, vamos con nuestro tango. Dice esa cantante, Rosalía, como si festejara más nuestra derrota que el triunfo de su equipo. Y es lo que suele pasar con los que mandan ese mensaje anti-argentino, ¿no?
1: Uno más.
0: Uno más. Buenos días, equipo de Rotativo. Soy Mirta de Formosa, acá con intensa llovizna en estas horas, y nos deja saludos para todos.
1: Muy bien, José Héctor Vera desde Salta nos dice que Salud Pública está garantizando la provisión de medicamentos ante la falta de envíos del programa nacional Remediar. Desde mayo invirtieron más de 100 millones de pesos mensuales para cubrir fármacos. También Salta está impulsando la actividad económica, beneficios fiscales para comerciantes, hoteleros, gastronómicos. Se está impulsando un club de lectura para las infancias en San Lorenzo. Esto va a ser en la librería Había Una Voz, grupos de 4 a 6 y de 7 a 10 años. El próximo sábado van a entronizar las imágenes del Señor y la Virgen del Milagro. Esto para los fieles que comienzan a transitar el camino. El teleférico San Bernardo y a la Delta

0: reciben 2.000 visitantes por día. Esto es el ciclo vacaciones en la cima. Y también dice, 5.39, una térmica de 7.8, una temperatura de 9.7 en la Ciudad Autónoma de Buenos Aires.
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1: Internacionales.
3: La guerra de Irán ya costó 37.500 millones de dólares, según estimaciones del Pentágono.
0: En tanto, la administración Trump busca más fondos para el conflicto. El financiamiento adicional para la guerra con Irán es urgente y necesario, dijo el secretario de Defensa estadounidense durante una audiencia sobre presupuesto en el Senado.
3: El barril de petróleo volvió a subir impulsado por los nuevos enfrentamientos entre Estados Unidos e Irán.
0: Escaló casi 2%. El Brent se ubica en $91.02. El West Texas cotiza 84,28 por undécima noche consecutiva. Washington volvió a bombardear objetivos iraníes.
3: Trump se prepara para anunciar una nueva ronda de aranceles a las importaciones de decenas de países, entre los que se encontraría la Argentina.
0: Según informó Bloomberg, el equipo económico de la Casa Blanca trabaja para concretar el anuncio este viernes, fecha en la que vence el régimen temporal, que actualmente aplica una tasa general del 10%. Sin embargo, el plan todavía no está cerrado y podría sufrir modificaciones.
3: El presidente de Nicaragua, Daniel Ortega, dijo que no volverá a haber elecciones en el país.
0: La medida, indicó, busca evitar que los opositores atrapen al gobierno nuevamente. Además, canceló los comicios de 2027.
3: Por su parte, Estados Unidos advierte a Daniel Ortega que no se quedará de brazos cruzados.
0: El jefe de la diplomacia estadounidense dice que el anuncio deja al descubierto la verdadera naturaleza autoritaria del matrimonio presidencial Ortega-Murillo. Llama a la comunidad internacional a unirse frente a los ataques contra los valores democráticos.
3: El presidente colombiano Gustavo Petro se despide del poder con un llamado a la huelga general si derogan sus reformas.
0: Así lo advirtió el mandatario saliente si el gobierno electo de Abelardo de la Espriella revierte los cambios laborales.
4: ¿Cómo se deroga el decreto del trabajo por horas que acaba la reforma laboral que creó estabilidad, salario vital y mejores condiciones laborales? ¿Cómo? Pues con una huelga general permanente de millones de trabajadoras y trabajadores de Colombia. Y esa sí es desobediencia civil. Si van a tumbar las estabilidades, las condiciones laborales conquistadas en este gobierno, huelga general e indefinida en Colombia.
3: Nicolás Maduro y su esposa volverán a comparecer hoy en Nueva York.
0: En una audiencia de revisión del proceso penal abierto en su contra con cargos por conspiración para cometer narcoterrorismo e importación de cocaína.
3: Se trata de un trámite formal en el que no se espera que se fije fecha para el inicio del juicio.
0: El gobierno de Trump le pidió a la justicia de Estados Unidos que le den

0: inmunidad judicial a Delcy Rodríguez mientras sea presidenta de Venezuela.
1: Sostienen que desde el 5 de marzo la reconocen al mando del Ejecutivo y por lo tanto goza de ese beneficio, por lo que la causa en su contra que tramita en Florida por presuntos secuestros, torturas y actos terroristas vinculados al chavismo quedará paralizada.
0: Donald Trump impulsa la candidatura de Gianni Infantino para secretario general de la ONU.
1: Una fuente cercana al presidente norteamericano dijo que el presidente de la FIFA es respetado por todos en el mundo y reconoció que tiene una habilidad especial para unir a la gente.
0: Actualmente la ONU es comandada por Antonio Guterres y el futuro secretario general será elegido este año tras la jubilación del portugués.
1: Lula autorizó el despliegue de las Fuerzas Armadas en las elecciones generales de octubre.
0: La medida establece que los militares podrán actuar en apoyo al proceso electoral en tareas relacionadas con la seguridad de la votación, el escrutinio de los resultados y el respaldo logístico, siempre a solicitud de la justicia electoral.
1: Francia aprobó la prohibición de las redes sociales a los menores de 15 años.
0: La ley no prevé ninguna sanción para los niños ni para los padres. Corresponderá a las plataformas implementar un sistema de verificación de edad o incluso varios simultáneamente para que los usuarios puedan elegir.
1: Tragedia en Guyana. Al menos 41 personas murieron tras el hundimiento de un ferry.
0: Entre las posibles causas del incidente investigan el exceso de pasajeros, sobrepeso y hasta posible consumo de sustancias. Los equipos de emergencia continúan con el rastreo para dar con desaparecidos. Viajaban 179 personas.
1: Una congresista de Estados Unidos se metió en la polémica del Mundial y acusó a la Argentina de tener una historia racista.
0: Se trata de la demócrata Jasmine Crockett. Dijo que el rechazo de parte de la comunidad internacional hacia nuestro país en la Copa del Mundo es por la historia racista y por esa razón el mundo alentaba por España y no Argentina en la final.
1: El Congreso de Chile aprobó la mega reforma tributaria y económica de José Antonio Kast.
0: El plan es muy resistido por la oposición, que teme que se reduzcan los presupuestos para ayudas sociales. Se anunció que recurrirá al Tribunal Constitucional para impugnar algunos artículos, lo que podría demorar su promulgación.
1: Se declaró culpable el capitán del remolcador que provocó la muerte de la nieta de Cris Morena en Miami.
0: Luciel López Insúa alcanzó un acuerdo con la Fiscalía. Recibirá una pena por homicidio involuntario y cumplirá un año de prisión efectiva. Manejaba la barcaza que chocó al velero, donde estaba Mila Yankelevich y otras dos niñas, que también fallecieron en el accidente ocurrido en julio del año pasado.
2: Deportes.
1: Por Copa Sudamericana goleó Tigre.
0: Venció 3-0 a Nacional el partido día de los playoffs bajo la lluvia y la niebla de Montevideo. La vuelta se jugará en el Coliseo de Victoria el martes 28.
1: Las Malvinas son argentinas.
0: Los jugadores de Tigre mostraron una bandera idéntica a la que lucieron los futbolistas de la selección argentina en las semifinales del Mundial 2026 contra Inglaterra.
1: Y un escándalo en Uruguay. Atacaron a balazos dos micros con hinchas de Tigre.
0: Integrantes de la barra de Nacional emboscaron a la caravana de argentinos que regresaba a Buenos Aires tras el partido por la Copa Sudamericana, donde, recordemos, el Matador venció 3-0.
1: Una persona debió ser trasladada a un centro hospitalario con herida de bala en una de sus piernas. Confirmaron más de 10 disparos.
0: Por la Copa Sudamericana hoy juega Lanús.
1: Enfrentará a Cienciano desde las 21:30 en el Estadio Ciudad de Lanús por la ida de los playoffs. El Granate cayó en esta instancia del torneo por quedar tercero en la fase de grupos de la Libertadores. Ahora buscará el bicampeonato tras la conquista de 2025.
0: El mediocampista Leandro Paredes volvió a Boca Juniors y se entrenó a la par de sus compañeros.
1: Podría ser titular frente a O'Higgins en Chile este jueves a las 21:30 en la Bombonera por la ida de los 16avos de final de la Copa Sudamericana.
0: Ángel Correa a un paso de jugar en River por una cifra exorbitante.
1: Tigres se mantuvo firme en su postura y se encamina a ganar la pulseada. Le sacaría al club de Núñez la plata en la que estaba fijada la cláusula de rescisión. 15 millones de dólares es el número que pretendían los mexicanos.
0: Además, se agranda el mercado de pases. La información la trae Mariano Fernández.
3: Mercado de pases del fútbol argentino. River a punto de sumar a su sexto refuerzo. El millonario llegó a un acuerdo de palabra con Tobías Andrada, el destacado volante de Vélez Sarsfield. De esta manera, el equipo dirigido por Eduardo Caudet está a un paso de abrochar una nueva incorporación y solo resta afinar detalles para oficializar la operación. Boca busca goles en victoria. El Ceney se posó sus ojos en David Romero para potenciar su ataque. El futbolista viene de tener un gran primer semestre en Tigre y se espera que en las próximas horas la dirigencia encabezada por Juan Román Ricardo Riquelme inicie los contactos con el matador que está dispuesto a sentarse a negociar. Apuesta polémica en Avellaneda. Independiente mostró un fuerte interés en sumar a Imanol Machuca. El dato saliente es que el extremo argentino se encuentra sancionado e inhabilitado por la FIFA hasta noviembre por falsificar documentos para jugar en la selección de Malasia. Pese a la inactividad obligada, el rojo evalúa avanzar por su fichaje. El mercado del fútbol argentino no da respiro y los teléfonos no paran de sonar. Mariano Fernández, Radio Rivadavia.
1: La Liga Profesional dio a conocer los árbitros de los partidos de la primera fecha del Clausura.
0: Nazareno Araza estará a cargo del debut de River contra Barracas en el Monumental el sábado. Hernán Mastrangelo dirigirá en el estreno de Boca contra Riestra en condición de visitante el domingo.
1: La FIFA abrió una votación pública para elegir el mejor gol del Mundial 2026.
0: Se seleccionó 12 goles que ya se pueden ver en su página oficial. Entre las figuras compiten Leo Messi y Julián Álvarez. Hay plazo hasta el 27 de julio para poder elegir.
1: Scaloni llegó a su Pujato natal, lloró con su gente y asumió la derrota en la final.
0: Perdimos porque ellos jugaron mejor que nosotros, dijo el DT de la selección. También confirmó que seguirá como entrenador hasta diciembre.
2: ¿Fue injusto el arbitraje de la final?
4: No. Perdimos porque ellos fueron mejores, chicos, ¿no? Hay que reconocerlo, hay que reconocer que jugaron mejor. Nosotros seguramente llegamos justo, es la realidad, pero hay veces que está bueno reconocer y eso creo que nos va a hacer mejores, sin duda. ¿Hay algo que...
1: Homenajearán a la escaloneta con un minuto de aplausos en los partidos de todas las categorías del fútbol argentino.
0: Pronunció el presidente de AFA, Chiqui Tapia. El homenaje también tendrá alcance en las competencias de la Confederación Sudamericana.
1: Gianni Infantino felicitó a la selección argentina tras el Mundial.
0: El presidente de la FIFA publicó un sentido posteo en sus redes sociales, elogió la campaña del equipo de Scaloni y destacó el mérito de volver a jugar una final consecutiva. Un espíritu de lucha inspirador, afirmó.
1: Franco Colapinto disputará el Gran Premio de Hungría en busca de la segunda butaca de la escudería de Alpine.
0: El viernes las prácticas libres serán a las 8:30 y a las 12. El sábado el tercer entrenamiento 7:30 y la clasificación a las 11. El domingo la carrera está pactada a las 10 de la mañana.
1: Alpine, en tanto, reemplazará a Colapinto con un piloto de reserva en la primera práctica del Gran Premio de Hungría.
0: La escudería francesa informó que el estonio Paul Aron ocupará el lugar del argentino en uno de los ensayos del viernes.
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0: A las 5:51 en la Ciudad Autónoma de Buenos Aires, 7 grados 8 la térmica, producto del viento del sur a 13 kilómetros, el cielo está cubierto, la temperatura 9 grados 7, la máxima 13 grados. Te vas despertando, recién te estás despertando. Pero, ¿querés saber los principales títulos? Son estos los destacados de este miércoles 22 de julio de 2026.
1: La CGT, la CTA y movimientos sociales marcharán hoy al Congreso junto a los jubilados.
0: Javier Milei anunciará la próxima semana la reforma de la Carta Orgánica del Banco Central.
1: El anuncio podría darse por cadena nacional.
0: Inocencia fiscal. Caputo presenta hoy la segunda versión de la ley para captar dólares del colchón.
1: El PRO relanza su proyecto de reforma del Código Penal.
0: La Libertad Avanza no logra los apoyos necesarios para abrir el tratamiento de la reforma política en el Congreso.
1: Senadores de la Unión Cívica Radical de destacan el trabajo con el Poder Ejecutivo para la agenda legislativa.
0: El gobierno prepara otro paquete de desregulaciones para mandar al Congreso, cambios en el mercado inmobiliario, farmacias, venta de libros y agroganadería.
1: También se plantean modificaciones en el sector del gas licuado de petróleo y el régimen para la navegación.
0: Un proyecto de Sturzenegger busca que los aportes a un instituto que promociona la carne vacuna dejen de ser obligatorios. Hay revuelo en el sector.
1: Axel Kicillof afirmó que quienes gobiernan hoy la Argentina no reconocen la importancia de la salud pública.
0: Cumbre de gobernadores del Norte Grande será en Misiones los primeros días de agosto.
1: Rodríguez Larreta destacó por Rivadavia que el campo necesita más apoyo del Estado para crecer.
0: Impulsan un proyecto para que extranjeros paguen en la provincia de Buenos Aires las prestaciones hospitalarias y los estudios universitarios.
1: El vocero presidencial destacó la importancia del orden macroeconómico para el desarrollo de las pymes.
0: Rabier dijo que el modelo económico del gobierno de Milei le da a las pymes mayores herramientas para su desarrollo.
1: El vocero presidencial negó haber dicho que Argentina es un país bananero. Aseguró que sus declaraciones fueron interpretadas de muy mala fe.
0: Homenaje a Menem, el vocero Rabier se confundió de discurso. Leyó una respuesta a otra pregunta.
1: Javier Lanari asume como director en el Banco Nación.
0: Tregua en la interna libertaria. Bullrich y Villarroel se reunieron a solas en el Senado.
1: La justicia de Estados Unidos condenó a la Argentina a pagar más de 390 millones de dólares por Aerolíneas Argentinas.
0: La Fiscalía analiza presentar un nuevo pedido de indagatoria a Insaurralde.
1: La polémica publicación de Rosalía contra la selección argentina comenzó a tener consecuencias entre parte del público que esperaba verla en Buenos Aires.
0: Apartaron de un festival en Buenos Aires a un cantante brasileño por publicar mensajes ofensivos contra los argentinos.
1: Milei guarda silencio ante la campaña anti-argentina. Dirigentes opositores reclaman en redes sociales y en medios que intervenga.
0: El canciller Kirchner se refirió a la bandera que la selección mostró en el partido contra Inglaterra. Lo más importante es la vía diplomática, dijo.
1: Economía, el dólar oficial cotiza 1.500 pesos, el blue a 1.545. El riesgo país se ubica en 421 puntos, su mayor nivel de julio.
0: Jornada financiera, las acciones argentinas operaron en alza, pero también subió el riesgo país.
1: A nivel de deuda, el Tesoro logró aliviar parcialmente uno de los principales vencimientos de fin de julio. Solo pudo canjear el 45% de una letra dólar linked.
0: La agencia Moody's elevó la calificación de la deuda soberana de la Argentina.
1: La canasta de crianza en la ciudad de Buenos Aires aumentó 5,7% en junio y alcanzó un valor máximo de más de 1.5 millones de pesos mensuales.
0: 3 de cada 10 hogares inquilinos viven en emergencia habitacional.
1: El consumo de carne vacuna se desplomó durante el primer semestre de 2026.
0: Los militares con título terciario universitario cobrarán hasta un 25% más a partir de este mes.
1: Volvieron a limitar el expendio de GNC en La Plata.
0: Durante la primera mitad de julio, 45% es la proporción de hembras que entró a faena.
1: 2 familias, una de ellas con un bebé de 4 meses, quedaron varadas por el temporal en Mendoza. Teníamos la nieve en la cintura.
0: Rescataron, en tanto, una pareja que quedó atrapada en su camioneta en plena ruta patagónica a 22 grados bajo cero.
1: El temporal de nieve dejó varados a un grupo de mineros en la cordillera de Catamarca.
0: Intoxicación por monóxido de carbono en el barrio porteño de Boedo.
1: Despertó el joven de 15 años que estaba en coma tras sufrir una brutal agresión por parte de una patota en Córdoba.
0: El ex senador Edgardo Cuéidor volverá a declarar ante la justicia de Paraguay por presunto lavado de dinero.
1: Femicidio en Córdoba. Una joven madre de 3 hijos fue asesinada a puñaladas por su expareja y primo hermano.
0: Se agrava el conflicto policial en Santa Cruz. Más de 45 días de acampe frente a la gobernación con 20 grados bajo cero.
1: Un alumno de primaria de Rosario llevó al colegio un revólver calibre 22.
0: La jubilada de 70 años de General Madariaga creyó que estaba de novia con Kevin Costner. Le transfirió más de 3 millones de pesos, pero era una estafa.
1: Internacionales, la guerra de Irán ya costó 37.500 millones de dólares, según estimaciones del Pentágono.
0: El barril de petróleo volvió a subir, impulsado por nuevos enfrentamientos entre Estados Unidos e Irán.
1: Trump se prepara para anunciar una nueva ronda de aranceles a las importaciones de decenas de países, entre los que se encontraría la Argentina.
0: El presidente de Nicaragua, Daniel Ortega, dijo que no volverá a haber elecciones en el país.
1: Por su parte, Estados Unidos advierte a Ortega que no se quedará de brazos cruzados.
0: El presidente colombiano, Gustavo Petro, se despide del poder con un llamado a la huelga general si derogan sus reformas.
1: Nicolás Maduro y su esposa volverán a comparecer hoy en Nueva York.
0: El gobierno de Trump le pidió a la justicia de Estados Unidos que le den inmunidad judicial a Delcy Rodríguez mientras sea presidenta de Venezuela.
1: Donald Trump impulsa la candidatura de Gianni Infantino para secretario general de la ONU.
0: Lula autorizó el despliegue de Fuerzas Armadas en las elecciones generales de octubre.
1: Francia aprobó la prohibición de redes sociales a los menores de 15 años.
0: Tragedia en Guyana. Al menos 41 personas murieron tras el hundimiento de un ferry.
1: Una congresista de Estados Unidos se metió en la polémica del Mundial y acusó a la Argentina de tener una historia racista.
0: El Congreso de Chile aprobó la mega reforma tributaria y económica de José Antonio Kast.
1: Se declaró culpable el capitán del remolcador que provocó la muerte de la nieta de Cris Morena en Miami.
0: Deportes, Copa Sudamericana, goleó Tigre 3-0 a Nacional de Montevideo.
1: Los jugadores del Matador mostraron una bandera con la inscripción "Las Malvinas son argentinas".
0: Escándalo en Uruguay, atacaron a balazos dos micros con hinchas de Tigre. Un hincha tuvo que ser internado.
1: Por Copa Sudamericana, hoy a las 21:30 juega Lanús.
0: Leandro Paredes volvió a Boca y se entrenó a la par de sus compañeros.
1: Ángel Correa a un paso de jugar en River por una cifra exorbitante.
0: La Liga Profesional dio a conocer a los árbitros de los partidos de la primera fecha del Clausura.
1: La FIFA abrió una votación pública para elegir el mejor gol del Mundial 2026.
0: Scaloni llegó a su Pujato natal, lloró con su gente y asumió la derrota en la final.
1: Homenajearán a la escaloneta con un minuto de aplausos en los partidos de todas las categorías del fútbol argentino.
0: Gianni Infantino felicitó a la selección argentina.
1: Franco Colapinto disputará el Gran Premio de Hungría en búsqueda de la segunda butaca de la escudería de Alpine.
0: La escudería va a reemplazar al argentino con un piloto de reserva en la primera práctica.
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0: Bueno, por ahora abrigarse y alguna previsión, porque alguna llovizna todavía puede seguir cayendo en la Ciudad Autónoma de Buenos Aires. Estuvo lloviznando durante parte de la madrugada. 7 grados 8, la sensación térmica. Hay viento del sur a 13 kilómetros. Hasta este minuto, Rocío Calenó, Gonzalo del Monte, Camila Hassan, Mariano Fernández, Martín Millán, Juan José Moro, con sus columnas aportando información al panorama. En la operación técnica, Marcelo Dentice. Gracias, Marce, por todo. Junto a Lucas Herrera, la producción de Eric Spolsky. En la locución y redacción, el señor Javier Villa. Javi, que tengas un excelentísimo miércoles.
7: Igualmente, acuérdense, hoy se juega el Guinea, hay mucha guía.
0: Sí, bueno, ojalá que ganes y repartas. Pero señores, reparto. Nos estamos despidiendo. Que tengan un excelente miércoles. Ya llega Nacho Ortelli. Comienza esta mañana la continuidad de las 6:30. Hasta mañana, gracias.
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0: tal? ¿Cómo están? Muy bienvenidos a este día miércoles 22 de julio de 2026. Aquí estamos en esta mañana en Radio Rivadavia. Son las 6 y 3 minutos en toda la Argentina. Los vamos a acompañar hasta las 9 cuando llega Nelson Castro y hacemos el pase del que tanto disfrutamos. Por supuesto, estamos luego del gran panorama del rotativo del aire a cargo de Mario Portugal, secundado por Javier Villa, todo un equipazo que te fueron poniendo al tanto de todo lo que ha ocurrido en la República Argentina y de lo que va a venir en las próximas horas. Algo de eso vamos a intentar hacer nosotros también hasta las 9, obviamente con todo el equipo, ya con el Mundial y la final del Mundial un poco más atrás, pero ayer, insisto, volvió a ser uno de los temas del día. Se siguió durante todo el día con obviamente las teorías conspiranoicas, por supuesto, siguieron a la orden del día. Tuvo que hablar el propio Lionel Scaloni del tema. Tuvieron que hablar con algunos jugadores, algunos futbolistas, los papás incluso de esos futbolistas, para ver qué había pasado, después de la arenga de Leo Messi y durante la final, porque claro, muchos de ellos también se subieron a estas versiones, que un poco disparatadas, ¿no? Un poco, por no decir mucho, y la verdad por no ser despectivos. Yo ayer lo planteaba, la idea de que el FBI, viste que había una versión que decía que el FBI había llegado al estadio para detener al Chiquitap, que esto, que lo otro, como si eso a determinado nivel pudiera influir. Obviamente, a nosotros nos hubiera gustado que en Argentina, tal vez no nos quedó algo ahí de este equipo que esperábamos para el domingo, que no estuvo, pero bueno, puede pasar, son partidos de fútbol, al fin de cuentas es fútbol, es un juego muy, muy importante para nosotros, el fútbol. La Argentina vive y respira fútbol, pero no deja de ser que se perdió un partido, listo, ya está, se perdió un partido, punto. Revisar qué hubiera sido o qué pasó, obviamente, si hay algo flagrante, pero la verdad que lo que se vio en la cancha el otro día no fue una final perdida de manera injusta por el equipo argentino, sino que justamente se vio un equipo argentino superado, y también en el reconocimiento del otro está la aceptación de lo que uno es, ¿no? Uno, cuando reconoce al otro, también acepta lo que uno es, con todo lo bueno que eso implica, y no solamente con lo malo de haber perdido un partido final. Por eso el reconocimiento que creo que se merece el equipo español, que fue un equipazo y es un equipazo, y probablemente si juegan en esta, de acá a esta parte, 10 veces, bueno, 9 veces la gane España, así como juega y de esa manera, y la verdad que en buena hora, porque ha sido un muy buen equipo, un muy buen campeón. Bueno, por supuesto que sí, se extendió el capítulo de vinculado a la campaña anti-argentina. Yo le agregaría un / antioccidente. A mí me parece que ayer y desde el domingo y desde la previa del domingo, lo que se está viendo son mucho más que presiones contra la Argentina, sino que se fueron mezclando otras cuestiones. Me parece que cuestiones geopolíticas, tal vez más allá de que no estuvo en ninguno de los cuestionamientos que yo he escuchado, el concepto político del presidente Javier Milei, es decir, no ha habido un pronunciamiento explícito de quienes criticaban a Argentina por el presidente, pero sí me parece que hay ahí, ha molestado, me parece, el alineamiento Argentina a nivel mundial, con tan firme, tan estrecho, con Estados Unidos, con Donald Trump, con Israel, con Benjamín Netanyahu. Me parece que eso ha servido de alguna manera, o en realidad ha sido la manera, el fútbol, de pegarle a la Argentina. Me parece que ha sido la manera que se encontró con un tema muy masivo, muy popular, de pegarle a la Argentina. Esto, por supuesto, es una conjetura mía y tiene que ver con que no ha habido un condimento concreto para atacar de la manera que se atacó a Argentina, a la selección argentina en el Mundial. Un Leo Messi de muy bajo perfil, nunca provocador, nunca provocador en el triunfo, Leo Messi, finalmente. Nunca, no hizo absolutamente nada Messi contra nadie. Ni siquiera ha respondido a las críticas desmedidas, injustas de muchos periodistas a lo largo del mundo. No contestaba nuestras críticas, imagínense si iba a criticarlas. Iba a responder las críticas de con quienes no tiene que lidiar Lucía todos los días. Marcelina y digo Díaz, las nuestras, no porque yo lo haya criticado, sino porque aquí en la Argentina sí se lo ha criticado y feo y duro y cruelmente a Leo Messi, sobre todo antes de la era Scaloni. Pero bueno, a mí me parece que se utilizó la selección argentina y se la ha utilizado para pegarle a la Argentina en sí. Molesta, tal vez expone a muchos en distintas partes del mundo que la Argentina haya tenido una incondicionalidad absoluta con Estados Unidos, con Israel. La verdad que yo lo decía, yo prefiero aliarme con Estados Unidos y con Israel y no con Irán, no con Venezuela, no con países que tienen presidentes, no los países, sino que tienen presidentes con una vocación antisemita, y la verdad es que es lo que se ha visto en los últimos tiempos, sobre todo, me parece que hay ahí un contexto geopolítico que no tiene que ver. Argentina, hemos escuchado en las últimas horas que Argentina es racista, si hay un país que es abierto al mundo, que es tolerante, que disfruta, no solamente que soporta. Una cosa es soportar, porque tenés que soportar, pero otra cosa es que se disfrute la diversidad como se disfruta la Argentina. La verdad que no, yo no tengo registro, y ayúdenme si ustedes lo saben, porque me encantaría conocer ese país. Yo he tenido la suerte de viajar bastante, de ir a bastantes países en el mundo. Willy también después nos puede ayudar. Y yo no tengo registro de un país tan solidario con el que viene, con el visitante, con el que viene a vivir, tan abierto. No tengo registro de una Argentina. Sí, por supuesto, hay eslabones y hay individuos que obviamente tienen vicios racistas. Por supuesto que sí, en todas partes del mundo, en todas partes del mundo. En quienes hemos viajado no podemos mentir, todos en algún momento en algún país hemos sufrido algún tipo de discriminación. Por eso yo decía lo que decía este actor estadounidense que hablamos ayer con Dani, que nos catalogaba del país más racista del mundo. Bueno, que empiece revisando su país. Justamente Samuel L. Jackson, que lamentablemente tuvo una ley que oficializó e institucionalizó, en realidad varias leyes, que institucionalizaba el racismo y la segregación racial, como fueron las leyes del Jim Crow en Estados Unidos. Entonces, la verdad no había, yo me puse a revisar y digo, che, acá no hay un caldo de cultivo para que se tilde Argentina de racista. Y se paga. Hemos tenido episodios de argentinos en algún país del mundo.
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0: Son las 6 de la mañana, 24 minutos.
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0: Son las 6 de la mañana, 28 minutos.
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3: Son las 6 de la mañana, 36 minutos.
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8: Son las 6 de la mañana, 40 minutos.
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4: Son las 6 de la mañana, 45 minutos.
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3: Son las 6 de la mañana, 50 minutos.
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0: Son las 7 de la mañana, un minuto.
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8: Son las 7 de la mañana, 15 minutos. 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

0: Son las 7 de la mañana, 30 minutos.
1: Un día como hoy. El 22 de julio de 1921 se funda la Liga Argentina de Lucha contra el Cáncer, la LSEC. El 22 de julio de 1937 se estrena en el cine Suipacha, Mateo, película de Daniel Tiner, protagonizada por Luis Arata, Enrique Santos Discépolo, José Gola y Alita Román. El 22 de julio de 1937 se inaugura el nuevo edificio de la Facultad de Medicina de la Universidad de Buenos Aires. Sucedió un día como hoy.
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0: Son las 7 de la mañana, 46 minutos.
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0: Son las 8 de la mañana.
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0: Son las 8 de la mañana, 8 minutos.
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1: Hola, ¿cómo están? Muy, pero muy buenos días. 8 de la mañana, 11 minutos de este miércoles 22 de julio. Estamos arrancando esta edición de Hoja de Ruta. Carlos Lescano, ¿cómo estás? Buen día.
2: Hola, ¿cómo te va, Pepe? Buen día.
1: Hola, Julieta, buen día.
3: Buen día, ¿cómo estamos, equipo?
1: Belén Acosta, ¿cómo estás?
4: Hola, chicos, ¿cómo están? Muy bien.
1: ¿Hace frío?
4: Está raro, 9 grados 6 décimas, la sensación térmica es de 8 grados 3. Yo siento que no hace tanto frío.
1: No sé si es así eso. Me parece
4: eso dice el servicio meteorológico.
1: No lo sentí más frío que ayer, por ejemplo, ¿no? Y estábamos
2: no hace tanto
1: 12,
2: frío.
1: 13
4: es cierto,
1: grados.
4: Es cierto.
2: Vine sin pañuelo.
4: Esa es la señal.
2: Por favor.
1: Bueno, hay muchos temas, además de gente odiando a la Argentina, de gente haciendo barbaridades, de gente incluso dentro del país que diciendo, escribiendo, analizando pavadas, digamos, teorías de todo tipo, mientras el Mundial ya terminó. Lo grave de todas las situaciones que se empiezan a ver, o por lo menos están encapsuladas algunas cuestiones relacionadas con que la violencia de las redes sociales, que es lo que vamos a seguir seguramente analizando a lo largo de los días, porque pasan cosas realmente muy impresionantes en las redes sociales. Este es el primer mundial de redes sociales y por lo tanto ahí hay mucho material para seguir analizando. Lo grave es que en algunos lugares del mundo esa violencia encapsulada en el territorio digital empieza a aparecer en las calles, ¿no? Se han detectado algunas cuestiones muy violentas, físicamente violentas, en España, donde hay en algunas ciudades de España donde hay argentinos y qué sé yo, hay reportes que preocupan un poco, ¿no?
4: Sí.
1: Qué sé yo, hay está pasando eso mientras los jugadores de la selección argentina llegaron al país, mientras el técnico de la selección argentina, que ayer nuevamente dio cátedra de entereza, de fortaleza, de estar enfocado en lo realmente importante y de estar en su pueblo salvando gente, ¿no?
2: No, está en otra.
4: Una estrella.
2: También,
4: sí.
2: A nivel de relaciones personales, individuales, institucionales, históricas, culturales, deportivas, del vínculo de entre Argentina y España.
1: Sí, claro.
2: No podemos obviar eso después de todo lo que ha pasado entre nuestros países y nuestras comunidades. Y en Argentina están representadas todas las comunas, todas las comunidades españolas desde siempre. Tienen su sede aquí, han nacido aquí, han trabajado aquí. Llevamos sus apellidos.
1: Claro.
2: Sí, por favor, no, esto no se puede romper por esta pavada. Tampoco se puede poner en cuestión. Tampoco puede llegar a las calles, ¿no es cierto?, en estos grados de violencia.
1: No, claro. Bueno, eso es lo grave. Por eso digo,
4: eso es lo
1: o sea, también, mientras estas cosas pasan, ayer creo que fue Francia,
2: uh-huh,
1: por ley del Congreso de la Nación, uh-huh, prohibió redes sociales,
4: sí,
1: para menores de 15 años. Y yo pondría también un puntito ahí, ¿no? Si
2: sí,
1: gente que trabaja con evidencias están avanzando hacia ese tipo de acciones para preservar la mente, sobre todo de los más chicos, bueno, tenemos que mirar también. Algo está pasando con lo que sucede en las redes sociales. Ahora lo vimos magnificado por
2: sí,
1: el Mundial,
2: sí,
1: ¿no? Pero este es un efecto que está permanente, constante.
4: Sí, y estamos viviendo la cultura de la cancelación también ahí. ¿Qué rol ocupan los influencers, los músicos, artistas, actores, actrices? Esto que llegó al Congreso finalmente, ahora lo vamos a conversar ya con piezas audiovisuales, pero trasciende todo, digamos. A lo que antes podía ser solo una conversación digital de usuarios, internautas, se le suma la fake news y se le suma la aparición pública. No,
1: claro, y los medios, ¿no? Los medios y los periodistas, y los periodistas que actúan como influencers. Y entonces ahí se termina todo tipo de chequeo, todo tipo de verificación, todas cuestiones relacionadas con el ejercicio profesional, y hace que cualquiera diga cualquier cosa y se suba a esta ola de cancelación, como decís
4: sí,
1: vos, de violencia, de qué sé yo, ya lo último que llegamos a escuchar, de gente muy ponderada, además, en la República Argentina, lo que escribió Pérez Reverte, por ejemplo,
2: uh-huh,
1: de un exceso.
4: Sí.
1: El actor este norteamericano que dije que somos el país Samuel más Jackson. Racista del
3: sí.
1: mundo.
3: Samuel Jackson.
2: Samuel Jackson.
1: Bueno, qué sé yo.
4: Sí, y
2: fue
4: a
2: el
4: esto...
2: primero tal vez que causó tanto revuelo,
3: sí,
2: ¿no?
3: Sí, y a esto
2: por
3: sumar...
2: el impacto de quién es el tipo,
3: sí,
2: ¿no?
3: Por supuesto, la repercusión
1: bruto,
3: que eso tiene.
1: ¿No? Será buen actor, pero es un bruto.
2: Claro, sí, sí.
3: Y a eso sumar también la utilización de inteligencia artificial, que lo vimos incluso acá en el mismo programa, cómo se tergiversan traducciones, dichos de los propios jugadores de distintas selecciones. Lo vimos con Haaland, ¿no? Cuando, por ejemplo...
1: con el Chiqui Tapia ayer, una comunicación de teléfono con el Chiqui Tapia.
4: Sí, los audios que le dijo al vecino... Sí. Al frutero.
1: Bueno, lo que pasa es que en el medio se mezcla también nuestra política interna, ah, qué sé no. yo, es un caldo de cultivo sí. realmente complicadísimo, ¿no?
4: Yo creo sí. que, como vos decías, Pepe, lo que hay, con lo que nos tenemos que quedar es lo que sigue dejando la selección, este símbolo de entereza, Scaloni ayer siendo recibido por su comunidad. Hoy veía un video de uno de los kinesiólogos de la selección recibido en su pueblo, con una caravana bajo la lluvia. Digo, con eso nos terminamos quedando los argentinos y es lo que los jugadores están transmitiendo en sus redes. Escuchemos nomás que sigan hablando, nosotros sí, sabemos quiénes somos.
1: Bueno, ahora vamos a seguir desarrollando todos los títulos que tenemos. Lo más importante de las últimas horas en términos estrictamente políticos e institucionales tiene que ver con la visita del gobernador a Buenos Aires. Una de las novedades tal vez más importantes, todo esto hay que certificar después, pero de las novedades que surgieron del viaje del gobernador tiene que ver con el destrave de fondos destinados a la construcción del puerto de del puerto de Lavalle, que es una obra, digamos, estratégica para la logística regional. Los avales para los recursos, para ejecutar, mejor dicho, la ruta de Bellavista, la ruta que parte en Saladas y termina en Goya, la ruta 27, que necesitaba un aval para el financiamiento. Es una obra que además de anunciada tiene fecha de inicio. Estaban esperando terminar el proyecto ejecutivo para empezar a trabajarla en el mes de octubre. Aparentemente hubo novedades también favorables con esa obra, que es central para la producción nuestra. La otra tiene que ver con la obtención de financiamiento para obras en el aeropuerto de Paso de los Libres, uno de los temas que venía hablando mucho el gobernador, es decir, quiere que ese aeropuerto, el de Paso de los Libres, pueda ser un aeropuerto de carga. Un avance, por eso estuvo el interventor de la Dirección de Energía en el viaje, avances en la línea de alta tensión para la zona de Salada Santa Rosa, zona de parque industrial. También se habló de dos temas que son centrales, porque ahí lo que estamos buscando nosotros son avales, y es el tema de la conectividad vial internacional. Aparentemente hubo avances para la consecución de estos avales, para la concreción del puente que va a unir Alvear con Itaquí y el proyecto de puente entre Monte Caseros y Bella Unión, que es un tema que aparentemente ya logró la autorización del ministro de Economía de la Nación, Luis Caputo, que hace unos días, recordemos nosotros, se reunió con el intendente de Montecaseros, con Juan Carlos Álvarez, por este mismo tema, y había como mucha alegría del intendente porque entendió que los funcionarios de la Nación terminaron de entender la importancia de esto y iban a avanzar rápidamente. Vamos a ver qué está pasando ahora, y para eso está en línea nuevamente con nosotros el intendente de Montecaseros, Juan Carlos Álvarez, a quien saludamos y agradecemos porque tiene mucha actividad y se tomó unos minutos para atendernos. Juan Carlos, ¿cómo estás? Buen día, Eduardo, Belén, Juli y Carlos Lescano aquí en el Diario Litoral. ¿Cómo estás?
5: Hola, Eduardo, o Pepe, como te digo, como amigo. Y bueno, y a todos los chicos, a todo el equipo y a toda la audiencia. Buen día para todos.
1: ¿Pudiste hablar algo con el gobernador? Aparentemente esto que la reunión que tuviste con Caputo surtió efecto positivo y a la luz del tiempo me parece efecto inmediato además, ¿no?
5: Sí, en realidad cruzamos mensajes. El día de mañana estaría viajando a la ciudad de Corrientes y me quedaría, bueno, hasta el fin de semana, a ver si hay posibilidades de encontrarnos, de charlar un poquito. Pero bueno, esta gran noticia para los correntinos, que no deja de ser tanto, no solamente para los casereños, y en este caso que también se suma la gente de Alvear, era algo también que habíamos tocado, no sé si lo hablé con vos, en esa reunión que tuvimos, en esa audiencia con el ministro Caputo, que también ellos no esperaban con los papeles del puente, de la información que tenían de Itaquí y Alvear, y cuando se encontraron que íbamos por conversar lo que era Monte Casero, Bella Unión, fue todo lo que sucedió. Como reciente escuchaba, que nosotros gozábamos mucha alegría, porque obtuvimos de palabra el compromiso del ministro Caputo en trabajar en el puente de Monte Casero, como él me lo dijo muy sinceramente, que no lo tenían en su radar, o como no lo tenían en cuenta. Pero bueno, a veces para eso sirven las audiencias, para eso sirven las reuniones, cuando uno recibe a las bases, o a los interesados, o a quienes viven, a quienes tienen el conocimiento, y toda esa discusión, sino que toda esa información que pudimos explayarnos en esa reunión es lo que hoy lo estamos trasladando, que ya lo tenemos prácticamente terminado, a un informe social, político y económico, como para las fundamentaciones a que sea incluido el presupuesto 2027. Y ese fue el compromiso verbal o personal que pudimos obtener, que se comprometía el ministro a trabajarlo y a tenerlo en cuenta cuando medio que lo desmenuzamos. Un puente internacional que une tres naciones, que es muy barato comparado con muchos puentes, hasta puentes nacionales, que se comparte los gastos, y después obviamente la oportunidad que vamos a tener en nuestra región del lado argentino, que queda todo el área de control, aduana, área de control de carga, y bueno, y todo el área de servicio.
2: ¿Cuánto mide y ese puente?
5: Ese puente, lo que pasa por encima del agua es 1.5 kilómetros, y llega a 12 kilómetros, por decirte, de rotonda a rotonda, o de cabecera a cabecera, como lo llaman.
2: O sea, el porte es más importante que el tramo del agua, ¿no?
5: Exactamente.
2: Por lo tanto, ahí hay un tema económico.
5: Sí, es un tema económico, pero como se comparten los gastos y por lo que va a significar, que va a poder salir toda la producción del sur de la provincia o sí, del norte, claro, de Entre Ríos, por este lado, se transforma en una ruta bioceánica. Descomprimimos la ruta 14 y el paso sería Paso de los Libres, Uruguayana, que pasan 1.000 camiones, no te estoy hablando de los vehículos, ni en temporada de verano.
2: Juan Carlos, ¿qué
5: mil
2: hay?
5: Camiones,
2: ¿cómo es?
5: 1.000 camiones diarios, que se calcula que entre un 25 y un 30% de ese transporte pasaría por Monte Casero, Bella Unión, que ya es un número muy significativo.
2: ¿Cómo será el tramo del otro lado? ¿Qué veremos del otro lado, del modo que, qué veremos de este lado? ¿Está hecha la traza? ¿Está más o menos dónde sería?
5: No, la traza... Sí, tenemos el último estudio que se hizo en el 2024, donde ya vino una empresa de Paraguay, y esa empresa fue la que nos mostró cuál fue la traza ya, de las 6 opciones de traza, cuál fue la que se optó, que esa traza en ese proyecto, que es un proyecto de bases y condiciones para el futuro proyecto ejecutivo. El proyecto ejecutivo lo tiene que hacer la empresa que gana la licitación, que simplemente ese proyecto ejecutivo es el diseño del puente.
4: Intendente.
5: Pero las bases y condiciones ya estaban todas escritas, y ahí obviamente que de las 6 opciones se optaron en esos estudios por una traza que es la que hoy es lo que más firme está y no se podría cambiar, porque esa consultora de Paraguay internacional que vino ya se reunió con los propietarios, tanto del lado uruguayo, del lado argentino, ya firmaron un acuerdo, hicieron las audiencias públicas y fueron aceptadas en ambos lados. Se avanzó muchísimo, solamente queda en llamar a licitación. Falta en ese momento.
6: Claro,
5: y... Pero hoy se agregaba otro problema, hoy 2026, que no está en presupuesto y que no tenemos la plata del financiamiento que en ese momento estaba a través de la CAF.
6: Escúchame, Juan, ¿el proyecto total es de cuánta plata?
5: Y el último estudio que se sacó, que hay que basarlo hoy, Pepe, que no, sí, yo sí. No te sabría decir, porque no.
6: Pero
5: soy...
6: más menos.
5: Y en el 2017 era un puente de 114 millones de
6: claro,
5: dólares.
6: Claro, es nada, es el 10% de lo que estamos hablando para el puente, para el segundo puente Chaco Corriente, digamos,
5: sí,
6: ¿no?
5: Sí, pero de ese 10%, el 50% paga la Argentina y el 50% Uruguay.
4: Claro.
6: Además es con costo compartido.
5: Pero claro, de esos 114, ponele 120 para redondear,
6: sí.
5: Para tirar un número, 60 millones de dólares tiene que poner la Argentina y 60 millones tiene que poner Uruguay.
6: Ahora,
5: de ese número encima hay obras complementarias que van a los municipios de Bella Unión y de Monte Caseros para que puedan mejorar una infraestructura que le podamos sacar provecho a esta conexión física.
6: Lo que va a pasar con la Nación Argentina, entonces, es además del aval, es que el gobierno nacional va a financiar la parte que nos toca.
5: El gobierno nacional va a buscar el financiamiento.
6: Ok. Está bien.
5: De esa manera coinciden los dos países, tanto en Uruguay, que en esa reunión que tuve la oportunidad de estar con el presidente de Uruguay hace poco, siempre y cuando la ventana sea de buscar un privado para que invierta, se ponen de acuerdo automáticamente. Ninguno de los dos países hoy quieren tomar deuda, ¿se entiende?
4: Claro.
6: Está bien.
4: Ahora, conseguidos los avales, intendente, ¿qué sigue? La etapa técnica, digamos, ya está prácticamente pensada. Solo habría que refuncionalizarlo.
5: Todo esto va a tomar seriedad o empecemos con los primeros pasos. Ahora, cuando a fin de año esté este puente o los dos puentes en el presupuesto. Y a partir de ahí, ambos países ya pueden buscar,
4: claro.
5: Ambos ejecutivos nacionales, cuál será el privado que va a financiar y que tienen distinta alternativa, poner un peaje, etcétera,
6: sí,
5: etcétera,
6: porque...
5: ¿entiende? Para que recupere la inversión.
6: Claro, escúchame, Juan, vamos a soñar un poquito. Vamos a suponer que todo esto se cumple, qué sé yo, y el 1 de enero del 2027... está listo para arrancar la obra, ¿no? ¿Tiene sí. también más o menos un plazo de ejecución que estamos
5: Son
6: hablando?
5: Se le daría 6 meses a la empresa adjudicada para que elabore el proyecto ejecutivo y después de esos 6 meses son 36 meses de obra. No es un puente que lleva mucho tiempo.
6: Claro. Bueno, vamos a seguir. Juan, te agradecemos.
5: Y todo esto tomó mucho más repercusión porque no es lo mismo plantearlo como primero lo hizo el gobernador ante el ministro de Economía, que es muy importante su rol y su voz es muy calificada dentro del gobierno, que hace unos días se reunió con el jefe de gabinete.
6: Sí, claro.
5: Ya está planteado ya en los dos ámbitos como para que le acerquen al gobierno a las carpetas o proyectos como para que la Argentina tenga una visión de proyección, de inversión y de obra en donde va a conectar a Argentina con Uruguay desde Monte Caseros, Bella Unión y con Brasil desde Alvear Itaquí.
6: Hizo lo mismo que hiciste vos con Caputo, Juan Pablo Valdés, hizo el profesor de geografía.
5: Gracias al
6: ¿no?
5: gobernador, gracias al gobernador, yo llego a Caputo. Y eso también habla de la generosidad de nuestro gobernador que hizo lograr que como intendente, como quienes conocemos, interesados directos, más allá de él como gobernador, podamos ir a plantear y dejar formalmente el pedido de que se sumen a este gran anhelo, ¿no? No de los casereños, sino de los correntinos.
6: No, bueno, el objetivo sin duda es que es común. No, lo que te decía es que así como fuiste a decirle dónde queda Caseros, Bella Unión, qué sé yo, a Caputo, hizo lo mismo con una foto ahí, Juan Pablo Valdés como maestro de profesor de geografía,
5: sí,
6: ¿no? Mostrándole.
5: Hice un zoom y estaba justo mostrando
6: ¿dónde?
5: Monte Caseros, Bella Unión. Estaba hablando de nuestra región, así que me pone muy contento eso, muy feliz, porque la verdad es que estamos viendo como que estamos en el momento justo, con las condiciones exactas, porque hay inversores interesados y hay organismos internacionales como para poder financiar esta obra. Así que ojalá que lo podamos concretar, porque esto es desarrollo, esto sí es tener oportunidades a un futuro a muchas generaciones.
6: Gracias por estos minutos, Juan Carlos. Muy amable.
5: Bueno, gracias a ustedes, que tengan un gran día, chicos.
6: Juan Carlos Álvarez, intendente de Montecaseo. Bueno, se lo nota muy contento, ¿no?
3: Sí.
6: Vamos a ver cómo...
2: También se nota la modulación del, como siempre digo, de la política.
6: Sí,
2: en
6: claro.
2: Todo, ¿no es cierto?
6: Bueno, Juan Carlos
2: todos,
6: Álvarez...
2: Todos los nombres, y en el orden que fue diciendo, me parece que marca un poco el camino político.
6: Sí, claro.
3: Sí. Sí, con claro. Optimismo.
6: En la plata y la política, en el gobierno nacional, el que maneja la caja... Y el que administra administra los recursos políticos, ¿no?
2: Lo bueno es que vamos a tener que esperar poco porque en septiembre tiene que ser presentado el presupuesto. Así claro. Que en septiembre vamos sí. A saber si está o no ahí.
6: Sí.
2: En los anexos, ¿no? Entonces, pero vamos a ir a los anexos para mirar.
6: Pensemos mal.
2: A ver.
6: Pensemos mal. Lo bueno sería que, bueno, todo esto marche como
2: que esté.
6: Como dicen sí. Acá, bueno, listo, no, sí, muy bien. Acá.
3: ¿Quién querés
6: bueno.
3: Pensar mal del gobierno nacional?
6: No, yo me acuerdo de, viste que Julieta tira así, plum. Parece que no está diciendo ninguna barbaridad, pero está diciendo la barbaridad, digamos, ¿no? Y ayer tiró, bueno, pero ¿y a cambio de qué?
3: Claro.
6: Entonces, ahora me pones septiembre.
2: Sí.
6: O sea... Dentro de 2 meses vamos a saber ya si eso va a estar y a cambio de qué.
2: Antes vamos a ver señales de si va a ser o no posible.
6: Sí, claro.
2: Obviamente.
6: Sí, claro.
2: Lo vamos a ver dentro de poquito.
6: Exactamente.
3: Sí, es lo que habíamos dicho, ¿no? Esta negociación desde Nación con las provincias, el 1-1, bueno, ver a cambio de qué son las cosas es lo que un poco nos va a demostrar
6: ya,
3: esto.
6: Más o menos también ya sabemos
3: sí,
6: a cambio de qué.
3: Sí.
6: Se frenó la sesión del Senado por el tema de las tierras, entre otras cosas. Eso tal vez se retome en algún momento. Hay que ver lo de la reforma electoral, hay que ver lo de la reforma política, hay que ver cómo se va a derogar o no un decreto de Macri. ¿Va a haber o no va a haber colectoras? ¿El gobierno de Corrientes va a apoyar la candidatura de Milei o...? ¿Va a haber un tercer frente o va a haber un cuarto frente, como también están hablando algunos? Bueno, todo eso son temas.
2: Bueno, ayer hizo una declaración Cristian Ritondo que es muy importante, que dijo eliminación, no suspensión, sí.
6: Sí, claro.
2: Está diciendo algo muy importante, alguien muy importante dentro de la estructura del PRO.
6: ¿Está hablando Macri ahí?
2: Está, y para mí habla Macri, sí.
6: Bueno, no va a ser la primera vez, ya se suspendió las PASO, no se quiere eliminar
2: Pero es importante la declaración.
6: Yo creo que sí, porque le está marcando el camino. Ahí está hablando alguien que suele hablar por otro, digamos, ¿no? Que
2: ¿sí?
6: Es Mauricio Macri, más allá del peso específico que pueda tener Ritondo. Cuando habla en representación del PRO, está hablando en representación de Mauricio Macri,
2: sí,
6: me parece.
2: Del PRO, Provincia de Buenos Aires, Capital Federal... Y no sé cuánto más.
6: Bueno, y ahí la pregunta, esto ya es política fina, no sé si a alguien le importa hoy, digamos, hablar un poco de política, pero la provincia de Buenos Aires, el jefe de gabinete de ministros, que hasta ahora es del PRO, ponele.
2: Sí.
6: Y es uno de los potables candidatos, posibles candidatos a ser, a aspirar a la gobernación de la provincia de Buenos Aires. ¿Con qué auto va a competir? ¿Con un auto amarillo o con un auto violeta?
3: Claro.
6: Si las cosas si las escuderías no se fusionan.
2: Es muy difícil eso. Va a ser uno u otro.
6: Lo tengo a Beto acá. Decime, Beto, ¿hay escuderías en la Fórmula 1? Hay escuderías que son mixtas, ¿no? Que tienen dos marcas.
2: Sí, pueden ir mixtas, pero no.
7: Sí, claro. ¿Está la marca como equipo? ¿Está la marca del motor, digamos?
6: Bueno, eso. Vamos a ver si hay un solo auto con dos, con una marca y un motor, o si van a haber dos autos directamente.
2: Los monstruos sin cabeza tienden a desaparecer. En la mitología existen, pero no en la realidad, me parece. Va a ser difícil eso.
6: ¿Qué va a ser difícil?
2: Y tener dos cabezas, dos... Representar a dos espacios.
3: No sé, a mí ya nada me sorprende en ese país.
2: Yo iría en todo caso a una fusión, pero no una...
6: ¿Pero y vos crees que es fácil?
2: Y no, por eso digo que es difícil, es lo más difícil.
6: Bueno.
2: Siempre, ahí en todas partes.
3: Pero es de los dos lados que está pasando.
2: Si nos ponemos a pensar eso mismo acá, las fusiones acá, ¿serán posibles? ¿No?
6: Bueno, yo tengo...
2: ¿Qué pasarán con los partidos políticos en Corrientes? Siempre nuestra pregunta la trasladamos a Corrientes. Nosotros tenemos frentes electorales acá. ¿Qué pasarán con esos partidos en sus individualidades respecto de cómo fusionarse con los otros? Una cosa es fusionarse de forma lavada, otra forma de fusionarse es que el partido se fusione con otro, ¿no?
3: Sí, incluso está pasando en la vereda de enfrente, por lo menos ayer estaba escuchando un poco cómo se estaban armando algunas candidaturas por parte del peronismo, en donde ya empiezan a armar sus campañas, pero todavía no saben a quién van a responder, por ejemplo. O sea, también
2: es una... Jefe, es una cosa
3: exactamente,
2: de loco.
3: Digo, va o, si el, o Axel.
6: Si el peronismo tiene candidato y no tiene auto, digamos, ¿de qué estamos hablando? Estamos hablando de la pavada.
3: Claro, pero no pueden esperar a que esa, a que las cabezas se decidan para empezar a armar sus campañas electorales.
6: Es un problema de piloto, digamos.
4: Es la
6: ¿no?
4: rosca eterna, aparte. Están rosqueando eternamente.
6: Sí, sí. Y... Pero hay una cosa que dice Carlos que es real. El peronismo sin líder...
2: No, eso no
6: es posible. Eso es una cosa que va a ser bastante complicado, ¿no?
2: Están bien marcados los liderazgos ahí en la provincia de Buenos Aires, me parece. Bueno, ¿sos cristinista o sos...?
6: Sí, sí, pero claro. No te alcanza con eso, ¿eh?
2: Quisilogista.
6: No te alcanza
4: con eso. Claro, pero para
6: 2027
4: no alcanza.
2: No, no alcanza con eso, pero eso hace tener... aliados, digamos, ¿no es cierto? Y en los aliados está la fuerza, digamos.
6: Sí, bueno, pero ¿dónde están?
2: No solo los intendentes, los intendentes, viste, ahora se está dando vuelta.
6: Bueno, pero eso es parte del... El tema es las dos posturas más fuertes que hay hoy dentro del peronismo, es decir, el cristinismo y el kicillofismo, ponerle.
3: Sí, claro.
6: ¿Con quién se van a aliar? ¿Bajo qué condiciones? ¿Bajo condiciones de qué?
2: Bueno, surge
4: ¿quiénes
2: el
4: van a recorrer las
2: posibilidades? Como surgió, el albertismo en su momento como solución.
6: Pero estamos por ir a buscar a Massa y decirle que perdonamos todo, ¿volvé? Yo lo veo bastante complicado.
2: Pero todo comenzó con el PRO.
6: Bueno, el PRO, vamos ahí, quedémonos ahí.
2: Digo porque Ritondo lo que dijo es muy importante para todo el país.
6: Sí, bueno, el PRO, Corrientes,
2: sí.
6: Viste que está en etapa interna, sí. Digamos, ¿no? Está en un proceso interno. Bueno, hoy tiene que presentar listas. Aparentemente va a haber nomás consenso. Uh-huh. Esta señora...
4: Lorena
6: Lazaroff, aparentemente es la candidata del consenso. Hoy sí se presenta esa lista. A partir de ahora, digamos, de la Junta Electoral Interna del PRO, Corrientes, que está intervenido, avale esa candidatura, se va a convertir en la próxima presidenta por consenso del partido de Macri aquí en la provincia de Corrientes. Recordemos que el PRO acá es socio del gobierno, socio de la alianza gobernante, ¿no?
2: Sí, que fue un tema de tensión, que terminaron siendo socios, y la pregunta es qué viene después. La clave, tal vez, hoy esto que está haciendo noticia, que va a haber nueva presidenta del PRO, la noticia más importante será mañana, en todo caso, porque la noticia va a ser hoy, pero lo que estamos buscando es saber qué será mañana. ¿Qué pasará PRO más gobierno provincial? Eso es el misterio.
6: Vamos a ver qué pasa con la Unión Cívica Radical. Uh-huh. La Unión Cívica Radical también estaba en modo mundial, ¿no? Ahora ¿sí? se terminó el modo mundial. Seguramente van a empezar a haber novedades, van a empezar a haber movimientos en otros partidos también. Porque, bueno, ahora se empieza a acelerar todo, ¿no? Empieza a acelerar porque ¿qué queda? Agosto ya es el mes 8, sí. ¿No? Si te quedan tres meses este año, porque diciembre, olvídate.
4: Sí, no lo cuentes.
6: Tres meses este año y después ya estás en carrera o no estás en carrera, digamos.
2: Saber es qué será mañana. ¿Qué pasará PRO más gobierno provincial? Eso es el misterio.
6: Vamos a ver qué pasa con la Unión Cívica Radical. Uh-huh. La Unión Cívica Radical también estaba en modo mundial, ¿no? Ahora se terminó el modo mundial. Seguramente van a empezar a haber novedades, van a empezar a haber movimientos en otros partidos también. ¿Por qué? Bueno,

0: Este año, porque diciembre, olvídate.
1: Sí, no, no lo cuentes.
0: 3 meses este año y después ya estás en carrera o no estás en carrera, digamos,
1: sí.
0: ¿No? Entonces,
1: sí.
0: Esto se va a empezar a acelerar. Acá en la provincia de Corrientes se mezclan dos cosas. Una va a ser la cuestión política, otra es lo que ya estamos viendo, que es todo esto, esta otra cuestión relacionada con la política, pero que tiene que ver con la gestión, ¿no? Porque acá tiene todo que ver, ¿no? Acá es como una cosa, no se puede analizar sin la otra. Y después vamos a ir viendo, solo lo voy a mencionar, en términos políticos, la provincia de Corrientes a priori no elige nada. ¿Qué es? No elige nada, no elige intendente ni gobernador.
1: Claro.
0: Ahora, elige legisladores provinciales y comunales. Seguramente eso se va a desdoblar de la nacional, como se hizo históricamente desde el 2001 para acá. Muy bien, ese es un tema. El otro tema es que Corrientes elige diputados y elige sus 3 senadores.
2: Sí.
0: Entonces, yo lo primero que pondría ahí en escena es, vos tenés 2 radicales que, bueno, van a ver qué onda, ¿no? Pero tenés a Camau Espínola. Y Camau Espínola es un jugador de este grupo.
2: Sí.
0: Recordemos el año pasado, antes de la elección de gobernador, una foto muy tremenda entre Gustavo Valdés y Camau Espínola en la oficina del gobernador del Banco de Corrientes.
2: Sí.
0: Esa foto, que fue muy contundente en términos simbólicos en ese momento y que después no se tradujo en candidaturas inmediatas para la elección del año pasado, bueno, yo creo que hay que empezar a tener a mano esa foto,
2: sí.
0: Porque va a empezar a cobrar valor ahora.
2: Expliquemos por qué.
0: Porque Camau puede pedir repetir, y si pide repetir, ahí...
2: ¿Por qué partido?
0: Por la alianza.
2: Bueno, por eso. Pero ahí está. Recordemos entonces, el marco institucional es... La Argentina tiene un sistema institucional que la representación parlamentaria solo es posible a través de los partidos políticos.
0: Así es.
2: Entonces, los partidos son los encargados de designar quién, qué persona va a ser su candidato a representarlo en diputados, senadores, bla, bla, bla, presidente, representarlo. Entonces, necesita que un orden interno, ese partido. Vamos a ver de ahora en más también qué pasa dentro de los partidos, a ver a quién eligen. ¿El Partido Justicialista lo va a volver a nominar a Camau Espínola?
0: No, él está, parece que está fuera de ese esquema.
2: Entonces, el interrogante, el que vos planteás, que es correctísimo y abrumador, ¿por qué partido irá este hombre?
0: Muy sencillo, te respondo ya.
2: A ver.
0: UCR extrapartidario.
2: Muy bien. ¿Listo?
0: Entra como extrapartidario. Resolverlo es muy fácil.
2: Bien.
0: Yo no creo que Camau esté dentro del esquema peronista, bajo ningún punto.
2: Entiendo.
1: No.
2: Ahora, después hay que decirle a la ciudadanía, este es nuestro candidato. Eso es una etapa de posición pública y, bueno, ahí se tiene o no, se tiene o no.
0: Yo creo que ahí hay una cosa a favor, voy a decir una cosa a favor de Camau.
2: ¿Sí?
0: Lo lamento por el Partido Justicialista.
1: Te observo. No. ¿Qué vas a decir?
0: Lo lamento por el Partido Justicialista. Camau es más extrapartidario que peronista, digamos, ¿no? Uno, eso. Y lo otro es que tiene gestión para mostrar. ¿Te gusta o no te gusta la gestión de Camau? Esa es otra discusión, ¿no?
1: Bien.
0: Otra discusión. Ahora, para la política es un elemento muy importante, porque es un tipo que negocia, un tipo que no se pelea con nadie, un tipo que te genera consenso, qué sé yo. Eso a la política le sirve y mucho.
2: Claro que sí, está muy bien.
0: Bueno,
2: yo creo en la política profesional, ¿eh? O sea que me desagrada bastante el término de casta para todo el mundo, no creo que sea así. Creo que hay personas que están capacitadas para hacer política y otras que no. Tenemos varios ejemplos de que no. Y entonces, cuando aparece un Camau, bueno, está muy bien. Es un político profesional.
0: Mira,
2: sabe hacerlo.
0: En el grupo, Susana, bueno, yo puse una cosa ayer. Yo te diría que esto que estás diciendo acá, sí. Hay una entrevista que le hicieron a Carlos Pañe, unos chicos, no en su programa, digamos, ¿no?
2: Sí.
0: Son unos chicos que están trabajando con la política y son muy jóvenes,
2: sí.
0: Y están buscando referentes referentes de distintos ámbitos para que hablen un poco de la política.
2: Y en la política no hace falta tampoco ser un especialista en algo, no hace falta ser doctor, ingeniero,

0: hace falta tener capacidad política, entender el lenguaje político, entender la gestión. A veces, por ejemplo, un burócrata añoso y político y de qué sé yo, es un muy buen político para hacer gestiones políticas, digamos, y la gestión política incluye cierta habilidad y talento que no todos lo tienen, ¿no? Y a veces eso se busca más que algunas especialidades, algunas especificidades más, saberes más específicos.
1: Miremos en términos históricos, sí, eso que acabas de decir.
0: Sí.
1: Así lo dice Carlos Pañi en este streaming juvenil. A ver, no lo estamos escuchando, vamos a ver si podemos retomar con audio ese asunto, porque me parece que es sumamente importante y sobre todo pertinente para cerrar este análisis que estamos haciendo después de todo lo que veníamos conversando sobre qué es lo que pasa con,
0: no, lo,
1: con
0: lo, la política. Y quiero decir también que hay una cierta... un cierto entrenamiento que dan los años de política, de ir del barrio al comité, del comité al Consejo Deliberante, al Consejo Deliberante, ir a diputado provincial, senador provincial. Hay un camino recorrido, muchos de nuestros actuales y nuestros exgobernadores han recorrido este, claro, camino. Además, algunos han sido destacados juristas, por ejemplo, ¿no es cierto? Y además destacados lectores, sí, cultos, Leconte. No hay un Leconte todos los días.
1: Bueno,
0: escuchemos
1: ahora sí seguimos para darle un cierre a este tema. A ver.
2: ¿Sería mejor otro outsider, un empresario, o es mejor alguien que venga de las entrañas de la política?
3: La Argentina tuvo durante mucho tiempo la fantasía de que podía haber una profesión ajena a la política que podía redimirnos de las miserias de la política y de los problemas de la política. Por ejemplo, los militares. Los militares intervenían en política no solamente porque había momentos en que a un sector de la sociedad le parecía que tenía que venir alguien a poner orden con la fuerza de las armas. Había también en mucha gente, acompañando esta pretensión anterior, una especie de fantasía de que esta gente que se levanta temprano, tiene todo bien pintado, son ordenados, se planchan la raya del pantalón, saben lo que van a hacer dentro de 5, 10 y 20 años. Esa forma, el orden del cuartel no nos vendrá a salvar del desorden de la unidad básica o del comité. Eso fue así hasta que esos mismos ordenados generaron el caos. Entonces después vino la idea, ¿y si fuera un empresario? Estos tipos que estudian afuera, hablan varios idiomas, hacen del business plan, son exitosos, manejan bien la plata. Nosotros que tenemos un problema económico tremendo, no será un empresario. Después viene de la burbuja de la macroeconomía, como Milei. Y así vamos cambiando distintas fantasías que nos evitan curar la política con política. Tener buena política, no sustituirla por otra cosa.
0: Bueno, yo creo claramente que es así. Hay ejemplos en el mundo de esto, hay ejemplos reflejados sobre todo en los parlamentos, ¿no? El Parlamento Europeo es un parlamento, por ejemplo, que en los países nórdicos hay representantes de los productores y hay representantes de los productores de chancho. Entonces, ese tipo es un diputado.
4: Claro.
0: Y ese tipo viene con esa experiencia y va a los debates con su experiencia de vida personal y vinculada a lo que compra y vende.
1: Sí, bueno, nosotros tenemos también a De Angeli, lo tenemos a Olmedo.
4: Tenemos a la compañera del MTE, por ejemplo, es referente de los recicladores.
1: La cuestión acá me parece que está centrado en la política,
0: con la política.
4: Claro.
0: La política se resuelve con más y mejor política, con menos corrupción y más política, por supuesto.
1: Sí. Ahí también hay un punto que en otro lugar, viste, la corrupción es un tema que es un problemón en Argentina, pero es problema también en otros países. La diferencia es la impunidad.
0: Claro, exactamente.
1: O sea, si vos metés la mano en la lata,
0: sí,
4: claro,
1: y sos impune, eso es un llamador para otro, sí, distinto, sí, a si vos metés la mano en la lata, pero te llega después la justicia, digamos, ¿no?
0: Sí, sí.
1: Esa es la gran diferencia. Bueno, y después lo otro es política. La política por políticos, por políticos profesionales, por gente que trabaja de esto, que sabe cómo gestionar, que sabe los recovecos del Estado, que sabe los ravioles del Estado, cómo funciona eso. Sí. O eso no es para cualquiera.
5: Y de eso se hablaba
1: fíjate, cuando... ahora le pusieron a un periodista en el Banco Central. O en el, el Banco Nacional, no sé qué.
0: Sí, sí, sí.
5: Y de eso se hablaba con la incorporación de Santilli, ¿no? Como que el gobierno nacional tuvo que dar el brazo a torcer cuando por ahí no...
0: Pero es que
5: no
0: jugaba
5: con ese tipo de figuritas.
4: Exactamente, Lidia Lemoine, todas las pavadas que está diciendo ayer, es la expresión de lo que es la gestión de este gobierno, digamos. Sí.
1: Bueno, el vocero mismo. Sí. El vocero que tenemos, que es un economista, pero que no es un experto en comunicación, lleva 2 minutos en el cargo y ya se mandó varias.
0: Sí.
1: Ayer hubo un en la conferencia de prensa un despelote ahí, porque le siguen reclamando cosas los periodistas acreditados en Casa de Gobierno sobre una cosa que están todos maniatados, que no pueden hacer su trabajo. Y da a entender el vocero presidencial que él no tiene la llave para resolver ese problema. Al final es Karina la que va a resolver si le abre la puerta a los periodistas para que puedan hacer su trabajo en Casa de Gobierno, sin contar que unos días antes dijo que más o menos somos un país bananero, ¿no?
0: El vocero es el encargado de la sala de prensa.
1: Bueno, avisale.
0: Así de simple.
1: Avisale. Sí.
0: Acá y allá.
1: Avisale.
0: Acá el encargado de la sala, de que esté la sala funcionando, es el director de Información Pública. En todo caso, el secretario de Comunicación. Él es el encargado de que eso funcione. Y allá es lo mismo, no es la secretaria general primero.
1: Bueno.
0: Es el vocero.
1: Bueno, pero la respuesta que le pidieron nuestros colegas acreditados en Casa de Gobierno ayer, no se la dio, porque no tiene la llave, evidentemente.
0: Pero eso está mal, ¿sabes qué? Cuando tocas la sala de prensa. La sala de prensa no se puede tocar. Es algo que está vinculado a la democracia. Es decir, esto es impoluto. Si hay democracia, hay libertad de expresión. Si no, no hay.
4: Bueno, pero en así el país simple. De la libertad...
0: Es un principio republicano.
1: Es que ahí hay una cuestión de...
0: Es una cuestión de principios.
1: Sí, pero además de concepto, porque el gobierno dice que hay libertad porque hay una conferencia de prensa toda la semana.
0: No. Hay libertad cuando vos podés preguntar.
4: Fin.
0: Siempre.
1: Bueno... No sé si quieren seguir hablando de otro tema o hacemos una pausa y
4: hacemos
1: después
4: pausita seguimos hablando. Y después seguimos hablando. Tenemos, por supuesto,
1: para
4: todos los videos.
1: Para la gente que está viendo y está diciendo pavadas con relación a mi campera de cuero.
4: Sí, tenemos un oyente ahí que dice que sos el último libertario con tu campera. Yo te dije, me gusta tu campera. Yo vango.
1: Campera, ven que además...
0: Mirá que yo tengo una parecida.
1: No, bueno, pero no es libertario.
0: Más
1: en
0: vieja.
1: En todo caso es... De otra cosa.
0: Y de revolcada de moto, esas cosas.
4: Me parece que viene más por ahí. Lo veo más así, Eduardo Lema. No
1: esta era de cuando tenía moto. Tiene
4: toda la pinta.
1: Tiene varios mundiales.
0: De la Juke uno se caía más leve.
1: Hacemos la pausa y enseguida volvemos.
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0: Bueno, 9:04, seguimos avanzando en esta mañana gris, en esta mañana plomiza, diría.
1: Ay, ay, ay.
2: Qué palabra para el
1: clima. Retiren los chipangueritos, por favor.
0: Cómo extraño la música, Dios mío.
2: Sí, sí.
0: Sí, está la agonía, la tristeza, esta angustia, este duelo.
2: Seguimos duelando, bueno, eternamente.
3: Sí, seguimos duelando.
2: Bueno, volvemos al principio de nuestra conversación, esta campaña de odio que está recibiendo la Argentina, que, bueno, se está haciendo masiva, ampliando por los medios y las redes sociales. Pero esto no empezó con la final del mundo, empezó mucho antes, diría yo, con el final, con el partido contra Inglaterra, ¿no? Sí. Carlos Lescano llega acá a la mañana temprano y me dice, hay un video que para mí resume todo esto, que es el de un presentador, ¿no, Carlitos?
1: Un presentador que se llama Francis Foster, de la televisión británica. En realidad no es la televisión, sino es un youtuber que tiene un podcast muy polémico sobre muchos temas. Ya dijo algo sobre Malvinas anteriormente, y que tuvimos que ir a buscarlo y rescatarlo de allí, porque la verdad que es muy violento. Lo pasaron anoche en programas de tele, y como está traducido podemos verlo y leerlo con claridad.
0: Y escupirlo en castellano.
1: Es tremendo.
0: A ver.
4: Argentine football team. They are the most despicable, time-wasting, cheating, cynical, nasty, shit cunts that have ever existed. The New Zealand Rugby Union team, the possibly the greatest rugby union team of all time, the New Zealand All Blacks, have a policy called the No Dickheads Policy. And that works like this. If they think you're a dickhead, regardless of your talent, you will never, ever put on the All Blacks shirt and play for the All Blacks. You will get kicked out. Whereas Argentina have a policy called the All Dickhead Policy, which is the only way you get to play for Argentina is if you're a massive bellend. So you just have to look at their behaviour. The cynicism, the nastiness, the kicking, the persistent fouling. The moment you touch them, they throw themselves to the ground like they've actually just been shot. The moment that you touch Messi, there's about 10 of them that just come flooding round and shouting and screaming.
1: Es mucho, ¿no?
0: ¿Qué querés decir?
1: Quiero decir que es una barbaridad y que, no sé, llegamos a esto, es una cosa horrible, ¿no es cierto?
2: Bueno, toda la pantomima es muy estadounidense, digamos, sí. Todo
1: él es británico,
2: el YouTube,
1: pero también es muy británico eso que está haciendo, ¿no es cierto? Uh-huh. Así, solo delante de la cámara, en el modo que lo dice, qué sé yo.
2: Quiero decir, pero que el dato es que vos decías que era latino, o sea, su mamá es de origen latino.
3: Sus orígenes.
1: Sí, perdón, su madre es venezolana y su padre es británico. Pero sí, por eso, el tipo creció en dos idiomas y sin embargo dice esto, ¿no?
3: Sí.
1: Por un lado. Y por otro, que me llamó la atención, sumado a esto, el video y la repercusión que tuvo lo de Mia Khalifa, ¿no?
2: Sí.
1: Es muy impresionante.
3: Bueno, ahí lo que pasó fue que, bueno, la Rosalía reposteó una publicación de Mia Khalifa.
0: Pero
3: donde
0: vamos a atenderle
3: se
0: a este primero. Espera. Vamos a atenderle a este primero. Sí. A mí lo que me parece no sé por qué nosotros lo reproducimos. Uno. Dos. ¿Es un exceso todo? Sí. Tres, es televisión, sí. O sea, está haciendo un show.
2: Sí,
0: está haciendo
2: un show. Sí, sí, sí.
0: De la intrascendencia se sube a un esquema, digamos, que rinde hoy, que es subirse, pegarle a la Argentina, qué sé yo. Y después lo otro, yo no espero otra cosa de un
2: británico
0: porque la están mamando, diría Diego, ¿no? O sea, perdieron el partido más importante de la selección argentina y del Mundial. De la manera en que perdieron. Entonces están llorando y dicen todas estas pavadas.
1: Pero el tema es, ¿podemos llegar a estos niveles? Digamos,
0: no, pero no hay que darle entidad. No hay, porque, a ver, nosotros decimos cosas
1: pero
0: también.
1: Pero tiene miles
0: de los ingleses.
2: Sí, sí, sí, sí.
0: Pero él está hablando para esos. El tema es por qué nosotros les seguimos dando.
1: Porque hay personas que creen que hay una campaña anti-Argentina en este momento, que eso se suma al mundo
0: anglo-parlante. Pero nosotros también decimos cosas de los ingleses, ¿no? Porque esos son nuestros enemigos.
1: Pero no todos dicen eso, ¿no? The Guardian sacó una editorial en contra de eso.
0: Sí, a mí me preocupa más lo que pasa en España, la verdad, que lo que pasa en Inglaterra.
1: Bueno, digamos, lo que pasó en España, esta chica que es de Beirut, nació en el Líbano, de familia católica. Ustedes saben que el Líbano es una colonia francesa que fue durante muchos años, todo el medioevo, habitada por monjes cristianos, ¿no? Cristianos que tomaron otro tipo de rito simplemente, pero son católicos. Ahí, en medio del Líbano, en Beirut, nació Mia Khalifa, ¿no?
2: ¿Qué?
1: Sí. ¿Hizo? También.
2: Sí, hizo un video. Es un típico video viral. Sí. No hizo, gran cosa,
1: tomando una canción de Rosalía, ¿no?
3: Sí, exactamente. Hizo un video con humor, riéndose de...
2: Así lloran las perlas, sí. Así lloran las perlas que pierden, algo así decía la traducción literal, haciendo referencia a la canción de Rosalía, pero el punto no es el video en sí, sino todo lo que genera alrededor, que es esto que estábamos hablando más temprano, que es la cancelación de Rosalía, de otros actores, actrices...
1: Para decir todo, es una chica que hacía, cuando era mucho más joven, porno, ¿no?
2: Sí, sí, es una
1: y después dejó eso y ahora tiene un montón de seguidores.
2: Es una influencer,
1: ¿no?
2: De redes sociales.
3: Pero esto también se está fomentando desde muchos lugares, como mencionabas, los titulares de medios
1: porque
3: de comunicación.
1: Porque Rosalía viene, ¿no?
3: Sí, bueno, eso también. La noticia es que muchas personas están intentando devolver sus entradas del concierto de la Rosalía. Lo cierto es que finalmente lo que se sabe es que
2: No se puede,
3: según lo que comparten desde el Movistar Arena.
2: Se pueden revender las entradas, eso sí.
3: Exactamente.
2: También es ilegal, pero bueno, lo vamos a hacer igual.
3: Sí, prácticamente, sí.
0: ¿Y por qué no se van y le putean? Claro. A o vivo ahí.
1: Y en otro es, ¿hay campaña anti-Argentina o no? ¿Se nota esa campaña anti-Argentina o no?
2: ¿Es pertinente decir
1: campaña anti-Argentina o no?
2: El otro video, este es un referente, es diplomado en comunicación política, está analizando este video que circuló ayer hasta el cansancio de esta congresista estadounidense, Jasmine Crockett, pero que queríamos ponerlo a él para mencionarla a ella porque explica quién es esta persona para que veamos esto de la campaña anti-argentina que decís. Lo escuchamos.
5: Sir Jasmine Crockett, congresista demócrata por el estado de Texas.
6: Last two teams, it was Argentina and Spain, and it seemed like the vast majority of the world was rooting for... Argentina, or actually against Argentina, right? And why was that? Just give me an explanation if you could guess, if you'll just let them finish the answer.
7: Spain had the best team. Maybe that's why they were rooting for them.
6: There's also a racist history that exists.
5: Crockett, la misma dirigente que en 2025 le dijo Hot Wheels a un gobernador por usar silla de ruedas, nos quiere dar clases de ética y de moral frente al mundo. Crockett, que nació en Missouri, un estado que durante décadas aplicó las famosas leyes Jim Crow que prohibían, entre otras cosas, el matrimonio entre gente blanca y gente negra. La misma Crockett que hoy es congresista por el estado de Texas, que hasta 1960 tenía escuelas, baños, transportes públicos y otros espacios discriminados para personas blancas y para personas negras.
2: Sí, a mí lo que me parece que está bueno para analizar es algo que escribió Ezequiel Adamovsky y lo publicó hace 16 horas la revista Anfibia, se llama Vos, yo, todos racistas, está en un interrogante.
1: Una locura.
2: El escrito es muy bueno porque habla de esto, del racismo en Argentina, que no es tal, que no existe. Dice, la fantasía de ser un país blanco es insostenible y perniciosa hacia adentro y hacia afuera. El racismo es una cuestión demasiado importante como para discutirla de la manera estúpida en la que lo estamos haciendo. Ser incapaces de reconocer el racismo propio es signo de que ni siquiera lo vemos. Por supuesto que Argentina es un país racista, pero como lo son todos los de América Latina y el resto del mundo, negarlo sería absurdo.
1: Así es.
2: Tiene un párrafo bien explicado de por qué en nuestra selección argentina no hay jugadores negros. Básicamente explica que en realidad esto tiene que ver con las leyes de poder cruzarnos con otras razas viejísimas, estamos hablando. Y eso es lo que nos diferencia de otros países.
0: Pero somos marroncitos todos, ¿eh?
2: Y bueno, ahí hace referencia al Diego, por ejemplo, y su cultura guaraní. Sí.
1: Y la ley de educación de 1880.
2: Exacto.
1: Todos iguales.
2: Así que nada, la recomiendo a esta nota para poder hablar de este tema desde otro lugar.
1: Sí. Y recordarle a Estados Unidos que en realidad ellos no hay esclavos desde 1865, 70, ¿no es cierto? Cuando fue el conflicto. Y después hubo una enmienda. Y después de eso, lo que pasó fue que recién, en 1966 o 67... el presidente Lyndon Johnson es el que aprobó las leyes civiles de Estados Unidos, ¿no es cierto? O sea que este es el camino recorrido.
3: Pero incluso hay mucha hipocresía entre lo que se habla de las elecciones de cada uno de estos países y lo que pasa en esos países en sí, ¿no? Lo estamos viendo con Estados Unidos y también se ve con Francia, en donde se hace estos tipos de discursos, en donde ves que después en sus países efectivamente no se da esa integración como si se dan en sus elecciones.
2: Exactamente. O sea, bueno, nada, simplemente era mencionar esto.
1: Está bueno recordarlo y decir que es mucho.
2: término, ¿no? El racismo no se acaba cuando una sociedad aprende a no decir palabras incorrectas y a tratarse con amabilidad. Tampoco cuando algún individuo excepcional de la comunidad discriminada consigue algún lugar de poder o de reconocimiento, dice, en referencia a los Estados Unidos. O sea, estamos hablando de Estados Unidos.
3: Totalmente.
2: ¿Entendés? Pero bueno, nada, simplemente queríamos mostrar, no queríamos dejar pasar porque es de lo que está hablando el mundo. Lilia Lemoine también hizo ayer algunas declaraciones. No sé ni si vale la pena escucharla a esta señora. Pero bueno, esto está teniendo repercusión de figuras internacionales, ¿no?
3: Sí, también.
0: Yo creo que no hay que darle al pito más de lo que el pito vale, no hacer agentes de reproducción. Yo creo que hay que tomarlo con tranquilidad, digamos, sí, ¿no? Desescalar, bajar la espuma, porque esto no da para más.
2: Quedarnos con lo nuestro, finalmente.
0: No, pero además, porque no resiste análisis. Acá Carlito te dice, mira, nosotros en 53, vos después.
1: Claro.
0: Quemabas negros.
1: Sí, la policía... Teníamos la asamblea del año 13 declaró la libertad de vientres de los esclavos. Y después de eso vino 1853, que en la Constitución dice, en la norma básica de convivencia de la nación, que es la Constitución, dice que aquí no hay esclavos.
2: Pero aparte, yo creo que el mundo lo que tiene es una visión porteño-centrista de la Argentina. No hace falta salir del círculo de Buenos Aires para venir a las provincias y ver que tenemos habitantes de distintas razas, colores, orígenes. Bueno, nosotros estamos hechos de inmigración.
0: Sí, pero en este caso también es parte de la Argentina, somos nosotros, tenemos que hacernos cargo también, digamos.
2: Obvio, ¿no? Sí, pero...
0: Yo creo que es más una mirada, lo que nosotros llamamos porteño-centrista, en el mundo está el eurocentrista también, ¿eh? Ojo al piojo y... lo que están viviendo los argentinos en España es básicamente eso. Latino, andate, ¿no? O sea, estamos llegando a eso, porque somos el mundo, son Europa, está todo bien. Pero hay negros de alma también ahí, hay brutos también ahí, hay gente de mierda también ahí, digamos. O sea, está todo bien la civilización, pero a algunos no le llegó la civilización. Uh-huh. España tiene rey todavía. O sea, no nos olvidemos tampoco de eso, ¿no?
1: No nos olvidemos que la justicia francesa acaba de habilitar a Marine Le Pen, que es una nazi, a ser candidata, que quiere expulsar a los inmigrantes. Mm. O sea,
2: sí, no, estamos en el centro de la conversación, evidentemente, por el Mundial. O sea, tipo de cosas pasan todos los días en el mundo.
0: ¿Sabés qué pasa? Decía, no recuerdo ahora, la verdad, lo lamento, pero uno de los basquetbolistas nuestros de la Generación Dorada decía una cosa que me parece que va por ahí. ¿Sabés por qué lo odian a Messi? Pues no lo pueden tener.
1: Sí,
0: no es de ellos. Es el jugador que todo el mundo quisiera tener en su equipo, pero es nuestro. Y antes lo fue Diego.
2: Claro.
0: Entonces, eso genera un resentimiento, una envidia, un odio, porque te pinta la cara. Y después, no confundamos tampoco España con Madrid. En Madrid lo odian a Messi, porque 20 años le pintó la cara, digamos, ¿no?
2: Claro.
0: Y bueno, en fin.
2: En fin, bueno.
1: Fin.
2: Listo. ¿Cambiamos la página?
0: Listo. No, ya está. Esto es lo...
1: Quiero decir algo.
2: Bueno, pero no podíamos no conversar de lo que el mundo está hablando.
0: No, sí, yo lo que no me parece a mí es seguir reproduciendo a gente que te robó un territorio. Que
2: sí,
0: no te va
2: obvio
0: a decir eso. Hay que poner también las cosas, me parece, de se roban un territorio, están usurpando las Malvinas. Que un estúpido se ponga frente a una cámara de televisión y diga la barbaridad es lo de menos, ¿o no?
2: Bueno, cambiamos la página porque está en línea con nosotros Juan Sebastián Gómez de la Fuente, secretario de Obras Públicas Municipal. Vamos a venir a Corrientes a hablar sobre una obra que está haciendo el municipio. El municipio ya intervino más de 40 espacios públicos con obras que mejoran la accesibilidad y la calidad urbana. Ayer veíamos varias fotografías de esto. Queremos saber qué está haciendo el municipio de Corrientes. Juan, ¿cómo estás? Todo el equipo de Hoja de Ruta en el streaming del diario El Litoral.
8: ¿Qué tal? ¿Cómo les va? Buenos días. ¿Cómo están?
2: Muy
0: estamos
2: bien.
0: Estamos enojados con los ingleses, pero se nos va a pasar.
2: Eternamente. Bueno, Juan, ¿de qué se trata estas obras que conocíamos el fin de semana y con todo esto del Mundial quedó un poco ahí escondido, no?
8: Fundamentalmente son más de 40 intervenciones que venimos realizando desde el inicio de la gestión del intendente Claudio Polich, que tienen por finalidad mejorar el entorno y los espacios públicos de los vecinos en cada uno de los barrios, fundamentalmente con intervenciones que van desde la mejora en la accesibilidad con las rampas, que para muchos pueden ser una intervención que pase desapercibido, pero para otras personas son fundamentales para mejorar obviamente su integración con el espacio público, y después con otro tipo de intervenciones, con la mejora en los juegos, en los espacios de calistenia. Tenemos muchas plazas que
1: ¿qué en espacio que conviven de calistenia?
8: Son todo lo que tiene que ver con gimnasio al aire libre. Muy, muy utilizado por los vecinos que van a hacer actividad física en el espacio público, y otro tipo de intervenciones que también realizamos, donde por ejemplo tenemos plazas en las cuales conviven diferentes tipos de intereses. O sea, tenemos espacio de estar, juegos, y también tenemos una canchita de fútbol. Entonces, claro, trabajándolo para pelotas, para que puedan coexistir todas esas actividades en el mismo lugar.
1: Contame plaza, por ejemplo, que haya intervenido, que estaba muy, muy, muy, muy así.
0: Muy deteriorada.
8: En estos momentos estamos haciendo una intervención muy importante, una puesta en valor de la plaza José Hernández, del barrio Anaí. Es una plaza central para el barrio, que tenía un grado de deterioro importante por propia del uso, ¿no? Y bueno, ahí estamos haciendo todo lo que tiene que ver con las veredas, con la accesibilidad, con la mejora de los espacios de estar. Hicimos un cordón cuneta en la calle paralela para también mejorar la accesibilidad a la plaza. Y la verdad que una intervención que la venimos llevando desde hace un par de meses con el equipo municipal, con los trabajadores municipales, y el resultado es muy bueno, está quedando muy linda la plaza.
1: Vemos
8: este tipo de intervenciones en otras.
1: Un tipo de piso y un tipo de pintado. ¿Puedes contarnos por qué?
8: Es parte de del diseño que se decidió para la plaza. Se hizo un hormigón peinado en una parte de la vereda perimetral y en la otra se hizo el mismo tratamiento, pero con el teñido de un ferrite rojo, con lo cual le da ese tinte, esa coloración rojiza, para darle una impronta más marcada a los senderos.
1: ¿Los senderos son antideslizantes?
8: Todas las veredas que estamos haciendo son antideslizantes, sí. Esa es la premisa que tenemos para el espacio público.
0: Juan, ¿cuál es el concepto de ataque que tiene? Vos tenés un mapa en la cabeza y las intervenciones están por lugar geográfico, por distintos barrios o por grado de necesidad de los espacios públicos.
8: Por una combinación de todas esas cosas que vos mencionaste, fundamentalmente la necesidad de los vecinos, que son los que manifiestan en muchos casos a través del 147, del SAC, o de las propias notas que presentan la Secretaría de Obras Públicas o en la Intendencia, y ahí es donde definimos con el Intendente el orden de prioridad en función de esas necesidades que nos manifiestan. Nosotros estas intervenciones las programamos también en función de la cercanía de los espacios públicos, para mejorar también la logística del equipo municipal que desarrolla estas tareas. Son varias áreas que trabajan en coordinación, porque nosotros tenemos distribuido la tarea en diferentes cuadrillas, las que están en espacios públicos, más los herreros municipales que hacen todos los trabajos en la mejora de los juegos y en la reparación de juegos, de hamacas, etcétera.
1: ¿Y mobiliario?
8: Más el equipo de cordón cuneta, el de mobiliario, etcétera.
3: ¿Y mejoras en los barrios también? ¿Eso nos puedes contar? ¿En qué barrio se intervino?
8: Estamos trabajando en diferentes puntos de la ciudad, en muchos barrios. Les cuento, por ejemplo, tres intervenciones que venimos llevando en materia de desagües pluviales y de pavimentación. Una es la del barrio San Antonio, donde estamos haciendo un pluvial muy importante, una zona que tiene, los vecinos tienen un problema crónico de anegamiento en situación de lluvia, y esta obra lo que viene es a mitigar ese problema que tienen los vecinos.
2: ¿Esto es parte del plan integral en relación al Niño, Juan?
8: Es parte de las intervenciones que venimos llevando adelante para prevenir la situación del Niño, que no sabemos con qué con qué violencia puede llegar a afectar a la ciudad, pero que bueno, tenemos que estar preparados. Y
9: conociéndolo al intendente, seguramente se está preparando, hay condiciones de mínima, condiciones de máxima, pero ya está avisando, viste, hay lluvias en el sur de la provincia que, bueno, está avisando sí. con qué intensidad y con qué violencia puede azotar a la ciudad, digamos, ¿no? Entonces hay que, me parece demanda estar alerta, atento todo el tiempo y cada vez que hay una ventana, poder trabajar en esto que en los desagües, en los pluviales. Tengo entendido además que la municipalidad compra una máquina desobstructora, digamos, todo lo que tiene el municipio al servicio de esta eventualidad anunciada.
8: Sí, entre lo que mencionaste, el intendente tomó la decisión de comprar un equipo desobstructor que nos permite trabajar mucho más ágil, mucho más eficiente y rápido en la limpieza de los pluviales, de los conductos subterráneos. Nuestra ciudad está por debajo del pavimento, tiene una red de desagües que terminan yendo hacia el río. Bueno, lo que nosotros podemos lograr con esta máquina es que todos los equipos municipales que tenemos afectados a la limpieza de desagüe, a la limpieza de sumidero, puedan trabajar de una manera más rápida porque el equipo así lo permite, tiene un equipamiento que hace que esas tareas que ellos hacen cotidianamente, nosotros tenemos cuadrillas municipales que limpian los desagües de lunes a lunes, y con esta máquina obviamente que esa velocidad con la que trabajan es mucho mejor y son mucho más eficientes y productivos. ¿Esto qué nos permite? Nos permite que podamos tener los conductos existentes en las condiciones más óptimas para poder hacerle frente a esta situación del Niño que evidentemente se está manifestando y que está dando señales, incluso con esta lluvia de invierno, que no son tan frecuentes y que estamos recibiendo en este momento.
2: Juan, esto que vos mencionaste al inicio de las 75 nuevas rampas es importantísimo porque es una necesidad de la ciudad que no estaba del todo cubierta y bueno, ahora el municipio lo está trabajando, ¿no?
8: Es muy importante el tema de las rampas, es muy importante que hablemos de la cuestión de la accesibilidad y de la necesidad porque, como les decía hace un rato, para muchos puede pasar desapercibido, pero para otras personas es fundamental este tipo de intervenciones. Sabemos que faltan muchísimas más por hacer. Es importante todas las que ya se hicieron y es importante que nosotros lo tengamos como una prioridad en la planificación para seguir ejecutando.
9: Juan, sígalo.
1: No, simplemente dos cosas que son complementarias a esto, que tal vez no sean del área específica, o sí, no lo sé. Uno es la iluminación y otro es el mobiliario de la plaza, ¿no?
8: Sí, son intervenciones que van en paralelo, pero que hacen al trabajo en conjunto de la obra de la plaza. Nosotros, por ejemplo, en lo que es iluminación en el Parque Mitre, hicimos dentro de todas las intervenciones que se vienen llevando adelante desde inicio de la gestión, el recambio de más de 50 luminarias por artefactos LED de gran lumen que permite, si ustedes se acercan a la plaza, al Parque Mitre, poder notar esa diferencia hoy en la iluminación. Eso sin duda que mejora la seguridad y la percepción de calidez del Parque Mitre para todos los vecinos.
9: Juan, finalmente, y te agradecemos estos minutos porque tenés actividad. Si vos en tu panel de control de la Secretaría de Obras Públicas, ahí está lo que nos contaste, ¿no? Por un lado, los trabajos en los espacios públicos, mejora en los barrios, el tema este de los desagües para el Niño. ¿Qué más hay, digamos, en tu tablero de control que se está haciendo en este momento pensado para de acá, o lo que se está haciendo, lo que está proyectado de acá a estos meses que quedan para fin de año, ponele?
8: Mucho de intervenciones para mejorar la transitabilidad. Sí, nuestras calles, tanto de Ripio como las calles pavimentadas. todo tipo de intervenciones que venimos haciendo todos los días y tratando de mejorar un poco día a día el estado de las calles de la ciudad. Ya te digo, tanto de obra de calles de tierra, calles de cordón, cuneta y ripio, como de las pavimentadas, con el sellado fisura, con el bacheo. Venimos haciendo varias intervenciones de bacheo en diferentes puntos de la ciudad, pero fundamentalmente una obra que para nosotros es muy importante, que la venimos llevando adelante, es la pavimentación de la Avenida Cuba. La pavimentación de la Avenida Cuba, para los que no conocen, son los últimos 400 metros de la avenida que prácticamente lo conectan con la autovía 12.
1: Sí, sí.
8: Claro. Y eso nos va a permitir...
1: Es muy importante.
9: Eso une de punta a punta la ciudad, digamos, desde la ruta hasta, qué sé yo, hasta el barrio, hasta... bueno, puedes cruzar ahí, sí, hasta la Avenida Maipú, qué sé yo, y seguir, ¿no?
1: Y hoy es un territorio bastante inhóspito, ¿no?
8: Nos permite generar una conexión con la autovía de toda la zona este. Es muy importante,
1: muy importante
8: esa conexión. Para nosotros es una obra central. Eso... Se está ejecutando, si viene bien, de acuerdo a lo que estamos programando. Y para nosotros es fundamental porque tener una conexión pavimentada con todo lo que eso conlleva, con la seguridad vial, con una mejora en la transitabilidad en este sector de la ciudad, para nosotros es importantísimo. Por eso la decisión del intendente Claudio Polich de darle prioridad a esta intervención. Y entonces, en ese sentido, estamos haciendo esta obra. Y bueno, al margen de la obra, estamos llevando adelante también otras tareas
9: que tienen que ver
8: con la mejora de los pluviales también ahí en la zona. Entonces, es una obra, no solamente la pavimentación, que es central, sino algunas otras cuestiones complementarias que también son importantes.
9: Bueno, ahí hay un canal muy importante también, dicho sea de paso, en la zona, ¿no? Porque este es un canal que atraviesa incluso la ruta y que se estaban trabajando también en ese aspecto. Lo que te decía, Juan, es que ahí en la zona de la Avenida Cuba se nota, además, es muy notorio, si uno transita por ahí por la zona desde la ruta hasta que empieza el pavimento, la zona que estaba enripiado, que era de tierra, la gente tiraba basura, estaba muy, muy desarreglada. Inmediatamente empieza el pavimento, creo que ahí empieza con pavimento articulado, si mal no recuerdo,
8: sí.
9: Y uno ya ve las veredas arregladas, las casas pintadas, las basuras, más o menos, ¿no? Pero las basuras en los contenedores. Y también el asfalto te ordena toda otra cuestión de la que también se encarga la municipalidad, que es la basura, ¿no?
8: Sin dudas, como dijiste vos, es un ordenador. La obra de pavimentación, más allá de todas las mejoras sustanciales que trae, es un ordenador del barrio y mejora sustancialmente la calidad de vida de los vecinos y también eleva un poco el estado de situación del barrio. Ya te digo, no solamente por la pavimentación en sí, sino por el hecho de la conectividad que genera. Estamos, sí, claro, hablando que vamos a conectar prácticamente la autovía 12 con la avenida Frondizi o con la avenida Maipú. Entonces, para toda la zona es una mejora sustancial.
9: Juan, muchas gracias por estos minutos. Vamos a seguir de cerca todo esto y vamos a seguir conversando seguramente más adelante. Muy amable.
8: No, por favor, a ustedes por el llamado. Hasta luego.
9: Juan Gómez de la Fuente, secretario de Obras y Servicios Públicos de la Municipalidad. Y el canal es el canal del Piayuí, que justamente vienen trabajando, sí, el gobierno y la municipalidad. Y que desagota el agua de toda la zona del barrio Zapucay, Ponce, Cremonte, viene por toda, sí, esa zona, pasa por el Pirayuí, por el Doctor Montaña y desagota, si mal no tengo entendido, por el barrio Esperanza, ¿no? Por un arroyo que hay ahí en el barrio Esperanza.
1: Eso no sé. Pero me parece importante lo que vos señalás, Pepe. Me parece que esa es la mirada de la ciudad. La mirada debe ser, la ciudad está avanzando hacia el sur.
2: Claro.
1: Hay que prestar atención a sus vecinos, no hay que dejarlos ahí. Lo que hay que hacer es incorporarlos a la ciudad.
0: Pero por supuesto.
1: Esta cosa de inclusión me parece que es tener 40 plazas funcionando. Ah, perfecto. Y esto otro,
0: claro.
1: Entonces vamos a hacerle la avenida para ver cómo
0: lo mejora. Yo que suelo pasar por la zona, es muy notorio eso, pero no solamente pasa acá en la capital, pasa en el interior, en cualquier lugar.
1: Sí.
0: ¿Vos ponés asfalto?
1: Sí. Y hacia ahí vamos.
0: Y automáticamente la gente, viste, ya no se embarra, pues. No se embarra. No se quedan
2: en comporta distinto.
0: Entonces, sí. Y vos ya querés acompañar, o sea, ese
1: querés dejar la bolsita, viste, para ponerte,
0: claro,
1: el zapato, ¿viste?
0: Ya ponés ahí, viste, el cosito para la basura. Sí. O haces tu vereda, si tenías pasto, haces tu vereda. Sí. Empezá a acompañar porque es un motivador.
1: Sí, totalmente.
0: Pensaba en Goya. En algún momento decía, Goya estaba...
1: Uh-huh.
0: Era triste ir a Goya. Sin embargo, después, bueno, viste, ahí hubo una intervención muy dramática, sí, y decisiva, que es, bueno, se repavimentó toda la ciudad, ¿no? Quedó un lujo Goya. Pero, y después pasó lo otro, digamos. Después, sí, se empezó a ordenar, se pintaron los cordones primero, después la vereda, después las casas, después los frentes. Y vos te vas hoy a Goya, sí, y es una ciudad linda, limpia, claro, ordenada, ¿no?
1: Sí, de algún modo te impone la ciudad,
0: claro,
1: ¿no?
0: Claro.
1: Que impone, claro, cierta cosa, o esa cosa aspiracional que es buena.
0: Sí, ¿no? Claro, ¿cierto? Pero por supuesto.
1: Que es buena.
0: Claro. Acá estamos hablando de que en el asfalto de la Avenida Cuba, además de la cuestión del tránsito, que si nosotros tomamos la Avenida Cuba, es como la mitad de punta a punta, desde la ruta hasta la Avenida, sí, Maipú, es la mitad. Son casi 2.5 kilómetros, sí, ¿no? Es como la mitad de la avenida.
1: Lo que tenemos que llevar, hijo, por ejemplo, de un cumpleaños a otro, Avenida Cuba, por,
0: claro,
1: favor.
0: Sí. Claro. Los que vamos al San Antonio.
1: Exactamente, ¿sí? Exactamente.
0: Antonio. Bueno, y además de la cuestión de la infraestructura.
1: Estamos haciendo obra
0: vial, de la infraestructura vial, es el saneamiento ambiental. Sí. El saneamiento ambiental es no solamente cómo, sí, escurrís el agua, sino es, bueno, después el agua potable, después, sí, la cloaca, qué sé yo. Y la basura.
1: Basura.
0: La basura. Si hay algo de las cosas que se tienen que encargar la municipalidad, son de tres cosas básicamente.
1: Sí.
0: Después, todo lo demás es ganancia, pero vos, sí, tenés que gestionar bien la basura. Mira, tenés que gestionar bien
1: Susana el Canevar.
0: Tránsito, el, sí, transporte. Y estamos ahí. Después, uh-huh, ya son servicios de... Bueno, la ciudad está linda, está limpia.
2: Sí, ahí hacemos
0: está
2: lo otro.
0: Hay espacios públicos, hay espacios de recreación, es seguro.
1: Cambio.
0: Puede funcionar, sí, de noche, la iluminación
2: es
0: buena.
2: Es un punto muy importante el trabajo de accesibilidad que están haciendo. 75,
1: sí,
2: nuevas,
1: verdad,
2: rampas es muy, sí, importante. Para los que en algún momento tuvimos que trasladar a algún familiar, sí, con sillas de ruedas, es
1: totalmente
2: muy complicado.
1: Muy
2: sabemos bien que las veredas, bueno, es un tema también, sí, a revisar, sí, en algún momento, pero... Bueno, suma.
1: Y hay un hábito que hemos adquirido, que es no estacionar en las rampas. Y eso vamos lentamente adquiriendo.
2: Bueno, claro.
1: No, sí, no, bueno, todavía, pero lentamente.
0: Hay un pinchazo en el órgano,
1: sí,
0: más,
1: sí,
0: sensible del ser humano, que se llama bolsillo.
2: Ahí, sí, está el avispón haciendo lo suyo.
1: Así es. Ahora, sí, quiero decir algo antes de...
0: En algún momento, Claudio, viste que dijo acá, o no sé dónde, pero me parece que dijo acá, Claudio, lo estamos esperando igual. Que viste que ideas sobran.
1: Sí.
0: El tema es la plata, digamos, ¿no? La plata es lo que falta, hermano.
2: A todo nomás.
0: La cuestión es la siguiente, porque tenía como una idea también de que la municipalidad puede, si hay plata, digamos, uh-huh, podría gestionar una idea de cómo sucede, por ejemplo, acá en los municipios del sur de Brasil, digamos, para que todo el mundo conoce eso, que las veredas están intervenidas por el Estado. Entonces, ¿qué pasa? Se unifican, uh-huh, con un criterio estético,
1: claro,
0: además de,
1: claro,
0: funcional. Queda lindo, queda hermoso, qué sé yo, que pum, que pan, que esto, que el otro. Y bueno, y se puede pensar en una cosa como esa, incluso con la aportación vecinal para que, uh-huh, para que eso suceda, digamos, ¿no? Porque nosotros estamos viendo acá mismo, en la esquina esta en la que nosotros estamos, que es... Ahí, dejá esa imagen que tenemos en el vértice superior derecho. Ahí. Está la rampa. Pero está la rampa y adelante hay un pozo.
2: Sí.
1: Bueno,
0: entonces,
1: sí,
0: viste, y después subí a la vereda y la vereda es absolutamente irregular.
2: Sí.
0: Y estamos
9: en la zona cero de la ciudad.
1: Sí, sí, sí.
3: ¿No? Sí, las zonas céntricas son las más afectadas en ese sentido.
2: Entonces, las veredas, sí, es.
9: ¿Viste?
2: Sí,
9: ahí hay un esfuerzo que hace el Estado, pero que no es acompañado por el privado, ponele, ¿no?
1: Sí.
9: Es decir, bueno, listo, te hace la rampa. ¿Y después? ¿Se tranca ahí nomás? ¿Subiste la rampa?
2: Sí, sí.
9: Si es que pudiste subir y se te tranca en la vereda, en la silla de rueda, qué sé yo. Bueno, este es el trabajo que hay que hacer. Que hay que seguir educando, que hay que articular y que bueno, que hay que encontrarle la forma también, porque hay una cuestión que también es insolayable, que es la situación económica, digamos, sí. ¿No? O sea,
1: bueno,
9: no es lo más que no se quiere, digamos, ¿no?
3: Sí, sino por
9: que...
3: supuesto.
1: Una no noticia nomás, que es que me llamó la atención esto que supimos ayer, que es que la interventora de portuaria de Barranqueras, Alicia Zula, dijo que es probable que vuelva la balsa, imagínense, para nosotros los que somos grandes, lo que es que vuelva la balsa como posibilidad de transporte fluvial, ¿no es cierto? Creo que es un poco...
9: ¿Pero va a ser lo mismo?
1: Creo que no.
2: Hay un interés de una naviera paraguaya.
9: Yo te voy a decir una cosa.
1: Parece
9: que
1: no.
9: Yo te voy a decir una cosa, la verdad, te voy a encontrarle la forma también, porque hay una cuestión que también es insolayable, que es la situación económica, digamos, sí. ¿No? O sea,
1: bueno,
9: no es lo más que no se quiere, digamos, ¿no?
3: Sí, sino por supuesto.
1: Una noticia nomás, que es que me llamó la atención esto que supimos ayer, que es que la interventora de portuaria de Barranqueras, Alicia Zula, dijo que

0: naviera
1: porque,
0: paraguaya.
1: Yo te voy a decir una cosa. Parece yo que te voy a decir una cosa, la verdad no. Te voy a contar. Yo no sé la balsa, yo no vi, no subí nunca la balsa, qué sé yo, qué pum, qué pan. Pero lo que hacían estos bárbaros en la balsa era que, como no había teléfono, no había nadie, sí, nadie les controlaba, qué claro, sé yo, se subían a la balsa a noviar ahí.
2: No, había balsa y vaporcito, era buena transporte.
3: Para eso era.
0: Vos
3: era,
0: querías meter
1: eso,
0: para
1: eso era. Eso nomás era todo. Era. Digamos, por eso que se quedaban horas ahí, horas y horas ahí arriba de.
2: Era una de travesía que duraba 40 nomás minutos. Iba acá al puerto de Barranquera. Digo que.
1: Desmentime lo que estoy
2: no
1: diciendo. Sé.
2: No, es verdad, es verdad.
0: Te contó un amigo. Alguien le contó a Carlito Lescano.
2: Pero me parece como fuera de tiempo, excepto que sean buques nuevos, ¿no?
1: Sí, claro.
2: Excepto que sean buques nuevos, como son esos buques marinos que vemos nosotros bueno, cuando vamos a otro lado.
1: Nosotros anduvimos en un buque marino, sí, anduvimos. Con el auto metido adentro, digamos, estamos sí hablando de otra cosa, ¿no? Pero, bueno, podría ser.
2: Pero en los términos antiguos me parece que no, que es inviable.
1: Porque,
2: la gente no va a querer subir ahí,
1: ¿viste? O sea, ahí lo que tenés es para descomprimir un poco el puente, necesitas que pasen los camiones, que pasen
2: sí,
1: los...
2: Sí, o por ejemplo que haya un problema grave, se suspenda 24 horas, hay
0: bueno,
2: camiones esto, que deben pasar.
0: Bueno, esto está impulsado después del accidente del año pasado bueno, en cadena, claro, que nadie podía cruzar.
2: Ahí
0: a
2: tiene un sentido,
0: de ahí nace.
2: Y si la inversión es mucha, porque van a pedir buenos buques.
1: Bueno, ya está Susana Canevaro. Antes vamos a decir solo una noticia muy importante, ¿eh? No porque el presidente de la Nación acaba de nombrar fiscal, después de lo hecho por el Senado de la Nación, y quedó facultado, el presidente de la Nación decretó el nombramiento del fiscal federal para la sede descentralizada de Paso de los Libres al doctor Hugo Daniel Froy. Va a ser el fiscal federal de Paso de los Libres, y también el presidente de la Nación acaba de nombrar al fiscal federal de la unidad fiscal de Corrientes, al doctor Juan Marcelo Burela Acevedo. Están después de la aprobación del Senado de esos pliegos, están nombrados, así que en breve seguramente estos dos fiscales federales van a asumir para achicar un poquito todos los agujeros que tiene la justicia federal a lo largo y ancho del país y que también toca a la provincia de Corrientes. 9 de la mañana, 43 minutos, hacemos la última pausa, está Susana Canevaro y ya venimos con ella.
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0: uniforme de los libros en todo el territorio del país.
1: Sí.
0: Lo cual hace que nadie pueda, por decisión propia, cambiarlos, ni hacia arriba ni hacia abajo.
1: Claro.
0: El hecho de cambiar esta situación, de permitir que cada uno ponga el precio que quiera o que le convenga, va a ir en desmedro de la actividad de las librerías independientes, básicamente, y de las editoriales independientes y pequeñas. ¿Por qué? Porque los grandes compradores, que son los grandes grupos, como las grandes cadenas de librerías y las grandes superficies, porque incluso se venden libros en los supermercados, van a poder comprar a mayor volumen los libros, y eso va a hacer que tengan un precio más beneficioso y que trasladen ese precio con descuentos imposibles hoy, ¿no? Sí, inaceptables, digamos, no imposibles, sino inaceptables al lector. Probablemente esto pueda generar, sí, bueno, yo como lector, qué mejor que tener menores precios, comprar a menores precios, todos queremos eso. Pero eso no es tan así, ¿no?
1: Claro.
0: Porque primero tenemos que pensar que en la cadena del libro hay varios participantes, las editoriales, los escritores, las librerías. Y las librerías independientes, que son las que llevan la rueda hacia adelante, son las que mueven
1: y son las que están acá, autores, en nuestras provincias sobre
0: claro,
1: todo, ¿no?
0: Y en el interior del país, básicamente, más allá de que en algunas provincias haya cadenas representadas, están las librerías que tienen que luchar contra eso.
1: Claro, sí.
0: Hemos aceptado durante años, yo desde hace 29 prácticamente, que nosotros afrontamos... Frente a este precio uniforme del libro tenemos un flete que afrontar. No
1: claro.
0: Así, por ejemplo, un librero de Salta o del sur, sí. Mucho peor, porque los fletes son carísimos. Aún así, esta situación, está así como está hasta ahora, esta ley equilibra a todos, porque el precio del libro no se mueve. Ahora, si hacemos esta movida de generar esta diferencia, eso va a hacer que en un primer momento las grandes cadenas... se beneficien, que los lectores se beneficien, pero a la larga eso va a destruir la cadena del libro.
1: ¿Y actualmente cómo es el estado de las librerías independientes? Por lo menos, ¿qué ves vos acá en Corrientes?
0: Bueno, desde hace años y desde mi ley en particular y desde febrero de este año básicamente, te diría que es una situación muy dramática porque estamos luchando contra una situación económica feroz, ¿no es cierto?
1: Claro.
0: Es decir, no es que todo el mundo dice el precio del libro es alto, es cierto. Desde el lado de las editoriales hay una gran especulación porque todos han subido los precios. Precio dólar no es cierto, es más allá del valor del precio dólar muchas veces. Pero el problema que tenemos es que nuestros ingresos son muy bajos.
2: Sí, claro.
0: O sea, el nivel adquisitivo...
2: Hoy el libro promedio en la Argentina está, ¿cuánto? ¿60.000 pesos? ¿50.000 pesos?
0: Es muy loco todo, porque... entre 40 y 50 esos libros que son de punta, los que son promocionados por redes, por prensa, pero hay por debajo de ese precio también,
1: sí.
0: 25.000, incluso un poco menos, ¿no? Todo depende del volumen.
2: Ayer, 20 dólares, ponele.
0: ¿Sí? ¿Cómo?
2: Sí, 20 dólares.
0: Sí, 20 dólares
2: sería un promedio.
0: Y hacia arriba, ¿no?
1: Claro.
0: Igual... Hay una cosa que yo no entiendo porque no estoy en el ruedo de la importación, pero ayer estaba un cliente, yo le mostraba un libro importado de tapa dura con papel de gran gramaje, etcétera, sale 61.000 pesos.
2: Claro.
0: Y un libro de tapa blanda de edición argentina, impresión china, sale lo mismo
2: claro.
0: O más.
1: Claro.
2: En algún lugar hay una fuga.
0: Hay
2: digamos,
0: algo
2: ¿no?
0: que está pasando ahí. No
3: claro,
0: se
3: ahí, ahí también en el tema avanzamos hacia la traducción china, in eternum ya. Todo casi viene traducido por
0: impresión
3: China.
0: Impresión china.
3: Impresión china. Y traducciones chinas. Van a empezar a ver y están habiendo traducciones chinas. Por lo tanto, el proceso para ellos va a ser de mayor producción.
0: Sí.
3: Entonces, vamos a tener que lidiar con eso además.
0: Tremendo.
3: ¿Sabes? Es decir, esa es la parte que viene. No vienen solo automóviles, vienen también textos impresos en China y ahora hay todo un trabajo de traducción china.
1: Claro.
3: Por lo tanto, avanzamos hacia eso, ¿no?
1: Bueno, en ese escenario, con eso queríamos arrancar, que es la noticia, pero vos nos traes libros, ¿no, Susan?
0: Sí, traigo un poco para relajar.
2: En el país de Milei, que entre China, así, ya con esta industria cultural, es también como, bueno, viste...
3: No, pero es verdad, eso es lo que va a estar
2: pasando. Es verdad, el tema es que viste cómo se llenaba la boca... Bueno, nada.
0: Muy raro.
4: No, hablar de libros, ya está.
0: Muy raro, pero bueno, mucho chicos,
3: vivimos... El libro.
0: Como decimos, no. Se usa un en el lenguaje coloquial, qué odisea vivimos en Argentina, ¿no? Mm. Bueno, entonces, esta odisea, que ahora ya está en, los cines, es la odisea de Christopher Nolan, la película, bastante larga, por cierto.
2: Tiene críticas muy interesantes, muy importantes.
0: Bueno, ya iremos. Estuvimos ocupados con el tema de la feria. Pero bueno, lo que quería contarles es que uno de los otros libros que también pedían en la feria, que he vendido bastante, ha sido este, La Odisea de Homero. La Odisea de Homero, tanto en su edición original, en verso, como en versiones en prosa, como esta de Gredos, excelente, como también libros alrededor de la Odisea de Homero, que es este, por ejemplo, que acaba de llegar, que se llama La Guerra de Troya, de un autor inglés. Y, bueno, libros por ese, de ese estilo, ¿no? Bastante insólito, pero a la vez muy auspicioso, digamos. Que hay como una... como que se eleva la puntería, como yo les contaba el otro día, de que la gente ha pedido durante los días de feria muchos clásicos. Claro, los
2: ¿y a quién le atribuís que 2000 años después estemos leyendo esos mismos textos? Ponerle, ¿no? Te digo una cosa así por exagerar, pero digo, los textos fundantes, digamos...
0: Los textos fundantes de la tradición occidental, de la literatura occidental, y están ahora... Bueno, es un buen dato, un muy buen dato, ¿sí? Porque hay muchas cosas... que se publican al mismo tiempo. En Argentina particularmente hay impresionante la producción de libros. Producción de libros. No todos son buenos. Pero frente a eso, que aparezcan estos datos, este interés en los clásicos, es muy bueno.
1: ¿Y siempre notas que pasa eso? Que todos acudan a comprar libros cuando se estrenan películas. Recuerdo cuando, por ejemplo, se estrenó en el cine Cumbres Borrascosas. Sí. Muchas personas también hablaban de las diferencias con el libro.
0: Siempre pasa, porque la gente... se da cuenta, muchos se dan cuenta, de que es una versión.
2: Sí, claro.
0: De que lo original está
2: bueno,
0: en el
2: viste
0: texto.
2: Que se armó casi la Tercera Guerra Mundial con
4: Jacob
2: García Márquez, bueno. Que dicho sea de paso, ahora viene la segunda temporada.
4: Ah, sí,
2: ¿no?
4: Sí, anunció Netflix.
2: ¿Vos vendiste libros cuando salió la serie o no?
0: Sí, algo sí. Algo sí, no fue tan marcado, porque yo creo que García Márquez está presente siempre.
4: Claro, ya lo tenés en tu casa.
0: En la currícula de las escuelas secundarias.
2: Y ahora vos le atribuís a eso que dice Juli, digamos, puede que la película también te
0: puede
2: esté
0: ser,
2: impulsando.
0: Yo creo que hay un arrastre, por eso sí, yo creo que sí, sí. Y bueno, como también hubo otros clásicos pedidos durante la feria, estaba también Dostoyevsky. ¿Recuerdan que nombramos Noches Blancas? Bueno, hoy traje otro libro cortito para esos mismos lectores de Noches Blancas, que es hermosa. Les propongo esta otra. Se llama El Pequeño Héroe. Bueno, siempre comparan a Dostoyevsky por su infancia infeliz con Dickens, ¿no? Charles Dickens, que contaba esta tristísima historia de los chicos como Oliver Twist y otros. Y este Pequeño Héroe es una novela de la iniciación, del paso de la niñez a la adolescencia, en un espacio amoroso, lleno de alegría, en el medio de una fiesta. Pero ¿qué pasa? Este niño o este preadolescente de 12 años cae mortalmente enamorado de una mujer. Bueno, tendrán que leer el libro.
4: Bueno, esa es otra recomendación.
0: Y para, no sé, para terminar, les cuento lo que para mí es un buen lector. Nosotros siempre necesitamos las pistas de buenos lectores. Me parece, yo al menos recurro a qué han leído otros que leen bien, ¿no? O que leen, creemos, mejor que uno.
2: Pero, ¿y qué es leer bien?
0: No sé qué es para ustedes leer bien. Para mí es leer en profundidad, saber sobre el contexto del autor, no dejar de lado ese dato, que no es menor, porque a veces, por ejemplo, se juzga a un autor por cuestiones éticas o morales, porque no se considera en el contexto en el que fue escrita la obra, por ejemplo.
4: Claro.
0: Tampoco se conoce mucho del contexto histórico, de las condiciones sociales o personales en las que esos libros fueron escritos, más allá del valor literario intrínseco.
4: Claro.
0: Bueno, todo eso junta un autor como Coetzee. el sudafricano ganador del Nobel en este libro.
4: Compañeros de viaje. ¿Y qué es para ustedes leer bien Carlos Lescano?
3: No, igual, yo cuando leo a alguien leo como Susana.
0: Sí.
3: Leo el contexto, leo quién es, su familia, qué sé yo, dónde salió medianamente. Sí. Eso sé de quién se trata.
1: Me parece muy interesante eso del contexto también, porque muchas veces, como dice Susana, se juzga dichos de los autores que pueden ser un poco polémicos traídos a la época actual. Incluso también había pasado con la Odisea, habían algunas traducciones que por ahí eran juzgadas por tonos machistas.
4: Exacto.
1: Bueno,
4: claro, leer en contexto.
1: Pero si uno lo lee en el contexto también puede entender de dónde viene esto, ¿no?
2: No, yo voy a pelear toda la vida.
4: Yo también,
2: yo
4: pero...
2: solamente leo si me interesa, si no leo la obra, digamos, ¿no? Si me interesa voy, busco cosas, qué sé yo, del autor, del contexto. O si hay una discusión, bueno, ¿por qué se genera la discusión?
1: Claro.
2: Pero por una cuestión como más periodística, digamos, ¿no? Si no, hay un pacto, yo me entrego a ese pacto, lo cumplo, lo cumplimos o no, y leo la
4: sí,
2: obra.
4: Sí, y termina cuando
2: fin.
4: Termina la obra.
2: Claro.
0: Bueno, podríamos decir entonces para zanjar...
2: Pero no quiere decir ni que me parece que...
0: Zanjar las
2: ni
0: distancias...
2: Que
0: podemos decir, vos lees bien, pero se puede leer mejor. ¿Puede ser o no?
2: Sí, depende de lo que... Si para vos leer mejor es saber una cantidad de
0: claro,
2: información...
0: No.
2: Sí.
0: Siempre y cuando valga la pena, digamos.
2: Bueno,
0: siempre y cuando haya algo, alguna pista, algún dato, alguna situación o...
4: Algo que te
0: despierte. Dentro de la obra que te despierte.
4: Sí, eso puede pasar. O sea, bueno, a mí me pasa que yo leo mucha
2: yo
4: novela.
2: Que no, tampoco
4: entonces...
2: te pasa con todos los libros que
0: sí,
2: vos lees,
0: bueno,
2: que le vas a ir a buscar
0: justamente,
2: todo eso.
0: Bueno, justamente ahí está el punto, ¿ves? Coetzee, por ejemplo, dice, yo puedo decir, he leído, obviamente, un autor como él, premio Nobel, con el bagaje que tiene, considerado hoy uno de los mejores escritores vivos en el mundo. ¿Cuánto ha leído?
1: Muchísimo.
0: Claro. Y sin embargo, en este libro dice, bueno, él hizo una colección para, esto es al margen, digamos, una colección de títulos para el Museo de Arte Latinoamericano de Buenos Aires. Pero aquí elige unos pocos, fíjate. Dice, una obra de Daniel Defoe que se llama Roxanne. Dice, Ana Karenina de Tolstoy. Pero no Ana Karenina sola, sino también otra obra de él. También nombra a Ford Madox Ford, un autor norteamericano casi desconocido para nosotros. O, por ejemplo, a ver, no, no me estoy olvidando, a Robert Walser, un autor suizo. Y habla bastante mal de los suizos en el presente. Dicen que no tienen nada muy interesante para mostrar, ¿no? Pero bueno, también es... habla de todo eso, del contexto y qué sé yo, pero también dice... Hace la posición del escritor y la posición de la literatura. De qué es una buena literatura y qué son unos buenos personajes. Y ahí retoma los grandes de Flaubert, Madame Bovary, una
2: claro.
0: vez más, o Ana Karenina, ¿no? Que dicen, no pueden vivir en un contexto como ese que es mejor no vivir a vivir mal. Bueno, es una decisión por este, bueno, por esas cuestiones de la decisión trágica que toman las dos al final. Pero bueno, no es todo. O sea, hay un montón de referencias a un montón de autores, pero como te digo, toma pocos. No es que dice, acá hay una super lista.
2: No, claro, pero además si necesitan lista, hay hechas también,
0: hay
2: digamos, ¿no?
0: Hay listas, hay canon, vos siempre nombrás el tema del canon, ¿sí? Pero bueno, este no es un canon suyo, pero sí es un Coetzee lector. Y eso es lo que compartimos casi al mismo nivel, nuestros
1: claro.
0: intereses, digamos, como lectores. Más allá de las enormes distancias como autoras y del
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7: Son las 10 de la mañana, 7 minutos.
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22: 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Bienvenido a la jornada de este miércoles 22 de julio. Tu actualidad, Mercedes. Hasta las 12 estaremos juntos.

0: Miguel Núñez Moro, recién saludábamos a Gonzalo Avellanal, que este día está en Corrientes Capital, creo que se queda hasta mañana, así que vamos a tener la ausencia de Gonzalo. Saludamos a Alicia Ábalos en planta transmisora del ET42, a nuestra compañera de los lunes y jueves, columna de astrología, Esperanza Cáceres, un saludo para ella, mañana va a estar con nosotros, aquí en los estudios de La Gauchada Radio, Juan Cruz Núñez, operación técnica en consola de sonidos, quien les habla en la conducción del programa, Lisandro Osvaldo Arriola. Muchos temas para anticipar, enseguida vamos a desarrollar algunos de ellos. Seguimos con el tiempo de vacaciones, lo que permite que por ahora tengamos transporte. Si bien no es un transporte, digamos, asegurado en su continuidad, el gobierno municipal de Víctor Semboraín tomó la decisión de, primero, no renovarle la concesión a la empresa Sager, que históricamente prestaba el servicio. Estuvimos casi 3 meses sin transporte público de pasajeros en la ciudad, y en estas vacaciones la decisión municipal fue poner un servicio gratuito, así que por ahora, una semana más, hasta el fin de semana, creemos que se va a sostener hasta el viernes, podríamos tener todavía transporte gratuito. Estamos viendo, vamos a recordar los horarios de este servicio temporario que puso el gobierno municipal por estas vacaciones de transporte público que la ciudad de Mercedes no tenía, se quedó sin colectivos hace ya varios meses. Servicio que la comunidad sigue reclamando. Gonzalo Avellanal, te recibimos, reporte de todos los días. Corresponde a esta jornada del miércoles. Buen día, Gonzalo.
1: Bien, amigos oyentes, ¿qué tal? Buenos días. El saludo cordial, como siempre, jornada de este miércoles, a la audiencia de Streaming La Gauchada, el ET42 FM del Iberá. En cuanto al clima, el tiempo se va a presentar así, ¿no? En lo que resta de la semana, cielo mayormente por ahí nublado, a ratos se verá el sol, pero de a ratitos nomás. Temperaturas mínimas que van a rondar los 10-11 grados, máximas 19-20. Esto se va a dar de aquí al fin de semana. Y para lunes y martes me viene anunciando lluvia, ¿no? Cuando las clases se reinicien, el pronóstico indica que puede llegar a llover nuevamente sobre nuestra ciudad. Mientras tanto, inestable de aquí en mes. Esto en cuanto al tiempo. En tanto a pagos, continúa el pago del plus de refuerzo a la administración pública, documentos 4 y 5, y jubilados nacionales que cobren la mínima, documentos número 9, y con esto estaría finalizando, y luego va a comenzar el pago para aquellos que cobren más de la mínima, ¿no? Es así. En cuanto a informaciones del ámbito local, ayer comenzaron trabajos de canalización en el Arroyo Gómez de nuestra ciudad. Esto tiene que ver directamente con el pronóstico extendido en meses con relación a la cantidad de agua que puede caer con motivo del fenómeno El Niño, ¿no? Amén de que hay que realizar este tipo de trabajos tanto en el Gómez como en el Garza. La gravedad es aún mayor teniendo en cuenta que si los pronósticos se cumplen, va a caer muchísima, muchísima lluvia en los próximos meses en nuestra ciudad, y hay que tratar en lo posible de tomar las precauciones del caso, ¿no? Para que no afecte directamente a la gente que vive en cercanía de estos arroyos. Así que el municipio comenzó con estos trabajos en el día de ayer y van a continuar siempre y cuando el tiempo lo permita durante los próximos días y meses, ¿no? Porque recordemos, son variados las estimaciones en cuanto a cuándo comenzaría el efecto mayor del Niño, pero las mayores posibilidades indican que serían con el comienzo de la primavera, o sea, en el mes de septiembre, y se extendería varios meses en el tiempo, ¿no? Pero los trabajos de prevención obviamente hay que hacerlos antes. En cuanto al deporte, se reprogramó ya varias veces, esto viene por distintos motivos, porque jugaba la selección, porque llovía, el torneo de primera división. Hoy miércoles mismo ya hay partidos, ¿no? Veremos cómo están los campos de juego, blandos van a estar seguros, ¿no? Por la lluvia caída en los últimos días. Así que hoy miércoles 22 en Apinta, 21:15 Castelo Atlético. Y mañana jueves 23 Apinta Paso, también a la hora 21 en Apinta. Luego la fecha pasa al sábado, sábado 25 en Apinta, 20 horas Marco Paz Castillo. El domingo 26 varios partidos, en Apinta 15:30 Paso Tiro, en Comu 15 horas Comu Tarahui, en Ferro 14 horas Matadero San Lorenzo, hora 16, Ferro Apinta. En cancha de Atlético también el domingo, hora 16, Atlético Villa Rivadavia. Recordemos que hasta el domingo al menos se espera que no haya lluvias, al menos copiosas, ¿no? Porque por ahí alguna llovizna, que el sol entra, que sale, que está más nublado esto, de aquí al domingo va a ser así según el pronóstico. Pero recién lunes y martes nuevamente lluvia sobre la ciudad de Mercedes. Y bueno, última semana de vacaciones, estamos a miércoles, así que contando sábado y domingo, cuatro días más de descanso para los chicos, para los padres, para los docentes, también la feria administrativa que está llegando a su fin. Pero pasaron rápido, ¿no? El tiempo pasa volando, estas dos semanas de receso, tanto para maestros, alumnos y parte del sector público provincial. Así que nuestro primer informe entonces en esta mañana, en cualquier momento más noticias.

vamos a compartir la pausa. Después de la pausa de nuestra programación con comerciantes y prestadores de servicios, vamos a volver con el tema vacaciones de invierno. No son las mejores en cuanto a clima. Mucha gente ha optado por quedarse en sus casas, por no salir, digamos, a pasear, a ocupar su tiempo libre, principalmente por los problemas de salud, bronquiales y las condiciones del tiempo. No solo en la provincia de Buenos Aires, sino en casi todo el país. La provincia de Corrientes no es la excepción. Hay un informe de la Cámara de Hoteles de la ciudad de Corrientes Capital que da cuenta que la capacidad hotelera se ha notado totalmente en disminución. Hablan de un 50% menos que la temporada anterior, inclusive lo comparan con el mes anterior, pero de vacaciones a vacaciones, comparado este 2026 con el 2025, hay una merma de casi el 50% y un poco más de ocupación de la capacidad hotelera de la ciudad de Buenos Aires. Esto no solamente se da en hoteles, y no solo en Corrientes Capital, sino en las ciudades del interior que reciben habitualmente turismo, el caso de Embrucuyá, de Concepción, Mercedes, que son portales de acceso a los esteros de Liberá, Bella Vista, también la zona de Misiones, la provincia de Misiones está exactamente igual, con disminución en la ocupación de hoteles, de restaurantes, de pensiones, de camping, todo ha disminuido. Es un tiempo difícil, se nota la crisis también a la hora de decidir relajar, descansar, salir a pasear. Se ha notado la Cámara de Turismo de la provincia de Corrientes, en este caso de la ciudad de Corrientes Capital, ha informado una merma del 50% y más en la ocupación hotelera y de albergues, posadas y todo ese tipo de lugares donde el turismo habitualmente encuentra descanso. Venimos con este tema después de la pausa que ahora compartimos. En Mercedes estamos igual, En Mercedes estamos igual. Recién estuvimos en contacto con la gente de Colonia Carlos Pellegrini. También ha mermado el turismo en Colonia Carlos Pellegrini, si bien esta semana muchos estaban esperando que mejoren las condiciones de los caminos para poder acceder a la colonia, al lugar turístico que es la Laguna Iberá. Hay mucho menos movimiento que el año anterior en esta misma fecha. Hoy justamente pasaban aquí por Mercedes algunos visitantes que venían de Mar del Plata, de Córdoba, rumbo a la colonia Carlos Pellegrini. Y estaban esperando desde ayer que mejoren las condiciones del camino. Si bien está transitable, hay que ir con mucho cuidado. Depende de los vehículos, la altura de los vehículos para transitar una ruta que, reitero, tiene 120 kilómetros en total de Mercedes a Colonia Carlos Pellegrini, de los cuales 50 son de asfalto en muy buenas condiciones y después 70 de ripio, ripio serruchado, ripio lavado. Por la lluvia, con las malas condiciones del tiempo, se vuelve barroso. Las huellas son huellas profundas, provocadas por camionetas, por 4x4, por transfer. Y si uno viaja o hace la excursión con un vehículo bajo, tiene peligro de quedarse. Así estamos. 10 de la mañana, 29:30 minutos ya. Venimos después de la pausa con más información y este tema de la merma hotelera en vacaciones de invierno difíciles con pocos visitantes a los lugares turísticos.

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1: Hablamos de las propuestas para estas vacaciones de invierno que difundió el área Municipalidad de Mercedes, talleres de cuentos, martes, miércoles y jueves, termina mañana, miércoles y jueves, los dos días que faltan, hoy 22 y mañana jueves 23, 15 horas, hoy 15 horas, Biblioteca Municipal, dirigido esta actividad a niños de 4 a 10 años, talleres de cuentos, talleres de cuentos. Mañana, jueves 23, será en el turno mañana a las 10. Hay cupos limitados, esto se da en el Parque Mitre, Parque de la Estación. Vacaciones también de invierno en el Centro Cultural. Viernes 24 de julio con entrada libre y gratuita. La serie Toy Story 5 a las 5 de la tarde. La proyección de Toy Story 5 a las 17 horas. Vacaciones en el Centro Cultural, otra actividad, mañana jueves 23 de julio también con entrada libre y gratuita, se va a proyectar Moana a las 16 horas, a las 4 de la tarde, la película Moana. Vacaciones en el Centro Cultural, viernes 24 de julio con entrada libre y gratuita, a las 3 de la tarde, los Minions y Monster, la serie que se va a proyectar en pantalla, vacaciones de invierno en el Centro Cultural La Estación. Así va a ir terminando un poco la actividad de estas vacaciones de invierno en la última semana. Ya estamos transitando los últimos días.

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Minutos para llegar a las 11 de la mañana, hablamos del servicio de micros gratuitos que ha puesto la gestión municipal para esta temporada de vacaciones de invierno. Recordemos que venimos sin transporte público de pasajeros, ya la empresa que prestaba el servicio, la empresa Sager, no lo hace. Hubo una renuncia al servicio, una baja en el transporte local. Ahora lo debe definir el Consejo Deliberante, que convocó a una nueva licitación pública. No hay empresas todavía interesadas, en principio es lo que se sabe, pero habría una idea del gobierno municipal de poder municipalizar el servicio y pagar un abono mensual que le va a permitir al usuario del servicio ocupar las dos líneas. La idea sería instalar dos líneas. Personalmente tuvimos una charla con el intendente Víctor Semorán y nos contó esto, de que puede darse, digamos, una fusión de las dos líneas, una que recorra lo que antiguamente era la línea número uno de la empresa Sager, desde Avenida Inurritegui, Barrio Santa María, Medalla Milagrosa, Sociedad Rural, hasta la rotonda del Gaucho o la Virgen en la intersección de Avenida San Martín, el arco de entrada con la ruta 119. Ese sería un recorrido. Y la línea 2, que recorría los barrios Medalla Milagrosa, Sagrada Familia, ¿no? Sagrada Familia y 5 de Julio, y también la zona de Barrio Castelo, Rivadavia, podrían unirse, es decir, con un mismo boleto, parar en la zona céntrica y tomar la otra línea, digamos, de acuerdo a donde vaya, ¿no? Está bueno el proyecto, ojalá que pueda darse. Por ahora es un servicio gratuito que solamente se ha decidido para la temporada de vacaciones. Lo recordamos, ¿eh? Primer servicio se da a las 9 de la mañana todos los días. Sale desde Moyo Díaz Inurritegui y ruta 123, aquí en inmediaciones del camping, La Gauchada, aquí muy cerquita, cerca de John Deere. Recorrido de ida, Moyo Díaz Inurritegui, Ruta Nacional 23, toma San Martín, Sarmiento, Mantilla, Pedro Ferré, San Martín y la Rotonda del Gaucho, para terminar allí. Recorrido de vuelta, sale de la Rotonda del Gaucho, Juan Pujol, Alvear, Lacur, Pedro Ferré, Juan Pujol, Baigorria, San Martín, Avenida Atanasio Aguirre, Moyo Díaz Inurritegui y termina en la ruta 123. El recorrido de ida sale a las 9 y a la vuelta calculamos cerca de las 10, 10 y media está volviendo. El segundo recorrido es a las 11 y 30. El mismo recorrido, los mismos lugares. El primero a las 9, ida y vuelta, y el segundo a las 11 y 30, ida y vuelta. Después el tercer servicio ya es a la tarde, a las 4, el mismo recorrido, ida y vuelta, y finaliza el servicio, que sería el cuarto del día, a las 6 de la tarde, también con el mismo recorrido. Reiteramos entonces los horarios para la gente que estaba preguntando. Primer recorrido a las 9, segundo 11 y 30, tercero 4 de la tarde, y el cuarto servicio es el último recorrido a las 6 de la tarde. Días de prestación solamente de lunes a viernes. Este cronograma corresponde al horario especial de vacaciones de invierno y está sujeto a modificaciones con el reinicio de clases. Por ahora, el servicio es municipal y es gratuito en Mercedes.

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municipal de Mercedes, que se encuentra disponible los carnets del curso de manipulación de alimentos que se realizó el 15 de mayo de este año. Deben pasar a retirar por la dirección de bromatología y la dirección de comercio, que funciona en la calle Sarmiento y San Martín. Recordemos que es el ex edificio de la ganadera comercial, justo en la esquina, allí en San Martín y Sarmiento. Allí está el área donde aquellos que hicieron el curso de manipulación de alimentos, que los habilita para trabajar en restaurantes, en comedores, en la compra y venta de alimentos, mucha gente se dedica precisamente a la gastronomía hogareña y a través de las redes vende sus productos, sandwichería, comidas especiales. Bueno, aquellos que hicieron el curso de manipulación de alimentos, el 15 de mayo pasado, los carnets habilitantes ya están para ser retirados. Sarmiento y San Martín, el lugar donde funciona ahora la dirección de bromatología y comercio. Hay una lista de casi 100 personas que hicieron el curso en buena hora, porque es un crecimiento personal para las personas que lo han hecho y que les vaya muy bien en su emprendimiento. Va a haber más, parece, Hay muchos en las redes sociales que se dedican a la venta de alimentos. Cada uno tiene su impronta personal, sabores, y manera de preparar los alimentos. Mucha sandwichería, hay comidas típicas ahora que se ofrecen por las redes, mucho de repostería, muchas cosas dulces, pasteles, pastafrolas, bueno, todo ese tipo de cosas que genera una actividad propia, es una capacitación que genera crecimiento personal de muchas familias que se dedican hoy a la venta de alimentos desde su casa y tienen su propio delivery, en familias. Carnet a disposición para ser retirados en la dirección de bromatología y comercio municipal, San Martín y Sarmiento. Venimos en un ratito con la Copa Sudamericana. Anoche ganó Tigre 3-0 a Nacional de Uruguay, lo hizo en calidad de visitante. Y apareció nuevamente una bandera de las Malvinas, son argentinas. Santos le ganó 4-1 a Universidad Central de Venezuela. Le cuento los partidos de hoy. Va Lanús, por ejemplo, esta noche frente a Cienciano. Mañana va Boca, es la Sudamericana, el área o la etapa de repechaje. Aquellos que ya quedaron fuera de la Libertadores de América, ahora la segunda posibilidad es la Sudamericana. Boca, por ejemplo, iría mañana. En un ratito se lo contamos.

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Nosotros en la mañana de este miércoles hasta las 12 compartimos tu actualidad, Mercedes, hablamos de lo deportivo, Copa Sudamericana, etapa de repechaje, la segunda oportunidad para varios equipos del continente. Hoy 19 horas Independiente de Medellín versus Vasco da Gama, 21:30 Lanús de Argentina frente a Cienciano, y a las 21:30 también en el mismo horario Sporting Cristal de Perú frente al equipo de Bragantino de Brasil. Mañana va Boca, mañana va Boca, y se difundió en las redes sociales el regreso de Leandro Paredes, el mundialista, que ya está sumado a las filas, o por lo menos visitó a sus compañeros en la Bombonera y fue recibido como subcampeón del mundo. Obviamente sus compañeros de equipo, la dirigencia de Boca lo recibió muy bien. Bueno, Otamendi se suma a River. Seguramente va a ser Ota de la partida ya en los partidos de la Copa. River está clasificado, así que de eso vamos a hablar en lo sucesivo también aquí en el programa. Nos vamos al tiempo de la pausa, la última. Ya venimos con el tiempo de carpetas chamameceras en el final de tu actualidad, Mercedes, en esta jornada lluviosa, gris, un poco fresca. Hay una brisa de llovizna que está en el ambiente y que hace más complicado el día. Por ahora no llueve intensamente, pero sí tenemos una leve llovizna y continúa la humedad, se hace difícil secar la ropa.

seguramente en los hogares, preocupación por esto. No alcanza el lavarropas, el coinor, el centrifugado. Bueno, hay que esperar el sol. Hace falta el sol, que salga el sol.

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0: minutos finales de nuestro programa, Tu Actualidad Mercedes. Recuerde que estamos en el Face. Nos busca así, Tu Actualidad Mercedes, portal de noticias. Todas las noticias de su barrio, de su localidad, nos interesa, la institución, de su comunidad. La difusión es gratuita y de esa manera hacemos más grande la cadena de difusión para contemplar a todas las localidades, todos los barrios, los parajes rurales en este programa, que es una cadena gigante de todos los días de 10 a 12 desde www.lagauchadaradio.com, en simultáneo por AM 1000 kHz, LT42 y FM de Libera 93.5. Tiempo de carpetas chamameceras, nos vamos al encuentro de un gran artista que siempre recorre la provincia de Corrientes, desde Buenos Aires, donde está radicado, uno de los pedidos, uno de los exitosos del chamamé, Carlitos Zacarías. Manda saludos y su música aquí en esta mañana del miércoles.
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0: Carlitos Zacarías, que también mandó saludos, compartimos su música en este tiempo de carpetas chamameceras. Recuerde que es el tiempo que todos los días disponemos en el final del programa periodístico de 2 horas, de 10 a 12, para compartir música de la nuestra, el chamamé, que es patrimonio de la humanidad y muy arraigado en nuestra gente. Quiero agradecer el saludo de la gente del campo y de Buenos Aires, donde hay mucha pasión y nostalgia, y que siempre piden más temas. Les decimos que en realidad este es un tiempo periodístico de 10 a 12 todos los días, de lunes a viernes, pero el resto de la programación de la radio, de www.lagauchada.radio, prácticamente contiene chamamé las 24 horas del día. Así que nos vamos a ir de Carlitos Zacarías a otro artista chamamecero también elegido, muy seguido, y que es mercedeño, que vive en Buenos Aires hace muchos años. Su programa se retransmite todos los días de 2:30 a 4 de la tarde por nuestra radio, por lagauchadaradio.com. Hoy miércoles, mañana jueves y el viernes. Lunes no, porque al ser grupo musical, actúa los domingos, recorren la provincia de Buenos Aires. Sé que ahora tienen actuación en la zona de Santa Fe este fin de semana. No pueden, digamos, hacer el programa el lunes, pero de martes a viernes están los niños desde Buenos Aires conectados con nuestra radio. Lo tenemos ahora a Raulito con su saludo y su música en el tiempo final de esta mañana.
1: 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Y aquí, por esta querida emisora, suena nuestra música, la música de los niños. 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
6: Municipalidad de Mercedes, juzgado de falta número 1. A través del área de prensa municipal, comunica que se encuentra vigente el régimen de compactación de motocicletas que fueran retenidas en su oportunidad y dado el tiempo transcurrido sin manifestar interés alguno de su recupero, las mismas pueden ser afectadas a compactación, por lo que se pide a los propietarios de las motos acercarse al juzgado de falta para tramitar el recupero de la misma. Este es un comunicado de Miriam Colombo, juez de falta número 1, Mercedes Corrientes. La Comisaría Seccional Tercera de la Ciudad de Mercedes cita por este medio a fin de que se presente con carácter urgente en los horarios de 9 a 12 horas y de 18 a 20 a la ciudadana Lucía Marcelina Díaz, con domicilio en Tercera Sección, Paraje Payubre Chico, a fin de notificarse oficio judicial recepcionado de la unidad fiscal de esta ciudad. Firma este comunicado de la Comisaría Tercera, Samuel Silvero, subcomisario Policía de Corrientes.
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16: 12 horas, 3 minutos.
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22: Queridos hermanos, por Dios, patria, universo, ¿cómo están todos ustedes? Pues deseo que estén bien, gozando de salud, alegría, felicidad, armonía y prosperidad. En este día tan especial quiero dar este caluroso saludo a todas las autoridades civiles, militares y eclesiásticas, a toda la junta de profesionales. Dios me los bendiga, Dios me los proteja, que en realidad es lo máximo que les puedo desear a usted, que haya esa alegría y que sean protegidos por las manos de Cristo. Bueno, queridos hermanos, no se me olvida siempre decirles a usted que todos los días doy mensajes, contesto mensajes, contesto llamados, y anote este número para que me llame hoy, mañana, cuando usted quiera. Mándame la foto de su esposa, de su esposo, si desea esa ayuda, porque en este momento han llamado muchas personas que la mujer se fue, que el marido se fue, que le quedaron 4 hijos. Entonces llamen para ayudarlos, guiarlos, orientarlos por lo máximo que yo pueda. 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Llame ya, hijo de Dios, o llame a este otro, 3794-2971-22. Llame ya, hijo de Dios, o llame al 3704-305304. A este no tiene WhatsApp, a este no tiene, sino para llamaditos a larga distancia, porque directamente esos celulares chiquiticos. Bueno, estos otros sí tienen el WhatsApp, al 1136-71-1109. Ese sí tiene WhatsApp, hijo de Dios. Y a este otro también, al 3794-2971-22. Llame ya, con todo cariño, amor, con la fuerza de mi corazón. En realidad usted necesita la ayuda, usted necesita tener ese reposo en el hogar, ese reposo en su casa, en el trabajo, porque muchos de ustedes, en realidad es doloroso que se están sin trabajo. Muchos de ustedes que en realidad están en la casa y parece que no estuvieran en la casa, porque parecen peleas como perros y gatos. Entonces, esto es lo que hay que ayudar, que esté feliz con su esposa, se dé un cafecito, el chocolatico, el matecito, compartan bien todos ustedes en la casa. Bueno, aquí hay unos mensajes de texto que me están mandando, muchos mensajitos me están mandando, y ya saben que estoy aquí en Corrientes, ahorita el 25, aquí de barrio Villarraquel, aquí en este barrio Villarraquel, me dice, maestro Tai Macún, ¿cómo le parece que tengo una marranita parida, y se me le están muriendo los chanchos? Nacieron 7 chanchitos, y ahora se me han muerto 3, quedaron 4, y están feitos. ¿Qué debo de hacer? De antemano, gracias. Bueno, hermanito que me escribe aquí del barrio Villarraquel, en realidad ustedes están muy salados, no es ahora que le murieron. Dese de cuenta que la perrita que tenía la quería mucho y ya le habían encargado varios perritos y todos se le murieron. Así sucesivamente le están muriendo las gallinas. Hágale esfuerzo de venir por el riego esotérico de las 7 hierbas cómicas africanas, el estrato del árbol del palo vivo. Lleve el saumerio y lleve el jabón zodiacal, es regalado. La espero para que directamente haga venir aquí y hacerse una exposición de mano. Bueno, aquí hay otro mensaje que me mandan del barrio San Roque, aquí directamente de la terminal, por ahí cerquita. Dice así, gran maestro Tai Macún, gracias por lo que hizo usted por mi hijo, porque estaba en el camino de la drogadicción. Yo fui, lo visité, usted me dijo que le diera a tomar algo, y ahorita él está juicioso, está haciendo changa, ya gana platica por ahí, me trae, a veces trae polenta, trae huesitos para hacer un pucherito. Bueno, pero estoy contento porque este vicio parece que lo va a dejar. Y antemano, muchas gracias, me despido, la madre agradecida de aquí, del barrio San Roque. Bueno, querida hermanita, dele las gracias a Dios, porque estos problemas son todos los días. Me vienen cantidad de problemas que el hijo se embazucó, se enmarihuanó, se pericó, y en realidad es doloroso que la que chupa es la mamá, la que chupa es la mamá, porque el papá, más bien, sí sufre uno de padre también, pero la madre es la que sufre cuando esos hijos están allá en el hospital, donde lo están en auxilio. Bueno, en realidad es doloroso todo lo que se ve en la Villa del Señor. Gracias, dele a Dios, hermanita, que su hijo, si siguen las terapias, como le dije, va a salir adelante. Ayúdese, que yo le voy a ayudar. Bueno, aquí hay otro mensajito que me mandan del sombrero. Maestro Teimacún, gracias te doy, maestro, por lo que hizo por mi querida hija. Ella no quería estudiar, ella ya quería salir a los bailes todas las noches y venía a la 1, 2, 3 de la mañana, toda borracha. Y bendito sea el Señor, ya habíamos conversado con las autoridades. En realidad no había nada para hacerle. Ahorita, después de que yo fui donde usted, le di a tomar esos yuyos que usted me dijo y le hizo esos rezos y hicimos petición a los espíritus de luz. Ella está juiciosa, siguió estudiando y ahora me pidió perdón que nunca iba a volver a hacer esto que estaba haciendo. Hermanito Taimacún, gracias. Me despido de aquí del sombrero. La madre afligida por la hija descarrilada. Bueno, hermanita del alma, las gracias dele a Dios, a Dios. A él es que debemos de agradecerle todo. Bueno, hermanos, ya saben ustedes que para eso estoy, para ayudarlos, guiarlos y orientarlos. Llame usted a los números celulares que ahí estoy compartiendo. 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La licenciada María de la Fe quiere hablar estas palabritas. Mucha atención, amable oyente.
0: 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Corto todo tipo de ritos de vudú, apariciones. 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Hago también amarre sexual, regreso el fuego del amor y la pasión. 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Usted, querido oyente, sepa que no es como te criaron ni qué es lo que te pasó. 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Tú puedes hacer la diferencia y hacer las cosas bien. Acá podemos curar a su ser amado de cualquier vicio que tenga. Te puedo liberar de cualquier recuerdo maligno, pensamiento maligno del pasado. Deje de castigarse por cosas que no salieron como tú pensabas. Acérquese si tiene fracaso de proyecto o negocio. Acá usted tendrá la oportunidad de volver a empezar. Date el permiso de ser feliz, no importa en qué situación esté. Acérquese y verá que con la primera oración de sanación sentirá el poder mágico y oculto para la curación exitosa de su cuerpo, de su alma, de su espíritu. Lo que importa es su felicidad. No importa cómo ni a qué precio. Venga y obtenga lo que tanto anhela. Le doy amuletos de protección, de la buena suerte para el amor, para los juegos de azar. Le doy el sígueme, sígueme. Le doy encantamiento. Le doy el abrázame fuerte para que esa persona solo tenga ojo para usted. Leo las cartas para lo que usted quiera saber. Hago ritos mágicos indio de alto poder para curar, para sanar, para la suerte, para el negocio. Retiro de su lado al mal vecino. Usted que es un gavilán que le gusta estar de flor en flor, venga antes de que su suerte se termine. Converse conmigo por eso que le está costando conseguir. Para mí no hay ninguna situación difícil. Te puedo liberar de cualquier obstáculo. Acérquese, yo puedo vencer a su enemigo. Hay que conocer el mal para poder vencerlo. Yo tengo conocimiento del bien y del mal y tengo la capacidad de poner mi conocimiento sea para la diestra o para la siniestra, pero elegí hacer el bien y sin mirar a quién. Hay que conocer lo negro para apreciar lo blanco, hay que estar en oscuridad para darse cuenta cuál es la luz. Hay que llorar para poder reír, venga y conózcame, recuerde que si no hubiera misterios en esta vida perdería su encanto. Hacemos lectura de carta, lectura de manos, lectura de iris de los ojos. Hago amarres de amor indio, elimino males de su cuerpo, corto todo daño, trabajos a corta y larga distancia. Encuentro el tesoro escondido, curo todo tipo de enfermedades rebeldes. No pierda su valioso tiempo yendo de acá para allá. Venga, le voy a conjurar su suerte para que nunca más le hagan daño. Soy experta en alquimia, astrología, ocultismo, psicofonía, experta conocedora de parapsicología con alto poder indio. 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Dinero, trabajos a corta y larga distancia, para todo el país, trabajos presenciales. No me diga nada, le diré a qué has venido. 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
2: 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En su hogar, ayuda a la unión familiar. Evita que sus hijos caigan en malos pasos. Droga, cigarrillo, alcohol, homosexualismo. 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
22: Gracias, queridos oyentes, por estar en la sintonía de su amigo, su servidor, el gran maestro Tai Macum, la licenciada María de la Fe y el gran hermano José de la Veracruz. Ya sabe usted, querido hermanito, que lo estamos entregando ahora en diciembre. Escuche bien, porque en diciembre vamos a tener que hacer un receso, un descansito también. El maestro Tai Macum ya está viejo y necesita descansar cualquier 15 o 20 días o de pronto un mesecito. Entonces, por eso le estoy avisando con anticipación. Muchos de ustedes la vez pasada lo llevaron y muchos se quedaron sin llevarlo y agarraron a reclamarlo. 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A usted que le roban los chanchos, le roban las ovejas, en realidad el ganado se le muere, todo esto y mucho más. 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Qué lindo es esto, que usted pida con fe y con fe vas a recibir. En este momento lo invito que agarre el papel y el lápiz, anote las direcciones de todos estos pueblos donde voy a estar. Hermanito del alma, usted que me está escuchando, consígame una dirección allá en su pueblo, que me llama, pero que no le puede venir porque está lejos. Consígame la dirección ahí en su pueblo, puede ser en su casa, en una piecita, con mucho gusto, allá estaré. Pues el presente, ya saben que en Corrientes Capital se atiende del 25 al 30 de cada mes. Bueno, yo creo que ya tiene el papel y lápiz en la mano, anoten bien. Sí, queridos hermanos, ya saben ustedes que en Corrientes Capital siempre se va a estar atendiendo del 25 al 30 de cada mes. 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No me incomodan las preguntas, las llamadas. Llame a este otro, 37-94-29-71-22. Ahí también manda el videollamado, el mensaje. 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Quedan cordialmente avisados todos los hermanitos de diferentes pueblos, de diferentes ciudades que quieran venir a Corrientes. Ya saben que nuevamente estoy del 25 al 30 de cada mes. Bueno, queridos hermanos, en estas direcciones es que yo respondo. Sí, queridos hermanitos, ya saben que en Corrientes Capital estoy del 25 al 30 o 31 de cada mes. Finalizo en Corrientes Capital. Ya saben que ahí estaré atendiendo consultas personalmente y en privado. Quedan avisados todos los hermanitos de Corrientes. 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Ahí se puede entrar por el garaje, ahí en la funeraria. Pirané, el lunes 3 de agosto estoy en Pirané por la tarde, de 3 a 7 de la tarde ahí en la nueva dirección. Ya sabe que queda en la avenida 9 de julio, número 58, donde era el hospedaje Cristal Ahora Tiempo. Enseguida, donde directamente es el Casino Viejo, ahí donde era el Casino Viejo, Formosa. 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Estoy atendiendo por la mañana de 9 a 12 del día. Ahí estoy atendiendo en el barrio Simón Bolívar, Manzana 36, casa número 3, en la calle Armando Evita y Serrano. 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Los Chiriguanos, miércoles 5 de agosto, estoy por la mañana de 9 a 12 del día ahí en el hotel de Don Chicho, Sausalito. Jueves 6 de agosto, todo el día en Sausalito, de 9 de la mañana a las 4 de la tarde en el hotel Don Andrés. Ingeniero Puare, estoy el viernes 7 de agosto por la mañana de 9 a 12 del día ahí en el hospital Scorpion, a una cuadra de la terminal. El Chorro, el mismo viernes 7 de agosto por la tarde, de 3 a 5 de la tarde, en la casa de la señora Mercedes Ceballo. Ahí estoy. Coronel Juan Sole Murillo, le aviso que estoy en Coronel Juan Sole Murillo, sábado 8 de agosto, por la mañana, de 9 a las 12 del día, ahí en el hotel de Don César. Tartagal, el domingo 9 de agosto, ahí estoy atendiendo todo el día, de 9 de la mañana a las 7 de la tarde. 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Castelli, estoy el martes 11 de agosto por la mañana de 9 a 12 del día en la calle Güeme, número 356. 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Quipilipi, el mismo martes 11 de agosto por la tarde de 3 a 5 de la tarde. Ahí estoy en la avenida San Martín, haciendo esquinas con la calle Casero, en la casa del señor Marcelino Benítez, conocido como Rejusilo. Machagay, estoy el miércoles 12 de agosto por la mañana, de 9 a 12 del día, ahí en el Hotel La Llana. Queda en la calle de Chacabuco, número 342. Colonia Elisa. En Colonia Elisa estoy el miércoles 12 de agosto por la tarde. Ahí estoy por la tarde, de 3 a 5 de la tarde, en la avenida San Martín, número 36, a pocos pasos del hospital donde la familia Gómez. Ya saben que en Corrientes estoy del 25 al 30 de cada mes. Aviso nuevamente a los hermanitos de Mercedes, en Palolao de Mercedes, que voy a estar en San Miguel el viernes 14 de agosto por la mañana, de 9 a 12 del día, ahí en el hotel de Doña Ofelia. Santa Rosa, el mismo viernes 14 de agosto por la tarde, de 3 a 6 de la tarde, en la casa del señor Timoteo Alegre, calle Corriente, sin número, barrio Vizcacha, a pocos pasos hay del supermercado de la señora Porota o Tiosco. Hermanito de Bellavista, voy a estar el sábado 15 de agosto en Bellavista, por la mañana, de 9 a 12 del día, ahí en la calle Catamarca, número 1440, en la casa del señor Escobar, a 2 cuadras y media de la ruta, a media cuadra de ahí de la avenida Ángel Bruzo. Hermanito de Santa Lucía, estoy el sábado 15 de agosto en Santa Lucía, por la tarde, de 3 a 7 de la tarde, ahí en el Hotel Santa Lucía. Goya, el domingo 16 de agosto, por la mañana, de 9 a las 13 horas. Ahí estoy en el Hotel Los Sauces, queda en la calle 25 de mayo, número 366, a 1 cuadra de la terminal o a 1.5 cuadras de la estación de servicio La Shell. Esquina, el lunes 17 de agosto, por la mañana, de 9 a las 12 horas. 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Ya saben ustedes que directamente estoy de avenida 9 de julio, haciendo esquinas en el asadero y parrillada La Suerte. 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San José de Feliciano, el mismo lunes 17 de agosto, por la tarde, de 3 a 6 de la tarde, en la calle Rivadavia, número 507, en toda la esquina, casa de color verde, casa de la señora Graciela Mairana. Curuzú, Cuatía, estoy el martes 18 de agosto, por la mañana, de 9 de la mañana a las 12 del día, en el Hotel Residencial La Avenida, frente al tanque del agua municipal. Mercedes, en Mercedes voy a estar el martes 18 de agosto, por la tarde, de 3 a 6 de la tarde, en el Hotel Taqui, queda frente de la terminal de colectivo. En las direcciones que acabo de nombrar es donde respondo. No me queda sino invitarlos para un programa mañana similar o quizá mejor. Que la paz del Dios Todopoderoso reine en todos vuestros hogares. Dios llene de bendiciones a todos mis queridos hermanos que estuvieron en la sintonía de su amigo, su servidor, el gran maestro Taimakun, el chamán. Dios los bendiga, mis hermanos del alma. ¡Jau, jau!
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3: 12 horas, 40 minutos.
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7: 12 horas, 44 minutos.
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12: Después de reunirse con los más grandes chamanes y caciques indios de las más importantes tribus de América Latina, como lo son
13: aztecas,
12: 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Ahora llega a este país el Gran Indio Comanche, lleno de conocimientos y sabiduría y con todos los secretos de nuestra madre naturaleza y con su don de sanación, para ponerlos al alcance de aquellos que necesitan un cambio para sus vidas y que desesperadamente buscan la verdad y solución a sus problemas.
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12: 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Te dirá si tu problema es natural o postizo. Con solo tocarte, hará expulsar toda clase de maldad que se encuentre en tu cuerpo, que esté causando dolor o sufrimiento. 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Quedan ustedes con el Gran Indio Comanche.
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14: Wensramay, Arisca Pienda, Catacira, Guaracira, Jucapira, Jusamara, Catacira, Guarey. Bienvenidos y bienvenidas a este su espacio del Rey de Reyes, curandero indígena, secreto naturista. Soy tarotista, numerólogo y consejero social al servicio de toda aquella persona que en este momento está pasando momentos difíciles, que está tragando tragos amargos. ¿Cuántos de ustedes están desesperados?

0: celos porque el hogar se está destruyendo. Su esposo se fue con otra, su marido la engaña, su hijo está en las drogas. Quizás usted se encuentra entre la espada y la pared por una decisión que debe tomar. Para eso estoy yo, para guiarte, ayudarte, orientarte por el mejor camino para que usted no vaya a caer en fracaso. Muchas veces las personas se confunden, las personas se bloquean, le entra la niebla mental y lo que hacen es cometer errores. Errores que tienen que pagar caro. Por eso la invitación es para que usted hoy, que tiene dudas, desea contraer matrimonio, quiere dejar su hogar, quiere conseguir una pareja, una mujer que lo quiera, desea invertir, pero le da temor a que sus ahorros se vayan al caño. 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están en la intranquilidad, le dan vueltas a esas dudas, le dan vueltas a eso que le dijo el vecino, lo que le dijo la comadre, y usted está ahogándose en veneno de rabia, ira, odio, quiere matar y comer del muerto? ¿Por qué? Porque no sabe a ciencia cierta, ¿es cierto o no es cierto? Para hablarle con la verdad está Juber Comanche, el rey de reyes. 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Ovidio, lléveme la foto de su hijo, el que está en San Francisco, Córdoba, el que tiene problemas con la mujer, sí, lléveme esa foto. También para don Armando, que tiene problemas allá con el vecino que le está corriendo el lindero, el estacón, el alambre, lléveme también el nombre de esa persona y dos puñados de tierra del terreno de él, no el suyo, tierra de ese señor, de allá de los potreros, porque hay que hacerle directamente el bloqueo energético. 3436-458-939. Bueno, mis amigos, vamos a escuchar a esta hora receticas que comparte el maestro Comanche, el curandero del amor. Cures en casa con los secretos indígenas de nuestra madre naturaleza.
1: ¿No logras dormir en la noche? ¿Ya estás cansado de dar vueltas en la cama sin poder descansar? ¿Tu cabeza arde? ¿Le pides a Dios que te haga dormir? Ni siquiera los somníferos funcionan. Tengo una receta maravillosa para ti que te hará dormir como un bebé durante una semana. Primero, toma dos dientes de ajo y un vaso. Todos tienen esto en casa. El ajo, gracias a sus propiedades calmantes, antiinflamatorias y su capacidad de regular el azúcar en sangre, ayuda a reducir el estrés y la ansiedad, favoreciendo un sueño de mejor calidad. Machaca bien los dos dientes de ajo. Cuando estén listos, ponlos en el vaso. Calienta un poco de leche y añade una cucharada de miel natural al vaso con el ajo. Después vierte la leche caliente encima y espera 5 minutos para que todo se mezcle bien. Tu receta mágica para dormir profundamente está lista.
0: Bueno, mi gente, si desean más orientación, ahí están los teléfonos. Al principio, al final, estoy repitiendo los teléfonos, los WhatsApp, para que usted pida más recetas. No solamente para dormir, también para los problemas de la próstata, para los desarreglos menstruales, para la diabetes, el colesterol. Vamos a estar ahora con los testimonios, hermanitos que fueron curados por el maestro Comanche. Y hoy dicen, gracias, maestro indígena, usted fue el único que me salvó de la muerte con sus trabajos, con su experiencia. Venga por acá, el amigo Jacinto, venga por acá, hijito de Dios, cuéntanos el testimonio.
2: Pues nosotros desde que venimos la primera vez aquí, de la primera vez que venimos lo sentimos mejor y ya estamos saliendo más o menos los problemas y le damos gracias a Dios de que vamos a salir adelante con esos problemas que tenemos. Y lo que aconsejamos aquí, le decimos a varios hermanos que los visiten, porque ustedes hablan con la verdad, no con la mentira, y sí pueden.
0: Gracias, mi amigo, ahí está, gloria a Dios, la señora Lorena García, su número de suerte, 4462, día de suerte, el día sábado. Sebastián Molina, que me escucharon una colonia, esos animalitos murieron envenenados, su vecino los envenenó. ¿Y usted sabe quién es su vecino? Pues su mismo tío, sí, Hernán, fue el que le envenenó esos animalitos. Visíteme, hijito de Dios, para darle una contra y así protegerse, porque él lo va a atacar a usted también con brujería o con veneno. Bueno, mis amigos, vamos a escuchar más testimonios en este gran día. Más personas que hoy dicen, gracias, maestro Comanche, usted me sacó el daño, el maleficio. Yo vi salir la porquería, la mugrera, sentí el alivio inmediato, cosa que no había visto en otros lugares. Escuchemos, adelante, mi querido amigo con el testimonio.
3: Mi enfermedad era impotencia sexual. A mi esposa no la satisfacía y le quedaba mal y vivía frustrado por eso. Pero gracias a la ayuda que ellos me brindaron, hoy estoy bien, mi esposa está contenta, ya no anda brava porque ya le respondo como hombre. Yo le decía, le mentía que estaba cansado, que no, que esta vez no, pero gracias a ustedes y a su ayuda que me han brindado, me ha ido bien. Gracias a la ayuda que me han brindado, a sus oraciones, a la cadena de oraciones que han tenido, y me ha ido bien en mi taller de carros. Tengo un taller de carros y todo venía para abajo, pues no me rendía el trabajo, no sé qué había, pero la ayuda que busqué con ustedes me fue bien. Gracias a que busqué la ayuda de ustedes, estoy superando gracias a sus oraciones y la ayuda que me han brindado. Gracias, estoy muy agradecido.
0: Don José Manuel González, hijito de Dios, aquí puedo ver de que el que le tiró esa sal la semana pasada a su negocio fue doña Cristina, la vecina que está tres casitas al lado derecho suyo. Debemos limpiar con agua bendita, romero y ruda. La señora con el seudónimo de Sofía Giraldo, doña Sofía Giraldo, aquí veo de que su dolor es debido a problemas renales, tiene cálculos al riñón. Debe de visitarme para entregarle receta especial con el aceite de oliva y también el zumo de limón y el zumo de la papa. El amigo Ismael Miranda, hermanito, aquí veo que los dolores de cabeza son debido a el colesterol. Hay bastante colesterol, usted está bastante gordito y obeso, está comiendo mucha asado, carne grasosa, pollo, y esto es lo que está subiendo las grasas. Por favor, hijito de Dios, visíteme pronto. Omar Gonzalo me escribe de un lugar de Sogamoso, Boyacá, pide ayuda para su negocio, dice que las ventas están muy bajas. Hermanito, lo que pasa es que hay que limpiar, hay que mover, estar moviendo allá su mercadería y sacar toda esa mugre. Usted tiene un local muy abandonado, usted se ha relajado. Si usted tiene ese local sucio, la gente se espanta. Ahí no hay mala suerte, ahí no hay brujería ni hechicería. Ahí lo que hay es abandono, lo que puedo ver a través de la esfera de cristal y las cartas del tarot. Haga una limpieza y me visita.
4: Estos son los testimonios de vida, de vida, de vida.
5: Bueno, maestro, yo andaba muy mal, sin poder andar, hasta que escuché este programa de la radio y me vine para el estudio de él. Entonces, seguía bien, y hasta llegó el día que él me hizo votar muchas cosas. Muchísimas cosas, y tan agradecido estoy de él como de Dios, al maestro. Y me siento muy bien. Y así aconsejo a todos los que estén escuchando el programa para que vengan a verlo a él. Yo me siento muy bien. Gracias al maestro y gracias a Dios.
0: Claro que sí, mi amigo. Gracias al Todopoderoso que lo encaminó, que lo iluminó para visitar al propio, al original, al verdadero, al profesional, el indio Comanche, el curandero del amor. Tiene dolencias en tu cuerpo, te aplico un rezo. Tiene malestar general, le entrego un tratamiento. Necesita recuperar a su marido que se fue o su mujer que está con otro. Yo se lo pongo o se la pongo de rodillas, llorando, pidiéndole perdón, suplicándole otra oportunidad. Son trabajos garantizados. Sí, señor, se garantiza 100%, mi querido amigo. Ya saben, recuerden que el maestro Comanche es un hombre con experiencia, profesionalismo, pero ante todo con voluntad. No me interesa para nada la plata, su dinero, no, señor. Lo que me interesa es que usted mañana o pasado mañana venga a esta cabina radial y diga: gracias, Comanche, usted me curó, me sanó, salvó mi vida y mi familia del fracaso, de la perdición, de la muerte. Quiero que usted también me recomiende por ahí con algún pariente, compadre o conocido para continuar con estas cadenas de curación, de ayuda espiritual, porque estoy comprometido es con el ser humano que necesita ayuda, con aquella persona que quiere protegerse, que desea aislar el peligro, curarse de las enfermedades. Por eso los invito para que por favor se acerquen. Y ya saben que para el amor, todo este resto de mes, les voy a regalar con la consulta el jabón zodiacal.
6: El jabón zodiacal. El jabón zodiacal. Este jabón le limpia el cuerpo de ondas negativas, de cosas que le hayan tirado en su cuerpo. Lo limpia, lo protege al diario vivir de envidias y malos compañeros. Purifica su aura y le devuelve esa energía que le habían quitado. Llame y sepárelo ahora mismo.
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4: El Gran Indio Comanche.
6: Conocedor de los secretos de nuestra madre naturaleza y la parapsicología. Recuerde, estimado hermano, no sufra en silencio.
4: No sufra en silencio.
6: Sufre usted de enfermedades rebeldes.
4: Mala suerte en el juego de azar.
6: Mala suerte en el juego de azar. Enamora y fracasa.
4: Enamora y fracasa.
6: Todo lo que hace le sale mal. Es víctima de envidias, engaños o traiciones.
4: Es víctima de envidias, engaños o traiciones.
7: Cuénteme sus problemas, visítenos personalmente y haga llegar sus cartas o llámenos a nuestros teléfonos y así poderle ayudar. Recuerde que este es un espacio dedicado a la orientación familiar y personal, donde lo más importante es usted. Los esperamos mañana a esta misma hora con un programa similar o mejor que este. Que Dios y nuestra Madre Naturaleza los proteja. El Gran Indio Comanche.
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0: miércoles 22 de julio del 2026. Acá estamos presente nuevamente los chamanes, los caciques, los apú, los indios, los encoyarados. Muy buenos días, muy buenas tardes o muy buenas noches, mi bella familia. Toda la gente bonita, trabajadora del campo. Mis menchos, mis gauchos, hoy quiero enviarles un saludo muy especial en esta temporada de invierno, donde el esfuerzo del productor rural vale todavía más por las dificultades del clima y los desafíos que enfrenta cada producción. Yo sé que muchos agricultores, ganaderos, avicultores y porcicultores, me salió hasta en verso, ¿ve? Vienen luchando contra las heladas, las enfermedades estacionales, el estrés animal y los altos costos que afectan directamente el rendimiento del campo. Por eso siempre recuerdo la importancia de reforzar el manejo técnico, proteger la alimentación animal, cuidar las instalaciones y mantener controles sanitarios adecuados para evitar pérdida durante esta época del año. Por eso, además del trabajo físico y técnico, también es importante fortalecer espiritualmente la energía del campo y proteger los caminos de abundancia. Muchas veces las cargas negativas afectan la tranquilidad económica y frenan el crecimiento de las familias rurales. La hechicería, la brujería, la envidia, los payé, las malas intenciones de personas malas, dañinas, perversas, corruptas, arruinan el éxito y el triunfo de nuestros hermanos que con tanto esfuerzo y sacrificio luchan por tener su sembradío, su maquinaria, sus vacunos, sus negocios. Yo acompaño espiritualmente a muchos trabajadores del campo, ayudando a armonizar las tierras, los cultivos, proteger las maquinarias, proteger la prosperidad y atraer estabilidad, para que cada esfuerzo pueda transformarse en bienestar y crecimiento. Para quienes hasta ahora se enganchan en la sintonía del programa, recuerden, este es el programa favorito, La Voz de la Selva. Y desde ya les mando un abrazo enorme a quienes hasta ahora se enganchan en el punto del dial, con todo mi respeto y admiración. Que julio venga acompañado de salud, protección, buenas producciones y prosperidad para cada rincón del campo argentino. 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Y las personas que me siguen en las redes sociales, en Facebook, Trabajos con la Niña Blanca y el Gran Curaca. Continúen sus procesos, sus trabajos con nosotros, al pie de la letra, que las deidades de la Santa Muerte no les fallará. Quienes desean conocer el Templo Mayor en México, @ Templo Tutitlán Santa Muerte en Instagram. Ahí ustedes van a ver al chamán, al curaca, a sus seguidores, la gente que nos consultan de todos los países, de centro, norte, sur de América, de todos los lugares que nos consultan. 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La línea fija común para quienes no tienen WhatsApp 3-704-809-135. Vamos al cofre encefálico de la mente y ya regresamos contigo.
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0: Tengo otro mensaje de texto, otro mensaje de WhatsApp. Me escriben de San Juan. Mucha atención. Justamente María Barbosa Ricaudes. María Barbosa Ricaudes me escribe de San Juan. Bueno, esto es una familia que pelea por herencia y por tierra. Mire, es un abuelo el que había dejado la herencia de esta familia. Y me comentan acá, dice que mis hermanos se pelean por el campo que dejó papá y mi abuelo. Ya nadie se habla. Eso es lo que me dicen acá en el mensaje de texto. No te preocupes, vamos a solucionar tu problema. Mira, cuando la tierra se pelea, se seca, porque la tierra escucha, y si escucha, odio se endurece. El campo no es herencia de plata, es herencia de silencio, de trabajo, de sombra de árbol viejo. Yo te digo esto, pongan los pies descalzos en la tierra del padre, del abuelo, lloren sobre ella, todos juntos. No hablen con palabras, hablen con la piel. Después cada uno se lleva una piedra. Si se miran con bronca, aprieten la piedra y recen porque el hermano no se elige, pero sí se honra. Si no hay unión, no hay cosecha que alcance. Téngalo en cuenta y se recordarán de chamán, de indio, de taita, de apú, hombre ancestral que conoce secreto de la tierra de la Pachamama. Así le ha orientado el astrólogo y numerólogo, vidente y clarividente mentalista, exorcista, el chamán, el gran cura.
1: Desde la época de nuestros ancestros han existido los talismanes, amuletos, reliquias, aseguranzas, protectores, tónicos y otros secretos como la pata de conejo. Objetos mágicos para proteger a la humanidad de las fuerzas del mal y atraer la buena suerte, el dinero y grandes triunfos. Uno de los talismanes más conocidos y poderosos por grandes triunfadores de la farándula, la política, la industria y el comercio es la Bolsa Energética Cuaresma de la Prosperidad y la Fortuna.
0: Vamos con más testimonios, personas que siguen desfilando y enviando sus audios a nuestro WhatsApp, testimonio de personas totalmente agradecidas. A ver, sin revelar datos personales, explícanos qué situaciones comenzaron a mejorar desde que llevaste la reliquia sagrada de la Bolsa Energética Cuaresma de la Prosperidad y de la Fortuna. Y después de que aplicaste todos los consejos espirituales recibidos de nosotros los maestros chamanes. Cuéntenos, díganos a la audiencia que quiere escuchar lo que tú manifiesta.
2: Y bastante deprimida, con mucho dolor de rodilla, porque tuve un golpe muy grande. Y viniendo acá, bueno, me siento mucho mejor, ando mejor en todo. Hasta la quiniela tuve suerte, que nunca sacaba nada. de la Valencia me siento mucho mejor, gracias a Dios y la Virgen. Sigo adelante trabajando.
0: Hermanos, cada proceso es distinto, pero cuando la experiencia demuestra que cuando se combina fe, disciplina y orientación correcta, se genera cambios correctos en la vida. Yo sé que tú también puedes cambiar tu vida y manifestar un testimonio de fe y agradecimiento en el verdadero y auténtico santuario de la verdad.
1: La bolsa energética Cuaresma de la prosperidad y la fortuna contiene la gota del palo santo, el agua de la laguna sagrada, la raíz de la calaguala, la mandrágora, raíces milagrosas de la selva, y todos estos elementos fueron conjurados en las aguas del río Jordán, donde fue bautizado nuestro Señor Jesucristo, garantizándole el máximo poder de protección de todos los tiempos. La bolsa energética Cuaresma de la prosperidad y la fortuna. Garantía total. No se deje engañar con imitaciones.
0: Esto no es fantasía. Esto no es artificial. Esto no es que se cambien de nombre o de voz o se tapen la boca con un trapo, con un cartón y comiencen a hablar diferente o a gagaraquear ahí. No, mis señores. Aquí no hay nada preparado. Aquí no hay mastufia. Aquí hay realidades y verdades. Eso es lo que caracteriza nuestro programa, de que sea el número uno en ayuda espiritual, de que sea el número uno en realidades y verdades y soluciones a sus problemas, con los chamanes, los médicos de los pobres. Ayudamos a todas las personas, a quienes busquen la ayuda y tengan fe y confianza depositada en nosotros, en el santuario de la verdad. Tal cual como le escucha, amigo oyente, los testimonios nos recuerdan que siempre hay una posibilidad de cambio. 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Indio, Taita, Pú, el señor de las huacas, el encollarao. Ese es el que está aquí presente, mi hermano. Tú se llama, tú me llama, tú me comunica, tú me hablas. No tenga miedo, no tenga temor. Curaca chamán, una persona que tiene poderes extrasensoriales. Lógicamente, todas las personas tienen poderes extrasensoriales, solamente con la diferencia que algunos los desarrollamos y algunos otros no. Yo, gracias a las deidades de la Santísima Muerte y a nuestro Tata Dios, los he desarrollado para el bien de la humanidad, para todos aquellos que buscan ayuda verdadera. Son más de 58 años en estas provincias, donde vinieron muchos, probaron, catearon y desaparecieron. Hicieron pan para hoy, hambre para mañana, y desaparecieron como el diablo de la noche a la mañana. Algunos están por ahí y dicen que tienen que 15, que 20, que 30, que 40 años. Es una farsa. Es una farsa, mi hermano. Soy el líder. Soy el líder y llevo más de 58 años en esta provincia. Y ciertos personajes que escucho por ahí que le dicen que tienen 20, 30, que 40 años, es una farsa. Nunca, nunca los he visto por ninguno medio. Nunca los he escuchado tanto tiempo. Esos son aparecidos, ave de paso. Como lo decía un brujo mayor. Sí, como lo decía el brujo, el hechicero, el macumbero. Decía este brujo, que en paz descanse y que Dios lo tenga en la gloria. Decía, yo no le echo mano a las víctimas que se esconden atrás del matojo, del matorral. Que para echarle mano a la víctima la presa y que fue tal, tal, tal. ¿Ve? Eso decía el brujo mayor. Que Dios lo tenga en la gloria, lo tenga descansando en paz. y desaparecieron de la noche a la mañana. ¿A cuántos de esos curanderos, brujos, hechiceros, macumberos, charlatanes? ¿Eh? Macumbas, evangélicos, falsos pastores. ¿Eh? ¿Cuántos de esos personajes que le ponían palo a la rueda al chamán, al curaca, desaparecieron? Y acá seguimos nosotros firmes, firmes, incluyendo algunos pseudos parapsicólogos o mal llamados parapsicólogos, que en su momento le pusieron traba, querían arrastrar con el chamán, con el curaca, pero no sabían que tenía el poder, el don de las deidades de la Santísima Muerte, la niña blanca, la niña roja, la azul, la dorada y la inframundo, la que llevó a Jesucristo al maherero. Se estrellaron con chamán, con curaca. ¿Eh? 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De lunes a viernes únicamente. 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
1: Con experiencias superiores a las de un parapsicólogo, curandero o cualquier cosa parecida, extiende sus redes a todo el planeta para combatir lo imposible. Las fuerzas del mal, ocasionadas por la brujería, la hechicería y las enfermedades malignas o diabólicas que los llevan a la muerte de mil maneras posibles. Se trata de el Gran Curaca. El Gran Curaca, hombre indígena, que con sus dones, poderes, milagros y conocimientos en las ciencias sagradas, logra vencer el mal, porque la fe mueve montañas. El Gran Curaca es el guaycurú más poderoso de todos los tiempos, que neutraliza arrugas, calvicie, envejecimiento prematuro, obesidad, vicios, alcoholismo, drogadicción. En el acto son neutralizados todos sus males. No hay otro que pueda vencer al mal, dominarle al ser querido, lograr fortunas y poder. El único que le ha demostrado al mundo que todo conflicto tiene solución. El Gran Curaca. Consúltelo en su maroja y su vida cambiará.
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0: Vamos a anticipar los datos de la gira y recorrido del mes de agosto, de los chamanes, de los indios, los taita, los apú, los encoyaraos. Para el mes de agosto, martes 4, Victoria Entre Ríos, de 7 a 11. Primero de mayo, 4-12, entre La Rea y Arenales. Nogoyá, 12 a 15, calle Ricardo Balbín, 2058, casa ubicada al fondo de una entrada de vehículos en barrio Don Jerónimo. Rosario del Tala, 16 a 19, hospedaje La Casona, calle Roque Sáez Peña, 490. 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Viernes 7, Santa Elena, 8 a 11, Hotel Sucarrá, calle Perón, 878. Curuzuguatía, 15 a 19, Residencial Avenida, calle Verón de Estrada y Avenida La Prida. 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San Miguel, 15 a 19 horas, avenida San Martín, esquina Formosa, comedor y hospedaje de la señora Ofelia. Lunes 10, Corrientes Capital, 8 a 12.
1: Se completó la
0: vivienda en avenida Paysandú, entre Caligasta y Unquillo, monobloc 3, a 50 metros antes de llegar a los tanques de las mil. Es un local de color verde. Ahí estará la presencia de Felino Pluma Blanca. Martes 11, Formosa Capital, 9 a 16 horas en Circuito 5, Barrio República Argentina, Manzana 98, Casa 12, color azul petróleo, por Avenida Esther Ilian de Canepa. La presencia del profesor Magoa en Corrientes Capital todos los martes y viernes. La presencia del profesor Magoa todos los martes y los viernes, 8 a 19 horas. Barrio Mil Vivienda, en Avenida Paysandú, entre Caligasta y Uquillo. Monobloc 3, a 50 metros antes de llegar a los tanques de las mil. 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Los días sábados en Formosa Capital, 9 a 16, en Circuito 5, Barrio República Argentina, Manzana 98, Casa 12, color azul petróleo, por Avenida Esther Ilian de Canepa. 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Los invito para los días martes y viernes a la oración de sanación, cura, liberación y milagros, prodigios a través de la radio. Antes de despedirme, quiero decirles algo muy claro. Mis hermanos y hermanas, Menchito, Menchita y gauchos, hombres del alma, hombres del corazón. Hoy en día hay muchas personas prometiendo cosas que no saben hacer, improvisando con la necesidad y el dolor ajeno. Pero aquí trabajamos diferente. Aquí no improvisamos. Aquí existe conocimiento espiritual real, experiencia verdadera y resultados que hablan por sí solos. Nosotros no estamos para competir con nadie, porque donde otros solamente prometen, aquí se trabaja para cumplir y hacer posible aquello que parecía imposible. Sigan en la sintonía y partan la diferencia, porque mañana regresamos con más testimonios reales y toda la gran sabiduría del gran curaca, del chamán, del apú, del taita, del señor de las huacas. Que la prosperidad y la protección espiritual los acompañe siempre, hermanos del alma.
2: Mientras en algunas partes del mundo anochece y todos se encaminan al descanso con nuestro mensaje, otros, en el lado opuesto del planeta, se disponen a comenzar el día con la energía positiva de nuestro programa. El más fascinante y realmente eficaz para desarrollar el poder de la mente, su coeficiente mental, la voluntad de hierro y la ayuda que usted necesita para lograr sus metas y ambiciones en la vida. A donde quiera que llegue el sol o las estrellas, ha llegado el gran huracán, quien bajo su conducción presentó el programa La Voz de la Selva. Con todos sus poderes y facultades mentales que otros no han podido lograr. Muchos que ya lo han consultado han quedado asombrados con las sabias respuestas que él les ha entregado. El gran curaca. De esta forma mágica hemos llegado a sus hogares y sitios de trabajo, navegando el transatlántico a través de la fibra óptica submarina que nos conecta con internet, haciendo pequeño al mundo y brindándole la felicidad a sus semejantes. El gran curaca.
3: Desde ya, agradecemos el habernos elegido y le garantizamos su más completa satisfacción. Los saludamos muy cordialmente y les deseamos éxitos y buena aventura en sus gestiones. Dios bendiga sus hogares con paz y felicidad.
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3: 13 horas, 45 minutos.
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0: 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Mercado agroganadero de Cañuelas.
1: Se completó la actividad comercial de este miércoles 22 de julio en el mercado agroganadero de Cañuelas. Una oferta numéricamente escasa para esta segunda rueda operativa de la semana, ya que ingresaron para ser comercializados 3.378, poquito más de 9.000 en lo que va de este periodo, con un clima que no ayuda, con Palermo en ciernes, lluvias en el sur de Santa Fe, sudeste cordobés, lluvias en el norte de la provincia de Buenos Aires, que están complicando la logística en todo sentido, y por supuesto también esto afecta al desarrollo normal de las operaciones en el mercado de Cañuelas para una demanda que intensificó la puja cuando tuvo que ir a buscar lotes de novillos y de vacas. Sin dudas, estos productos que ya venían vendiéndose con un criterio firme y con mucha fluidez, mejorando precios, volvieron a levantar el panorama de precios que teníamos en las últimas ruedas. Los mejores precios de la semana se pagaron hoy en estos renglones, reitero, novillo y vacas. Mientras tanto, en el consumo liviano se trató con más tranquilidad el negocio por parte de la demanda, que inclusive no llegó a empatar las marcas máximas establecidas ayer. Novillo de 431 y hasta 460, 4.600, 4.800 y hasta 4.880, novillo de 461 y hasta 490, 4.800, de 491 y hasta 520, 4.800, y arriba de los 520 kilos, mucho novillo, 4.300, 4.750, máximo 4.900 pesos. En el consumo liviano, novillito 4.400, 5.100, 5.200, vaquillona 4.200, 5.300, 5.400, vaca tipo consumo 2.800, 3.600, 4.820, vaquillona pesada con quilaje de vaca, la conserva 2.300, 2.500, 2.700, toros 2.500, 2.900, 3.200. La oferta, reitero, 3.378 animales. Para Cadena Campo Argentino informó Silvio Bayoco.
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0: 14 horas, 2 minutos.
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10: Un día como hoy. 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
8: ...14:17.
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2: Muy buenos días, el miércoles 22 de julio, Agroflash, vamos ya a los títulos de esta jornada. El primero tiene que ver con el Mercosur a pleno, dice la información. La soja paraguaya permitió sostener los niveles de molienda de soja ante el bajo nivel de venta de los productores argentinos. En este caso fue una cifra superior al 1,9% con respecto al mismo mes, pero del 2025. En lo que tiene que ver en tonelaje, fueron 4.14 millones de toneladas de soja procesadas merced a esta situación que se planteaba, ¿no? Traer soja bien Mercosur, o sea, por ejemplo, en Paraguay, para poder procesar en nuestro país. Seguimos con otro título, tiene que ver con el ámbito de lo que tiene que ver con el clima. Dicen que hay dos caras del Niño, una que es la que abarca los riesgos hídricos, por esta cuestión climatológica extrema, y también las oportunidades productivas. Atención con este tema porque se conversó algo de esto en la 138ª Exposición Rural de Palermo por especialistas del INTA, la Oficina de Riesgo Agropecuario, conocida con las siglas ORA, y también el Plan de Coordinación Federal con las siglas ENOS, entre otras cosas. Bien, y lo que hace justamente ya a los mercados, la operatoria del mercado agroganadero de Cañuelas, en esta jornada 3.378 vacunos, en lo que va de la semana 9.233, lo acumulado, el lote de novillos mestizos hasta 460 kilos de cota, 4.880 a 4.800 pesos, hasta 490 kilos de cota, 4.800, hasta 520, 3.900, novillos mestizos, 4.750, 3.900, novillitos en 5.000 a 3.500 pesos, vacas en 3.810 a 2.000, hay lotes de vaquillonas en 5.400 a 3.700 y toros en 3.200 a 2.400 pesos, valores por kilo en pie. De ahí nos vamos al comentario, al análisis de la operatoria en la Bolsa de Comercio de Rosario en la jornada de ayer, donde la soja volvió a acaparar el grueso de la actividad, como sucedió el día lunes, el maíz operó sostenido por la demanda y el trigo no presentó novedades relevantes. En Chicago hubo cierre dispar, volviendo al mercado local por soja, los valores para las entregas cercanas quedaban en 500.000 pesos tonelada, también para disponible, carga disponible, también y fijaciones de mercadería. Por girasol, disponible contractual, $450, también esto ofertado para las posiciones de agosto y septiembre de la nueva campaña comercial. Diciembre y marzo se ubicaban en $370. Por trigo, $200 en lo que es disponible y contractual. En lo que hace agosto y septiembre, los valores eran de 210, en lo que hace el esquema de calidad, los precios, agosto en 215, 10,5% de proteína, mientras que para agosto y septiembre, $220 con al menos un 11% proteico. En lo que hace a la campaña 26-27, diciembre se ubicaba en 220, enero 225, y febrero y marzo en $220. Pasamos al maíz, la oferta era de $185 inmediata, en lo que hace el contractual también, y con la descarga en agosto, en 185, en lo que es septiembre 187, octubre 188, la tira entre noviembre y febrero, 190 de la campaña 26-27, 187 para marzo, 185 para abril y $187 para mayo del año próximo. En cuanto al maíz tardío de la nueva campaña, los ajustes quedaban junio en 182 y julio en 180. Por sorgo, en la entrega disponible, $177 en lo que hace a tramo contractual, 175 y también para la entrega en agosto. En el MADVA, los contratos de maíz, julio 190,10, 0,20 a la baja, agosto 190, 2 puntos arriba, septiembre $190,30, 0,30, arriba de diciembre 194,80, 0,80 porcentual en alza. Para la soja en el MATBA, los contratos de julio cerraban en 339,90, 0,90 arriba, septiembre 344,60, 1,10 arriba y noviembre 349,80, 0,50 porcentual en alza. Los contratos de soja en Chicago ayer cerraban en agosto en 448,10, 2,39 a la baja. En nuestras redes sociales vía AgroAria en Twitter, Facebook e Instagram. Buena jornada agroproductiva, nos reencontramos mañana. Gracias.
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14: 14 horas, 30 minutos. 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
23: En homenaje a los pagos donde naciera su amada, Don Isaco se inspiró con dulces notas tecleadas y llegamos a esta tierra. Un día con la alborada, ¿cómo olvidar a tu gente, paraje bandera bajada?

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1: 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Mercado agroganadero de Cañuelas. 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
2: Muy buen día, miércoles 22 de julio es la segunda jornada operativa de esta semana para el negocio en el mercado agroganadero de Cañuelas, que se ve afectado una vez más, sobre todo por las condiciones climáticas. Primer punto, con muchas dificultades para productores en poder mover hacienda de los campos hacia cualquier tipo de destino, tanto para salir como para ingresar con insumos. Hay campos que obviamente son inaccesibles, porque han llovido más de 50, 60 milímetros en las últimas horas, y esto evidentemente profundiza la dificultad que venían teniendo estos productores como para modificar la logística. Y Palermo, cuando ocurre Palermo, en la plena semana ganadera, como la que estamos transitando en estos días, hay una disminución natural de la oferta. Ya se daba esto en el viejo mercado de Liniers. Lo cierto es que 90 camiones ingresaron para ser colocados hoy, 3.378 vacunos. Reitero, 3.378 los animales que ingresaron, poquito más de 9.000 cabezas, 9.233 en lo que va de este periodo, un volumen muy corto. Esto, por supuesto, ratifica el entendimiento del por qué la demanda en el día de ayer encaró el negocio con mayor interés, sobre todo por lotes de novillos y de vacas. La vaca muestra una caída sensible respecto de los volúmenes que supo ofrecer hasta hace un mes atrás. El novillo, si bien es cierto, aparece en buen volumen, muestra una necesidad fundamentalmente en los frigoríficos exportadores, que ya no tienen tanto volumen de vaca a mano, y lo que se mantuvo más o menos estable fue el negocio con hacienda de consumo liviano. Reiteramos, para hoy, 3.378 animales, poco más de 9.200 en lo que va de este periodo comercial. Para Cadena Campo Argentino informó Silvio Bayoco.
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2: Se completó la actividad comercial de este miércoles 22 de julio en el mercado agroganadero de Cañuelas. Una oferta numéricamente escasa para esta segunda rueda operativa de la semana, ya que ingresaron para ser comercializados 3.378, poquito más de 9.000 en lo que va de este periodo, con un clima que no ayuda, con Palermo en ciernes, lluvias en el sur de Santa Fe, sudeste cordobés, lluvias en el norte de la provincia de Buenos Aires, que están complicando la logística en todo sentido, y por supuesto también esto afecta al desarrollo normal de las operaciones en el mercado de Cañuelas para una demanda que intensificó la puja cuando tuvo que ir a buscar lotes de novillos y de vacas. Sin dudas, estos productos que ya venían vendiéndose con un criterio firme y con mucha fluidez, mejorando precios, volvieron a levantar el panorama de precios que teníamos en las últimas ruedas. Los mejores precios de la semana se pagaron hoy en estos renglones, reitero, novillo y vacas. Mientras tanto, en el consumo liviano se trató con más tranquilidad el negocio por parte de la demanda, que inclusive no llegó a empatar las marcas máximas establecidas ayer. Novillo de 431 y hasta 460, 4.600, 4.800 y hasta 4.880, novillo de 461 y hasta 490, 4.800, de 491 y hasta 520, 4.800, y arriba de los 520 kilos, mucho novillo, 4.300, 4.750, máximo 4.900 pesos. En el consumo liviano, novillito 4.400, 5.100, 5.200, vaquillona 4.200, 5.300, 5.400, vaca tipo consumo 2.800, 3.600, 4.820, vaquillona pesada con quilaje de vaca, la conserva 2.300, 2.500, 2.700, toros 2.500, 2.900, 3.200. La oferta, reitero, 3.378 animales. Para Cadena Campo Argentino informó Silvio Bayoco.
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2: 120 vaquillona pesada con quilaje de vaca, la conserva 2.300, 2.500, 2.700, toros 2.500, 2.900, 3.200. La oferta, reitero, 3.378 animales. Para Cadena Campo Argentino informó Silvio Bayoco.
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3: 14 horas, 46 minutos.
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3: La Comisaría Seccional Tercera de la Ciudad de Mercedes cita por este medio a fin de que se presente con carácter urgente en los horarios de 9 a 12 horas y de 18 a 20 a la ciudadana Lucía Marcelina Díaz, con domicilio en Tercera Sección Paraje Payubre Chico, a fin de notificarse oficio judicial recepcionado de la unidad fiscal de esta ciudad. 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Municipalidad de Mercedes, juzgado de falta número 1. A través del área de prensa municipal, comunica que se encuentra vigente el régimen de compactación de motocicletas que fueran retenidas en su oportunidad y dado el tiempo transcurrido sin manifestar interés alguno de su recupero, las mismas pueden ser afectadas a compactación, por lo que se pide a los propietarios de las motos acercarse al juzgado de falta para tramitar el recupero de la misma. Este es un comunicado de Miriam Colombo, juez de falta número 1, Mercedes Corrientes.
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20: 15 horas, 12 minutos.
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20: Horas, 22 minutos.
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0: La movida DJ, operadores y actores de la tarde. Buenas tardes a todos los amigos. Tardecita nublada, tardecita llovizna en la ciudad de Mercedes Corrientes, ¿eh? Ahí estamos, teléfono mudo y qué. Buenas tardes a todos del litoral. Para todas las mami, para todas las familias, para todos los abuelos, para usted que está trabajando, para usted que está en el galpón, trabajando por calza, no pudo salir. Para usted que está viajando, bueno, para usted que está planteando. Saludos para todos en general. Este es el color de tu corazón, el color tropical.
1: Por eso es que
0: DJ operadores, estamos, un temita nuevo de bohemio. Teléfono mudo se llama este tema.

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0: te bendiga, Dios te guarde en este día precioso, en el nombre de Jesús, ¿sí? Que hoy sea un día bendecido por Dios como siempre, como todos los días, porque todos los días al despertarte ya es una gran bendición, ¿sí? Irte a tu trabajo, estar con tu familia, haber almorzado, haber compartido una mesa, ya es una gran bendición. Así que a no quejarse, que el Señor hoy nos ayude a escuchar nuevamente estos 5 minutos de bendición, donde Jesús una vez más va a golpear la puerta de nuestro corazón, ¿sí? Y dice la palabra del Señor en Génesis 12:2, te bendeciré y tú serás de bendición para otros. Mire la palabra que tiene para este día, para ti, para mí, para todo aquel que cree. Te bendeciré y tú serás de bendición para otros. Amén. Hoy Dios te dice, te bendeciré, ¿sí? Para que seas de bendición para otra persona. Por eso que no debemos hablar en negativo. Tiene que ser todo positivo, porque Dios nos llamó para heredar bendición y para bendecir a otros. Así que si tu pensamiento hoy se levantó negativo o estás negativo, acordate que Dios te va a bendecir para que seas de bendición para otra persona. Amén. Así que vamos a orar. Padre, en el nombre de Jesús, te damos gracias, Señor, por esta palabra, bendito Dios. En el nombre de Jesús, Señor, que quede plasmado en cada corazón, Señor. Dios Todopoderoso, que al oír esta palabra, Señor, aquel que estaba triste, aquel que estaba angustiado, aquel que estaba deprimido, Señor, aquel que estaba sin fuerza, Padre, aquel que estaba viendo todo oscuro, todo negativo, bendito Dios, en este día, en este momento, aleluya, tú dices que vas a te bendeciré para que seas de bendición para otros, en el nombre de Jesús. Caiga tu bendición sobre cada vida, sobre cada mente, sobre cada corazón que está ahí en sintonía, que está dispuesto a recibir tu palabra, bendito Dios, que está dispuesto a recibir tu bendición, que está dispuesto a bendecir a otros, Padre. En el nombre de Jesús, que sea una corriente de tu Espíritu Santo, Rey de Gloria, porque esta palabra viene desde los cielos, desde tu trono celestial, bendito Dios. Y va siendo impartido en aquel que cree, Padre, en el nombre de Jesús, en aquel no solamente que cree, sino que extiende su mano para bendecir a otros, en el nombre poderoso del Padre, del Hijo y del Divino Espíritu Santo. Amén y amén. Dios te bendiga y chau, chau.
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0: te queda con la casa, con el auto también. Dice todo, y pasa, no pasa. Repartición de bienes,
1: 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Yo le doy todo que tengo. Si es que te conviene.
0: González, yo viajando.
2: Pero tú me das. Si Dios quiere, Roberto, ya estamos acá por Chajarilla. Gracias a Dios, todo bien. Así que bueno, un abrazo grande para toda mi gente linda y bueno, perdona a mis familiares y bueno, y amistades que no los pude ver, pero siempre están presentes en mi corazón, así que bueno, un abrazo grande para todos, bendiciones para vos también, para tu familia, así que bueno, bueno, la próxima si Dios quiere. No bailé chamamé, Roberto, pero bueno, la próxima sí, bueno, le voy a pegar una buena bailante, así Dios quiere.
0: Faltó el dama ahí, Bueno,
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0: Solo para Mercedes González, para su hija Josefina, para su esposo José Acevedo y el sobrino Marcos. Saludos de Mercedes González. Van viajando ya rumbo a su lugar de trabajo, ¿no?
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0: ahí para vos, Mercedes, y para tu hija Josefina, para tu esposo José Acevedo y para Marcos. El saludo de Mercedes González, que van viajando a esta hora de esta tarde.
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0: nuevamente a su lugar de trabajo, Bueno,
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0: Un saludo también para Marta de la Cruz Corrientes, que está escuchando la radio.

Vamos al chofer de la combi. Buenas tardes, Roberto. Pasemos un tema que tiene programación. Acá te estoy escuchando, Antonio. ¿Qué os cuento? No ando viendo en obra vara, Antonio. Saludos a Antonio y toda su clientela. Antonio, ¿qué os cuento? En pleno barrio Castelo.

Cuando muera, dice, cuando me muera, lo nuevo bohemio que va a estar representando el primero para mover y mover en Obra Bar. Me estoy escuchando por acá, por la aplicación, acá con mi compañero Aleisi, acá en Salinas. Chico, un buen tema, dice, saludo para Coronel, para Marcelo y para su compañera Aleisi, que están escuchando la radio ya por Salinas, Chico, de la zona Entre Ríos, un abrazo y para los amigos. Acá están bailando por Marcelo, Hola, Roberto, escuchándote, un saludo para mi amiga Rosita Duarte, que me pase su número que perdí. Se pasemos un tema de Los Príncipes, besito, Mari, la Solareña.

0: Bueno, un saludo para la Mónica. Bailando la Mónica. Bueno, un saludo para Marta de la zona de la Cruz Corriente, que el sábado estuvo festejando su cumpleaños. Un saludo para la amiga Marta. Un saludo para Eli Acevedo, para la familia Acevedo. Un abrazo. ¿Eh? Mueva. Escuchamos temita lo nuevo también de Los Semaneros, que va a estar el primero, escuchamos.
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0: Los Semaneros, los nuevos Semaneros se van a estar presentando este sábado primero de agosto, el sábado que viene, grabar. Este sábado estamos nosotros en el cumpleaños de Don Marco Miños, vamos a estar ahí con toda la movida DJ Operadores. El próximo sábado, Los
1: Semaneros. 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

0: que la baja Roberto, pasamos un tema, te estoy escuchando mientras tomamos unos mates con mi mamá Nati, mi hermana Isa Toledo y mi prima Rosalía, besos de Lumi Toledo. Bueno, se ve para Nati, para Isa Toledo, para Rosalía y Lumi Toledo.
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0: para llevarlo el primero.
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0: Tema para bailar bien pegadito, bien apretadito. Si Dios quiere, voy a Obra Bar. Dice, consigo un mercedeño y se está solareña. Vení, vení. Ocho mercedeños que andan buscando a alguien que le ame, ¿eh? Así que vas a conseguir.
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0: Hay que bailar bien pegadito, ¿eh?
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0: Para todos aquellos que andan siempre con su compañera, viajando en tantos lugares, escuchamos Bohemio, que llega para el gran baile, el primero de... agosto. Buenas tardes, estamos escuchando acá en Redomona un tema de Marcos Cáceres, dice, la pinchería Redomona. Están en la sintonía de la radio Pinchería Redomona, que te espera en pleno Hotel Plaza. Ya la vamos a llevar anticipada. Todavía no están ahí, no se están vendiendo todavía. Ya ni bien están anticipadas, la vamos a llevar, ¿eh?
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Buenas tardes, Roberto, ¿cómo estás? Más un tema mientras te escucho en Paraje San Salvador. Firma Yami Fernández. Mucho hombre que anda buscando a alguien que lo ame. ¿Eh? Sí, en la casa tiene, pero no le ama, ¿no?

Buenas tardes, amigo Roberto, ¿cómo estás? Estamos escuchando mientras tomamos un mate en esta tarde gris. Saludos a su familia Torres, bendiciones. ¿Cómo anda mi amigo Torres? ¿Cómo se comporta la compañera? ¿Lo ama o no lo ama? Bueno, amigo Torres siempre a la jineteada, ¿eh? También, viceversa, ¿no? Por ahí él no le ama a ella.

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1: por eso Antonio quiere ir a bailar ahora, va también,
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1: Buenas tardes, ¿cómo estás? Te escucho acá en Mantilla, en Basalgo, Marcos Antonio, dice, Marcos Antonio Cáceres. Saludos, amigos.
2: Permiso a las mujeres, voy a cantar un tema para los caballeros, Y después le voy a cantar a las mujeres también.
1: Bueno.
2: Quiero que alce la mano el que se anima. Los mujeriegos, a ver la manito de arriba, los que les gustan tener dos, tres, cuatro mujeres.
1: A ver, levante la mano,
2: ¡Esa! Tema grabado por Bohemio para todos mis amigos, los mujeriegos. Esto que dice así.

0: ¿Cómo anda mi amigo Antonio Paniagua? Buenas tardes.
1: Buenas tardes, don. ¿Cómo anda?
0: Pero bien, bien. Tranquilo, acá.
1: Tranquilo, anda acá, ¿sí? Trabajando abajo los techos porque está llovinando.
0: Yo pensé que me llamó porque acá me dice los hombres mala madre, ¿me está llamando usted?
1: Hola.
0: Me dice los hombres mal amados y me está llamando usted, digo, pensé que era por eso.
1: Hola. Hola, ahí ya, estoy escuchando. hay que salir a buscar la calle, ¿no?
0: Sí, pues.
1: Con este tiempo, esta noche, capaz no salía a pescar la noche.
0: Bueno, ¿cómo está todo para el 7 de agosto?
1: Todo bien, gracias a Dios, todo encaminado.
0: Bueno.
1: Gracias a Dios, está todo. Todos los grupos están todos ansiosos para venir ya, así que gracias a Dios, está todo encaminado.
0: Tremenda expectativa ya, muchos artistas sí. Que van a estar participando de esa fiesta.
1: Sí, así es, Roberto. Hay como 8 grupos, 9 que tocan medio dobles, así que ya tenemos para largo rato ya.
0: Ah, qué bien. Ya sí. Hay muchos. Así sí. Hay que seguir agrandando la pista nomás.
1: Manteno que ahora. Y los porteños ya se están preparando todo, ya para venir. Algunos que vinieron estos días ya están por ir de vuelta a trabajar y el 6, 5 ya salen de vuelta ya.
0: Qué bien, ¿no? Ya sí. Hay mucha gente que ya deja ese día para venir a Laguna Sirena.
1: Sí, así es, Roberto, muy cierto lo que es. Están sí. Ya al año se van de acá a la fiesta y ya están pensando para el año que viene para volver con permiso ya anticipado, sacan permiso anticipado, ¿sí?
0: Sí, y ya también está en venta la rifa.
1: Sí, bastante se está vendiendo, gracias a Dios. 10.000 números, ¿sí? Pero baratito, 1.000 pesos, ¿no?
0: 1.000 pesos, ¿y cuántos premios?
1: Y ya hay, creo que 26 están las rifas y ya hay como 4 o 5 más que llegó después. Y va a seguir llegando.
0: Y seguramente va a llegar a los 30.
1: Sí, pasa, se va a pasar si Dios quiere.
0: Si Dios quiere.
1: Sí, así es.
0: Bueno, y siempre llevan todos los que sacan premios, ¿no? Siempre están presentes.
1: Sí, gracias buscan. A Dios todos se entregan. Y el que nos llega en el día, a la semana vienen a buscar todos. Gracias a Dios todos se entregan, no se queda ni un premio. Gracias a Dios. Y para eso es lo que donan, colaboran, es para entregarle al dueño. Y estamos muy agradecidos con todo lo que están colaborando de linda manera, colabora la gente. El pan, de todo, gracias a Dios están colaborando. Los músicos no se paga uno, todo es por donado, son donaciones.
0: Todo es colaboración.
1: Todo colaboración de la gente. Sí.
0: ¿El sonido
1: y
0: también?
1: Ya, el sonido sí también, donación también.
0: También.
1: Así. Y va a ser transmitido, si Dios quiere, por la radio, si Dios quiere, completo, así que.
0: Sí.
1: La novena también va a ser transmitido, si Dios quiere, así como cada año.
0: Es verdad, ¿no? Cada vez se va agrandando más la fiesta y cada vez queda más lejos los autos, ¿no? Porque la cantidad...
1: Exactamente, sí, exacto.
0: Porque eso hay que ir temprano para ir ganando lugar.
1: Exactamente, sí. Como cualquier fiesta grande que hacen, tenés que ir temprano para acomodarte cerca.
0: Exactamente.
1: Porque también nosotros salimos por todos lados y vemos fiestas grandes así que sea sí. Temprano y ganar lugares, si no, ya no hay lugares.
0: Exactamente, queda un poco retirado ya.
1: Así es, acá pasa lo mismo.
0: Bueno, bastante lindo la iluminación ya también que va esa
1: sí,
0: colaboración.
1: Sí, gracias. Sí, no, eso cada vez va a ser mejor, si Dios quiere, este año más iluminado, si Dios quiere, y todo el campo de la cancha, si Dios quiere.
0: ¿Los caminos están lindos?
1: Todo, ahora sí que con este intendente, un lujo los caminos, gracias a Dios.
0: Qué lindo.
1: Sí, muy lindo están los caminos, muy lindo.
0: Bueno, Antonito, más tiempo fue más mandar la cartelera para...
1: Sí, hasta fin de semana, pero yo te lo dije a Zuni que prepare todo y te mando ya la cartelera.
0: Bueno, ¿cómo anda mi amiga?
1: Bien, gracias a Dios.
0: ¿Anda todavía bien, por ahí? ¿Anda todavía por ahí o no?
1: ¿Cómo?
0: ¿Anda todavía por ahí?
1: Sí, anda acá, ya está ahí. no quiere ya llevar al fondo.
0: Bueno. Bueno.
1: Jodido el músico también, así que no quiere más onda.
0: Sí. Usted se junta mucho con José de los Bohemios y no es fácil, José.
1: Sí, está. El jueves estuvimos acá en Bonete, en Martín, ahí cerca.
0: Ah, anduvo por ahí.
1: Estábamos con él ahí y está queriendo venir, está ahí, que sí, que no, dijo, duro, ¿tan? Si eres atada, no quiero hablar.
0: Sí, no es fácil, ¿no? No. Bueno, Antonio, bueno, te mando un abrazo y bueno, seguramente.
1: Gracias, igualmente.
0: Vamos a estar en contacto.
1: Igualmente, Roberto.
0: Gracias. Gracias. Tarde. Me pregunto por qué todo. Listo. Bueno, ahí está. Me estaba llamando cuando tengo que agendaste el número. No sé si es el número de Antonio, de la señora, de la patrona, porque la que lleva los pantalones parece que es ella, no sé qué. Saludos para Antonio Paniagua, para mi amiga Amalia, para Zuni, para toda la familia Paniagua, ¿no? Que ya están a full ahí, como siempre, pues van a estar dando toda la cartelera que tienen para lo que va a ser el 7 de agosto y también la rifa de bono contribución que tienen a la venta ya, ¿eh? Un abrazo para todos ustedes ahí, vamos a junta con mi amigo Fernández, ¿eh? Buenas tardes, Robert, pasamos un tema para mi madrina, te estamos escuchando con mi prima Isa y Lumi. Ya vamos a volver a Obra Bar, Robert. Soy Rosalía, no sé qué le pasó a Rosalía, ella siempre me dijeron, se ponen de novio y se pierden, ¿no? No sé por qué no siguen siendo, ¿no? ¿Por qué? A mí, se puso el novio, me dice acá, pone el novio y ahora cuando se divorcia, se dejan, vuelven a ir a Obra Bar. No me abandone. Pasa un tema, dice que estamos escuchando, quiero conocer al chique, tiene que ir a grabar, ¿eh? Dice, pasa mi número para conocer chicas solteras encima, ¿sí? Tiene que ir a grabar, así la chica le conoce a usted también, ¿eh? 44-92-56, ¿eh? Bueno, a veces por mensaje no va casi, ¿no? Tiene que ir a presente, ¿sí? Pon en contacto, contacto. Nos estamos yendo ya despacito. No, pues, para los que están lejos, dice. Se fueron lejos porque.
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0: Otra vez. Para los que están escuchando por la aplicación, dice. Pasarles ese tema, Robert, dice. Para Marcelo y compañía. Epa.
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0: de. Tarde gris invernal, me encantan los temas de Bohemio. Gracias, buenísimo el programa, tu oyente Clary.
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0: Un abrazo para usted, Lindo, ¿no? Lindo para mover. Andando allá por Laguna, es impresionante cómo bailan, ¿eh? Toda esa zona.
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0: Y acá cuando estuve en el Festival de Liberá, impresionante como. Movía todo el público ahí, El que estaba sentado, el abuelo, la abuela, toditos salieron a bailar,
2: 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La que tanto amaba.
0: Chao, la silleta.
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0: La última vez que estuve en el Festival de Liberá. Ahora vuelve. El primero de agosto.

0: bueno, mañana o esta noche le pasamos a Marcos Cáceres para lo que me pidieron, si no mañana le vamos a pasar Marcos Cáceres y su conjunto también, para lo que estaban solicitando, agradeciendo a todos ustedes por estar un ratito ahí escuchando el programa, gracias a todos, gracias a la gente allá de Laguna Sirena, allá de Haití Calle, Cafarreño y toda la zona, que siempre escuchan la radio,
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0: Saludos para la familia Paniagua,
1: 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Le entró agua en la canoa.
0: Nos vamos, gracias, volvemos. Un abrazo para todos. Sigan disfrutando esta tardecita invernal, tardecita llovizna por la ciudad de Mercedes. Chau.
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8: Un día como hoy. El 22 de julio de 1921 se funda la Liga Argentina de Lucha contra el Cáncer, la LALCEC. El 22 de julio de 1937 se estrena en el cine Suipacha, Mateo, película de Daniel Tiner, protagonizada por Luis Arata, Enrique Santos Discépolo, José Gola y Alita Román. 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
10: Sostener la tradición. Así, unas generaciones los transmitirán a las siguientes, a fin de que se conserven, se consoliden, se adecúen a nuevas circunstancias. El cambio social altera el conjunto de elementos que forman parte de la tradición. La tradición es un modelo mental heredable que se transmite de manera individual o colectiva, con base en las enseñanzas o experiencias adquiridas en las diferentes etapas de la vida de los seres humanos. Riquezas del Litoral y su apertura musical.

El FMI identificó los tres factores que evitaron un salto mayor del petróleo, pero advirtió que se están agotando. El organismo sostuvo así que la dependencia de único punto estratégico como el estrecho de Hormuz sigue siendo representativo y una vulnerabilidad. El Fondo Monetario Internacional advirtió que los organismos que permitieron amortiguar el impacto inicial de la guerra de Medio Oriente sobre el mercado petróleo, es obvio, están perdiendo efectividad, lo que deja a la economía mundial en una posición más vulnerable frente a nuestro shock de oferta. El informe fue elaborado por los economistas Jean-Marc Natal y Yacine Zadnikov. El organismo sostuvo que la combinación de una menor demanda, el aumento de la producción fuera del Golfo Pérsico y la actualización de inventarios evitó que el precio del petróleo registrara un saldo mayor tras la interrupción del tránsito por el estrecho de Hormuz. Sin embargo, advirtió que ese margen de maniobra se ha reducido considerablemente. El conflicto en Medio Oriente provocó la salida temporal del mercado de alrededor de 20 millones de barriles diarios, barriles diarios de petróleo y productos refinados equivalente a una quinta parte del consumo mundial. Hasta fines de mayo, más de 1.100 millones de barriles, el equivalente a unos 10 días de consumo global, no pudieron incorporarse a la oferta internacional. A pesar de tratarse de la mayor disrupción del suministro en décadas, el precio del crudo logró estabilizarse en una franja entre $990 y $1.100 por barril, muy por debajo de lo que inicialmente preveían muchos analistas. El FMI identificó tres elementos que permitieron absorber el impacto del conflicto durante los primeros meses. El primero fue la declaración de la demanda, especialmente en Asia, donde el encarecimiento de la energía impulsó un menor consumo y favoreció el uso de fuentes alternativas como el carbón y las energías renovables. No obstante, el organismo señaló que varios gobiernos debieron recurrir a subsidios y controles de precios para amortiguar el impacto sobre los consumidores con el consecuente costo fiscal. El segundo factor fue el incremento de la producción fuera del Golfo, encabezado por Estados Unidos, otra vez dirá usted,
y acompañado por mayores niveles de extracción en países como Venezuela, Guyana y Rusia. En conjunto, estos productores aportaron cerca de 2 millones de barriles diarios adicionales respecto de aquel año 2025. Viene otro amortiguador, el tercero. Fue la utilización de inventarios comerciales y reservas estratégicas. Es difícil. El difícil estimado entre marzo y mayo, cercano a 4 millones de barriles diarios, que cubierto casi en su totalidad mediante la reducción de existencias acumuladas, incluidas las reservas de China y otros grandes consumidores. Esto sí, sin embargo, el Fondo Monetario remarcó que buena parte de ese colchón ya fue utilizado. ¡Epa! Ya fue utilizado ese colchón.

mamó parejo y consideró prioritario reconstruir la reserva para enfrentar futuras interrupciones del suministro. Abrí pues la carpa, te quiere decir. El organismo destacó que el acuerdo marco alcanzado entre Estados Unidos e Irán para avanzar hacia la reapertura del estrecho de Hormuz y permitió aliviar la caída de los precios de aseguradoras de seguro, Angatú, y se recuperará la confianza de los operadores. Maíz chapea. Las estimaciones recogidas por el Fondo Monetario Internacional indican que podrán transcurrir entre 2 y 3 meses hasta que una parte significativa de los flujos de petróleo devuelva a los niveles habituales. E incluso en un escenario de reapertura completa. Además, el informe advierte que interrupciones prolongadas para la producción podrían derivar en pérdidas permanentes de capacidades, especialmente en aquellos yacimientos donde la falta de financiamiento complique la reactivación. Gendupe. Por lo tanto, el principal riesgo es el mercado petrolero. Enfrenta ahora un escenario con mayor capacidad.

0: Veremos qué sucede en un futuro próximo, ahí a media cuadra.
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Siempre sale una buena noticia, no tanto de fíjate qué va a pasar, de cómo venimos o en qué situación nos encontramos. Esta información habla de una semillera argentina que recibirá 50 millones de dólares del Banco Mundial en créditos para potenciar su negocio global de maíz. La Corporación Financiera Internacional financiará proyectos de desarrollo de híbridos del grupo Don Mario. También busca fortalecer la seguridad alimentaria y la resiliencia de los sistemas agrícolas frente al cambio climático. La Corporación Financiera Internacional, IFC, integrante del Grupo Banco Mundial y principalmente organismo multilateral, decidió a la financiación del sector privado en mercados emergentes. Anunció la aprobación de un préstamo de hasta 50 millones de dólares para GDM Argentina. La compañía, conocida históricamente como la marca Don Mario, este objetivo es financiar un ambicioso programa de inversión destinado a fortalecer su plataforma de investigación y el desarrollo del maíz, uno de los cultivos considerados estratégicos para la seguridad alimentaria mundial. La operación constituye un nuevo respaldo internacional en una mesa argentina que en las últimas dos décadas pasó de ser un semillero especializado en soja a convertirse en un actor global de la genética vegetal. Según explicó IFC, los recursos estarán destinados a impulsar el desarrollo de híbridos del maíz de alto rendimiento, ampliar las capacidades de investigación y de desarrollo, y acelerar la incorporación de tecnologías que permiten aumentar la productividad agrícola y mejorar la adaptación de los cultivos frente a un fenómeno climático extremo. El organismo sostuvo que el proyecto forma parte de su estrategia para apoyar inversiones privadas capaces de incrementar la producción de alimentos de manera sostenible. En ese sentido, destacó que las nuevas tecnologías que desarrollara GDM permitirán obtener materiales con mayor resistencia a la sequía, a las plagas y a otras condiciones ambientales adversas, factores que se volvieron determinantes para la agricultura en un contexto de creciente variabilidad climática. Apoyar al sector agroindustrial es fundamental para promover el empleo rural, la generación de ingresos y el crecimiento sostenible a largo plazo. Lo afirmó así Juan Manuel Reyes, director de la división IFC Argentina para Paraguay, Uruguay y Uruguay. Según el objetivo, la iniciativa permitirá acelerar la innovación, promover ganancia de productividad y mejorar en práctica para la resiliencia climática, apoyado
un crecimiento inclusivo en todas las cadenas de valor agrícola. Desde la empresa también remarcaron el carácter estratégico de financiamiento. Esta financiación refuerza nuestro compromiso a lo largo plazo con la innovación y con el papel que desempeña Argentina en el desarrollo de tecnologías de semillas para la agricultura mundial. Así lo señaló Marcos Quiroga de GDM Argentina. El directivo agregó además que el fortalecimiento de las capacidades de investigación en maíz busca fortalecer soluciones más competitivas que impulsen la productividad y ayuden a satisfacer la creciente demanda de alimentos. El proyecto se apoya sobre una premisa que tanto IFC como GDM consideran central: la necesidad de incrementar la producción agrícola sin ampliar superficies cultivadas. Para eso, la mejora genética de semilla aparece como una de las principales herramientas para elevar los rendimientos y reducir la vulnerabilidad frente a un cambio climático. La decisión de concretar la inversión en maíz no es casual. Se trata de un cultivo sobre el cual GDM viene construyendo una nueva etapa de crecimiento internacional, históricamente identificada con el liderazgo de genética en soja. La compañía inició hace algunos años un proceso de diversificación destinado a convertirse en uno de los principales jugadores mundiales en cultivos extensivos. Uno de los hitos más importantes de esta estrategia fue la adquisición en el 2004 del negocio de maíz y sorgo de la alemana KWS en Sudamérica. La operación que modificó significativamente la escala de la empresa en ese segmento. La compra comprendió las actividades de mejoramiento genético, investigación, producción, comercialización de maíz y sorgo en Argentina, Brasil, Paraguay y Uruguay, además de los centros productivos de esos cultivos y cientos de especialistas incorporados al grupo. Con esa adquisición, GDM sumó décadas de experiencia. KWS en genética de maíz a su propio desarrollo tecnológico en soja y trigo. El objetivo declarado fue construir una plataforma regional de competir con los principales proveedores internacionales de semillas para cultivos intensivos. El préstamo anunciado por el IFC se inscribe precisamente dentro de esa etapa de consolidación.

fondos a seguir fortaleciendo esta plataforma mediante inversiones adicionales en investigación y desarrollos específicamente orientadas al maíz. Entre los proyectos que se respaldará el financiamiento figura el desarrollo de nuevos híbridos de alto rendimiento, programa de mejoramiento genético para incrementar la tolerancia a estrés hídricos y altas temperaturas, incorporación de herramientas biotecnológicas y digitales para acelerar los procesos de selección genética y ampliación de la infraestructura de investigación utilizada por esta compañía. También se prevé fortalecer los programas destinados a fortalecer materiales adaptados a distintas regiones productivas de Sudamérica. La propuesta responde además un cambio de estructura en el mercado mundial. El crecimiento de la demanda de alimentos, proteínas, animales y biocombustible obliga a incrementar la productividad agrícola de manera sostenida. En ese escenario, la calidad genética de las semillas adquiere un papel cada vez más relevante para sostener los rendimientos sin incrementar la presión sobre los recursos naturales. El IFC recordó que la agricultura representa aproximadamente el 16% del Producto Bruto Interno argentino y genera más de la mitad de los ingresos por exportaciones, por lo que la innovación tecnológica en el sector tiene impacto directo, muy directo, sobre la economía nacional. La operación también se integra a AgriConnect, una iniciativa impulsada por el Grupo Banco Mundial, destinada a acelerar la adopción de soluciones tecnológicas escalables en la agricultura mediante semillas mejoradas, herramientas digitales y una mayor integración en las cadenas de valor. Según el IFC, en el proyecto del GDM encaja plenamente dentro de la estrategia internacional. La trayectoria de GDM implica el interés del organismo multilateral. Fundada en la ciudad bonaerense de Chacabuco bajo la marca Don Mario, la empresa construyó inicialmente su liderazgo en genética de soja hasta convertirse en uno de los principales desarrolladores privados en el mundo de los cultivos. Con el tiempo amplió su presencia internacional mediante programas de mejoramiento, de alianzas tecnológicas y adquisiciones estratégicas que le permiten ingresar con fuerzas en otros mercados. Actualmente el grupo opera en 20 países, emplea 4.800 personas y desarrolla un producto de propiedad intelectual en genética vegetal para cultivos extensivos. Su estrategia investiga un propio desarrollo de germoplasma, de biotecnología y de herramientas digitales, orientadas a mejorar el rendimiento agrícola. Además,

0: del crecimiento del maíz, la empresa también reforzó su presencia en trigo mediante la adquisición de Biotrigo, otra operación que apuntó a diversificar su portafolio de cultivos. Esta combinación de soja, trigo, maíz busca posicionar al grupo como un proveedor integral de genética para los principales cultivos extensivos en la región. Para el IFC, el financiamiento otorgado por AGDM también representa una forma de apoyar la innovación desarrollada desde Argentina con proyección internacional. El organismo recordó así que durante el ejercicio 2025 comprometió un récord de 71.700 millones de dólares para una empresa privada e instituciones financieras de países en desarrollo con el objetivo de movilizar inversiones capaces de generar crecimiento económico sostenible.
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Arrancó la Rural 2026. Todo lo que hay que saber sobre la 138 edición de la Expo Palermo. Este martes, el ingreso de los primeros animales al predio de Palermo marcó el inicio de la 138 edición de la Exposición Nacional, que cada año organiza la Sociedad Rural Argentina. Sin embargo, la apertura al público de la Rural ocurrió el jueves 16, a partir de las 9 horas, con la experiencia puesta en mostrarle la maquinaria y la tecnología del campo a la gran ciudad. Elegir los grandes campeones de las razas ganaderas y un cierre que tendrá presencia nuevamente del presidente de la nación, Javier Milei. A continuación, todo lo que hay que saber sobre este encuentro, uno de los más tradicionales e importantes del agro argentino y que este año eligió precisamente el lema, el campo nos une. Así se realizó este jueves 16 y hasta el domingo 26, en el horario de 9 a 20 horas, el predio quedó ubicado en la avenida Sarmiento 2074, en el barrio de Palermo, de la ciudad autónoma de Buenos Aires. Las entradas ya están a venta, ya lo están adquiriendo, y los precios rondan en 16.500, válido por un ingreso a cualquier día de la Expo. 49.500, promo pack familiar 4x3. Un pack igual a 4 entradas. Por un lado, las entradas también pueden comprarse de manera presencial en las boleterías del predio, aunque en este caso con un valor de 20 mil pesos. Vale aclarar que también hay algunos descuentos o posibilidades de ingresos gratuitos bajo las siguientes condiciones. Jubilados ingresan sin cargo de lunes a martes. De miércoles a domingo abonan un precio de 8.500 pesos, que solo se puede adquirir en boletería. Menores de 8 años ingresan sin cargo todos los días, acompañado evidentemente de un mayor. Personas con discapacidad, presentado el certificado, ingresan sin cargo todos los días. Estudiantes ISEA ingresaron sin cargo todos los días también. Estudiantes de agronomía y veterinaria, presentando su libreta de ingresos sin cargo, serán todos los días, pero únicamente de 9 a 12 horas. A partir de ese horario deberán abonar la entrada general. El principal foco de atención durante la rural está puesto en la oferta de animales que participarán de los concursos ganaderos. Es la oportunidad. Además, porque el público urbano conozca de cerca los ejemplares que hace de Argentina un protagonista mundial en el mercado de carnes. En total, esta edición cuenta con 2.580 animales inscriptos y un 10% más que el año anterior, perteneciente
a más de 100 razas bovinas, caprinas, equinas, ovinos, porcinos, conejos y aves. La exposición también será sede del primer Congreso Mundial de Hampshire Down. Los Hampshire Down, amigo oyente, son lo que los denominamos en el campo los cabezas negras, los corderos cabecita negra. Ese mismo es el Hampshire Down, que reunirá a criadores de Argentina, Inglaterra, Irlanda, Gales, Canadá, México y Colombia, entre otros países. Además, los visitantes podrán recorrer todo el parque del campo, en zonas comerciales, para conocer de cerca las maquinarias y la tecnología que se usa en el campo argentino. Son más de 17 metros cuadrados de stand vendido. Entre otras cosas, el centro de negocios del agro tendrá programación completa para el público especializado, ronda internacionales de genética, concurso de bovino y una gran novedad del centro de financiamiento del agro, donde distintas entidades financieras facilitarán el crédito para reproductores de todo el país. Asimismo, la industria automotriz también tendrá un protagonismo, con una demostración completa en las pistas 4x4 que permite ser uno de los grandes atractivos. También durante la expo se realizarán jornadas académicas, coloquios organizados por la Sociedad Argentina de la Tradicional Misa de Campo junto a Misiones Rurales Argentina y el encuentro interreligioso y un espacio de diálogo entre distintas expresiones. Por otro lado, durante todas las tardes, las bandas militares históricas se presentarán en la plazoleta Bicentenario. Pero al cierre realizarán un carrusel seguido por una presentación de arte ecuestre argentino que combinará historia, tradición y destreza. Y al finalizar tendrá lugar un remate a beneficios de la Fundación de Soldados.

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0: Carrió rechazó la reforma de las tierras, la ley de tierras, y alertó por sus efectos sobre la soberanía. El líder de la coalición cívica, Elisa Carrió, expresó su derecho a la reforma de la ley de tierra impulsada por el gobierno nacional y advirtió que la iniciativa compromete la soberanía nacional al flexibilizar las restricciones para la adquisición de tierra por parte de personas físicas, jurídicas extranjeras. A través de un comunicado difundido junto a dirigentes de Coalición Cívica y referentes de la Asociación Civil Voces por la Cultura y la Justicia y la Paz, la exdiputada cuestionó un proyecto que está previsto sea trasladado este jueves al Senado. En el marco del debate sobre la iniciativa vinculada a la inviolabilidad de la propiedad privada, el documento sostiene que la reforma representa una entrega de poder sobre el territorio argentino y advierte que la eliminación de límites sustanciales para la compra de tierra por parte de extranjeros, sumada a la posibilidad de que el Poder Ejecutivo Nacional y los gobernantes autoricen adquisiciones por parte de estados extranjeros, pone en riesgo el control sobre el territorio, el agua, los recursos naturales y zonas estratégicas del país. Los argentinos perderemos la tierra. Perderemos el agua, perderemos la dignidad. La reforma de ley de tierra frente a un nuevo feudalismo tecnológico señala que el texto en su introducción, llamándole a los firmantes, fueron más allá y sostuvieron que quienes acompañan la iniciativa incurren en una conducta que el artículo 29 de la Constitución Nacional califica como traición a la patria. Afirmados esos actos, llevan consigo una nulidad insanable. No obstante, el comunicado que no fue acompañado por los diputados nacionales que representan actualmente la coalición cívica. El documento también se cuestiona el rumbo del gobierno de Javier Milei, al que señala que buscar convertir a la Argentina en territorio de ensayo para grandes empresas tecnológicas y poderes privados globales, según los firmantes, ese esquema favorecería la situación de reglas públicas, por normas definidas por actores privados, concentrados en el control sobre datos, infraestructura, financiamiento y territorio. Asimismo, advirtieron que la reforma debe analizarse junto a otras iniciativas oficiales que, a su entender, debilitan la capacidad regulatoria del Estado mediante la flexibilización de controles societarios. La incorporación de la jurisdicción extranjera y nuevas formas de organización empresarial. El comunicado también plantea que si bien el país no conoce los efectos negativos de la burocracia, la discrecionalidad y la corrupción, ello no implica reducir el mecanismo de control institucional. En este sentido, los referentes sostuvieron que en tanto el poder estatal como el poder privado deben estar sujetos a límites democráticos, transparencia, división de poderes y control judicial, para evitar procesos de concentración en condiciones de decisiones públicas. Finalmente, el documento concluye: las nuevas tecnologías representadas por una oportunidad para el desarrollo del país, aunque advierte que el desafío consiste en definir bajo qué reglas y con qué controles democráticos se llevará adelante dicha transformación.
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0: Tengo una hermosa, hermosa oportunidad, porque si bien diariamente en la segunda mitad de Riquezas del Litoral le dedicamos un poco a nuestra historia, a nuestra leyenda, a los mitos que tenemos, pero tenemos una realidad muy fuerte que hay que aprovechar que la tenemos. Y no es para mí, es para todos ustedes, amigos oyentes, que nos sintonizan de lunes a viernes. ¿Qué mejor que volver a utilizar como inspiración el trabajo que viene realizando el grupo de letras de Mercedes y que han tenido para conmigo brindarme una oportunidad que yo valoro demasiado, porque siempre fueron preocupados por todo lo que se hace y se dice en un medio de comunicación? LT42, Riqueza del Litoral, va a tener a partir de ahora, todas las semanas, un rato con este grupo extraordinario que formaron en Mercedes. El doctor Juan Carlos Vallejo es el... Bueno, hay un tema, vamos por parte, hay un tema muy valioso, porque la fecha así lo indica, el Día del Amigo. Y ahora ellos no van a leer su inspiración. Adelante, Juanchi.
1: Hola, muy buenas tardes. Bueno, el texto que yo voy a leer lo titulé El último encuentro de Sándor Márai y justamente hace una referencia a este día, al Día del Amigo. Después de leer esta novela de Sándor Márai, tuve la sensación que la había escrito para mí. Me vi reflejado en el protagonista, traicionado por su amigo de la infancia, su Fidus Achates. La historia de Sándor Márai es muy dolorosa. En la última entrada a su diario escribió, 15 de enero, estoy esperando el llamamiento a filas. No me doy prisa, pero tampoco quiero aplazar nada por culpa de mis dudas. Ha llegado la hora. Márai escribió su diario a máquina, pero la última nota la escribió a mano. Se suicidó el 21 de febrero de 1989, un disparo en la cabeza. El último encuentro estuvo en el olvido. El último encuentro es uno de los libros de Sándor Márai. Estuvo en el olvido por mucho tiempo. Fue rescatado por la editorial italiana Adolfi. Tiene algunos fragmentos, para mí, insuperables, como estos. Para mi padre, la palabra amistad era sinónimo de honor. Vos lo sabías, puesto que conocías a mi padre. Estaría bien saber si de verdad existe la amistad. No me refiero al placer momentáneo que sienten dos personas que se encuentran por casualidad. ¿Qué se esconde detrás de la amistad? ¿Habrá tal vez cierto erotismo en el fondo de cada relación humana? ¿Qué valor tiene una amistad si solo amamos en la otra persona sus virtudes, su fidelidad, su firmeza? ¿No sería obligatorio aceptar al amigo desleal de la misma manera que aceptamos al abnegado y fiel? ¿No sería justamente la abnegación la verdadera esencia de cada relación humana? Una abnegación que no pretenda nada, que no espere nada del otro, una abnegación que cuando más da, menos espera a cambio. Cada libro que leía contenía una pizca de verdad, y cada recuerdo me confirmaba que uno reconoce en vano la verdadera naturaleza de las relaciones humanas. Por eso no tenemos ningún derecho a exigir ni la verdad ni la fidelidad de aquel que un día aceptamos como amigo. Ni siquiera, aunque los acontecimientos hayan demostrado que ese amigo ha sido infiel. He llegado a pensar que la amistad es un lazo parecido a la unión de los gemelos, esa peculiar correspondencia de las vocaciones, de las simpatías, de los gustos, de los aprendizajes, de las emociones, ata a dos personas y les asigna un mismo destino. Hagan lo que hagan, uno contra el otro, sus destinos seguirán siendo comunes. Huyan donde huyeran, seguirán sabiendo el uno del otro todo lo que resulte importante. Ya sean que elijan a un nuevo amigo o una nueva amante, no se liberarán de sus vínculos sin el permiso secreto y tácito del otro. El destino de estas personas transcurre así, de manera paralela, aunque el uno se aparte del otro y se vaya muy lejos, por ejemplo, al trópico. Uno también construye lo que ocurre, lo construye, lo invoca, no deja escapar lo que tiene que ocurrir. Así es el hombre. No es verdad que la fatalidad llegue ciega a nuestra vida. No, la fatalidad entra por la puerta que nosotros mismos hemos abierto, invitándola a pasar.
0: Fraterno, una amistad fraterna, un enlace, si bien no fue sanguíneo, pero fue un compromiso de estos dos amigos que el doctor Juan Carlos Vallejo, acaba de poner en conocimiento de toda la audiencia. Y agradecerle, Juanchi, muchas gracias. No, gracias y la confusión, me hago cargo.
1: No, al contrario. Un placer para mí. Gracias. Gracias, Dani.
0: Bien. Vamos a establecer una pequeña pausa o un tema musical, lo que vos disponga, Alicia, y ya vamos con otro de los escritores reunidos hoy acá, en este lugar que nos convoca el doctor Juan Carlos Vallejo. Bien, luego de volver de la pausa y de la música, voy a continuar con esta posibilidad, buena posibilidad, amigos oyentes, de que ustedes también disfruten lo que nos proponen disfrutar y la inspiración que cada uno posee. ¿O quién les inspira para hablar de la amistad? La señora Adriana Vidal Domínguez tiene algo para nosotros. Escúchenlo.
2: Bueno, buenas noches o buenos días. Sí, buenas tardes. Buenas tardes. Es así. Digamos, como es el Día del Amigo, yo voy a leer algo sobre la amistad con el pensamiento de Aristóteles. Él decía que la verdadera amistad es probablemente uno de los tesoros más grandes que pueda tener una persona en su vida. Es invaluable y trascendental, porque son personas que están en los momentos importantes y se caracteriza por ser una relación recíproca, donde ambos se ayudan en diversos aspectos de la vida. Aristóteles, el reconocido filósofo de la antigua Grecia, segmentó las amistades y evidenció los tipos de amigos que existen. Está la amistad basada en el interés. Los seres humanos están acostumbrados a buscar un interés de por medio, y eso no es malo. Sin embargo, existen personas que lo hacen con demasiada frecuencia, al punto de convertirse en un objetivo permanente y motivación para conocer a ciertas personas. Se trata de iniciar una amistad falsa, pero con el fin de esperar algún beneficio. Puede que la persona tenga varios amigos para que no sospeches de ella, pero sucede que esa cantidad de lazos amicales le dan a la amistad interesada muchas cosas, como por ejemplo, compartir tiempo de ocio, construir buenos momentos, confianza, apoyo, entre otras cosas más. En algunos casos, se puede llegar a dar halagos exagerados para lograr un reconocimiento o tal vez beneficios más altos, como la posición social. Este tipo de relación también puede ser mutua. La amistad que solo busca placer, por ejemplo. La amistad que únicamente busca placer es la muy vista y experimentada por casi todas las personas durante la etapa de la adolescencia y la primera juventud. Si te preguntas cuál es la diferencia entre esta y la que mostramos anteriormente, es simple. En el caso de la primera, recuerda que el objetivo es obtener algo a cambio o un beneficio. Pero en la amistad, que solamente se busca placer, es tal cual el nombre lo indica. Nada más quieren pasar un tiempo bien. Cuando el ser humano va creciendo, se convierte en una persona más selectiva. Y es ahí donde se da cuenta de que este tipo de amistad es totalmente intrascendente y hasta vacío. Por ejemplo, si la persona necesita de un apoyo sincero cuando acontece un problema o cuando las cosas se complican, el amigo que exclusivamente busca placer desaparecerá, tal como lo hacen las huellas en la arena del mar. Según Aristóteles, la amistad debe tener una base sólida y esta consiste en querer el bienestar del amigo y a su vez favorecer nuestro propio crecimiento y realización personal mientras cuidamos a esa persona o ser especial. Luego tenemos la amistad perfecta. Esta es la forma ideal. Aristóteles la llamó la amistad perfecta, ya que es la más sólida de las tres y que existe en el planeta, aunque pueda parecer difícil de creer. No se puede dejar de lado la utilidad ni el placer, porque son parte de las necesidades del ser humano. Sin embargo, estas van más allá, debido a que hay un aprecio sincero por la otra persona en cuanto a su manera de ser. Parte de las características de esta amistad es el altruismo, pasar buenos momentos sin buscar un beneficio personal o sacar provecho, compartir el día, dar apoyo y recibir cuando se necesite. Es muy parecida a una relación de pareja. Hay una complicidad única que los hace sentir muy cercanos. Además, comparten y sienten que las experiencias que pasaron juntos, los recuerdos y las promesas los unen, haciendo su lazo amical más inquebrantable. Hoy celebremos el Día del Amigo, porque para mí, Adriana Vidal Domínguez, yo creo que un amigo es un ser muy, muy especial y es un valor que en este siglo XXI está muy desvalorizado y muy mal interpretado. Entonces, valoremos hoy a nuestros verdaderos amigos. ¡Feliz Día del Amigo!
0: ¡Qué mensaje final! ¡Por Dios! Bueno, disfruten de un tema musical que Alicia va a poner a disposición de ustedes y ya volvemos. Seguimos recogiendo estas reflexiones preciosas que nos están brindando a todo oyente de Riquezas del Litoral. Que dicho sea paso, agradezco a oyentes que tenemos en Virasoro que me saludaron, a amigos que me llamaron desde Chajarí, provincia de Entre Ríos, productores conocidos que tengo en Formosa, todos, inclusive nos saludaron y de corazón. Y entonces, a todos ellos que nos consideran, porque ya que estamos en un medio de comunicación, nos consideran parte de su vida, les agradezco. Los quiero mucho, amigos. Pausa, volvemos con más Riqueza del Litoral.
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0: Bien, hoy tenemos un programa muy lindo, muy especial, el que surgió a través de una invitación para juntarme con este grupo de letras que no es la primera vez que estamos juntos, pero es importante, porque más importante es hoy el tema, porque Juanchi dice, che, ¿te parece si tomamos un té hoy a las 5 de la tarde y vamos a hablar un poco de la amistad? Y bueno, no puedo dejar de no ponerme el saco y utilizar toda esta sapiencia que tienen ustedes. Señora Celia Balbastro, va, mi profesora, va, si le debo cosas. ¿Cómo está usted, antes que nada?
1: Bien, muy bien y encantada de estar en este programa.
0: Bueno, cuénteles a los oyentes lo que tiene previsto leer.
1: Bueno, yo solo hago una aclaración. Yo fundé este grupo, por eso lo digo, porque es un orgullo para mí. Fundé el grupo Letras con la intención justamente de reunir a los escritores de Mercedes. Y por suerte me encontré con un grupo de gente que me siguió, que me sigue, que seguimos estando juntos, Grupo Letras. Así que es una alegría poder estar en tu programa y mostrar a la gente, a los oyentes, qué es lo que hacemos.
0: Por favor,
1: Yo tengo un poema que escribí en el año 2008, así que me gustaría leerles ese.
0: será un honor.
1: Amigo, para ti. Una mariposa se posó en nuestras vidas, una breve esencia de luz interior. Ágil, inquietante, refrescó las mañanas y movió los celajes de este atardecer. Su presión es ligera, no ahoga, no comprime, nos alcanza sus manos, nos ofrece su hombro y escucha nuestras penas en la desolación. Se alegra, alborota y levanta las copas, brindando su clemencia y la comprensión. Don de elegidos, riqueza de almas, amistad, no te quedas, desandas los caminos, tus pies descalzos no dejan huellas en la playa solitaria de la eternidad.
0: ¡Qué maravilla! ¡Qué maravilla! Ustedes me llevo. A mis oyentes no saben cómo me estoy enriqueciendo, porque distintos puntos y distintas maneras de ver la amistad y que lo ponen de manifiesto, a mí personalmente me causa emoción. Muchísimas gracias por atendernos.
1: Al contrario, Daniel, es un gusto estar en tu programa.
0: Riquezas del Litoral, de lunes a viernes de 17 a 19 horas. Bueno, y la convocatoria por un tema tan lindo, tan lindo. No por ponernos sentimental, sino porque el sentarse a charlar de la amistad y saber todo lo que significa lo ponemos de manifiesto. Señor Omar Velázquez, yo tuve la gran posibilidad, ahora que lo estuvimos charlando fuera de micrófono, de haber conocido a Willy. A Willy. Fue mi compañero en quinto grado. Su señora, la señora Hilda, era mi maestra. Nuestra maestra. Y después se turnaban con la señora Ana Acosta, que trabajaban en el Banco Nación. Sí, de Néstor. Así que para mí es un placer tener la posibilidad de tener su mensaje para los oyentes en una fecha tan particular que nos une y que se pone de manifiesto cada vez que nos encontramos como amigos. ¿Cómo está usted, Omar?
2: Muy bien, muy bien. Estoy cumpliendo dentro de poco 83 años, así que algo he vivido, te voy a decir. Bueno, Te agradezco mucho que lo considere a Willy, mi hijo mayor. Después está Juan y está Carolina, que es mi hija. Y mi familia es la única riqueza que poseo, vamos a decir.
0: Aquella imagen suya sentado en un sillón debajo del árbol ahí por Fray Luis Beltrán y con unos inoculares mirando la belleza de los pájaros, ¿se acuerda?
2: Sí, por supuesto. Yo soy un observador de la naturaleza y la belleza de este mundo. Por eso tengo esa sensibilidad que me acerca a los amigos que tengo. ¿Entendés? Soy un poco poeta también. Fui cantor de coros.
0: Sí.
2: Y bueno, el arte y la belleza de este mundo me llevan a expresarme y a gozar de la amistad de gente que enriquece mi pasar por este mundo, ¿viste?
0: Hay tantas imágenes lindas, tantas cosas por traérselo en el corazón, porque a veces pequeñas cosas o pequeños gestos de un amigo o de un ser humano, esté o no necesitando, siempre queda algo fuerte, ¿verdad?
2: Exactamente, exactamente. Y bueno, tengo muchos amigos, pienso que tengo, o algunos se fueron ya casi todos, la mayoría se fue por otro
0: ¿Cómo
2: lado.
0: vamos a hablar de eso?
2: De eso no hay que hablar
0: No,
2: porque
0: por
2: nadie sabe.
0: supuesto. No hay que
2: Pero
0: hablar.
2: sigo disfrutando. Hoy me escribió, por ejemplo, de Trenquelauquen, un amigo, Alvira, que es profesor de gimnasia, hizo su vida allá, tiene su mujer, sus hijos, que son ingenieros, y me escribe y nos comunicamos así con todo un montón de amigos por todos lados. En Buenos Aires tengo muchos amigos también. Y otra cosa que me gusta mucho es viajar y conocer el mundo y transcribirle a mis compañeros las impresiones de un correntino de todo el mundo. Por eso estuve en
0: Buenísimo.
2: Turquía, en Grecia, en Egipto, y bueno, y alguna cosa recojo por ahí y al estilo correntino le comunico, viste, a mis compañeros.
0: Y lleva adentro lo que tanto queremos y tanto vamos, y ahí retribuirle a la atención que ella tienen para con usted.
2: Claro, por supuesto, por supuesto. Pero te cuéntame, el mundo es muy lindo, te cultivás, aprendés cosas, culturas que han ocurrido hace miles de años, y bueno, y todo te nutre y todo te gusta, pero me gusta Mercedes Corriente también.
0: Un mensaje, le pido un mensaje que lo diga de corazón al oyente de Riquezas del Litoral que de lunes a viernes comparten con nosotros este programa. ¿Qué mensaje le mandamos a esa gente?
2: ¿Y qué le puedo decir? Que el mundo es lindo, pero es lindo Mercedes Corriente también. Otra cosa no
0: No
2: tengo.
0: tiene otro más significado más fuerte.
2: No, no, no existe. No existe. Siempre tengo que volver, ¿viste?
0: Muchas gracias, Omar. Muchas gracias por la atención.
2: Pues nada, mucho gusto y que tenga mucho éxito en tu programa, que me encanta, ¿viste?
0: Así es. Así es. Esto fue la maravillosa idea de Juanchi de convocarnos para que lleve un poco de todo este sentimiento, de todo este sentimiento que tienen ellos y que cuando pueden los plasman en una hoja, que primero está en blanco. Pero una vez que termina, siempre hay mucho de sentimiento. Riquezas del Litoral, de lunes a viernes por LT42, Radio Delibera.

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0: Muchas gracias por haber compartido con nosotros esta nueva edición de Riquezas del Litoral, aquí por LT42 Radio de Liberá, 93.5 Iberá FM y por el streaming a través de la página de LT42. Hasta la próxima. Muchas gracias.
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0: miércoles 22 de julio del 2026. Acá estamos presente nuevamente los chamanes, los caciques, los apú, los indios, los encoyaraos. Muy buenos días, muy buenas tardes o muy buenas noches, mi bella familia. Toda la gente bonita, trabajadora del campo, mis menchos, mis gauchos. Hoy quiero enviarles un saludo muy especial en esta temporada de invierno, donde el esfuerzo del productor rural vale todavía más por las dificultades del clima y los desafíos que enfrenta cada producción. Yo sé que muchos agricultores, ganaderos, avicultores y porcicultores, me salió hasta en verso, ¿ve? Vienen luchando contra las heladas, las enfermedades estacionales, el estrés animal y los altos costos que afectan directamente el rendimiento del campo. Por eso siempre recuerdo la importancia de reforzar el manejo técnico, proteger la alimentación animal, cuidar las instalaciones y mantener controles sanitarios adecuados para evitar pérdida durante esta época del año. Por eso, además del trabajo físico y técnico, también es importante fortalecer espiritualmente la energía del campo y proteger los caminos de abundancia. Muchas veces las cargas negativas afectan la tranquilidad económica y frenan el crecimiento de las familias rurales. La hechicería, la brujería, la envidia, los payés, las malas intenciones de personas malas, dañinas, perversas, corruptas, arruinan el éxito y el triunfo de nuestros hermanos que con tanto esfuerzo y sacrificio luchan por tener su sembradío, su maquinaria, sus vacunos, sus negocios. Yo acompaño espiritualmente a muchos trabajadores del campo, ayudando a armonizar las tierras, los cultivos, proteger las maquinarias, proteger la prosperidad y atraer estabilidad, para que cada esfuerzo pueda transformarse en bienestar y crecimiento. Para quienes hasta ahora se enganchan en la sintonía del programa, recuerden, este es el programa favorito, La Voz de la Selva. Y desde ya les mando un abrazo enorme a quienes hasta ahora se enganchan en el punto del dial, con todo mi respeto y admiración. Que julio venga acompañado de salud, protección, buenas producciones y prosperidad para cada rincón del campo argentino. 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Y las personas que me siguen en las redes sociales, en Facebook, Trabajos con la Niña Blanca y el Gran Curaca. Continúen sus procesos, sus trabajos con nosotros, al pie de la letra, que las deidades de la Santa Muerte no les fallará. Quienes desean conocer el Templo Mayor en México, arroba Templo Tutitlán Santa Muerte en Instagram. Ahí ustedes van a ver al chamán, al curaca, a sus seguidores, la gente que nos consultan de todos los países de centro, norte, sur de América, de todos los lugares que nos consultan. 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Vamos al cofre encefálico de la mente y ya regresamos contigo.
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0: Tengo otro mensaje de texto, otro mensaje de WhatsApp. Me escriben de San Juan. Mucha atención. Justamente María Barbosa Ricaudes. María Barbosa Ricaudes me escribe de San Juan. Bueno, esto es una familia que pelea por herencia y por tierra. Mire, es un abuelo el que había dejado la herencia de esta familia. Y me comentan acá, dice que mis hermanos se pelean por el campo que dejó papá y mi abuelo. Ya nadie se habla. Eso es lo que me dicen acá en el mensaje de texto. No te preocupes, vamos a solucionar tu problema. Mira, cuando la tierra se pelea, se seca, porque la tierra escucha, y si escucha, odio se endurece. El campo no es herencia de plata, es herencia de silencio, de trabajo, de sombra de árbol viejo. Yo te digo esto, pongan los pies descalzos en la tierra del padre, del abuelo, lloren sobre ella, todos juntos. No hablen con palabras, hablen con la piel. Después cada uno se lleva una piedra. Si se miran con bronca, aprieten la piedra y recen porque el hermano no se elige, pero sí se honra. Si no hay unión, no hay cosecha que alcance. Téngalo en cuenta y se recordarán de chamán, de indio, de taita, de apú, hombre ancestral que conoce secreto de la tierra de la Pachamama. Así le ha orientado el astrólogo y numerólogo, vidente y clarividente mentalista, exorcista, el chamán, el gran curaco.
1: Desde la época de nuestros ancestros han existido los talismanes, amuletos, reliquias, aseguranzas, protectores, tónicos y otros secretos como la pata de conejo. Objetos mágicos para proteger a la humanidad de las fuerzas del mal y atraer la buena suerte, el dinero y grandes triunfos. Uno de los talismanes más conocidos y poderosos por grandes triunfadores de la farándula, la política, la industria y el comercio es la Bolsa Energética Cuaresma de la Prosperidad y la Fortuna.
0: Vamos con más testimonios, personas que siguen difilando y enviando sus audios a nuestro WhatsApp, testimonio de personas totalmente agradecidas. A ver, sin revelar datos personales, explícanos qué situaciones comenzaron a mejorar desde que llevaste la reliquia sagrada de la Bolsa Energética Cuaresma de la Prosperidad y de la Fortuna. Y después de que aplicaste todos los consejos espirituales recibidos de nosotros los maestros chamanes. Cuéntenos, díganos a la audiencia que quiere escuchar lo que tú manifiestas.
2: Y bastante deprimida, con mucho dolor de rodilla, porque tuve un golpe muy grande. Y viniendo acá, bueno, me siento mucho mejor, ando mejor en todo. Hasta la quiniela tuve suerte, que nunca sacaba nada. de la Valencia me siento mucho mejor, gracias a Dios y la Virgen. Sigo adelante trabajando.
0: Hermanos, cada proceso es distinto, pero cuando la experiencia demuestra que cuando se combina fe, disciplina y orientación correcta, se genera cambios correctos en la vida. Yo sé que tú también puedes cambiar tu vida y manifestar un testimonio de fe y agradecimiento en el verdadero y auténtico santuario de la verdad.
1: La bolsa energética Cuaresma de la prosperidad y la fortuna contiene la gota del palo santo, el agua de la laguna sagrada, la raíz de la calaguala, la mandrágora, raíces milagrosas de la selva, y todos estos elementos fueron conjurados en las aguas del río Jordán, donde fue bautizado nuestro Señor Jesucristo, garantizándole el máximo poder de protección de todos los tiempos. La bolsa energética Cuaresma de la prosperidad y la fortuna. Garantía total. No se deje engañar con imitaciones.
0: Esto no es fantasía. Esto no es artificial. Esto no es que se cambien de nombre o de voz o se tapen la boca con un trapo, con un cartón y comiencen a hablar diferente o a gagaraquear ahí. No, mis señores. Aquí no hay nada preparado. Aquí no hay mastufia. Aquí hay realidades y verdades. Eso es lo que caracteriza nuestro programa, de que sea el número uno en ayuda espiritual, de que sea el número uno en realidades y verdades y soluciones a sus problemas. Con los chamanes, los médicos de los pobres. Ayudamos a todas las personas, a quienes busquen la ayuda y tengan fe y confianza depositada en nosotros, en el santuario de la verdad. Tal cual como le escucha, amigo oyente, los testimonios nos recuerdan que siempre hay una posibilidad de cambio. 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Indio, Taita, Pú, el señor de las Huacas, el Encollarao. Ese es el que está aquí presente, mi hermano. Tú se llama, tú me llama, tú me comunica, tú me hablas. No tenga miedo, no tenga temor. Curaca chamán, una persona que tiene poderes extrasensoriales. Lógicamente, todas las personas tienen poderes extrasensoriales. Solamente con la diferencia que algunos los desarrollamos y al otro no. Yo, gracias a las deidades de la Santísima Muerte y a nuestro Tata Dios, los he desarrollado para el bien de la humanidad, para todos aquellos que buscan ayuda verdadera. Son más de 58 años en estas provincias, donde vinieron muchos, probaron, catearon y desaparecieron. Hicieron pan para hoy, hambre para mañana, y desaparecieron como el diablo de la noche a la mañana. Algunos están por ahí y dicen que tienen que 15, que 20, que 30, que 40 años. Es una farsa. Es una farsa, mi hermano. Soy el líder y llevo más de 58 años en esta provincia. Y ciertos personajes que escucho por ahí que le dicen que tienen 20, 30, que 40 años, es una farsa. Nunca, nunca los he visto por ninguno medio. Nunca los he escuchado tanto tiempo. Esos son aparecidos, ave de paso. Como lo decía un brujo mayor. Sí, como lo decía el brujo, el hechicero, el macumbero. Decía este brujo, que en paz descanse y que Dios lo tenga en la gloria. Decía, yo no le echo mano a las víctimas que se esconden atrás del matojo, del matorral. Que para echarle mano a la víctima la presa y que fue tal, tal, tal. ¿Ve? Eso decía el brujo mayor. Que Dios lo tenga en la gloria, lo tenga descansando en paz. Y desaparecieron de la noche a la mañana. ¿A cuántos de esos curanderos, brujos, hechiceros, macumberos, charlatanes. ¿Eh? Macumbas. Evangélicos. Falsos pastores. ¿Eh? ¿Cuántos de esos personajes que le ponían palo a la rueda al chamán, al curaca, desaparecieron? Y acá seguimos nosotros firmes. Firmes, incluyendo algunos pseudos parapsicólogos o mal llamados parapsicólogos. Que en su momento le pusieron traba. Querían arrastrar con el chamán, con el curaca. Pero no sabían que tenía el poder, el don de las deidades de la Santísima Muerte. La niña blanca, la niña roja, la azul, la dorada y la inframundo, la que llevó a Jesucristo al maherero. Se estrellaron con chamán, con curaca. ¿Eh? Llame. Comuníquese conmigo, escríbame al 3-704-35-7643. Las 24 horas, de lunes a viernes únicamente. De lunes a viernes únicamente. 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Al 3-704-35-7643 o a la línea de mi padre Abraham Carancanchoy, mi hermano felino Pluma Blanca Tahuabayú, o mi hermana Gloria de los Milagros, o la profesora Kundalini la licenciada, o mi madre la India Catalina, o mi abuelo el indio de la Amazonas. Me puede llamar, ellos les contestarán al 3-704-08-2968.
1: Con experiencias superiores a las de un parapsicólogo, curandero o cualquier cosa parecida, extiende sus redes a todo el planeta para combatir lo imposible. Las fuerzas del mal, ocasionadas por la brujería, la hechicería y las enfermedades malignas o diabólicas que los llevan a la muerte de mil maneras posibles. Se trata de el gran curaca. El gran curaca, hombre indígena, que con sus dones, poderes, milagros y conocimientos en las ciencias sagradas, logra vencer el mal, porque la fe mueve montañas. 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En el acto son neutralizados todos sus males. No hay otro que pueda vencer al mal, dominarle al ser querido, lograr fortunas y poder. El único que le ha demostrado al mundo que todo conflicto tiene solución. El gran curaca. Consúltelo en su maroja y su vida cambiará.
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0: vamos a anticipar los datos de la gira y recorrido del mes de agosto, de los chamanes, de los indios, los taita, los apú, los encoyarao. Para el mes de agosto, martes 4, Victoria Entre Ríos, de 7 a 11. Primero de mayo, 4-12, entre La Rea y Arenales. Nogoyá, 12 a 15, calle Ricardo Balbín, 2058, casa ubicada al fondo de una entrada de vehículos en barrio Don Jerónimo. Rosario del Tala, 16 a 19, hospedaje La Casona, calle Roque Sáez Peña, 490. Miércoles 5, Concepción del Uruguay, 8 a 11, Hotel Gran Litoral Mora, 1406. Concordia Entre Ríos, 14 a 19 horas, Hotel El Palmar, Casino Calle Urquiza, 517. Jueves 6, estaremos en Consagración, pero nuevamente el día. Viernes 7, Santa Elena, 8 a 11, Hotel Sucarrá, Calle Perón, 878. Curuzuguatía, 15 a 19, Residencial Avenida, Calle Verón de Estrada y Avenida La Prida. Sábado 8, Mercedes Corriente, 8 a 12, Casa de la Señora Manuela Cabrera, Calle San Lorenzo, 873, entre Calle Beltrán y Plácido Martínez. Santa Lucía, 15 a 19 horas, Hotel Santa Lucía, Calle Belgrano, 659. 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San Miguel, 15 a 19 horas, avenida San Martín, esquina Formosa, comedor y hospedaje de la señora Ofelia. Lunes 10, Corrientes Capital, 8 a 12, barrio Mil Vivienda, en avenida Paysandú, entre Caligasta y Unquillo. Monobloc 3, a 50 metros antes de llegar a los tanques de las mil, es un local de color verde. Ahí estará la presencia de Felino Pluma Blanca. Martes 11, Formosa Capital, 9 a 16 horas en Circuito 5, barrio República Argentina, Manzana 98, Casa 12, color azul petróleo, por avenida Esther Ilian de Canepa. La presencia del profesor Magoa en Corrientes Capital todos los martes y viernes. La presencia del profesor Magoa todos los martes y los viernes, 8 a 19 horas. Barrio Mil Vivienda, en avenida Paysandú, entre Caligasta y Uquillo. Monobloc 3, a 50 metros antes de llegar a los tanques de las mil. Los días sábados atiende el profesor Magoa en Formosa Capital. Los días sábados en Formosa Capital, 9 a 16, en Circuito 5, Barrio República Argentina, Manzana 98, Casa 12, color azul petróleo, por avenida Esther Ilian de Canepa. El día de las atenciones van a ver una banderita en la puerta. 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Los invito para los días martes y viernes a la oración de sanación, cura, liberación y milagros, prodigios a través de la radio. Antes de despedirme, quiero decirles algo muy claro. Mis hermanos y hermanas, Menchito, Menchita y gauchos, hombres del alma, hombres del corazón. Hoy en día hay muchas personas prometiendo cosas que no saben hacer, improvisando con la necesidad y el dolor ajeno. Pero aquí trabajamos diferente. Aquí no improvisamos. Aquí existe conocimiento espiritual real, experiencia verdadera y resultados que hablan por sí solos. Nosotros no estamos para competir con nadie, porque donde otros solamente prometen, aquí se trabaja para cumplir y hacer posible aquello que parecía imposible. Sigan en la sintonía y partan la diferencia, porque mañana regresamos con más testimonios reales y toda la gran sabiduría del gran curaca, del chamán, del apú, del taita, del señor de las huacas. Que la prosperidad y la protección espiritual los acompañe siempre, hermanos del alma.
1: Mientras en algunas partes del mundo anochece y todos se encaminan al descanso con nuestro mensaje, otros, en el lado opuesto del planeta, se disponen a comenzar el día con la energía positiva de nuestro programa. El más fascinante y realmente eficaz para desarrollar el poder de la mente, su coeficiente mental, la voluntad de hierro y la ayuda que usted necesita para lograr sus metas y ambiciones en la vida. A donde quiera que llegue el sol o las estrellas, ha llegado el gran Curaca, quien bajo su conducción presentó el programa La Voz de la Selva. Con todos sus poderes y facultades mentales que otros no han podido lograr. Muchos que ya lo han consultado han quedado asombrados con las sabias respuestas que él les ha entregado. El gran Curaca. De esta forma mágica hemos llegado a sus hogares y sitios de trabajo, navegando el transatlántico a través de la fibra óptica submarina que nos conecta con internet, haciendo pequeño al mundo y brindándole la felicidad a sus semejantes. El gran Curaca. Desde ya, agradecemos el habernos elegido y le garantizamos su más completa satisfacción. Los saludamos muy cordialmente y les deseamos éxitos y buena aventura en sus gestiones. Dios bendiga sus hogares con paz y felicidad.
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4: Un día como hoy. El 22 de julio de 1921 se funda la Liga Argentina de Lucha contra el Cáncer, la LALSEC. 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

te dejes vencer por las cosas de la vida. Busca siempre las salidas en Dios que tiene poder. No debes retroceder por más que estés agotado. Jesucristo está a tu lado como un poderoso gigante. Hay que seguir adelante porque eres un gran soldado. El gran propósito de Dios será cumplido en tu vida. Porque escrito está en las Biblias que Dios te predestinó. Por tu nombre te eligió para su gloria mostrar. Tú solo debes confiar, por más que estés en el suelo, Él cumplirá los deseos conforme a su voluntad. No le crea las mentiras que hoy te dice Satanás, de que nunca alcanzará lo que anhelas en tu vida. Las promesas de la Biblia son para los hijos de Dios. Por su gracia y por su amor obtenemos las promesas. Él es nuestra fortaleza, gloria a Cristo el Redentor. Porque escrito está, mi hermano, en Isaías 43. Por el fuego pasaré, pero no seré quemado. Y que jamás seré ahogado cuando pase por los ríos. Él siempre estará conmigo en las buenas y en las malas. Su iglesia será probada, así como el oro fino. Hay tantas cosas bonitas que Dios tiene para su pueblo. Pero hay que pagar el precio aunque nos cueste la vida. No será cosa sencilla, pero tampoco imposible. Él prometió bendecirme, no importa la circunstancia. Debo poner mi confianza y hacer lo que Dios me dice. Yo soy un agradecido porque soy un instrumento en mano de amado. Y que jamás seré ahogado cuando pase por los ríos. Él siempre estará conmigo en las buenas y en las malas. Su iglesia será probada, así como el oro fino. Hay tantas cosas bonitas que Dios tiene para su pueblo. Pero hay que pagar el precio aunque nos cueste la vida.

en manos del Dios eterno, y también soy bendecido. Que sean fortalecidos por el poder del Maestro. Es para mí un privilegio servir a nuestro Señor. Les pido sus oraciones. Que Dios

Llámame para mi gente, cada noche alza su llama, es el criollazo programa que anda en el aire latente, desde el corazón valiente de Liberá y su paisaje, entre acordeón y cordaje, siempre deben escucharlo, allí está Rodríguez.

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